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0: sí.
1: ¿Perdona?
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0: desde mini hasta senior. Empezamos la semana pasada en la categoría masculina. El miércoles empezamos con los entrenamientos de la sección femenina de las más pequeñas. Ayer comenzó el primer entrenamiento del Nacional 1 y la verdad que tiene mucha expectativa. Y también empezamos con el primer entrenamiento de tercera FEP. Todo esto preparando también un fin de semana completo que comenzará desde el viernes hasta el domingo. Tenemos distintos eventos que, si quieres, te cuento o vamos avanzando, vamos desgranando más adelante, como tú me digas.
1: Como prefieras, María. La verdad que lo habéis ido planificando ahí por las redes, ¿no? Porque sí, está dividido en tres días, cada día tenéis un poquito de todo, ¿no?
0: Exacto. Digamos que la guinda del pastel es nuestro tradicional 3x3, que en este año hacemos la novena edición. Cada año intentamos innovar un poquito porque la verdad que está siendo creemos que es uno de los principales 3x3 que se están desarrollando en la provincia en los últimos tiempos. Vienen gente no solo de la provincia, tenemos equipos que vienen de Sevilla, vienen de Coria, vienen de Gines, tenemos equipos que vienen incluso desde Ceuta específicamente para participar. Esa sería la guinda del pastel, que sería el sábado 29, con una novedad importante, que este año hemos conseguido tener una pista exterior que la vamos a colocar en el auditorio del parque. La idea es que, en principio, los equipos de baloncesto adaptados, Básquet Sin Límite, que ya llevan participando con nosotros desde hace varias ediciones y le dejamos un lugar muy especial para ellos, jugarían por la mañana en esas pistas y llevaremos a cabo una serie de actividades durante el día de juegos de tiro y todo esto. Y la idea y el final es que las finales de las categorías superiores, desde cadete hasta veteranos, se vayan a jugar en el exterior, pues con la fresquita, con su barrita. Tendremos una paellada, tendremos comida, con la idea de una gran fiesta del baloncesto. Eso es la guinda del pastel, que es el sábado. Pero el viernes, aprovechando que tenemos todos estos medios y que hemos tenido este año la oportunidad de hacerlo, vamos a tener un concurso de triples desde la categoría infantil adelante, no solo para los jugadores del club, sino también para todo el que se quiera acercar, participantes, jugadores, familias. Será el viernes por la tarde y, bueno, hemos ideado un par de cositas interesantes. Hemos invitado a distintas personalidades de San Fernando, así como también a representantes de colaboradores, al igual que se hace en fútbol, el saque inicial, ¿no?, en un partido importante. Pues vamos a tener un pequeño detalle con ellos y haremos la canasta inaugural. Contaremos con la presencia de distintas personalidades, de colaboradores, como por ejemplo, que son fieles a nosotros, como Carpe Diem. También tendremos a un representante de Caja 87, que es Raúl Pérez, que es uno de los mejores triplistas que hubo en la ACB y ya ha colaborado con nosotros en distintos eventos, y contaremos con su presencia y alguna actividad más haremos con ellos. Y la tercera actividad será el domingo, que es el domingo 30, que tendremos la tradicional convivencia del club, que en años anteriores la hemos hecho en el Parque del Oeste, pero bueno, como ya teníamos toda la infraestructura en el parque, pues otra paellada popular la oportunidad de dar pistoletazo de salida a la temporada 2026-2027, que mejor ocasión que todo el club y la gente que quiera venir a pasar un rato con nosotros, encantado, y aficionados del baloncesto.
1: Eso es, además, todo organizado, como dices, ¿no? Con ese cierre de fiesta, ¿no?, con esa convivencia, esa payada allí en el parque. Y además, lo que has comentado también, abierto eso no solo a gente del club, sino a gente que también pues, quiera
0: participar. La idea del concurso de triples, a las 7 estaremos allí, abiertas las inscripciones, lo haremos por categorías y con la idea de pasar una tarde rodeada de gente que le guste el baloncesto, que quiera venir a probar, que quiera por curiosidad. Hemos trabajado mucho en este fin de semana porque somos un grupo reducido de personas en una directiva y siempre contamos con el apoyo de socios, de colaboradores que nos ayudan mucho, pero una parece que va todo rodado. Exactamente, esto

0: tiene muchísimo trabajo por detrás, gente implicada, y la verdad que nosotros nos lo ponen fácil porque la idea es buena, la idea es buena, y creemos que el baloncesto aquí se merece esta oportunidad. Llevamos muchos años haciendo este 3x3, esta es la novena edición y cada año hay que innovar un poquito.
1: Eso te iba a preguntar, María, por si puedes a lo mejor concretar un poco más, ¿cómo se organiza desde tu figura de presidenta y con el grupo de trabajo que tengas un fin de semana así, que a lo mejor desde fuera puede parecer más fácil de lo que realmente es?
0: Pues primero con ilusión, porque sin ilusión es complicado movilizar tantas cosas. Este año tenemos más de 100 equipos que participan. Son muchísimos jugadores, además de las familias que todo esto mueve. Siempre, desde que estoy en la directiva, no solo ahora como presidenta, sino como secretaria, hemos visto que a la gente le gusta. Cuando tienes la posibilidad de que alguien te pueda ayudar en algo, pues tiras de esa persona, ¿no? Y además se desencadena una red, ¿no? Como digo yo, de arañas, ¿no? Empiezas a, oye, ¿qué te parece si hacemos esto? Y van surgiendo ideas y se les van formando. Hacemos grupos de trabajo, tenemos distintos grupos de trabajo de 3x3, de redes, intentas no agobiar a la gente con esto, porque esto al final es altruista. Esto es, te gusta y quieres colaborar. Y la verdad que tenemos un grupo de trabajo estupendo, y yo cada vez lo digo con más fuerza, porque sin ellos esto no funcionaría. Tú puedes ser la cabeza pensante, pero si no tienes alrededor gente que trabaje y que te siga en esa línea, pues es imposible. Y la verdad que tenemos gente estupenda en el club dispuesta a colaborar.
1: Más allá, por supuesto, como dice María, de todos esos colaboradores, también, por ejemplo, en el comunicado que hacéis un poquito ahí anunciando el evento, agradecéis, por supuesto, también a lo que son los patrocinadores oficiales, las entidades públicas. Te quería preguntar, más allá también de la organización de esto, ¿cómo es la ayuda que os prestan a ustedes a lo largo de una temporada, por ejemplo, a nivel económico, a nivel de logística, a nivel de todo?
0: Vale, en concreto, para este evento que vamos a desarrollar, contamos con la colaboración especial este año de Diputación de Cádiz. Le presentamos el proyecto con todas las actividades que íbamos a desarrollar, le dieron el visto bueno, la verdad que se han portado con nosotros estupendamente y muchas facilidades, ¿no? Por supuesto, con el Ayuntamiento de San Fernando, que siempre está ahí para nosotros, cualquier idea que le proponemos les parece bien y colaboran en todo lo posible. La Federación Andaluza de Baloncesto, que también en nuestros 3x3 también está presente. En este caso es la colaboración especial para poder llevar a cabo este proyecto. Durante la temporada, pues fundamental el apoyo de los colaboradores. Todos los años tenemos colaboradores nuevos, unos vienen, otros van. Sin su ayuda, el proyecto tanto de cantera como de tercera FEB es muy difícil. Es muy difícil porque cada año el tema de tercera FEB se está profesionalizando más, requiere más inversión, los desplazamientos, los jugadores, licencias, todo es una locura. Entonces, evidentemente, sin ese apoyo sería muy difícil. También contamos con el tema de las subvenciones. También todas las subvenciones que puedan salir, pues nosotros concursamos y vamos para adelante con ello. Las cuotas de los socios y todo eso es lo que permite que esta estructura que tenemos montada vaya hacia adelante. Pero un sostén fundamental son los patrocinadores. Siempre estamos a la llamada, buscando ayuda, micropatrocinios. Aquí es muy difícil encontrar un patrocinador importante que se preste, con lo cual intentamos que mantener los mismos colaboradores, ir buscando nuevos y siempre dispuestos a sentarnos y hablar distintas propuestas de colaboración.
1: Ahora que me has mencionado el equipo senior de Provincial, María, han comenzado a entrenar, lo hicieron ayer concretamente. ¿Cómo enfocáis esta temporada en tercera federación, en tercera FEB? Porque hemos hablado fuera de micro, la temporada pasada quedasteis muy cerquita del playoff y quizás ese sea el objetivo, ¿no?, para este curso.
0: Sí, desde luego el año pasado fue una pena, nos quedamos a muy, muy, muy, muy, muy poquito. Y este año el proyecto que tenemos cada vez siempre es un poquito más ambicioso, en las medidas de nuestras posibilidades, claro, porque somos El presupuesto que manejamos para esta categoría es, en comparación con otros, es irrisorio. Es muy difícil competir de esa, con estos medios, ¿no? Pero aún así, dentro de nuestras posibilidades, aspiramos a un saltito más. La plantilla prácticamente, muchos repiten de la temporada pasada y de temporadas anteriores. Tenemos un grueso del equipo, es una base común muy importante, que creo que eso es fundamental, porque ya se conocen, ya saben cómo tienen que actuar, y tenemos nuevas incorporaciones que este año creo que van a hacer que los domingos a las 6 de la tarde, que es cuando jugaremos esta temporada en el pabellón del parque, eso se llene. El año pasado empezamos con el tema de abonos, salió estupendamente. Confiamos en que este año consigamos más, porque creo que el proyecto va a atraer bastante, no solo a los socios del club, sino a los aficionados del baloncesto en general, que nos consta que viene mucha gente a disfrutar de ello.
1: ¿Cómo se organiza una plantilla así, con esas limitaciones que me has comentado, María? Que es verdad que en vuestro caso, ¿no?, mantenéis la base, ¿no? Pero esos fichajes, por ejemplo, ¿cómo tiráis de contactos? ¿Tenéis ahí cómo hacéis para organizar la plantilla, por ejemplo?
0: Claro, ahí tenemos el trabajo fundamental de nuestro director deportivo, de Paco Rodríguez, del entrenador José Carlos Galán. Ya el año pasado contamos con José, y hizo una plantilla muy interesante, y claro, esto es poquito a poco. Esto ya nos vamos conociendo, ya ellos van sabiendo qué perfiles pueden buscar. Muchísimo trabajo por detrás. Ya antes de terminar la temporada estaban pensando en la nueva temporada. Conocen a jugadores, conocen a técnicos, entonces, bueno, pues esa parte más deportiva, digamos que la llevan ellos, pero para mí es una labor y una dedicación absoluta, y la verdad que mucho trabajo. Y también tienen gente alrededor que les ayudan, y en todo lo posible, uh-huh.
1: Ha mencionado antes también el tema del Nacional, que me has dicho que además pues tiene muy buena pinta,
0: sí,
1: ¿no? Para
0: sí,
1: este
0: sí,
1: curso,
0: sí,
1: ¿no?
0: Sí.
1: Que competirá en esa categoría.
0: Exacto.
1: por debajo, ¿no? De tercera P.
0: Este año, bueno, el año pasado en la final de senior provincial no se pudo conseguir la victoria ni el ascenso deportivamente, pero hemos conseguido entrar en la categoría con muchísima ilusión. Ayer estuve presente en el entrenamiento y la verdad que me parecen... Tiene muy buena pinta. La idea y el proyecto es que sea un U22, chicos jóvenes. Había de todo, había chicos que venían de distintos sitios. Ha sido un efecto llamada brutal. Tenemos bastantes chicos que, no sé, ya ahí los entrenadores tendrán que
1: hacer su casting, exactamente,
0: pero muy, muy, muy buena pinta. Es importante porque siempre hemos hablado que existe un salto brutal de la categoría provincial a la tercera FEP, para la juventud, para los chicos jóvenes que tienen ese saltito, que da miedo pasar a tercera FEP, y este salto la cuestión del Nacional 1 este año va a darle mucho juego y también una proyección de futuro para la cantera, porque este año nosotros ya hemos conseguido completar todas las categorías. Tenemos desde Baby, nuestra factoría, hasta tercera C. Tenemos cubiertas en la sección masculina todas las categorías, con lo cual la idea es un proyecto de futuro. Es un proyecto de futuro, que la cantera pueda verse reflejada y aspire el día de mañana a jugar en su Nacional y en su tercera C.
1: Ahí va a llegar, ¿no?, de qué papel juega la cantera en el proyecto del club.
0: El proyecto del club sin la cantera no funciona. Eso es así. Hay que cuidar la cantera. Llevamos ya varios años con generaciones muy fuertes de cantidad de niños y de calidad. Un club sin una cantera no tiene futuro. Con lo cual, nosotros, tanto a nivel de jugadores como de entrenadores, procuramos, ya a nivel particular, ¿no? Yo como presidenta me gusta cuidar y estar pendiente a todo lo que se pueda necesitar, y se está formando a los entrenadores y a los jugadores, y hay generaciones que vienen pisando muy fuerte, y por eso también trabajar en que tengan un sitio donde el día de mañana puedan desarrollarse, ¿no?
1: Sí. Eso es. Y la sección femenina, que también hemos comentado fuera de micro, que bueno, sí. en esta temporada no vas a saltar, ¿no?, a las canchas, ¿no?
0: Este año, bueno, pues como tenemos la categoría senior provincial, pues gracias a Dios tenemos muchas interesadas. Hay un grupito muy bueno, joven, que quiere venirse al club. Yo, entonces, a la vista de todo esto, he decidido que, bueno, yo ya también tengo una edad, me gusta el baloncesto, me gusta jugarlo, pero entiendo que ya no puedo competir a ese nivel, y vienen pisando fuerte. Entonces, el proyecto del senior femenino va para adelante, hay un grupo interesante, así que les dejo. no me desvinculo, porque a mí me gusta estar ahí. Además, siempre hay algún problema, las equipaciones, siempre me llaman, no hay, por eso seguiré al pie del cañón en cualquier cosa que necesiten, pero el proyecto del senior femenino va para adelante. Y después las categorías más pequeñitas empiezan el miércoles, empezamos con pretemporada y jornada de puertas abiertas, así que vamos formando nuestro grupito poquito a poco, no hay prisa.
1: Eso es, ahora en estos primeros entrenamientos, sobre todo a nivel de cantera, eso sí, en alguna que otra categoría hay abiertos esa especie de casting, ¿no? Porque hay,
0: sí,
1: mucha gente a prueba, ¿no?
0: Claro,
1: y que pueden venir,
0: sí,
1: una de puertas,
0: sí,
1: abiertas,
0: tanto,
1: como has dicho, cataciones.
0: Eso es. Claro, tanto en masculino como en femenino. La pretemporada la empezamos con los por categorías, y bueno, aprovechamos y hacemos jornada de puertas abiertas, porque siempre hay alguien que le pueda interesar, y es el momento ideal para ir formando los equipos poquito a poco.
1: Uh-huh. En esa hora de formar los equipos, María, lo hemos hablado también antes fuera de micro, aquí en San Fernando, aquí en la isla, hay tres equipos, ¿no? Tenemos tres clubes.
0: Sí.
1: Tenemos a ustedes, al Club Baloncesto San Fernando, al Cimbi, y también tenemos, por supuesto, al Candray. ¿Cómo afecta a la hora de la organización de esas plantillas de la cantera, cómo afecta un poquito todo esto que en una ciudad como San Fernando, pues al final haya tres
0: claro,
1: clubes?
0: Claro, es complicado, es complejo, porque por suerte cada vez más niños y niñas que les gusta el baloncesto. Entonces existen distintas opciones. Esas distintas opciones ya es cuestión de, bueno, pues muchas veces por tradición familiar o por amigos o por... Ahí nos encontramos con una problemática importante, que es la distribución de las pistas, que de donde no hay no se puede, claro. Lo que hay es lo que hay. Ahí es donde entramos un poquito más en esa problemática de organización. Ya cada club a nivel interno pues va formando sus equipos por categorías, por una competición A, una competición B, un grupo de formación. Ya eso es más a nivel interno. Pero sí, claro, tenemos que coexistir en esa situación de momento.
1: Uh-huh. Por ejemplo, eso que me has dicho, ¿no?, tema de campo, al final, o sea, tema de pista, mejor dicho, con toda la cantera que hay ya creada en los clubes, imagino
0: pues
1: que a nivel,
0: difícil.
1: A lo mejor tenéis horarios fijos, a lo mejor más o menos, ¿no?
0: Cada año tenemos que ir cambiando en función de los equipos que se vayan sacando a competición, eso. Hay mayor atribución de pistas. Ahora estamos en el peor momento, porque es el momento de qué equipos saco, qué equipos no saco. La gestión es complicada. Ya cuando va avanzando un poco más la temporada, ya te organizas mejor. Al principio es una auténtica locura. Y ahí quienes están al pie del cañón, directores deportivos, técnicos, que se encargan de esa distribución de pistas y de asignación de horarios, es muy complejo.
1: Para ir terminando, María, te quería preguntar también, ahora que hemos hablado de los clubes, el momento general que, bueno, al final una persona como tú que has jugado al baloncesto y tal desde pequeña, ¿cómo ves el momento general del baloncesto aquí en la isla, por ejemplo, a nivel ahí de cantera? Porque cada vez hay más equipos, cada vez hay más niños que lo practican, ¿no? ¿Cómo ves ese nivel general aquí baloncesto en San Fernando?
0: Pues San Fernando siempre ha sido una ciudad asociada al baloncesto, desde siempre. Ahora... por lo que te he comentado antes, ¿no? El coexistir de esta manera es muy complicado. Nosotros llevamos varios años pensando que lo ideal es pues que haya un solo paraguas, ¿no? Un solo techo a nivel de baloncesto, un solo club, llámalo como quieras. Pero sería lo ideal, y dentro de esa organización pues ya distribuir. Pero bueno, es complejo, y no depende de un solo factor, sino de muchos, y a nosotros nos gustaría dar ese pasito adelante, porque al final tenemos ejemplos de clubes muy cercanos, ¿no? Ahora en Algeciras, en distintos sitios, que ha habido unificación de clubes grandes, que al final el tiempo lo dirá también, ¿no? Nosotros pensamos que es positivo, y en ese sentido pues estaremos dispuestos a continuar en esa línea.
1: Se mantiene entonces, todavía no se mantiene abierta, ¿no?, esa posibilidad, digamos, a un futuro más cercano, más lejano, pero
0: exactamente,
1: se mantiene por vuestra parte.
0: Por nuestra parte nunca, vamos, lo intentamos, y si puede ser y si no, pues nada, hay que continuar con el baloncesto, porque al final lo que hay que darle es a los jugadores y a las jugadoras y a los socios de cada club la posibilidad de jugar y de seguir practicando este deporte. Todos, cada uno, trabajamos en nuestros respectivos proyectos con la mayor ilusión, porque es que si no, esto no funcionaría, y en eso estamos nosotros también.
1: Te hago la última, María, porque sí, más allá de presidenta del Club Baloncesto San Fernando, eres vicepresidenta de la Asociación de Clubes Isleños, lo tienes ahí
0: también.
1: ¿Cómo es esa función y bueno, y cómo afecta también eso a compaginar al final dos trabajos?
0: Bueno, el hecho este año ha sido este año cuando sí, con este cargo, pues cuestión de ayudar. Al final la asociación de clubes estaba un poquito parada desde el año pasado, no había movimiento, no había iniciativa, y bueno, yo de alguna manera soy una persona activa, de alguna manera no, de muchas, ¿no? Y me gusta, pues me preocupo, intento ayudar en la medida de mis posibilidades, porque yo al final esto es algo, un hobby. Se supone que es un hobby que muchas veces se convierte en un trabajo, porque la dedicación y las horas que se le echan son muchas. Y la asociación de clubes estaba un poquito parada. Yo con Pedro Montiel, que es el presidente, me lo comentó, la posibilidad. Oye, ¿qué te parece? Digo, yo en lo que pueda ayudar, en la figura que corresponda, sin ningún problema. Y estamos intentando activarla, porque al final somos muchos clubes en San Fernando, hay distintos intereses, hay distintas cuestiones que nos unen también, y que tenemos que ayudarnos unos a otros para que esto pueda funcionar. Con lo cual, yo siempre que Pedro me llame, a su disposición.
1: Pues sí, la verdad, esa labor de compaginar incluso, pues, importante, ¿no? Al final también para vosotros y, claro, y sobre todo para seguir, ¿no?, que el deporte isleño siga creciendo, por supuesto, ¿no?, a nivel, exacto, general, ¿no?, más allá también, por supuesto,
0: del baloncesto. Del
1: baloncesto,
0: claro,
1: eso es.
0: Claro.
1: Pues María, vamos a tener que dejarlo, pero bueno, la verdad que se ha pasado volando como siempre aquí las entrevistas, la verdad que hemos echado un buen ratito, y nada más que darte las gracias, desearos suerte para la temporada, y nada, y que estás tu casa y puedes volver, y bueno, recordarle al personal que bueno, que este fin de semana pues tenemos, sí, esa fiesta de inicio de temporada en el Parque Almirante de la Ublé, ¿no?
0: Exacto, desde el viernes a las 7 de la tarde en el auditorio del pabellón del parque, estaremos con nuestra pista exterior, con nuestra barra, con la gente que quiera venir a estar un ratito con nosotros. Empezamos el viernes y finalizamos el domingo por la tarde, así que cualquiera que quiera acercarse por allí, darse una vueltecita, tomarse algo con nosotros, bienvenido sea.
1: Muy bien, pues dicho queda. Muchísimas gracias, María. Hasta la próxima.
0: Muchas gracias a vosotros.
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1: Bueno, pues buen ratito el que hemos pasado aquí con María Gómez. La verdad que nos hemos puesto al día, ¿no?, de la actualidad aquí del baloncesto de la isla, del Club Baloncesto San Fernando, de ese planning, ¿no?, que tiene a corto plazo para este fin de semana que vamos a tener apasionante en el parque Almirante Laulé, y para una temporada 26-27 en la que todos sus equipos pues evidentemente lucharán por conseguir sus respectivos objetivos. Ojalá que se les den, evidentemente, como a todos los equipos de la isla. Buen seguro que seguiremos haciendo cositas aquí, seguiremos hablando, por supuesto, aquí de baloncesto en la remontada. Ahora lo que toca es hacer una breve previa de lo que vamos a tener esta noche, un partido entre el Club Deportivo San Fernando y el Sevilla C. Es el cuarto amistoso para el equipo de Jaime Bugato, y un San Fernando que pues va a debutar en competición no oficial, pero bueno, es el Trofeo de la Sal, ¿no? Va a volver a la que es su casa, una casa que ya está sufriendo modificaciones, que ha continuado en la jornada de hoy, martes, con esas demoliciones, con esos derribos en el fondo norte del estadio.
3: y un estadio iberoamericano que ya ayer por la tarde se encontraba ya totalmente listo, con las vallas de publicidad nuevas colocadas, con las líneas pintadas, esas porterías que ya están adelantadas, como veníamos contando, 5 metros cada una, lo que van a reducir en un total de 10 metros el largo del campo. Y bueno, un San Fernando que se va a tener que adaptar, ¿no?, a esta realidad de tener que convivir con unas obras de estas de esta envergadura, ¿no?, durante esta temporada, durante la siguiente también. Veremos a cuánto, ¿no?, se alarga la obra, porque recordamos que ese día de la primera piedra se valoraba, ¿no?, un plazo por parte del arquitecto del proyecto de que todo podría estar finalizado a finales de 2027. Al final las obras son como son, ¿no?, y entendemos que una obra de esta envergadura, lo más normal, lo más evidente sería que algo se retrasase, pero bueno, de momento, pues como decimos, que esto avanza. Ayer comenzaban, ¿no?, esos derribos, ese día también histórico, ¿no?, por ser, ¿no?, esa primera vez, es algo que destruía esa puerta mítica, ese fondo norte, ¿no?, esa esquinita de esa curva de Arriaga donde se situaba, pues evidentemente, la peña Orgullo Isleño. Y en la jornada de hoy que continúan, ¿no?, como decimos, esos derribos en lo deportivo, en San Fernando que regresa a la que es su casa, al que es su estadio, y lo va a hacer con alguna que otra ausencia que ya viene siendo habitual en la pretemporada, pero sí que parece que estos jugadores los estamos viendo ya al menos saltar al campo, como es el caso de Adrián Trabazo, como es el caso de Alberto Chus, que cada uno arrastra unas molestias, ¿no? Adrián Trabazo tuvo una lesión muscular, una rotura muscular el primer día de la pretemporada, pero poquito a poco está comenzando con el proceso ya de recuperación, trotando en el campo, y esperemos, ¿no?, que no tarde muchísimo en volver, porque es un futbolista que es tremendamente importante, ¿no?, en el esquema de Jaime Bugato, al igual que lo es Alberto Chus, que sufre algún que otro problema de pubalgia, y tendrán que ir con mucho cuidado, evidentemente, con el bueno de Alberto Chus, porque es una dolencia que, bueno, que es muy común, ¿no?, al final en los jugadores en el día de hoy, y es una dolencia que te impide siempre actuar al 100%, y tienes que ir midiéndola muy bien si no quieres que al final, pues, todo acabe desembocando en algún tipo de operación o de tratamiento, ¿no?, que le haga tener que parar pues mucho más tiempo, ¿no?, al bueno de Alberto Chus. Antonio Lacida, que tampoco estará, que sigue recuperándose de ese esguince de tobillo, y tenemos también la duda de Pablo Jiménez, que continúa con ese planning específico, ¿no?, de recuperación del tema de la rodilla. El resto, en principio, estarán disponibles, los juveniles también, el cadete Iago Sánchez, de un partido que podrán seguir en el canal de YouTube de un servidor, no con imagen, sí con imagen, pero sí de nuestras caras. Ahora lo anunciaremos en un ratito en las redes sociales. Santi Peral y un servidor estaremos en el canal de YouTube de Javier Ramírez Salazar, y podrán seguirlo en directo todo aquel que no pueda estar en el estadio, que quiera escuchar una narración, pues estaremos narrándolo a través de YouTube con nuestras caras, enfocaremos hacia nuestras caras, y bueno, podrán escucharlos, no podrán ver el partido, pero sí podrán vernos a nosotros en la grada de tribuna. Así que ahí estaremos un poquito antes de las 9, conectaremos para este San Fernando Sevilla C. Nosotros, que nos vamos a marchar aquí en la remontada, les emplazamos al programa de mañana miércoles a partir de las 2:30, donde seguiremos contándole toda la actualidad del deporte aquí en San Fernando, y haremos, por supuesto, una crónica de lo que veamos esta noche en ese trofeo de la Sal. Mientras tanto, sigan escuchando Radio La Isla, la radio con Sal. Hasta mañana. Adiós.
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7: Hola, ¿qué tal? Muy buenas. Es un placer saludarles de nuevo aquí desde el 107.4 de la FM, los informativos de Radio La Isla. Como ya saben, como todo este mes de agosto, yo soy Alejandro Zapata y vengo con una sesión informativa que incluye toda la actualidad de San Fernando. Entre ellas, Aporsi vuelve a reclamar actuaciones de conservación en el baluarte del Puente Zuazo, mientras el PP cuestiona la decisión del Ayuntamiento de destinar más de 12,4 millones de euros del remanente municipal a cancelar dos préstamos contratados apenas 89 días antes. También en la actualidad local, vecinos del Carlos III y la zona de Campomanes alertan del peligro de una pileta abierta con una profundidad de casi 2 metros. En materia deportiva, el Iberoamericano 2010 ha comenzado ya a mostrar los primeros efectos visibles de su transformación en el futuro estadio Isla de León, con el derribo del fondo norte y más de 2.600 socios ya inscritos dentro de los 3.200 que tiene previsto el club durante las obras. En carnaval, José Luis García, el Londi, será el nuevo Dios Melgar del Bodegón Andalucía para las fiestas de 2027, mientras Antonio Martín ha recibido un emotivo homenaje también en el restaurante isleño. Y en Camposoto, más de 175 nadadores participaron en la segunda travesía solidaria de la ciudad de San Fernando, una cita deportiva y benéfica a favor de la Fundación Vicente Ferrer. Toda esta información y mucha más la ampliaremos después en la ronda de informativos, pero antes siempre es bueno mirar al cielo y saber qué tiempo hará hoy en San Fernando, así que los dejamos primero con la ronda del tiempo.

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1: Tiempo más frío hoy en San Fernando, con abundantes nubes y alguna llovizna que dejará un tiempo muy poco veraniego, muy poco acostumbrado a lo que hemos tenido estos últimos meses, con unas temperaturas que oscilarán entre los 21 y 27 grados. También con una sensación térmica que rozará los 22 grados hoy en la isla. Los vientos siguen siendo de poniente, de hecho soplarán hasta los 15 kilómetros por hora, ese viento del oeste que hará que se rebajen las temperaturas y, como decimos, que la sensación térmica sea aún menor. Aunque no sea día de playa, también es día de disfrutar las calles de San Fernando, disfrutar de su gente, disfrutar de su gastronomía y de todas las cosas buenas que tiene esta ciudad. Así que ya saben, les invitamos a que disfruten de San Fernando también, como de que disfruten, de que se relajen con esta ronda de informativos que tenemos para ustedes, para saber toda la actualidad de su ciudad.

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1: Y es que hoy comenzamos la actualidad de San Fernando hablando precisamente de patrimonio. Andalucía por sí ha vuelto a criticar el estado de conservación del baluarte del Puente Suazo, coincidiendo con la proximidad de una nueva celebración del 24 de septiembre. La formación andalucista considera contradictorio que el Ayuntamiento de San Fernando reivindique el patrimonio militar de la ciudad como un recurso cultural y turístico, mientras, según denuncia, este enclave continúa presentando un estado de abandono. Denuncia precisamente la nota y el comunicado que hizo el Ayuntamiento de San Fernando defendiendo el patrimonio militar como también patrimonio cultural de San Fernando. De hecho, el coportavoz de Andalucía por sí, Lolo Picardo, recuerda que su formación ya llevó a pleno en septiembre de 2023 una propuesta para reclamar mejoras en la zona verde, iluminación, accesibilidad, nivelación del terreno y reparación de elementos deteriorados, además de la retirada de residuos que aparecen en el embarcadero y la colocación de piezas de artillería encontradas en el entorno. Los andalucistas también ponen en valor la labor de la Fundación Legado de las Cortes, que según aseguran ha impulsado actuaciones de mantenimiento y ha instalado desde 2023 dos paneles informativos sobre la historia del baluarte y el sitio histórico del Puente Suazo. A por sí reclama al gobierno municipal un programa permanente de conservación, limpieza, mantenimiento y puesta en valor, y no actuaciones puntuales vinculadas a la celebración solo del 24 de septiembre. Continuando con la información municipal, el Partido Popular Isleño cuestiona la gestión del remanente de tesorería, porque la concejala popular, Inmaculada Marín, ha criticado que el Ayuntamiento de San Fernando destine más de 12 millones de euros del remanente a cancelar anticipadamente dos préstamos contratados apenas 89 días antes. Los créditos fueron formalizados el 8 de abril de 2026 por un importe conjunto de 12.756.303 euros y con vencimiento previsto para julio de 2036. Sin embargo, el 6 de julio, solo 89 días después, el gobierno municipal inició el procedimiento para amortizarlos. En ese momento quedaban pendientes 12.471.132 euros, que se han abonado con cargo a un remanente de 16,7 millones de euros. El PP isleño señala también que esta cantidad supone aproximadamente el 77% del remanente municipal y reclama conocer el coste exacto de los intereses generados. Los populares cuestionan además que estos recursos no se han destinado a otras inversiones y ponen el foco especialmente en la vivienda, después de que una nueva normativa estatal permita, bajo determinadas condiciones, utilizar superávit y remanentes para determinadas inversiones, entre ellas la destinada, como decimos, a la vivienda. También en San Fernando, vecinos de Carlos III y la zona de Campomanes han alertado de un punto que consideran bastante peligroso para la ciudadanía. Los residentes, de hecho, han denunciado la existencia de una pileta abierta con roturas en sus laterales y una profundidad de entre un metro y metro y medio, casi dos metros, de hecho, dicen, situada junto al puente subterráneo y próxima a la barrera acústica de la autovía. Según explican, el hueco podría suponer un riesgo para viandantes, mascotas y especialmente menores, al tratarse de una zona en la que durante la noche podría resultar difícil advertir su presencia. Los vecinos aseguran haber trasladado la situación a los estamentos municipales y reclaman que el agujero sea tapado o al menos señalizado mediante algún mecanismo que permita advertir el peligro. Y precisamente una de las imágenes de la jornada, una de las imágenes de esta semana, se encuentra en el Estadio Iberoamericano 2010, porque el estadio isleño ha amanecido con el fondo norte parcialmente derribado, en el que supone uno de los primeros pasos visibles de la transformación del recinto en el futuro Estadio Isla de León. Durante los últimos días se habían realizado trabajos de preparación y aplanado en el perímetro exterior de la grada de preferencia para facilitar el acceso de la maquinaria que iba a hacer este proceso de transformación. Ahora el derribo deja a la vista una de las primeras modificaciones de importancia que ya experimenta el nuevo estadio. A esta actuación se ha sumado también la reducción del terreno de juego en 5 metros por cada portería. Las obras también condicionarán el acceso de los aficionados. El club, de hecho, ha establecido un límite de 3.200 socios durante el proceso de reforma y actualmente cuenta con mucho más de 2.600. El resto de localidades no están aseguradas en estos momentos y su disponibilidad estará condicionada por la evolución de los trabajos y la configuración del recinto. Además, la iluminación del terreno de juego estará disponible de cara al próximo partido de liga previsto para el 13 de septiembre y después de ello los encuentros tendrán que programarse en horario de mañana o de tarde. El Iberoamericano afrontará así una temporada marcada por su transformación mientras se prepara para recibir al Sevilla Fútbol Club en el 29º Trofeo de la Sal. Y ahora en clave carnavalera, José Luis García, el Lombi, será el nuevo dios Melcar del Bodegón Andalucía para Carnaval 2027. El conocido carnavalero isleño recogerá el testigo de Javier Bonet y se convertirá en el cuarto homenajeado con esta distinción que concede el restaurante isleño. El Lombi comenzó su trayectoria carnavalera en los años 80 y ha participado tanto en comparsas como en chirigotas. Su recorrido por el COAC incluye agrupaciones como Los Electroduendes, como La Noche y el Día, Cuentacuentos y Pífano. Tras un periodo alejado de las agrupaciones, regresó en 2021 con No es País para Acuerdos y desde entonces ha continuado participando en la fiesta y en el concurso del carnaval. Su próxima cita será en el COAC 2027, donde participará con la chirigota de adultos Los Carajotes. Con este reconocimiento, el Lombi toma el relevo de Javier Bonet, pero antes de ello recibieron esta distinción Antonio Roda y Fernando Morales el Chuster. Y seguimos con el carnaval porque Antonio Martín ha recibido también un emotivo homenaje en el Bodegón Andalucía. El reconocido autor gaditano fue, como decimos, homenajeado en un acto que contó con la presencia de la alcaldesa de San Fernando, Patricia Cavada, que le hizo entrega de una placa conmemorativa. La jornada comenzó con una entrevista entre Antonio Martín y el presidente del Aula Cultural del Carnaval de Cádiz, Antonio Montiel, en la que ambos repasaron experiencias y momentos de la trayectoria del autor. Posteriormente, el propietario del Bodegón Andalucía, Alfonso García, realizó una intervención en la que relató la particular relación entre Cádiz y San Fernando, utilizando 42 títulos de agrupaciones del propio autor. El acto concluyó con la actuación de la antología de Antonio Martín, con la participación de artistas como MacGregor, Lali y Fali Vila, entre otros componentes de alguna de sus agrupaciones más reconocidas. Y pasamos ahora a la actualidad de San Fernando, de la ciudad, a la actualidad de sucesos, porque la Policía Nacional ha desarticulado aquí en nuestra ciudad una organización criminal presuntamente dedicada a cometer estafas a través de plataformas de compraventa online. La investigación desarrollada por el Grupo de Delitos Tecnológicos de la Comisaría Local de San Fernando se ha saldado con 4 personas detenidas, 2 de ellas en prisión provisional, y con 191 víctimas repartidas por distintos puntos del territorio nacional. Los investigadores han determinado que el grupo habría causado un perjuicio económico superior a los 74.000 euros. Los detenidos contactaban con las personas que habían publicado anuncios de venta en plataformas de segunda mano y se hacían pasar por compradores interesados. Entre los productos de estas falsas operaciones se encontraban principalmente vehículos, motocicletas e inmuebles. Una vez establecido el contacto, los investigados empleaban distintos mecanismos de engaño para conseguir que las víctimas realizaran transferencias o entregaran dinero como supuesta señal de la operación. Los perjudicados creían estar recibiendo una cantidad económica del supuesto comprador o realizando gestiones necesarias para completar la compraventa cuando en realidad estaban siendo víctimas de una estafa. La policía ha podido determinar además que los integrantes actuaban de forma estructurada y con un reparto de funciones utilizando diferentes mecanismos para dificultar la identificación y el rastreo posterior del dinero obtenido de forma fraudulenta. En el marco de la operación se realizaron 2 entradas y registros en los domicilios de los principales investigados. Los 4 detenidos fueron puestos a disposición judicial y 2 de ellos han ingresado en prisión provisional. La investigación continúa abierta y no se descartan nuevas detenciones en los próximos días. Por último, la Policía Nacional recuerda la importancia de extremar las precauciones en la compraventa online. Recomienda siempre comprobar la identidad de la otra parte y la existencia real del producto antes de adelantar dinero o entregar una señal, y desconfiar de aquellas operaciones en las que se presione para cerrar la compraventa con urgencia o utilizando procedimientos ajenos a los cauces habituales de la plataforma. Y cerramos este informativo con deporte y solidaridad, porque la playa de Camposoto acogió la segunda edición de la Travesía Solidaria Ciudad de San Fernando, una prueba que reunió más de 175 nadadores en las playas de Camposoto. La actividad, organizada con colaboración del Ayuntamiento, Brazadas Solidarias y el Club de Natación San Fernando, se desarrolló en el entorno del acceso número 4 de la playa. Los participantes pudieron elegir entre tres recorridos diferentes, de 500, de 1500 y de 3000 metros, adaptados a los diferentes niveles de preparación. La jornada contó con un dispositivo de seguridad y con la colaboración de entidades deportivas y sociales de San Fernando. La prueba tiene además un carácter solidario, ya que la recaudación y finalidad principal de la iniciativa se destinan a respaldar la labor de la Fundación Vicente Ferrer. Y de esta manera concluimos el repaso por la actualidad de San Fernando. Así han sido las cosas, así se las hemos contado, pero no se vayan, porque enseguida nos despedimos de ustedes aquí en Radio La Isla.

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Lo hemos tuneado porque son especiales de verano, claro, y entonces tenemos que ir viendo, recordando, apuntando aquellos que nos ha llamado mucho la atención durante los meses que llevamos de año. Así que de eso trata este programa, como todos los anteriores y todos los del mes de agosto. Bienvenidos a una radio cuarentona. Este año cumplimos 40 años, pero nos conservamos de maravilla. Bienvenidos al 107.4 de la frecuencia modulada, porque nos encanta acompañarte.

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1: La vida es un tremendo cabaret que tenemos que... que tenemos que exprimir hasta las últimas consecuencias, porque con este sol maravilloso de primavera que se está colando por las rendijas de la persiana, nos da vida, nos da vida. Nina, ¿qué tal? ¿Cómo estás?
2: Buenos días, Santi. Buenos días a todos los oyentes. Pues contenta, como siempre, de volver claro al programa para hablar de cultura.
1: Para hablar de cultura.
2: De cosas que nos interesan a todos.
1: Sí, en este caso nos acompaña un escritor que voy a... medio presentarlo, tú ahora ya lo... en fin, eso es. Porque hoy está Alberto Puyana con nosotros. Tiene una novela reciente, en total, creo, corrígeme si me equivoco, son 5 la que tienes escrita, y muchos premios y muchos relatos cortos. Qué importante, Nina, son los relatos cortos para el mundo de la literatura en general y particularmente para el escritor, que... yo no sé, yo particularmente adoro los relatos cortos, adoro los cuentos, adoro las posibilidades que nos ofrece la literatura en todo momento, Nina.
2: Pues sí, yo también soy muy aficionada a los relatos porque es un género que se realiza en poco tiempo. Una novela te tienes que sentar, tienes que planificar, tienes que escribir durante... meses o años incluso, sí. y el resultado lo ves con mucha más dilación, pero en el caso de los relatos, que son, por cierto, muy difíciles...
1: Complicado, días, tienes que Alberto. Condensar todo.
3: Muy buenos días a todos.
1: Alberto, ¿qué tal?
3: Encantado de estar con vosotros.
1: Igualmente.
2: ¿Cómo son los relatos?
3: Los relatos, yo siempre hago la semejanza en el mundo del flamenco con el fandango.
1: Claro.
3: Un cantaor puede tener una actuación malísima, porque esté en baja forma, en malas condiciones
1: su
3: voz,
1: sea.
3: Lo que sea, puede haber tenido mala suerte a la hora de elegir lo que iba a cantar ante el público, pero si en la última tanda de fandango canta 2 fandangazos tremendos,
1: vámonos que nos vamos,
3: la gente
1: arriba.
3: Solamente se va a acordar de esos 2 fandangos y no del resto de la actuación. El relato corto pasa lo mismo, ¿no? Un relato corto tiene que llegarte, tiene que impactarte, si no, no tiene capacidad, digamos, de llegar más allá, ¿no? Y es verdad que un relato corto pues tiene que tener unos ingredientes que realmente pues sean atractivos, no solamente para el público, sino para el propio escritor, ¿no?
1: La literatura que nos ofrece tantísimas posibilidades, Nina, y que, bueno, en cualquier época del año, no solamente es buena, sino creo que es necesario leer y es necesario alimentarse de la literatura y de los libros. Pero ahora entramos en una época particularmente placentera para poder leer. Y a mí me gusta, y ahora entras ya directamente en materia, mandar un mensaje a toda la gente que nos está escuchando para decirle que aprovecha para dar un paseo por la playa, aprovecha para tomar el sol, aprovecha para disfrutar de la vida, pero si es posible, guárdate un ratito para comenzar a leer. Si no lo has hecho nunca, seguramente descubrirás un mundo absolutamente apasionado y apasionante. Y si lo haces, yo creo que, bueno, pues el mes de... los meses de primavera y también los meses de verano son idóneos, Nina.
2: Son una maravilla porque normalmente tenemos un periodo de vacaciones, tenemos más tiempo,
1: tenemos más tiempo,
2: libros pendientes que nos hubiera gustado leer en otro momento, pero hemos dejado ahí aparcados y es el momento de retomarlos. En el caso de Alberto,
1: sí.
2: Tiene una novela que ha salido del horno el año pasado.
1: ¡Qué bueno!
2: Y además es que es una novela que te la lees en 2 días, porque es muy ágil, muy dinámica.
1: Te atrapa.
2: Sí, totalmente. Es novela negra, que está tan de moda.
1: Me encanta la novela negra.
2: Sí, es novela negra, aunque tú trabajas todos los géneros, ¿no?
3: Sí, sí, yo suelo darle a todos los palos. Pero principalmente el género negro, el misterio, el suspense, son géneros que a mí siempre me han gustado, que también cultivo en el relato corto, ¿no? Me gusta mucho.
1: Sí.
3: Yo siempre digo que como Shakespeare me encanta dejar cadáveres por todos lados en mis relatos, ¿no? Pero es verdad que sí, que también cuando he tenido que hacer humorístico también he hecho bastante y romántico incluso, aunque no es lo que más me atrae.
1: Te toca.
3: Intento beber de todas las fuentes, porque esto es un aprendizaje continuo. Entonces, para aprender tienes que darle a todo. Y es verdad que en los últimos tiempos pues me he decantado más por el género negro, tanto en cuanto a relato como en novela. Y bueno, la cabra tira al monte, ¿no? Y es lo que más, claro, he consumido yo también como lector, y lógicamente es lo que más natural te sale a la hora de escribir.
2: La última novela es Matacrías, de Alberto Puyana, y es de la saga de Ramiro Galeana, ¿no?
3: Sí.
2: Que la primera novela fue Corpore Insepulto.
3: Corpore Insepulto fue la primera novela, que la publicamos en 2022, si mal no recuerdo. No, 2023, perdón. Y bueno, era el comienzo de una... No iba a ser una novela en la que yo hubiera pensado hacer una saga, precisamente, ¿no? Yo pensé en un principio que fuera una historia autoconclusiva, pero mi sorpresa fue cuando empezó a llegar el feedback del público que
1: el personaje
3: de Ramiro Galeana les había interesado bastante. Y mira que intenté hacerlo lo más deplorable, lo más patético posible, ¿no? Pero se ve que eso precisamente es lo que atrae al público.
1: Es, ¿no?, lo que engancha.
3: Y precisamente por eso, por esa simpatía que al final se genera en el lector por este personaje, que parece que todo le pasa a él y que tiene esta mala suerte, pero a la vez él se la busca, ¿no? Pues bueno, se generó esa expectación, ¿no? Oye, queremos más de Ramiro Galeana. Y a partir de ahí, pues yo tenía otras historias en la cabeza. Y surgió lo de Matacrías. Matacrías es la continuación, no me gusta decir segunda parte, continuación, porque no es la misma línea argumental del primer libro, es una historia totalmente diferente. Yo he leído muchísimo Agatha Christie y me gusta ese tipo de novelas en las que el detective tiene un caso y luego tiene otro totalmente diferente. Es decir, tú puedes leer la obra de Agatha Christie sin necesidad de tener una correlación lineal, ¿no? Tú puedes ir cogiendo sus novelas de forma indiferente. A mí me gusta esa idea, ¿no? Que el que quiera leer Matacrías no tenga por qué haber leído Corpore Insepulto antes, ¿no? Para seguir esta historia, ¿no?
2: Claro, porque el nexo común es el investigador al final. No, los casos, un investigador lleva distintos casos en su vida y en su carrera, ¿no?
3: Efectivamente. Lógicamente hay pequeños guiños para aquel que ha leído Corpore Insepulto, pero porque son inevitables, porque el personaje evoluciona, pero su pasado sigue siendo el mismo, ¿no? Y tiene que reflejarse en la historia. Pero me da mucha mucha rabia, entre comillas, esto de las sagas, las trilogías, bilogías que se ha puesto tan de moda, porque vuelvo a lo mismo, obligas al lector a tener que comprarse dos o tres libros de una sola tacada. A mí me gusta que el que quiera interesarse por la historia de Matacrías se la compre y no tenga por qué leer la anterior.
1: Lo que está claro, y es lo que iba a apuntar, es que precisamente este género se da mucho a este tipo de sagas, a esta continuidad. Bueno, Carballo es un ejemplo, yo creo, de los más significativos, de Vázquez Montalbán, ¿no? Es un género que da precisamente pie a que historias continúen con un mismo personaje, que es el protagonista, pero como tú muy bien decías, totalmente distintas, que no tienen nada que ver una con la otra, con lo cual cada novela es un mundo.
3: Exactamente. A mí me pasa algo muy parecido con Guido Brunetti, que es el personaje de Donna León. Yo he sido muy seguidor de este personaje, pero recuerdo que yo, uno de sus últimos libros, hasta hace poco, que había leído, estaba ambientada en la Venecia de los años 90. Y le leí uno muy reciente, en la, sí, que ya Brunetti está un poco calvo, un poquito más fofo, ha evolucionado el personaje, ¿no? Ha envejecido el personaje, claro, pero no me he sentido defraudado en absoluto, ¿no? Y son historias diferentes, como decimos, puedes leer la evolución del personaje y no me importa retroceder para leer otra historia que sea anterior a,
1: claro,
3: a ese personaje. Y yo creo que ese tipo de planteamiento para un lector es mucho más atractivo. El hecho de tú decir, con todos los respetos, ¿no?, para todos los autores que pueden hacer lo que quieran, pero obligar, entre comillas, a un lector a que se tenga que leer una saga entera para saber una historia, no sé, me parece que es demasiado exigir también.
2: Sí. La novela Matacrías está ambientada en Cádiz.
3: Sí.
2: con toda su idiosincrasia, todos los personajes, los paisajes.
1: Que es una ciudad muy novelera, o sea, en el buen sentido, muy novelista.
3: En todos los sentidos.
1: En todos los sentidos.
2: Sí, ¿qué es lo que... O sea, me imagino que has tomado un poco de conciencia de que tampoco lo puedes convertir en un estereotipo, ¿no? Sino que tiene que tener su idiosincrasia, pero que no resulte el estereotipo de ciudad graciosa y de ciudad...
3: Sí, sí.
2: ¿Sabes lo que te quiero decir, no?
3: Quería salirme también de ese estereotipo, como tú bien dices, ¿no? Y tampoco quería yo... tenemos la manía de dibujar Cádiz como una ciudad... como tú dices, alegre, luminosa, que todo es risa, todo es carnaval. Exactamente, ¿no? Y creo que los que somos de Cádiz somos los primeros que tenemos que querer a Cádiz con sus cosas buenas y con sus muchísimas cosas malas que también tiene. Por eso yo, por ejemplo, en Corpore Insepulto, la primera novela está ambientada en una de las zonas más feas que tiene la ciudad, que es la zona franca. Quiero decir que...
1: Claro.
3: Pero es que forma parte de la ciudad, claro, y tenemos que, claro, entenderla como tal, ¿no? Y claro, en Matacrías pues me pasa un poco más o menos lo mismo. Quería mostrar la ciudad, pero no solamente esos encantos que son evidentes, ¿no? Y que todo el mundo habla de ellos. Una novela negra tiene que reflejar esa parte oscura, ¿no? Lo que está debajo de la alfombra. Y Cádiz tiene muchas cosas debajo de la alfombra. Y una de las grandes, digamos, cosas, que grandes planteamientos que hemos tenido a la hora de hacer novelas, los que nos dedicamos a hacer novela ambientada en Cádiz, es precisamente el poner en valor que una novela negra no tiene por qué estar ambientada en una gran ciudad como Madrid, Barcelona, Bilbao, Valencia, Sevilla, que también en pequeñas localidades, porque Cádiz al fin y al cabo es pequeña, pueden darse los suficientes ingredientes como para urdir una novela negra.
2: Bueno, además es que la novela negra hoy en día tiene muchos ingredientes de justicia social, ¿no? De reivindicación de los problemas sociales que hay en el lugar donde se desarrolla o en la época en la que está sucediendo la acción. Y Cádiz es una ciudad donde puedes beber mucho de los problemas que hay, ¿no?
3: Tiene de todo. Tiene conflictos laborales, paro, infravivienda, droga, corrupción política, hemos tenido de todo en los últimos años. Entonces, huir de esa parte por querer mostrar esa parte, como digo, luminosa de la ciudad, tampoco nos hace bien. Tenemos que ser conscientes de las cosas que hay mal y las cosas que se pueden denunciar. Al fin y al cabo, tú lo sabes, Nina, una novela negra es sobre todo denuncia social, ¿no?
2: Claro.
3: Tiene que haber un trasfondo de denuncia social sobre lo que se está viviendo en una ciudad perfectamente atractiva para el turista como puede ser Cádiz, ¿no? También tiene cosas que el que vive día a día, todos los días en Cádiz, se da cuenta de que no todo es tan ideal como la gente pretende.
1: Pero tiene un callejero, tiene unas calles, tiene un paisaje interno de ese Cádiz profundo que es espléndido para este tipo de novela. Se describe solamente al mirarlo. Es un escenario natural fantástico.

0: el lenguaje es universal y hoy en día todo el mundo viaja, o sea que no hay ningún problema con eso. Bueno, hablando de novela negra, que es tu pasión, eres comisario también de Gaditanoir, el Festival de Novela Negra Gaditana, ¿no?
1: Sí, sí, tengo la fortuna de que me han,
2: qué bueno,
1: me han liado en este proyecto.
2: Te han engañado ahí.
1: Este año cumplimos 3 añitos.
2: Qué bueno.
1: Y bueno, y deseando ya que llegue noviembre para poder poner el planteamiento a todos los gaditanos, no solamente de Cádiz, hablo de la provincia entera, claro, para que vengan a visitarnos. Porque solemos traer autores de primer nivel. Es una ocasión de poder tenerlos de cerca, charlar con ellos, llevarte un ejemplar de ellos firmado. Y bueno, ya estamos trabajando en la nueva edición.
0: La nueva edición que será del 4 al 7,
1: al 7 de noviembre. Exactamente.
0: Del 4 al 7, abierta al público.
1: Abierto completamente al público hasta completar aforo. Como digo, es una ocasión de
2: una ver, excelente oportunidad,
1: ¿eh? Sí, sí, sí, charlas, debate. Quiero recordar que en la primera edición tuvimos la visita de Juan Gómez Jurado, en la segunda de María Oruña, y nos hemos planteado en la tercera edición no bajar el listón y traer a alguien que sea considerado como un autor top, digamos, de la novela negra en España.
0: ¿No lo tenéis todavía?
1: Todavía no puedo avanzar mucho porque estamos, como digo yo, en negociaciones, estamos en conversaciones.
2: Pero España es un gran país y hay grandísimos autores de novela negra, ¿eh?
1: Tiene una tradición grandísima, sí, y no somos conscientes de lo que se valora la novela negra española fuera de España. Sí, sí, sí. En Francia, por ejemplo, los autores españoles son dioses prácticamente. Cuando estuvo María Oruña el año pasado, nos comentaba que su novela había sido traducida, no sé si dijo a 13 o 14 idiomas. Estamos hablando de algo muy importante, ¿eh? Y sin embargo aquí, pues bueno, no digo que no le demos el valor que tiene, pero es verdad que pasa un poco desapercibido, ¿no? Tuvimos a María Oruña aquí en Cádiz, tuvimos la oportunidad de estar con ella, de echar una velada fantástica con ella, una persona muy humilde, una señora encantadora, con los pies en la tierra y totalmente accesible para el público. Y nosotros queremos mostrarle al público, claro, precisamente eso, que los escritores son accesibles, que puedes charlar con ellos de lo que tú quieras y cuando tú quieras.
2: Y se aprende mucho, ¿verdad?
0: Y al hilo de lo que tú decías antes, María Oruña es una escritora de provincia porque es de Santander y sus novelas están basadas en Santander, con lo cual es la prueba de que cualquier localismo o cualquier paisaje provinciano o de cualquier lugar puede ser bueno, ¿no?, para construir historias.
1: Exactamente, exactamente. Ha hecho auténticas maravillas, ¿no? Y de ahí el éxito que está teniendo María, ¿no?, del cual yo me alegro enormemente porque, ya te digo, una vez que tú conoces en persona,
2: claro,
1: a estos autores que tú crees que van a ser, pues tú sabes, ¿no?, el arquetipo que tenemos del autor de éxito, ¿no?, alguien un poco más o menos como una rockstar, ¿no? Y te das cuenta que son personas como tú y como yo, pues te dan una alegría todavía mayor cuando te enteras de sus éxitos.
0: Bueno, el festival convoca también un premio de novela, ¿no?
1: Sí.
0: José Rasero Balón, y este año hay 5 finalistas.
1: Sí, sí,
0: que son El balanceo del alacrán, de Eduardo Fernán López, La capitana, de Susana Martín Gijón, La noche de los aprendices, de Manolo Barea, Flor de agua, de Marta Huelves, y Matacrías, de Alberto Puyana.
1: Vaya por Dios.
0: Enhorabuena por la,
1: muchas gracias,
0: por la mención.
1: Muchas,
0: porque
1: gracias.
0: Tengo entendido que para llegar a estos 5 finalistas ha habido una votación bastante masiva,
1: sí,
0: ¿no?
1: Sí, fue amplia. Fue una se trasladó a los participantes del anterior Festival de Gaditanoir, autores, editores, presentadores, periodistas. Un listado de 43 novelas, creo recordar, que se habían publicado a lo largo del año anterior, y ellos tenían que elegir a 5, los 5 que consideraban los mejores, ¿no?, de esos 43. Y bueno, yo la verdad que estoy primero sorprendido por estar en esa votación.
2: Imagino, enormemente contento.
1: Y enormemente contento, como tú bien dices, ¿no? Yo la verdad que me siento ya premiado con esto.
2: Claro.
1: Hay auténticos bichos, como digo yo, en la final. Y estoy muy contento porque además ellos han confirmado todos que van a acudir a la gala de entrega de premios. Que tengo que recordar que tanto la jornada anterior como la jornada de la gala de entrega de premios se celebra en la Casa de Iberoamérica, la antigua,
2: sí,
1: cárcel real de Cádiz.
2: Sí.
1: Y

0: El año pasado tuvo un llenazo impresionante.
1: Que no puede tener mejor paisaje y,
0: hombre,
1: y
0: tú me dirás, pistas. Para el género negro, qué mejor que una cárcel.
1: Y detrás, o sea, ahí se puede tirar un cadáver,
0: sí,
1: perfectamente.
0: Sí, perfectamente. No me des idea.
1: Qué bueno.
2: Bueno, ideas tenemos todos los días en las noticias, ¿eh?
1: Sí. Pues sí.
2: Porque vamos.
1: Pues sí, nos lo ponen fácil.
2: Hay cada, claro, luego te da cosa escribir sobre eso porque dices, bueno, es que esto ya ha salido, seguro que se le ocurre a 5.000 más escribir sobre lo mismo, ¿no?
0: Sí, sí, sí, es cierto.
2: ¿Tú los delitos que recoges en tus novelas son delitos que has sacado de la hemeroteca o son inventados?
0: Muchas veces lo que hago es coger uno de una hemeroteca, como tú bien dices, pero luego aderezarlo.
1: Claro.
0: Aderezarlo. Por ejemplo, lógicamente, Matacría cuenta la historia de un asesino en serie que hay en Cádiz que se dedica a raptar y asesinar a niñas adolescentes. Se encuentran tres cadáveres y hay una cuarta niña raptada que es en el momento en que se inicia la historia con la investigación de Ramiro Galeana, ¿no? Lógicamente, tres adolescentes fallecidas, lo primero que se te viene a la cabeza es el crimen de Alcácer, ¿no? El que todos tenemos en la cabeza y mucha gente me lo ha dicho, ¿no? ¿Está basado en el crimen de Alcácer? Sí, pero lógicamente luego tiene otro tipo de matices, ¿no? Que no son exactamente como los del crimen de Alcácer. Pero lógicamente todo, por desgracia, todo este mundo de crímenes y toda la heterogeneidad de los criminales nos permite a los autores, que se nos ocurren las ideas más descabelladas, muchas veces idear una historia sobre la que fundamentarnos, ¿no? Y poder contar algo ya, claro, como decimos, con matices más locales, ¿no?
1: Claro.
0: Pero lógicamente es inevitable que muchas veces aquí se dan dos circunstancias, como digo, el crimen de Alcácer y luego, en este caso, el asesino es un estrangulador, ¿no? Con lo cual tenemos también el caso del estrangulador de Boston y tal, que también son... Es una manera de ir cogiendo detalles de unos y de otros y ir tú ya luego amasando a tu conveniencia para encajarlo en la historia que quieres
1: contar. Que se convierten en personajes totalmente distintos.
0: Totalmente distintos, exactamente.
1: De la raíz.
0: Exactamente.
2: Luego también porque los propios investigadores tienen su historia, que también está contada en el libro y que no tratan solo de resolver, o sea, ellos también evolucionan y también le pasan cosas, ¿no?
1: Claro.
2: Que también tienen interés, no es solo la resolución del crimen. Pues recomendamos esta novela, Matacrías, porque realmente lo vais a pasar bien leyéndola, es muy entretenida, está bien construida, muy interesante, los personajes son consistentes, evolucionan. Y yo creo que es una muy buena novela. Enhorabuena, Alberto.
0: Pues muchas gracias, Nina.
1: Enhorabuena.
2: Y ahora vamos a pasar a la agenda de estos días para ir al teatro.
1: Imprescindible.
2: Claro.
1: Tenemos que vivir esta primavera con teatro, con novela y con mucho sol.
2: Pues mira, ha terminado ayer precisamente el Festival de Teatro Aficionado de aquí de San Fernando. Uh-huh. Todos los días ha habido casi lleno cuando se han presentado las obras. Yo estuve el otro día viendo La Sangre de Dios de Odisea Teatro y la verdad es que el público responde muy bien y es un precio muy asequible, 5 euros.
1: Y
2: o sea,
1: estamos
2: que
1: en una ciudad donde el teatro es fundamental,
2: sí,
1: históricamente.
2: El próximo festival que tenemos cerca es el de Puerto Real, uh-huh, que es el festival de Alfredo Loss.
1: Bien.
2: Y la primera de las obras que abre el festival es esta tarde. Se llama La Consulta, de Histriónico Teatro, y es en Puerto Real, en el Teatro Principal, a las 19 horas. En el Teatro Moderno de Chiclana hay un musical, Tributo Mamma Mía, de la compañía Con Arte. Y luego no he encontrado así nada que me llamara la atención hasta el sábado 2 de mayo. El sábado tenemos en el Teatro de las Cortes una comedia que se llama La Verdad, a las 20 horas, que trata de cómo al final la vida se enreda tanto que la única manera de llevarla adelante es con la mentira. El otro encuentro es un encuentro poético, Encuentro Artístico Delirium Poetizas. Participan Beri Ledesma, Juan del Sur, Merchaleu, María La Roldana, y hay un micro abierto en La Puerta Verde, calle Javier de Burgos, sin número, en Cádiz. Es a las 21 horas y es taquilla inversa. Quiere decir que cada uno aporta lo que considere que vale el espectáculo. Y el martes día 5... hay una comedia musical en el Teatro Falla de Olivia Lara, No me toques el cuento, que es una crítica feminista a los estereotipos de las princesas Disney. Y de momento, pues esas son las convocatorias teatrales que tenemos por aquí cerca. Hay muchas más cosas, pero bueno.
1: Con lo cual, tenemos unos días, un puente maravillosamente. Además, se agradece cuando toca en viernes.
2: No sé por qué,
1: pero se agradece cuando toca en viernes. Oye, pues muchísimas gracias.
2: Le quiero hacer una última pregunta, Alberto.
1: Sí, por supuesto.
2: Porque
1: claro,
2: venía en el coche pensándola y tú eres enfermero.
0: Sí.
2: ¿No metes delitos hospitalarios en tus relatos o novelas?
0: No suelo meter delitos hospitalarios, pero siempre suelo dar un guiño a la sanidad pública. Siempre vale. Suelo tener un momento en el que algo transcurre en el hospital. Siempre suelo dejar un pequeño guiño a lo que es mi profesión.
2: Porque ahí seguro que hay también material para, ahí, vamos,
1: material, lo que quiera.
2: Bueno. Muy bien, pues muchísimas gracias.
0: Gracias a vosotros.
1: Gracias, Alberto. Gracias, Nina. Y nosotros, cuando despedimos esta sección, nos encanta hacerlo porque escuchar a Liza Minnelli es una verdadera maravilla. Un beso a los dos y dentro de nada estaremos aquí con un mero espectador para hablar de cine.

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0: también es un plus. Y es que estoy deseando contar lo que vengo a contar hoy. Creo que nos lo vamos a pasar muy bien para olvidarnos por un momentito de las cosas feas que han pasado o que están pasando. Así que nada, bienvenidos a Majamar, el programa de radio donde aprenderás de todo un poco, desde lo global hasta lo local, desde lo que pasa en el mundo hasta lo que pasa en tu barrio. Y ya han pasado 2 semanitas más. Ya os habéis repuesto de toda la información que os traje en el anterior programa, ¿verdad? Ya habéis asimilado lo guay que es la isla y estáis ansiosos de saber más. Pues aquí estamos en Radio La Isla para traeros curiosidades de nuestro entorno. Y te preguntarás, ¿qué nos vas a traer hoy, Alejandro? ¿Qué te traigo hoy? Lo vas a flipar. La importancia de la calle Real. Lo importante que fue las canteras de Puerto Real. Curiosidades de tu tierra de Andalucía. Noticias positivas. Bueno, muchas cosas. Hoy te traigo muchas cosas. Y como siempre digo, este programa ha sido pensado para contarte noticias positivas del planeta en el que vives. Historias curiosas de nuestra tierra Andalucía. Curiosidades de nuestra isla. Y anécdotas de las calles por las que estamos paseando. Vamos a ver qué nos ha dejado a la vista la Baja Mar. A ver qué cosas curiosas aprendemos hoy. ¡Empezamos! Vamos a comenzar con nuestra sección La Isla Curiosa.
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0: Como ya he adelantado antes, hoy vamos a hablar de la calle Real. Con sus 2,5 kilómetros, la calle Real de San Fernando no es simplemente una calle. Es el eje sobre el que nació, creció y se desarrolló la ciudad. Su historia se confunde con la propia historia de la antigua Isla de León y, en muchos momentos, con la historia de España. Su origen se remonta mucho antes de la fundación de San Fernando. El trazado sigue el antiguo corredor terrestre que comunicaba Cádiz con el resto de la península ibérica. Este camino aprovechaba el paso estratégico del Puente Zuazo, de origen romano, vinculado a la antigua Vía Augusta y utilizado durante siglos como acceso fundamental a Cádiz. Incluso llegó a desempeñar funciones de acueducto para abastecer de agua tanto a la isla como a la capital gaditana. Durante siglos, aquel camino construyó la única entrada terrestre hacia Cádiz. Todo ejército que quisiera alcanzar la ciudad debía atravesarlo, lo que convirtió a la zona en un punto de enorme importancia militar y defensiva. Como ya sabéis de otros programas, el control del paso recaía en el castillo de San Romualdo, fortaleza medieval que vigilaba el acceso al puente Zuazo y que se convirtió en el primer núcleo poblacional estable de la isla. Eso ya lo hemos visto en otros programas. Hasta finales del siglo XVII, la calle Real era poco más que un camino rodeado de terrenos prácticamente despoblados. Las únicas construcciones significativas se concentraban en torno al castillo de San Romualdo y al convento del Carmen. A partir de 1650 comenzaron a levantarse numerosas casas de recreo pertenecientes a comerciantes y familias acomodadas de Cádiz. Buscaban un lugar tranquilo donde pasar temporadas alejados de la ciudad y, en ocasiones, refugiarse de ataques marítimos o epidemias. Pese a ello, la población seguía siendo escasa. A finales del siglo XVII apenas existían 2 focos urbanos claramente definidos, como ya hemos dicho, en torno al castillo de San Romualdo y el desaparecido Mesón del Duque, y en torno al convento de los Carmelitas, fundado en 1680. De estos 2 núcleos surgían posteriormente los barrios históricos más antiguos de San Fernando. Junto al castillo se desarrolló el barrio de La Pastora y en torno al Carmen nacieron las conocidas callejuelas o barrio del Carmen. Por aquella época la isla pertenecía a la poderosa familia de los Ponce de León, circunstancia que consolidó la denominación histórica de Isla de León. El gran salto urbano llegó durante el siglo XVIII. La instalación de dependencias navales de la Armada y especialmente la creación del Arsenal de la Carraca a partir de 1724 provocaron una auténtica explosión demográfica. Miles de trabajadores civiles, militares, artesanos y comerciantes llegaron a la isla. La calle Real dejó de ser un simple camino para convertirse en la columna vertebral de una ciudad en crecimiento. La incorporación de la isla a la corona por Felipe V en 1729 eliminó diversas cargas fiscales que dificultaban la construcción. Esto favoreció el desarrollo urbanístico y la consolidación de edificaciones a ambos lados de la vía. ¿Os acordáis cuando dije en el segundo programa? Fue precisamente en el tramo frente al Carmen donde empezaron a levantarse las primeras casas de forma ordenada y alineada, siguiendo el borde del antiguo camino. ¿Os acordáis, no? Pues eso. Durante este periodo se construyeron algunos de los edificios más importantes de San Fernando. A ver, la Iglesia del Carmen, la Iglesia de San Francisco, la Iglesia Mayor de San Pedro y San Pablo, las primeras casas consistoriales, diversas casas-palacios pertenecientes a familias vinculadas a la Armada y al comercio. Bueno, pues a finales del siglo XVIII la calle Real ya aparecía prácticamente edificada desde el castillo de San Romualdo hasta la zona del Zaporito, chiquillo. Si existe una fecha que convirtió a la Calle Real en protagonista de la historia nacional, fue en 1810. Eso ya lo sabe todo el mundo. Durante la Guerra de la Independencia, la isla de León permaneció libre de ocupación francesa y se convirtió

0: en refugio de las instituciones españolas. Los diputados de las primeras Cortes Constituyentes iniciaron la jornada de las casas consistoriales. Desde allí recorrieron la calle Real hasta la Iglesia Mayor, donde juraron sus cargos. Posteriormente, continuaron hasta el entonces Teatro Cómico o Casa de Comedias, inaugurado en 1804, donde comenzaron oficialmente las sesiones parlamentarias. Aquella procesión cívica recorrió el corazón de la ciudad, una de las procesiones más importantes que ha recorrido la calle Real. Bellos de punta, la relevancia de la ciudad durante la guerra llevó a que en 1813 la villa de la Real Isla de León recibiera oficialmente el nombre de San Fernando y el título de ciudad. Que somos ciudad desde 1813, que al resto de España no le convencía que hubiera tanto esplendor, tantas máquinas en un pueblo pesquero, y así que tuvieron que darle el título de ciudad para que dijeran, ¡buah! En una ciudad es normal que haya tantas máquinas. Me pregunto yo si el poblado de Asterix y Obelix se inspiró en San Fernando. Si eso es así, la poción mágica del druida seguro que era un vasito fresquito de gazpacho, te lo juro. Y como la vida continúa, la calle Real también lo hizo. Tras la Guerra de la Independencia, la calle Real continuó consolidándose como centro político, comercial y social. En 1852 se pavimentó completamente la vía, mejorando notablemente el tránsito de carruajes y peatones. De hecho, la arquitectura urbana se renovó con nuevas viviendas y reformas inspiradas en los gustos de la burguesía comercial y militar. Y de aquí empezó a crearse esa gran columna vertebral que es hoy esta calle Real. Más allá de los grandes acontecimientos históricos, la calle Real fue durante generaciones el principal escenario de la vida cotidiana isleña, llegando a nuestros días. Durante décadas se llenó de comercios, café, tabernas, fondas, tiendas de tejidos, ultramarinos, confiterías, los witches, especial importancia que tuvieron los llamados witches, pequeñas tabernas tradicionales que constituyen una de las señas de identidad cultural de San Fernando. El término parece derivar de la pronunciación popular de whisky, una bebida introducida por los soldados británicos durante el siglo XIX. La calle Real acogió establecimientos muy recordados por varias generaciones de isleños. La Mallorquina, el Bar Avenida, el Bar Bilbao, el Silencio, el Deán, es que hay muchísimo. Entre todos ellos destacó especialmente la Mallorquina, fundada en 1906 y convertida en una auténtica institución local. Sus dulces tradicionales, especialmente el timbre, ese bollito de chocolate con una almendrita arriba, ¡buah! Pues especialmente el timbre, formaron parte de la memoria colectiva de la ciudad. Los domingos, la calle Real se transformaba en un gran paseo ciudadano donde los vecinos lucían sus mejores galas, paseaban, conversaban y participaban en la intensa vida social de la ciudad. La calle Real conserva numerosas historias populares. Si yo os dijera que la calle Real tiene una acera principal y otra menos protagonista, sin saber de lo que hablo, sabríais cuál es cuál, ¿verdad? Pues antiguamente, la acera menos protagonista, la que no tiene en sus lindes a la Alameda, a la Plaza del Rey, pues era la acera de los morosos. ¿Por qué? Porque cuando le debías dinero a alguien, lo que menos te apetecía un domingo era cruzarte con esa persona. Así que cogías por la acera de enfrente y esperabas que se obrara un milagro, y así evitabas que te pusieran la cara colorada en sociedad. La tradición popular también habla de túneles secretos bajo la calle Real que contactarían iglesias, conventos y fortificaciones. Aunque nunca se ha encontrado una red continua de galerías, distintas obras han sacado a la luz aljibes, estructuras subterráneas y restos arqueológicos que alimentan estas leyendas. La historia del transporte en la calle Real merece un capítulo propio. Los primeros proyectos aparecieron en el siglo XIX. Ya en 1872 se intentó implantar un tranvía de tracción animal, aunque el proyecto fracasó. En 1895 surgió una iniciativa extraordinariamente avanzada para su tiempo. Resulta que el ingeniero Aniceto Manuel de Abasolo, vaya nombrecito por Dios, proyectó una línea de tranvía eléctrico entre Cádiz, San Fernando y Chiclana, utilizando acumuladores diseñados por Isaac Peral y energía generada mediante molinos de mareas.
1: ¡Buf! La vanguardia isleña, chaval.
0: Habría sido uno de los sistemas de transporte más innovadores de Europa, pero nunca llegó a materializarse. Finalmente, el tranvía, el primer tranvía eléctrico, comenzó a funcionar en marzo de 1906. Durante medio siglo recorrió la calle Real y conectó la ciudad con Cádiz y la Carraca. Formó parte inseparable del paisaje urbano hasta su desaparición definitiva en 1957. Posteriormente llegaron los autobuses, conocidos popularmente como el chulo, y después los trolebuses eléctricos, estos que circulaban entre 1961 y 1975. Y la gente se quejaba de que era una locura poner un tranvía en San Fernando. ¡Madre mía! Pues sí, si te ha gustado lo que he traído de la calle Real, vamos a ver lo que deja la vista a la marea en la bahía de Cádiz con nuestra sección más gaditana.
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0: ¿Has paseado alguna vez por el Parque de las Canteras, en Puerto Real? Si lo has hecho, probablemente has visto un bonito pinar, senderos sombreados y algún otro rincón tranquilo donde escapar del bullicio. Pero lo que muchos no saben es que bajo esos pinos se esconden una de las historias más fascinantes de toda la Bahía de Cádiz, porque las Canteras no nació como un parque. Durante siglos fue una enorme cantera de piedra ostionera. Exacto, piedra ostionera. Esa roca tan característica de nuestra tierra, formada por restos fósiles marinos y utilizada para construir algunos de los edificios más emblemáticos de Andalucía. De hecho, resulta casi increíble pensar que parte de la piedra que salió de este lugar terminó formando iglesias, murallas, fortalezas y hasta la propia Catedral de Sevilla. Imaginar la escena. Donde hoy escuchamos pájaros y el viento moviendo las copas de los pinos, durante siglos resonó el golpe constante de picos, cuñas y martillos. Hombres trabajando la roca bajo el sol para extraer el material con el que se levantó buena parte del patrimonio monumental andaluz, la piedra ostionera, ese material con el que están hechos los sueños. Madre mía. Por eso las canteras tiene algo especial. Es uno de esos lugares donde el suelo te cuenta literalmente de qué está hecho el pasado. El ayuntamiento, la torre de Torre Alta, la catedral de Sevilla, el castillo de San Romualdo, es que no nos cansamos de este material, ¿eh? Pero hay otra historia aún más sorprendente. A principios del siglo XX surgió la amenaza de que toda la finca fuese vendida para su explotación comercial y la tala masiva de árboles. Lo que hoy conocemos como parque estuvo a punto de desaparecer. Tremendo. Y aquí aparece uno de esos episodios que hablan del carácter de la gente de la bahía. Ojito con la gente de la bahía. Los vecinos de Puerto Real decidieron movilizarse, organizaron una colecta popular y aportaron lo que pudieron. No estamos hablando de grandes fortunas ni de mecenas adinerados, ¿eh? Hablamos de ciudadanos corrientes defendiendo un espacio que sentían como suyo. Y gracias a aquel esfuerzo colectivo, en 1909 se reunieron 25.000 pesetas, una cantidad que era para la época enorme. ¿Qué pasó? Que el terreno pasó a ser propiedad pública y quedó protegido para las generaciones futuras. Podríamos llamarlo incluso como uno de los primeros movimientos de conservación ciudadana de nuestro entorno. Es increíble. Bravo por la gente de Puerto Real. Un bosque salvado por sus propios vecinos. Pero es que todavía no ha acabado, que aún hay más. Cuando la actividad de extracción se detuvo, el paisaje fue transformándose poco a poco. Lo que había sido una cantera terminó convirtiéndose en un espacio inspirado en los llamados jardines ingleses. La idea era sencilla pero brillante. Permitir que la naturaleza recuperara el terreno y así se suavizarían las cicatrices dejadas por la explotación minera hasta integrarlas en un paisaje aparentemente natural. Por eso, cuando paseamos hoy por las canteras, cuesta creer que estamos caminando sobre una antigua explotación industrial. La naturaleza, como siempre, ganó la partida claramente. Y luego tenemos la parte misteriosa del parque. ¿Qué es la parte misteriosa del parque, Alejandro? Bueno, si alguna vez vais a visitarlo, buscad el llamado Patio del Pozo, junto al Patio Negro y el Patio Alto. Son espacios abiertos entre la arboleda que generan una sensación muy particular. La vegetación, las paredes de roca y el silencio crean una atmósfera casi aislada del mundo exterior. En uno de esos rincones se encuentra la Gruta de la Virgen de Lourdes, construida en la década de 1970. No es raro escuchar a vecinos describir la zona como un lugar especial, no por ninguna leyenda concreta, sino por esa sensación difícil de explicar que producen ciertos espacios donde la naturaleza, la historia y la memoria parecen mezclarse. Quizás sea porque allí conviven dos mundos, el de los canteros que arrancaban piedra para construir ciudades y el de quienes hoy buscan simplemente un poco de sombra, tranquilidad y el silencio. La próxima vez que paséis por las canteras, recordad que no estáis caminando solo por un parque. Estáis caminando sobre una parte fundamental de la historia de la Bahía de Cádiz. Pues de aquí nos vamos a nuestra sección más andaluza.
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0: Hay una pregunta que parece sencilla, pero que lleva años volviendo locos a los sociólogos, estadísticos y psicólogos. ¿Cuál es el lugar más feliz de España? Porque claro, antes de responder habría que aclarar qué entendemos por felicidad. ¿Es tener un buen sueldo? ¿Es vivir rodeado de parques? ¿Tener pocas preocupaciones? ¿O simplemente levantarse por la mañana y abrir la ventana y ver el mar? La realidad es que medir la felicidad tiene su truco. Algunos estudios preguntan directamente a la gente cómo se sienten. Otros analizan datos más fríos, como la esperanza debida a la seguridad ciudadana, la calidad de los servicios públicos, las zonas verdes o incluso las horas de sol al año. Y lo curioso es que, dependiendo de cómo se mida, el mapa de la felicidad española cambia bastante. Si nos fijamos en los indicadores oficiales de la calidad de vida, las ciudades del norte suelen ocupar los primeros puestos. Logroño aparece de forma recurrente entre las más valoradas. Una ciudad de tamaño manejable, con buenos servicios, poca contaminación y una vida social muy activa alrededor de su gastronomía. Muy cerca suele encontrarse Pamplona, que destaca por su seguridad, su sistema sanitario y la enorme cantidad de parques y espacios verdes que disfrutan sus habitantes. También aparecen habitualmente Burgos y Santander, ciudades donde la cercanía a la naturaleza y la tranquilidad cotidiana parecen tener un peso importante en la percepción del bienestar. Es lógico. Sin embargo, cuando se pregunta directamente a la gente cómo se siente con su vida, el mapa empieza a desplazarse hacia el sur. Y aquí, Andalucía es donde entra con fuerza. Málaga y Almería suelen obtener valoraciones extraordinarias. No es difícil de entender por qué, ¿no? El clima, las horas de luz, la cercanía al mar y un estilo de vida menos acelerados hacen que muchos de sus habitantes declaren sentirse especialmente satisfechos con su día a día. Pero donde la sorpresa es aún mayor es cuando abandonamos las grandes ciudades y ponemos la mirada en las ciudades menores y los pueblos. Porque entonces Andalucía domina el panorama nacional de forma casi incontestable. Según diversos estudios sociológicos sobre bienestar rural, Ronda aparece habitualmente como uno de los municipios más felices de España. La belleza del entorno, la tranquilidad y un ritmo de vida mucho menos frenético que el de las grandes ciudades parecen influir decisivamente. Tras ella, suele situarse Nerja, donde el clima privilegiado y el fuerte sentimiento de comunidad siguen siendo dos de sus principales fortalezas. Y en tercera posición, aparece una localidad que nos toca especialmente cerca, Chipiona. Cuando se pregunta a sus vecinos por qué disfrutan viviendo allí, las respuestas suelen repetirse una y otra vez. La cercanía entre las personas, la vida en la calle, el mar y algo muy difícil de medir con estadística. Eso que en Andalucía solemos resumir con una expresión muy sencilla:
1: saber vivir.
0: Muy cerca de Chipiona aparecen también Tarifa y Zahara de los Atunes, dos lugares donde el océano parece marcar todavía el ritmo de los días. Si cerramos el foco y observamos únicamente Andalucía, los datos siguen siendo muy llamativos. Entre las grandes ciudades, Málaga suele liderar las clasificaciones de bienestar gracias a su crecimiento cultural, su conexión internacional y su calidad de vida. Y entre las ciudades mejor valoradas aparece también Cádiz, no tanto por razones económicas o climáticas, sino por algo mucho más difícil de cuantificar: la vida de barrio, la convivencia, el sentimiento de pertenencia y esa costumbre gaditana de conocer a medio vecindario y saludar al otro medio. Pero es que en esa misma línea aparece San Fernando, nuestra isla, donde muchos estudios destacan el equilibrio entre unos servicios urbanos modernos y la tranquilidad característica de la bahía. Bueno, y más allá de la costa también encontramos casos muy interesantes. Pozo Blanco en Córdoba, esa también suele encabezar los índices de bienestar del interior andaluz gracias a su cohesión social y a la fortaleza de su economía local. En Jaén destacan localidades como Baeza o Alcalá La Real, donde patrimonio, historia y la calidad de vida parecen convivir con la naturalidad. Y en resumen, un sinfín de pueblos y municipios de Andalucía. Y es que después de recorrer todos estos lugares, quizá llegamos a una conclusión bastante curiosa. Puede que la felicidad no dependa exclusivamente de la riqueza, del tamaño de la ciudad o de las estadísticas. Quizá tenga más que ver con algo mucho más sencillo. Esto lo mencionamos en uno de los primeros programas de aquí de Bajamar. Con sentir que perteneces a un lugar, con poder caminar sin prisas, con conocer a tus vecinos, con tener cerca a las personas que quieres, con todo eso, se es más feliz. Es que Andalucía, gracias a todo esto, es más feliz. Quizá la verdadera pregunta sea: ¿qué hace que cada uno de nosotros llame hogar a un sitio? Muchos dirán que hogar es donde el wifi se conecta automáticamente, pero muchos otros pueden decir que hogar es ese sitio que hace de escenario para muchas de tus anécdotas más especiales, donde los males se curan y donde la cabra va cuando quiere tirar al monte. Pero lo del wifi también es verdad, todo hay que decirlo. Y nos vamos rápido con nuestra dosis de positivismo.
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0: Nuestra primera noticia habla sobre una estudiante irlandesa de 18 años, y es que ha ganado el premio europeo por crear un bioplástico de origen vegetal con doble función: sustituir plásticos convencionales y, al biodegradarse, liberar enzimas que descomponen microplásticos ya presentes en el entorno. La siguiente noticia habla de que los Países Bajos encabeza de nuevo los rankings internacionales de bienestar infantil, y es que se han identificado 5 factores que lo explican. relaciones sociales sólidas. Reciben mucho apoyo de familia, amistades, profesores y compañeros. El punto 2 es que pasan más tiempo con la familia, y es que Países Bajos tiene una alta cultura de trabajo a tiempo parcial, lo que genera un entorno muy feliz para los críos. El tercer punto es que el sistema escolar es menos competitivo. Hay muy pocas escuelas privadas, no existen zonas escolares cerradas y desde 2024 está prohibido el móvil en los colegios. El punto número 4 es que hay autonomía y movilidad, y es que las ciudades están diseñadas para que los niños se muevan en bicicleta desde edades muy tempranas, con calles calmadas y carriles bicis que permiten a la infancia ocupar el espacio público con seguridad. Y por último, en quinto puesto, la crianza participativa y no permisiva. Y es que las familias promueven la autonomía sin dejar de implicarse. Incluyen a los niños en decisiones y les ayudan a desarrollar criterio propio. Entonces, por todo esto, los niños de los Países Bajos son muy felices. Como tercera noticia positiva, en España se ha creado un test de sangre capaz de detectar el cáncer de páncreas en minutos. Ojito con este avance, y es que es un avance increíble a la hora de identificar de manera temprana el cáncer y lograr eliminarlo por completo. Y por último, un dispositivo de parto asistido desarrollado en Bristol ayuda ya al nacimiento de más de 300 bebés. Y es que este dispositivo de parto asistido desarrollado en Bristol, que originalmente fue ideado por un mecánico argentino, ojito con esto, utiliza un manguito inflable colocado alrededor de la cabeza del bebé para ayudar en su salida durante las contracciones. Esto ofrece una alternativa más suave a los forceps y a las ventosas. Desde julio de 2025 ya ha asistido al nacimiento de más de 300 bebés en Europa y se presenta como la primera innovación realmente transformadora en parto asistido en más de un siglo. En más de un siglo, ¿eh? Ojito. Y hasta aquí el programa de hoy. Noticias positivas que nos alegran el corazoncito. Es que madre mía, qué bien nos lo hemos pasado, ¿eh o no? Hemos aprendido cosas, hemos echado el ratito, hemos sentido nostalgia en nuestros corazoncitos y hemos acabado con una sonrisa. Esto no lo consigues tú en el Aquasherry o en el anfiteatro en tu vida, ¿a que no? Pues ya está. ¿Os ha gustado? ¿Os ha gustado? Es que hay tanto que contarte. La próxima vez volveremos con más curiosidades, más historias y alguna que otra sorpresa de las que te hacen decir, chiquillo, vaya pecha de cosa, ¿no? Porque en la isla, aunque parezca que lo conocemos todos, siempre hay algo escondido, algo que te cuentas y dices, anda ya, hombre. Así que ya sabes, cuando quieras desconectar un rato, entretenerte y echar una sonrisa, este es tu sitio. Nosotros ya estaremos por aquí, en el mismo dial, preparados para seguir rebuscando los cajones de la historia, que aún quedan muchas curiosidades que traer. 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Ya lo estoy viendo. Recordadlo, Bajamar, el programa que te deja ver lo que hay oculto cuando la mar se retira. ¡Hasta la próxima!
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0: Y entramos ya, estamos para hablar de fotografía. Para hablar de fotografía, como siempre, en este A Golpe de Diafragma que dirige nuestro amigo Ignacio Escuín y que ciertamente cada semana nos sorprende, porque hoy tenemos en este A Golpe de Diafragma un invitado muy especial, además, que viene de Madrid, que está exponiendo por aquí y que me parece muy interesante el poder hablar de su trayectoria, de su fotografía y de toda la visión y todos los años que lleva este hombre haciendo fotografía. Ignacio, ¿a quién nos has traído esta tarde?
1: ¿Qué hay? Buenas tardes a todos. Esta tarde traemos a José Magano.
0: José Magano.
1: Bueno, fotógrafo. Actualmente te ha dicho que está exponiendo aquí en San Fernando, que sí. También nos acompaña también hoy Julián Ochoa, ¿no?
0: Que es un placer maestro. Verdaderamente el tenerlo.
1: Y ya te digo, y aquí está él exponiendo ahora mismo en la Sala Polaroid, que está allí en la calle Real 202. El horario de visita es el horario de comercio normal y que todos pueden ver la gran exposición que nos ha traído Julián Ochoa con José Magano aquí a la isla.
0: Yo lo primero es presentarlo, José, ¿qué tal? ¿Cómo estás? Muy buenas tardes.
2: Hola, buenas tardes, ¿qué hay?
0: Encantado de estar aquí contigo y encantado, bueno, pues que nos cuentes muchísimas cosas. Oye, tú eres de Madrid, yo no sé lo que te une a este rinconcito, porque ciertamente la Bahía de Cádiz es un lugar además muy hermoso para hacer fotografía y para exponer, para que te conozcan las fotografías, ¿verdad?
2: Sí, sí, ambas cosas. De hecho, hay alguna fotografía de aquí, en la exposición. Me une la fotografía, me une la zona que es muy fotográfica y me une un gran fotógrafo como es Julián Ochoa.
0: Oye, Julián Ochoa, maestro también y que bueno, es importante esta amistad entre fotógrafos, ¿verdad, Julián? ¿Verdad, José? Para Ignacio, para... yo creo que todos al final termináis aprendiendo un poquito de los demás.
1: Bueno, por supuesto, aquí yo tengo que aprender de ellos mucho más que ellos de mí, ¿no? De hecho, ha sido para mí profesor mío, Julián, ¿no? Y ya te digo, pero claro, solamente con este momento que tenemos en la Sala Polaroid esta exposición de José Magano, pues viendo eso se aprende fotografía, ¿eh? Y muy bien nos lo puede decir Julián, que está aquí acompañándonos.
0: Julián, buenas tardes.
3: Buenas tardes. Bueno, yo creo que la fotografía es cultura. Puede ser arte o no, pero cultura seguro que sí. Pues desde el primer momento en que une a las personas, ¿no? Yo claro. Creo que es la función, que es la auténtica función del arte, ¿no? Independientemente de expresar cosas, expresar ideas, pero si al final no se comparte, no se dialoga, etcétera, etcétera, pues al final queda un vacío tremendo a través de la obra, ¿no?
0: Oye, José, ¿cómo describes tu fotografía?
2: Uf. profunda pregunta. Veremos si soy capaz de contestarte algo a su nivel. No sé cómo definirte mi fotografía. Realmente mi fotografía soy yo. Yo no sé si todos los fotógrafos, me imagino que todos pensarán ello mismo, pero mi fotografía de hoy en día al menos soy yo totalmente. O sea, lo que estoy fotografiando últimamente es a mí mismo, pero no son autorretratos, que puede pensar mucha gente que te autorretrates y es por eso dices eres tú mismo. Yo fotografío de una manera, no sé si particular, porque me imagino que muchos fotógrafos la utilizan, que es desde dentro de uno mismo, ¿no? Yo estoy viajando y visitando los sitios que he visitado toda mi vida y los estoy volviendo a fotografiar nuevamente y los fotografío por el motivo de que son mis recuerdos, con lo cual soy yo mismo, los recuerdos son uno mismo. Entonces, es lo que estoy haciendo, fotografiar todos esos recuerdos que yo tengo hasta el día de hoy.
0: Y que permanecen vivos en ti desde el primer momento, ¿verdad?
2: Uh-huh. Eso es.
1: A mí me gustaría, José, que nos explicara también a los radioyentes que porque no eres un fotógrafo de la nueva fotografía, de la era digital, ¿no? Se podría decir que eres un alquimista, ¿no?, de la antigua, ¿no? Sí, explícanos tus técnicas que utilizas para tu fotografía.
0: Curiosa, sí.
1: Y también la cámara, ¿eh?
0: Claro, bien, bien. Porque no es una cámara tampoco habitual que se suela utilizar o que solamos ver por ahí.
2: Bueno, alquimista, sí, soy alquimista. Sí, porque yo utilizo la fotografía, el proceso fotográfico del siglo XIX. O sea, utilizo la química directamente, porque las emulsiones... Y me las tengo que fabricar yo, no son emulsiones que vendan hoy en día, con lo cual me tengo que fabricar yo las emulsiones sensibles y las tengo que llevar a un papel, a un soporte y exponerlas a unos rayos UVA, porque la gente que conoce la fotografía analógica amplía con ampliadoras y utiliza no una luz solar, claro. Yo utilizo un contacto directo, no necesito una ampliadora, lo que necesito es simplemente luz del sol. Entonces el material que yo, la emulsión que yo preparo es sensible a la luz solar y con un negativo del mismo tamaño que la copia final, pues hago mi fotografía.
0: Y, a ver, ¿qué es lo que esperas encontrar cuando aprietas el disparador? ¿Qué, ya estás imaginando ese proceso casi manual, casi de manosear la fotografía hasta convertirla en lo que tú quieres?
2: Sí, sí, yo trabajo así además, o sea, yo cuando voy a un sitio y últimamente lo que te estoy diciendo es que hago, voy siempre a sitios que ya conozco, yo voy con la imagen preconcebida en mi mente, o sea, la llevo ya en la cabeza, voy a ella directo al espacio, al sitio donde voy a fotografiar y espero el momento que a mí me interesa y que a mí me apetece, porque yo ya tengo la fotografía en la cabeza, la copia final ya sé cómo la quiero hacer, entonces puede que varíe el encuadre, porque sí es posible que no tenga el encuadre que yo tengo en la cabeza, lógicamente, pero sí la copia final la he visto, la he previsualizado antes y por eso voy a hacerla, voy a buscarla, la hago la toma y posteriormente hago la copia. Yo la copia la he visto ya, cuando estoy tomando la imagen, la copia ya la tengo en la cabeza.
0: ¿Qué me puedes decir de la exposición que podemos ver ahora estos días aquí en San Fernando y que además, de hecho, invitamos a toda la gente a que se pase y pueda verla? Porque yo no he tenido todavía la oportunidad, pero mi amigo Ignacio sí me ha dicho que es una verdadera oportunidad de poder reencontrarse con tu fotografía.
2: Bueno, son paisajes de mi memoria, son...
0: ¿Por qué de tu memoria?
2: Vamos a ver... Sé por lo que me lo estás preguntando y me estás complicando. Yo no veo, ¿vale? He perdido la vista, veo algo, veo muy poco. Tengo una visión, una visión muy baja. Tengo un 3% en un ojo y un 1% en el otro ojo. Entonces yo tengo que fotografiar lo que sí veía antes.
0: Claro.
2: Entonces por eso son mis recuerdos. Yo tengo que ir a sitios que ya conozco y que ya sé lo que voy a fotografiar. Entonces lo que hago es eso. Yo... visito espacios que ya conocía, que ya había fotografiado anteriormente cuando veía más, y lo que hago es volver a fotografiarlos con mi nueva visión fotográfica. Por eso son mis recuerdos, por eso voy...
0: ¿Y ha cambiado mucho el proceso, esa evolución de tu fotografía de antes a la de ahora?
2: Técnicamente es la misma, porque yo la técnica la tengo tan dentro de mí que a mí no me hace falta ver para trabajar fotográficamente.
0: Claro.
2: Ha cambiado en que yo no sé lo que estoy haciendo. Yo no veo bien las imágenes, ¿vale? O sea, yo la copia final realmente la tengo que ver a una distancia muy, muy cercana y yo lo único que voy a ver es la textura de la imagen.
0: Claro.
2: Entonces, yo tengo que aprovecharme de otros ojos para hacer mis nuevas fotos. Entonces lo que hago es que cuando salgo a fotografiar ahora y voy a esos espacios que ya conozco, normalmente voy con mi mujer, que es la que sabe dónde vamos a ir.
0: Claro.
2: Y es la que yo la pregunto, ¿y cómo está? ¿Y qué luz hace? ¿Y que hay nubes? ¿No hay nubes? ¿Hay por dónde entra la luz? ¿Por tal sitio? ¿Por tal otro? Entonces ella ya me lo dice, yo hago la toma y posteriormente hago la copia con la ayuda de otra persona en el laboratorio, que es el que me dice si realmente tenemos lo que yo estoy buscando.
0: Claro.
2: Yo ya le he contado lo que quiero hacer, cómo lo quiero hacer, y es el que me dice, tienes la copia bien hecha.
1: Una de las cosas, José, la exposición se llama Mucho por Ver, ¿no? Verdaderamente que el nombre Mucho por Ver da tanto para tu obra como para muchos fotógrafos, ¿no? Que hay todavía mucho que ver. Ya. ¿Qué nos podía hablar de eso?
2: Yo me lo he tomado por ese hecho de todavía me queda mucho por ver.
0: Claro.
2: Y me queda mucho por ver a mí, porque el que vea muy poco no quiere decir que yo no vea.
1: Claro.
2: Porque no tienes por qué ver con los ojos. Puedes ver con otras partes de tu cuerpo o a lo mejor no puedes, porque la gente dice, ¿tú qué disparas de oído ahora? No, yo no disparo de oído. Yo disparo con mi memoria, con mis recuerdos, es lo que hago. Entonces, a mí me queda mucho por ver porque tú no tienes por qué ver lo que estás fotografiando para realmente sentirlo. Yo disparo como... Hay unos pequeños textos ahí colgados que el que quiera lo puede leer. Yo disparo hoy por hoy con mi alma, con el alma, con el corazón, con los sentimientos. La fotografía es sentimiento incluso para el que ve. Pues para el que no ve más aún todavía. Lo va a sentir, va a trabajar más con su sentimiento, con su corazón y va a tirar de otra manera. Yo al menos lo siento así, claro está.
0: Aquí en este programa, ¿verdad, Ignacio? Decimos muchísimas veces que la fotografía es capaz de hablar. En este caso, básicamente, imagino que el lugar que quiere fotografiar José también le habla
1: también
0: y
1: le
0: dice en ese momento cuál va a ser su fotografía. Oye, hablemos, porque claro, me has dicho antes que fotografías esos recuerdos que tú ya antes habías visto. Este es un paso muy interesante porque utiliza a una persona que hace un poco de tus ojos, del recuerdo y tira de aquello. ¿Te has planteado, imagino, abrir más horizontes a tu proyecto artístico fotográfico y fotografiar otro tipo de fotografía que se base en posiblemente la descripción de una persona a la que tú tengas esa confianza como la que tienes?
2: Bueno, yo no hago solo esta fotografía, o sea,
0: esta es esta exposición.
2: Esta exposición está basada en mi memoria, en mis paisajes y está de esta manera. Pero yo tengo más series que están en marcha en las que no están trabajadas de la misma manera. O sea, yo también hago retrato. Y lo único que me aprovecho, igual, de los ojos de alguien para que la parte técnica que yo no puedo desarrollar, que es la del enfoque y la del encuadre, lo hagan por mí. Pero yo trabajo muy estáticamente. Yo sitúo al modelo donde tiene que estar situado exactamente y ahí me va en el estudio, le ilumino con con los flashes de estudio, yo sé lo que va, la parte que va a iluminar y en la cámara en un trípode la disparas y va a salir enfocada y encuadrada porque alguien se ha encargado de enfocar mi cámara. Entonces yo sigo trabajando esa fotografía todavía, fotografía de color también, que no, yo no aprecio ya bien los colores. Hay ciertos colores que para mí...
0: ¿Te cuesta un pelín?
2: Sí, no, los veo de otro, los veo ya negros a lo mejor, pero yo sé que ese negro es el azul, por ejemplo. Entonces, pues yo sé que en la fotografía me va a salir azul, no me va a salir un negro, me va a salir un azul. Entonces, sí, sigo trabajando otros tipos de...
0: ¿Y qué prefieres? ¿El blanco y negro, ese contraste de esa fotografía que yo creo que nos gusta a todos? ¿O prefieres también el intrusismo del color, ¿no?
2: Yo soy muy de color, aunque parezca mentira. Hago muchísima fotografía de color, la coloreo yo además. O sea, pero a mí el blanco y negro me encanta.
0: Esas texturas que te da el blanco y negro, ¿verdad?
2: Las luces, el juego de luces, la fotografía es jugar con luz, ¿no? Y el blanco y negro te da ese juego de jugar con las luces y las sombras. Entonces, a mí eso me encanta, claro está.
1: Sí, es lo que quería también preguntar, pero claro, técnicas nuevas ninguna, ¿no? Como hablamos antes, ¿no? Digital no lo utiliza, bueno, porque sería también el proceso de ordenador, tal, y estas cosas nuevas que no. ¿Es todo analógico y otras técnicas antiguas las que utilizan?
2: Yo cámara digital no tengo. ¿Vale? Ni la tengo ni quiero que la tenga nunca.
1: Ni la quiere tener.
2: No, ni falta que me hace. No me es necesaria. Si me fuera necesaria la utilizaría, pero no me es necesaria, ¿vale? Y no la utilizo. Yo normalmente disparo hago fotografía con cámara de placas, ¿vale? O sea, las típicas cámaras antiguas que veía la gente con el fuelle y todo eso. Yo suelo utilizar esas cámaras.
0: Que dan una calidad increíble.
2: Sí, bueno, dependiendo de la lente que uses, puedes dar una calidad impresionante, o al contrario, o provocar con ciertas lentes que esa calidad
0: claro,
2: disminuya, y aprovechar esa falta de calidad para hacer otro tipo de fotografía, claro está. También utilizo, y no me da ninguna vergüenza decirlo, el móvil para hacer fotos.
1: Claro.
2: O sea, no hay que, no tengo ningún problema. De hecho, la exposición que está colgada, todas las fotos están tomadas con el móvil.
0: Oye, qué interesante esto que me estás diciendo, porque yo creo que el móvil es algo que todo el mundo tiene encima, pero que a la hora de hacer fotografía, no sé, parece que le da como apuro utilizarlo, siendo un vehículo increíble, ¿verdad?
2: Uh-huh. Por eso te digo que a mí no me... Vamos a ver, yo hasta ahora no había tenido necesidad de usar el móvil para hacer fotografías, yo utilizaba cámaras de gran formato, pero claro, la necesidad me ha obligado a modificar un poco mi trabajo. Entonces, cuando yo salgo de al campo con mi mujer, pues ya lo que hago es que llevo el móvil y utilizo para hacer la toma el móvil. Posteriormente, ese móvil y las nuevas técnicas me permiten sacar un negativo.
0: Claro.
2: Sacar un negativo al tamaño que yo necesito. Yo imprimo luego un negativo al tamaño que yo necesito y trabajo en un proceso del siglo XIX. O sea, tecnológicamente no hay ningún problema en que mezclemos las nuevas tecnologías y las antiguas tecnologías.
1: Claro, son las nuevas tecnologías, pero
0: creo que incluso hasta es mucho
1: venimos
0: más
1: de lo moderno y vamos hacia lo antiguo, ¿no?
0: Es mucho más positivo también, ¿no? Esa mezcla te da lo mejor de una cosa y lo mejor de la otra, con lo cual lo importante es poder trabajar con ellas y que te sirvan de vehículo para que puedas ofrecer lo que tú realmente quieres y lo que tú realmente tienes intención. Me has hablado mucho de las luces. Aquí en Cádiz, las costas de Cádiz tienen una luz verdaderamente increíble, verdaderamente especial. Por eso quizás hay tantos fotógrafos aquí, José, porque hay una luz que de una u otra forma uno quiere atraparla para siempre.
2: Sí, sí. Yo tengo muchos amigos aquí en la zona que son fotógrafos, claro está, y tienen una suerte inmensa de poder utilizar esa luz. O sea, que sí, sí, sí. Cádiz es un sitio muy especial para hacer fotografía.
1: Una cosa, José, ¿cuál es estar embarcado en un proyecto nuevo para otra próxima exposición o otra que tengáis un proyecto ahora mismo para hacer?
2: Sí, sí, sí. Bueno, lo que es.
1: ¿Y si se puede contar?
0: Claro.
2: Lo que está exponiéndose en la sala La Polaroid no está cerrado ni está terminado, ¿no? O sea, es un proyecto muy, muy joven, muy recién muy reciente, y no está, por supuesto, terminado. O sea, de hecho, se me han abierto unos caminos.
0: Bien.
2: El gran maestro Julián Ochoa ahí me ha provocado ampliar bastante la visión que puedo adquirir con otra en esa misma serie, pero añadiendo otra serie de fotografías. O sea, esa serie está abierta, me apetece mucho continuarla. Mm. Pero tengo otras series
0: en mente ya, claro.
2: no otras series que llevan tiempo que llevo tiempo con ellas, que no he dejado, que no voy a abandonar. Sí. y que están ahí. O sea, tengo, claro. Tengo más series, claro. No son, yo no soy muy prolífico en fotografía. O sea, yo no hago mucha fotografía porque soy muy, entre el que el proceso productivo es muy lento.
0: Sí.
2: y yo encima, como trabajo mucho pensándome lo que voy a hacer, creando, claro, mentalmente lo que voy a hacer, no me vale cualquier cosa. Hay que darle muchas vueltas a esa idea hasta que la llevas al papel. Pero sí, tengo ahí otras dos series que por supuesto están en camino y algún día saldrán a la calle, espero.
0: Claro que sí.
1: Una cosa, José, también, claro, el dominio de todas las técnicas estas antiguas del siglo XIX que tú utilizas son como, diría yo, técnicas ya antiguas, ¿no? Que algunas que se pierden, ¿no?, con el tiempo. Me parece y creo que he escuchado que te estás dedicando también a la docencia en esa clase de técnica, ¿no?
2: Bueno, alguna clase sí he dado, por supuesto.
0: No son técnicas que se suelen utilizar hoy mucho, ¿verdad,
2: no,
0: José?
2: Bueno, últimamente parece que hay algo más de interés por ellas. ha habido muchísimos algo. Yo llevo muchísimos años manejándolas, sí, utilizándolas, sí, y un poco estaba en soledad. Ahora lleva unos años en los que hay más interés por ellas, pero más que interés fotográfico, yo creo que es un poco interés artístico, ¿no? O sea, es un medio para expresar, claro, la idea artística que tienen otras gentes, ¿no? O sea, utilizan esas técnicas antiguas para expresar algo artístico que no tiene por qué ser fotografía, o sea, no tienen por qué ser fotógrafos. Pero sí, sí, yo tengo un estudio en Madrid y doy taller con mi grupo, somos un grupo de fotógrafos, Slow Photo, donde damos talleres de todas estas técnicas, o sea que si alguien alguna vez tiene un interés, pues no tiene, claro, ningún problema, puede buscarnos en internet, o sea, slowphoto.es, y ahí tiene todos los talleres que nosotros damos, claro. Sí, sí.
0: Oye, a mí me gusta que la gente que pasa por aquí, por A Golpe de Diafragma, en esta isla de par en par, los fotógrafos, yo no sé si la palabra es dar consejos, no sé si es la palabra, pero al menos que anime a la gente que quiera iniciarse en esto de la fotografía. Porque yo creo que es un medio de expresión extraordinario y una vez que se conoce da muchísimas satisfacciones, José. ¿Qué le dirías a esta gente que bueno, que está ahí y que, bueno, no sé, quiere probar esto de hacer fotos?
2: Bueno, lo primero, que haga fotos, por supuesto. Eso, si quiere hacer fotos, que haga muchas fotos. Y lo segundo, que se forme.
0: O sea, es importantísimo
2: la forma. Hacer fotos no es simplemente llegar con la cámara y disparar como si fuera una metralleta.
1: Ahí va,
0: claro.
2: No, hay que formarse, hay que prepararse y saber lo que quiere uno hacer y cómo lo quiere hacer. Y para eso hay que formarse. Aquí, y además aquí tenéis una suerte grandísima.
0: Sí, es verdad.
2: Tenéis un gran formador.
0: Tú me dirás.
2: Tenéis a Julián Ochoa, que es un maestro.
0: Es de lo mejor, que sinceramente, de lo mejor que existe en el panorama fotográfico nacional.
2: Pues vamos, me lo pones fantástico. O sea, el mejor consejo es que vayan a ver a Julián Ochoa.
1: A los cursos que imparte, que ya estuve hablando con Julián cuando estuvo aquí de los cursos que impartía, ¿no? Y lo diferente, ¿no? Que tiene muchas, desde fotografía para principiantes hasta ya para fotografía, ¿no? De los talleres de hablar de fotos y todos los demás que tiene también de analógico y
0: pero
1: tal.
0: Yo creo que lo interesante, Ignacio, no sé si José está de acuerdo conmigo o no, es que la fotografía es tan amplia como la vida. Tiene tantísimos temas para poder fotografiar como te dé absolutamente la gana. Simplemente hay que tener, eso sí, un poquito de sensibilidad. Y luego estudiar, como dice José, esa
1: formarse.
0: Formación es indispensable y a partir de ahí, anchas Castilla, José.
2: Sí, sí, yo pienso eso siempre. O sea, si trabajas mucho y te esfuerzas mucho y estás preparado para ello, las fotografías van a salir, seguro. Habrá gente que a lo mejor sea muy buena y tenga un don especial y coja una cámara en la mano y en 5 minutos... haga maravillosas fotografías, pero eso no suele darse. O sea, la gente puede hacer maravillosas fotografías y ser un gran fotógrafo, pero yo creo que hay que prepararse un poco eso. Y no digo técnicamente, ¿no? Yo soy muy técnico con estos procesos, pero hay que tener una visión fotográfica, una cultura fotográfica, hay que estudiar de dónde viene la fotografía, estudiar los grandes maestros, ver los grandes maestros, saber un poco lo que quieres hacer, y la manera de saber lo que quieres hacer es ver buena fotografía. O sea, es así de claro.
0: Ignacio, estamos tocando ya casi al fin. Yo quisiera...
1: A mí me gustaría cosa, que
0: por supuesto, dime.
1: Yo siempre soy, cuando estoy con otro fotógrafo, hablo mejor un poco del fotógrafo, pero hoy yo quisiera que hablara Julián Ochoa, que hablara.
0: Sí, hombre, evidentemente.
1: ¿Cómo es?
0: Nuestro amigo José.
3: Bueno, ya lo habéis visto, lo habéis escuchado en la entrevista. Así, y su foto es tal y como él ha hablado, ¿no? De una sinceridad absoluta, de una pureza extrema, de un saber lo que quiere desde un principio y de unos resultados apabullantes y fabulosos. Y no solo a nivel estético, que no tiene ni una sola pega, sino algo más importante, ¿no? A nivel emocional, ¿no?
0: Claro.
3: O sea, si los que se pasen por la Polaroid, porque es que verdaderamente es una injusticia ver sus imágenes a través de internet, ¿no? Teniendo la posibilidad, los que están por aquí cerca,
0: claro.
3: De. Claro. Es que tienen como un tacto físico, aunque no se toquen, ¿no? Tienen
0: textura,
3: una textura,
0: ¿no?
3: Tienen.
1: Sí.
3: Tienen un tamaño, tienen. O sea, está todo cuidado al máximo. Entonces, bueno.
1: Sí.
3: Yo hago esa invitación y, por supuesto, encantadísimo. De lunes a viernes,
0: sí.
3: De lunes a viernes, con unos horarios, pues horarios comerciales de 10 a 1 y media. Y por la tarde, pues de 6 a 8, seguro que estará abierto. Y yo estaré encantadísimo. Él se va, se marchará mañana ya para Madrid. Pues yo, por supuesto, estaré allí, daré una pequeña explicación también, para que una pequeña introducción a la obra. Y lo dejaré allí para que lo disfrute, porque yo creo que son imágenes para disfrutarlo en
1: sí,
3: soledad.
1: Claro que sí.
3: En soledad, sí.
1: Especialmente esta mañana cuando la he visto, que estaba solo, y pensé lo mismo que tú estás diciendo, que son para pararte y mirarla, y recrearte, ¿no?
0: En esa soledad,
1: en esa
0: cuando.
1: Soledad, claro, el silencio,
0: claro, absoluto, ese diálogo.
1: Que es donde dice que empiezan a hablar las flores, la
0: claro,
1: foto, ¿no?
0: Claro,
1: empiezan a salir cosas. ¿No?
0: Ese diálogo que existe.
1: Empiezan a salir cosas. Pues yo creo que es un. Julián, que nos ha traído a José, y para nosotros
0: un verdadero placer, claro,
1: tener
0: que sí.
1: Su exposición aquí en San Fernando, y como ha dicho también Julián, pues no perdérselo.
0: Claro que sí. Oye, José, ¿has hecho alguna foto en la isla o aquí por Cádiz en este tiempo que has estado por aquí? ¿Te ha dado tiempo o no?
2: Bueno, estos días la verdad que no me ha dado tiempo, pero en la exposición hay alguna fotografía de aquí de la zona, o sea,
0: sí.
2: Alguno puede, yo creo que hay una sola, sí, hay una, quizás sea difícil reconocer el sitio, pero una de las fotografías que hay colgada es de la zona, claro está.
0: Pues muchísimas gracias, José, por estar aquí, gracias por exponer, gracias Julián Ochoa, por traernos a José aquí a esta isla de par en par, que lo que hacemos cada miércoles, ¿verdad, Ignacio?
1: Sí.
0: Es hablar de fotografía.
1: Hablar de fotografía.
0: Hablar de fotografías, traer a fotógrafos y simplemente intentar que la fotografía sea ese vehículo artístico que utilice la gente para expresarse, porque es verdaderamente hermoso y a nosotros nos apetece muchísimo hacerlo y llevamos haciéndolo ya algún tiempo, Ignacio.
1: Sí.
0: Así que gracias, Julián, gracias, José.
1: Igualmente, gracias, José, gracias, Julián.
3: A vosotros, por supuesto.
2: Y, sí, muchas gracias.
0: Y nada, nosotros.
1: Disfrutar de la fotografía.
0: A disfrutar de la fotografía, invitamos a que todos vayan. ¿Hasta cuándo está la exposición?
3: Pues no hay una fecha
0: de momento,
3: ahora mismo, tope. No hay una fecha a tope, pero generalmente las exposiciones suelen durar como mínimo un mes.
0: Un mes, o sea que tenemos todavía tiempo para poder pasarnos y poder disfrutar.
3: Sí.
0: Lo dicho, gracias a todos por darnos siempre esta lección de fotografía, que a fin de cuentas también es una lección de vida. Muchas gracias.
1: Pues nada, hasta el próximo miércoles.
2: Gracias.
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0: Y aquí andamos, otro día más. Y permítanme que les diga que hoy estoy encantadísimo. Encantado porque vamos a hablar de un tema que afecta a un porcentaje importante de la población, pero sobre todo que hay una falta de información tremenda, total, absoluta, lo cual difumina, enturbia la realidad de la cuestión. Vamos a hablar del Asperger, que al decirle esta palabra, hay muchos de vosotros que sí, que sabéis perfectamente de lo que estamos hablando, pero yo aseguro que la inmensa mayoría probablemente es la primera vez o alguna que otra vez lo ha escuchado, pero poco más. Con nosotros se encuentra Inmaculada Ibáñez, ella es presidenta de la Asociación Provincial de Asperger. ¿Qué tal? ¿Cómo está? Encantado de que estés aquí con nosotros para intentar solucionar un poquito todo y conocer sobre todo. Y a Rocío Garrido, ella es psicóloga de la asociación y todos los días te encuentras trabajando en este sentido. Encantado de que estés con nosotros, porque lo que vamos a hacer primero es salir de dudas. ¿Qué es el Asperger? Se lo pregunto primero a la psicóloga como técnica que nos lo va a decir y vamos a estar totalmente satisfechos de lo que nos diga. ¿Qué es el Asperger?
1: Es una pregunta complicada porque dentro del Asperger hay una variabilidad tremenda. ¿Vale? Es difícil crear un patrón, ¿no?, de un perfil de una persona Asperger, porque dentro de ese perfil existe una variedad muy grande. Decir, ¿vale?, que a partir del DSM-5, que es un libro de clasificación de los trastornos mentales, se pasa a llamar trastorno del espectro autista grado 1 en el caso del Asperger, que va variando grado 1, 2, 3 en función de las necesidades de apoyo. Se supone que es grado 1 porque necesitan menos apoyo.
0: Claro.
1: Que el grado 2 o 3 dentro del espectro del autismo. Seguimos utilizando el término Asperger, porque es el con el que coloquialmente hablamos, pero oficialmente sería trastorno del espectro autista grado 1. ¿Vale?
0: Estamos hablando de personas que normalmente suelen ser verdaderos cracks en sus oficios. Hay en la historia nombres que así lo dicen, inteligentes, pero claro, imagino, Inmaculada, que es importante trabajar esto desde cuanto más pequeñito mejor, para intentar que ese contacto con la sociedad sea lo antes posible y de una manera totalmente natural. Esto es muy importante. ¿Cómo se localiza, cómo se sabe que una pareja que tiene un hijo, en un momento dado, piensas y al final es Asperger?
2: A ver, no lo sabes, y menos si eres madre primeriza, como fue mi caso. ¿Vale? Pero sí que empiezas a ver, a detectar, pues que el niño no se relaciona con los demás, no interactúa, juega solo, tiene unos movimientos así un poco... Se llaman estereotipias. Lo que pasa es que tú en ese momento no sabes que son estereotipias, ¿vale?
0: Claro.
2: Sus intereses son o bien las máquinas, o alinear juguetes, o como hacía mi hijo, que era abrir y cerrar una puerta. No tenía otro motivo más que ver el mecanismo de esa puerta. O sea, a él le interesaba eso. Desde ahí ya fue el camino difícil, ¿no? Porque tú dices, algo le pasa a mi hijo, pero claro, en la etapa infantil, cuando hables con ciertas guarderías o... pues no lo reconocen porque son muy pequeños, entonces lo ven como, bueno, ya desarrollará, ¿no?, esa habilidad, ya y van pasando los años, y si no tienes un profesional de educación que tenga una leve noción de lo que es el Asperger o el TEA, ¿vale?, pues vas un poco perdido hasta que ya puede pasar incluso a llegar a la adolescencia.
0: Claro.
2: Y ese niño pues puede crear incluso muchos problemas si no es detectado a tiempo.
0: Claro. Estamos hablando, Rocío, que son personas muy inteligentes, que son personas que nadie se piense otra cosa extraña. No estamos hablando de nada extraño.
1: Vale. Son personas que normalmente tienen un deseo de incorporarse en la sociedad, de relacionarse con los iguales, pero... tienen muchas dificultades para ello, porque no entienden esos patrones naturales de comportamiento, ¿no? Los niños llegan a la sociedad, van observando y se van...
0: Y a partir de ahí se mimetizan un poco.
1: Exactamente. Saben cómo comportarse, cuándo tienen que esperar, cuándo tienen que hablar, cuándo tienen que callar, cómo escuchar, cómo estar sentados.

0: que es lo que comentan, ¿no? Que cuando su mundo laboral se orienta a su interés, son unas máquinas, son los mejores.
1: Absolutamente, no hay nadie que se le acerque, vamos.
0: Cuando su tema de interés está muy bien, ¿no?, conducido a su mundo laboral, ya os digo que mejores que estas personas no vamos a encontrar. Y eso, tienen unos temas de interés a los cuales se obsesionan, ¿no?, y se ponen a buscar información y pasan horas, días, noche, mañana.
1: Y son felices.
0: Y son felices ahí en ese mundo, ¿no?, en ese buscando información, buscando. Entonces, aprenden mucho y cuando a lo mejor hablan, suelen estar hablando todo el tiempo de ese tema de interés, ¿no? Le cuesta entender que cuando parar, cuando seguir hablando, ¿no?
1: Cuando tratar otro tema.
0: Cambiar de conversaciones.
1: Claro.
0: Aparte de ese tema de interés, ¿no?, del cual le interesa y de los cuales pues suelen hablar y buscar mucha información, también suelen tener a veces patrones de conducta como muy ritualizados, ¿no? Tiene, a las 9 me tengo que duchar y a las 9 se tiene que duchar todos los días.
1: Salga el sol por donde salga.
0: A las 9 tenemos que estar en casa para ducharse, ¿no? O un patrón rígido, ¿no?, de hacer un ritual de me levanto, hago esto, lo otro y lo otro. Y siempre tiene que mantener ese patrón. O la ropa de vestir, casi siempre tengo que vestir de la misma ropa y siempre lleva los mismos pantalones, los mismos zapatos y camisetas muy similares. Además de estos patrones rígidos de comportamiento, aparecen esos movimientos que Inma decía, ¿no?, esas estereotipias, que son como unos movimientos rítmicos que le ayuda a canalizar la emoción, ¿vale? Tengo una emoción muy intensa y
1: es una forma de canalizar.
0: De canalizar la emoción. Y además también encontramos hipersensibilidad. Todo lo que le llega del exterior, a través de los sonidos, de la vista, del olfato, del gusto, textura y la piel, suelen tener una sensibilidad mayor. Entonces, cualquier tejido de ropa que no sea algodón, puede ser que le moleste, que estén inquietos, la presión de los zapatos, que le peinen, que le corten el pelo, que le corten las uñas, un abrazo, un beso, para ellos puede ser desagradable. Determinadas texturas en la boca, hay muchos niños con problemas de alimentación por el tema de las texturas o los olores. A veces también el problema está en que las comidas se mezclan y tienen mucho colorido y no lo soportan. Con la alimentación suelen pasarlo mal los padres.
1: Regular.
0: Y a nivel visual, las luces, los brillos, el día soleado, estar en determinados super lugares, ¿no?, con luces muy intensas, se saturan y lo pasan mal, y el ruido. La gran mayoría, el ruido, hay personas que dicen, es que escucho hasta la luz pasar por el cable. Cualquier sonido, si estamos aquí y hay un ruido en la calle, me molesta. Cuando están en el colegio lo pasan muy mal por el ruido de clase, eso le genera un estrés y un malestar tremendo y les impide estar concentrado en su clase o realizando sus ejercicios. Para ellos estar en el centro escolar muchas veces es una tortura.
1: Claro, pero esto, Inmaculada, necesita una normalización porque son gente que, volvemos a repetir, perfectamente normal, que se integran en la sociedad, que terminan integrándose en la sociedad. Por eso es importante la detección lo antes posible para comenzar a trabajar con estas personas lo antes posible. Si esto se produce así, no hay nada que tener en cuenta más que una preocupación más de los padres, ¿no? Pero posiblemente en el trabajo, que me lo decíais antes de entrar, sí que hay una barrera importante que todavía no se ha logrado romper del todo, ¿verdad?
2: Sí, en el terreno laboral.
1: Cuando llegan a la edad laboral.
2: A la edad laboral están teniendo muchas dificultades. No sé si es por incomprensión o porque no se adaptan.
0: También para acceder a un puesto de trabajo, perdona Isma, hay que pasar por una entrevista de trabajo.
1: Bueno, claro.
0: En la entrevista de trabajo ya se percibe, ¿no?, esa dificultad, no saber adaptarse a lo mejor a la conversación.
1: Y eso no significa que a la hora de desempeñar ese puesto de trabajo sea el mejor, posiblemente.
0: Exacto.
1: Pero es el hecho de canalizar.
0: Enfrentarse a esa primera entrevista de trabajo, que muchas veces ahí no pasan esa primera fase, ¿no?, que tú tienes para acceder a un puesto de trabajo.
2: Además, es muy complicado que, a ver, estos niños, es verdad que son muy inteligentes, muchos de ellos,
1: estamos como toda la sociedad, hay gente más inteligente y gente menos inteligente, claro.
2: Pero, a ver, como se especializan en un tema, ¿vale? En el caso de mi hijo, por ejemplo, en la ciencia, pues son

0: verdadero genio.
1: Máquinas hay.
0: ¿Vale? Pero se debe de presentar oportunidades para ellos, para claro. acabar trabajando donde realmente les gusta claro. también. Claro. O sea, y es muy complicado, o sea,
2: porque yo, son muy selectivos.
0: Claro, ¿no? son muy selectivos. Mi hijo, por ejemplo, quiere estudiar algo, tiene unas expectativas muy altas y cuando fracase, si fracasara, que espero que no,
1: claro.
0: la frustración podría conllevar cierto riesgo de problemas asociados al Asperger.
1: Rocío, pues, ¿tú crees que la sociedad esta en la que vivimos del siglo XXI, que es tan voraz, que nos muerde a veces con razón y otras sin ella, pero que tenemos que vivir en ella, ¿tú crees que esta sociedad recibe bien, adapta bien, se adapta bien para este tipo de personas? ¿Los aceptamos?
2: Quiero comenzar, ¿no?, desde la etapa de infantil, porque sí. cuando ellos están en casa normalmente no suele haber muchas dificultades, porque los padres, ¿no?, que observan a su hijo o hija intentan adaptarse
1: normalizan
2: a ellos,
1: una
2: intentan,
1: situación,
2: ¿no? Pero cuando esa persona tiene que salir a un centro escolar rodeado de 20 niños, ¿no?, de 20 personas mm. iguales, y empieza, ¿no?, a ver mucho ruido, muchos olores, mm. ciertas exigencias académicas, tienes que estar sentado, tienes que hacer la ficha, tienes esa torpeza motora, que muchos de ellos tienen mucha torpeza mm. motora, ¿no?, y les obligan a hacer fichas, tal. Ahí es donde empiezan las dificultades, ¿no?, a desenvolverse en grupos de iguales, a la hora de jugar, a la hora de... Las dificultades empiezan desde las primeras etapas claro. académicas. Tenemos mucha suerte porque encontramos a muchos profesores muy sensibles y que se adaptan y que intentan darle su espacio mm. con ellos y ellas, pero a veces nos encontramos a profesores que no son tan sensibles y ahí estamos, ¿no? También
1: en
2: no solo
1: lucha.
2: En el terreno laboral, sino que empezamos desde los coles, desde la formación a las familias también, para que los entiendan.
1: Claro.
2: Y el objetivo es que la sociedad entienda, que claro. el profesor que está trabajando con este chico o chica entienda por qué se comporta de esta manera y qué es lo mejor para ellos, que sus padres también entiendan, ¿no? Que si le hacen una rutina, que si tienen unos horarios establecidos, que si se le pone de manera visual, se van a reducir mucho las rabietas, se van a reducir
1: mm. los problemas.
2: Los problemas, ¿vale? Entonces es que, como dicen, ¿no?, la sociedad debe entender qué es mm. el Asperger y qué necesita para que sea más llevadera esta vida, ¿no?
1: Claro.
2: Si se reduce toda la estimulación visual, el sonido, pues le facilitamos mucho la
1: Muchísimo
2: vida.
1: Muchísimo la vida. Para todo lo que está diciendo Rocío Inmaculada, estáis vosotros, está la asociación. Es esencial para comenzar a tomar las riendas de la vida de una persona, ¿verdad?
0: Sí.
1: ¿Qué es lo que hacéis? ¿Cuál es vuestra misión?
0: A ver, nuestra misión abarca desde intentar colaborar con las instituciones públicas,
1: sí,
0: ¿vale?
1: Sí.
0: Por ejemplo, con educación, mm. formar al profesorado para evitar todo ese tipo de problemas, ¿no?, que pueden darse por incomprensión, mm. ¿vale?, por parte del profesorado. También trabajamos con las USMI, intentamos ayudar un poco a colaborar, vamos, es nuestra intención colaborar mm. con las USMI. Trabajamos con la familia, o sea, mm. lo principal, o sea, yo cuando me fui a la asociación, cuando mi hijo era pequeño, es porque ahí tenía cubierta casi todas las necesidades
1: claro.
0: de mi hijo.
1: Claro.
0: O sea, desde que sale de atención temprana, que sale a una edad de unos 6 añitos, mm. ¿vale?, te quedas en el mundo ahí diciendo, ahora, ¿qué hago con él?, ¿no? Dice, ¿qué hago? Porque mm. mi hijo logopeda no necesitaba, pero yo notaba que necesitaba algo, ¿no?
1: Claro.
0: También las habilidades sociales se trabajan dentro de la asociación.
1: Mm.
0: Tenemos programas de habilidades sociales, escuelas de familia, porque cuando tú
1: se
0: eres
1: les hace
0: madre
1: todo mucho más fácil
0: claro,
1: a ellos.
0: Cuando tú eres madre no comprendes a tu hijo claro, tampoco, o sea,
1: claro.
0: para ti también igual
1: a
0: que
1: ellos y a vosotros también.
0: Y a nosotros, claro.
1: Porque no estamos hablando solamente de intentar solucionar las aristas que pueda tener, sino que la familia tiene
0: familia
1: algo que no conoce en la vida,
0: claro,
1: se
0: la
1: le presenta,
0: es súper importante estar
1: claro.
0: formada. O sea, si claro. una familia es el primer profesor o maestro que se encuentra
1: claro.
0: al niño, ¿no?
1: Claro.
0: O sea, si tú sales de la escuela, por mucha preparación que tenga el profesorado, y llegas a una familia donde, bueno, pues el niño prefiere estar ahí encerradito, vamos a dejarlo, mm. y no lo estimula, no haces porque vaya a ocio, que también tenemos programas de ocio.
1: No va a crecer.
0: No crece.
1: Claro.
0: No crece, que al final
2: se acomoda
0: y no se incluye a la sociedad, que es la intención de la asociación, que nuestros hijos sean O sea, estén normalizados y estemos en una sociedad totalmente inclusiva, o sea, independientemente de la condición que tengan. Así, ¿eh?
1: ¿Qué porcentaje actualmente de la población? Imagino que esto es en general, o sea, medirlo por ciudades es un poco... ¿En general qué porcentaje de...?
2: Los porcentajes están variando mucho. Te cuento, porque viviendo en el terreno femenino, que me interesa mucho.
1: Sí, ¿vale? Sí, aquí tiene que ver algo, perdona mi ignorancia, masculinos, femeninos, hay más mujeres, más hombres, no lo sé.
0: Son más invisibles las mujeres.
2: Sí, había estudios, ¿no?, que demostraban un porcentaje mayor de hombres, casi que el doble que mujeres, y bueno, era una de cada cuatro hombres, una mujer.
1: Una mujer.
2: Pero últimamente los estudios, ¿no?, demuestran que todas los instrumentos que usamos para el estudio y para el diagnóstico, la valoración, ¿no?, del Asperger, las mujeres pasan desapercibidas. Esos puntos de corte, ¿no?, que nos indican pues hay o no hay sintomatología, en el caso de las mujeres esos puntos de corte no nos han servido, ni esos instrumentos nos han servido. Porque las mujeres tienen una mayor habilidad para aprender esos patrones sociales de los que hablaba al principio.
1: De forma natural.
2: Y los imita, de forma natural. Los aprende y los imita.
1: Y los imita.
2: No surge de manera natural que yo ahora mismo me tenga que estar comportando de esta manera, sino que yo antes de venir ya he observado qué patrón de conducta tengo que tener, cómo tengo que estar sentada, cómo tengo que moverme, qué gestos debo de utilizar, cuáles no, qué tipo de conversación. Exactamente. Sí. Y se camuflan también, que pasan desapercibidas.
1: Es más complicado detectar.
2: Van a servicios de salud mental por depresión, ansiedad, se diagnostican de trastornos obsesivos por esa rigidez, esos rituales que presentan.
1: Es realmente lo que tiene.
2: Es un Asperger. A raíz del diagnóstico de los hijos, se dan cuenta que ellas, cuando eran pequeñas, ¿no?, o en la actualidad, tenían sintomatología parecida y entonces vienen a buscar su diagnóstico.
1: Claro, porque realmente es un, yo no sé cómo llamarlo para acertar, trastorno, no sé si estaría bien o no, pero realmente es algo que, volvemos a insistir, esto no impide absolutamente ser personas que se incorporen a una sociedad, que creen sus propias familias, que tengan sus propios trabajos. Por eso esta equivocación social tan enorme, ¿no?
2: El tema que tenemos es que el Asperger normalmente no viene solo, ¿vale? A veces, ¿no?, tienen comorbilidad con trastornos ansiosos, depresivos, y ahí es donde, digamos, tenemos el punto, ¿no?, de cuando una persona va con un nivel académico adecuado, hace sus estudios universitarios, accede al mundo laboral, tiene una pareja, hijos, va bien, pero cuando se va complicando con trastornos de ansiedad, depresión u otros trastornos que van apareciendo, tenemos chicos encerrados en su habitación y no hay manera de sacarlos, con treinta y tantos, cuarenta y tantos años. Viviendo.
1: ¿Cuándo empieza el Asperger a ser algo que empieza a ser visible y empieza a la sociedad decir, esto tenemos que poner, que intentar poner alguna solución?
2: Si tenemos buen ojo, desde los cuatro meses lo podemos ir.
1: Sí, pero digo, en la sociedad, ¿cuánto tiempo hace que se le está prestando atención a las personas? Sí.
2: Mira, la asociación lleva desde 2005. En 2005 lo crea un padre que yo no sé a cuántos especialistas fue.
1: O sea, que estamos hablando de nada de tiempo.
0: Sí, bueno, el Asperger en sí fue en los años 90, lo que fue el...
2: Se tradujo a un tipo de excepción,
0: ¿no? Ajá. Pero, claro, el movimiento Asperger, por así decirlo,
1: sí,
0: ¿no? El movimiento y que se visualice...
2: Que los profesionales, ¿no?,
0: han tardado, claro. Los psiquiatras,
2: ¿no?, cuando llegaban personas, ¿no?, con cierta sintomatología, que los psiquiatras lo diagnosticaran, pues
1: era muy complicado,
2: en 2005
1: imagino.
2: Había poquísimos casos aquí en Cádiz de
1: con lo cual,
2: del diagnóstico.
1: Aunque queda mucho terreno todavía por caminar, en tan poco tiempo, imagino que
2: se ha avanzado
1: muchísimo. Porque de lo que me estáis comentando, de que era un trastorno que hasta los años 2000 comienzos no empieza a preocupar verdaderamente, y en 20 años, en 20 y pocos años, habéis avanzado bastante. Porque ya la sociedad, bien, está claro que todavía no está como tendría que estar, pero no está como hace 30 años.
2: Cada vez los profesores en los coles identifican más estas conductas, ¿no? Y llaman al orientador para comentarle.
0: Sí, hay varios canales, claro.
1: Los colegios, tú como madre, ¿qué problemas te has enfrentado?
0: Desde profesores, o bueno, en infantil hubo una que me dijo, mira, quiero que valoren a tu hijo, como dice Rocío. Pero cuando lo cambié de colegio, también había profesora infantil que me decían que en 39 años no habían visto un Asperger en su vida. Entonces, te queda, bueno...
1: Es falta también en una sociedad que tampoco estaba preparada.
0: Formación, ahí está. Formación, entonces, ¿no? Cada vez hay más. Nosotros eso. También damos mucho, bueno, hacemos jornadas, damos charlas en las UCA, sobre todo en la etapa esa de magisterio, ¿no? Que están estudiando los profesores. Estamos incidiendo mucho ahí, desde la asociación, que además estamos federados y confederados. O sea, que es un programa que no solo hacemos en Cádiz, sino a nivel nacional. Entonces, yo creo que algo hemos movido, ¿no? Como asociación. También es verdad, y bueno, esto ya fuera de... el cine también ha hecho mucho, ¿sabes? El cine, la tele, series, ¿no? La serie de Big Bang Theory.
1: Claro.
0: Eso ha hecho
1: incluso,
0: mucho.
1: Mira, ha hecho incluso mucho hasta los propios ayuntamientos, a mí me causa bastante satisfacción, como por ejemplo en la cabalgata de Reyes o en algunos sitios hay tramos donde se intenta que no haya tanto ruido, por ejemplo, algo que comentaba Rocío, que la cosa esté más tranquila.
2: En la feria.
1: Ya la sociedad está aceptando todo esto, lo está comprendiendo, lo está asumiendo. Yo creo que a partir de aquí se puede abrir un nuevo camino bastante mejor, porque igual hasta ahora esa falta de información era no solamente para el profesorado, que no tenía ni idea de lo que estaba pasando y con qué personas estaba trabajando, sino a nivel social. Esto ya es muy distinto de hace 30, 40 años.
2: Sí. Cada vez hay más profesionales, por ejemplo, ¿no? Hoy tuve un caso, ¿no?, de un chico que iba a hacerse una intervención quirúrgica y tuvo una crisis de ansiedad y no pudo asistir, ¿no? Y el anestesista, no te preocupes, que yo lo entiendo, yo he tenido otros casos con Asperger y ya ellos saben cómo intervenir en determinadas situaciones.
1: Claro,
2: ¿no?
1: Claro.
2: El hecho de... porque hablan de la etiqueta, ¿no?, de ponerle una etiqueta, de esa valoración, ese diagnóstico, es muy importante porque... tenemos un niño que está montando aquí, ¿no?, una rabieta y con 30 años, 20 años, lo que sea, ¿no?
1: Mire usted,
2: porque se comporta de esta manera, ¿no?
1: Claro.
2: Cuando van con una etiqueta, tienen una etiqueta ya, ah, vale, y ya manejamos de otra manera. Porque muchas madres vienen diciendo, es que a mí siempre me han dicho que tienes un niño muy mal criado, que no lo educas bien,
0: eso me lo han dicho,
2: se culpan a los padres, ¿no?, de que su hijo no esté teniendo un buen comportamiento. Ahora, cuando ya llegas como un niño con Asperger, pues ya... la forma de tratarlo, el profesorado, los médicos o los distintos profesionales o personas que se van a encontrar, va siendo diferente.
1: Oye, pues yo estoy encantado de haber hablado con vosotras, con Inmaculada y con Rocío. Y además estoy encantado de haberlo hecho para que mucha gente que nos está viendo y nos está escuchando se entere de lo que es el Asperger. Se entere que hay una asociación aquí en la provincia de Cádiz que lo que pretende es que esta gente lleve una vida normal, como tú o como yo, lo más normal posible, que su familia, que sus papás, que sus mamás tengan también una vida lo mejor posible.
0: Mejor acompañados, por así decirlo.
1: Exactamente, porque evidentemente cuando uno se enfrenta a un problema que no sabe qué es, el problema se magnifica y se convierte en un monstruo. Cuando sabemos la razón, cuando la comprendemos, ya deja de ser eso y se convierte en algo totalmente distinto.
2: Tangible,
1: accesible,
2: ¿no?,
1: y comprensible. En una sociedad del siglo XXI que está muy adelantada en muchas cosas y que también debe de estar adelantada en la comprensión, en la aceptación de... un porcentaje de personas que no son ni mejor ni peor, simplemente son como son y, entre otras cosas, son gente genial y gente estupenda. Muchísimas gracias, Inmaculada Ibáñez.
0: A ti.
1: Mamá de un niño o una niña.
0: Un niño.
1: Y presidenta de la Asociación Provincial.
0: Hace poquito, pero sí.
1: Y Rocío Garrido, que es psicóloga, que todos los días se encuentra o se enfrenta a... y que está intentando solucionar. Oye, enfrentarse a esto diariamente es un reto. También imagino para ti, porque estáis descubriendo cosas nuevas todos los días y estás, imagino, tú también aprendiendo
2: de ellos
1: de forma diaria, ¿verdad?
2: Sí.
1: Eso es muy bonito.
2: Y además que son impresionantes. Yo cada día me quedo más fascinada con las capacidades que tienen,
1: que tienen.
2: Esas mentes maravillosas.
1: Nos vamos a quedar ahí, en esas capacidades que tienen, en esas mentes maravillosas, porque a fin de cuentas son gente maravillosa.
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0: Bueno, pues para comenzar la tarde, así, para hacer ganitas de cenar, lo mejor es darnos un paseo, aprovechando los buenos aires que nos trae este febrerillo loco. Así que inmediatamente me calzo mis deportivas imaginarias, eso sí, y saludo sobre todo a mi amiga, a María Marín. Muy buenas tardes, María, ¿qué tal? ¿Cómo estás?
1: Buenas tardes, Santi. Buenos aires, dice. Levantazo.
0: A Buenos Aires me iba yo, María. Claro. A Buenos Aires me iba yo directamente. Escúchame, que te iba a decir. Supongo que me estás pidiendo la sintonía porque antes de empezar la sintonía no comenzamos, ¿verdad?
1: Afirmativo.
0: Ay, Dios mío, que ya te voy conociendo. Pues nada, pues yo creo que lo mejor es empezar un paseo con María.
2: Un paseo con María. Un poco de historia, alguna curiosidad, una mijita de cocina, algo de tradiciones. ¿Te apetece ese paseo? Todo de la mano de María Marín, experta en comunicación, organización de eventos y protocolo. Y lo más importante, isleña de corazón y condición.
1: Bueno, Santi, pues ahora sí que sí. Te voy a dar una pistita, ¿vale?
0: A ver, dime.
1: ¿Te gusta mirar las estrellas?
0: Bueno, a ver, si yo te dijera, me gusta soñar mirando las estrellas, sí, claro, que dicen que traen deseos, pero aunque siempre me quedo esperando el mío, bueno, yo y mucha gente, ya sé por dónde vas. Hoy nos vas a llevar seguro que seguro al observatorio, al Real Observatorio, que es un buen sitio para visitar y también para mirar las estrellas, ¿me equivoco?
1: Pues no, no te equivocas. Hoy toca mirar un poquito para el cielo.
0: A ver, el observatorio juega con la ventaja de estar en un lugar muy céntrico y eso hace que sea conocido pues por toda la isla. Ahora, una cosa es saber dónde se encuentra el observatorio y otra muy distinta es conocer su historia, la importancia que tiene, bueno, pues además una importancia actual que tiene la comunidad científica, porque la tiene muy importante, ¿verdad, María?
1: Pues claro, ¿dónde está y cómo es el edificio, al menos por fuera? Lo sabemos todo, pero si comenzamos a preguntar cuántos lo han visitado, pues seguramente no sean demasiados. Mira, comenzamos contando un poquito de su historia, ¿vale?
0: Venga, perfecto. Mira,
1: el Real Observatorio de Armada, en San Fernando, es el observatorio astronómico más antiguo de nuestro país.
0: Vaya.
1: Y el cuarto del mundo. En sus más de 2 siglos y medio de historia ha reunido un ingente fondo histórico y en la actualidad sigue participando en proyectos científicos de gran valor. De entre sus campos de investigación cabe destacar la sección Hora, que consta de una batería de relojes atómicos, los cuales desde su instalación en 1973 establecen y mantienen la escala del tiempo universal coordinado, la UTC-ROA, que es como se le conoce.
0: Vale.
1: También es interesante mencionar la sección de geofísica,
0: claro,
1: que desde 1879 funciona ininterrumpidamente. O la sección de astronomía, que ha tenido por misión desde la fundación del observatorio la realización de las observaciones y estudios teóricos de posiciones de estrellas y astros del sistema solar. Pero antes de la construcción del de la isla, hubo otro en Cádiz.
0: Sí. Venga,
1: todo
0: pues
1: surge de uno de los marinos y científicos más importantes en la historia de España, Jorge Juan, que estuvo en la expedición que midió el meridiano de la Tierra.
0: Es cierto.
1: El sabio español, como llamaban fuera de nuestras fronteras a Jorge Juan, vio en 1749 la necesidad de crear en nuestro país un centro de estudios para la formación de los oficiales de la Armada, que tenían que ser expertos en mediciones técnicas marinas. Hasta entonces, estos estudiantes eran mandados a Londres para concluir su preparación.
0: Sí.
1: Es decir, el Observatorio de Cádiz nacía ya con un carácter educativo más que científico. La idea se la traslada al Marqués de la Ensenada y proyectan pagar las obras con el dinero que el Estado iba a ahorrar de los gastos provocados de enviar a los cadetes españoles al Reino Unido.
0: Claro.
1: Como consecuencia de la propuesta de Jorge Juan en 1753, nació el entonces llamado Real Observatorio de Cádiz, como una dependencia anexa a la Academia de Guardias Marinas, A partir de entonces, el nuevo observatorio, el más meridional de Europa, fue ganándose un merecido prestigio en el contexto astronómico europeo, gracias a los importantes trabajos desarrollados por personajes como Louis Godin o Vicente Tofiño, y al apoyo técnico y científico prestado a las expediciones ilustradas del último tercio del siglo XVIII.
0: Hay que ver esto de Louis Godin, ¿eh? El francés, que bien actualizado lo tiene, que me encanta ese poliglamismo, bueno, en fin...
1: Con lo fácil que es Louis Godin.
0: Louis Godin. Ay, estos franceses.
1: Te fijan bueno. todos, Santi.
0: ¿Y cuándo se traslada? Claro, si nació en Cádiz, ¿cuándo se traslada ya definitivamente a la isla?
1: Sí, mira, en 1798 es cuando se produce ese traslado. Aquí ya había sido construido, según los planos del marqués de Ureña, el magnífico edificio que ha llegado hasta la actualidad. A partir de 1804 desaparecería la dependencia orgánica de la Academia de Guardias Marinas y comenzaría la andadura científica del Real Observatorio de la Isla de León a lo largo del nuevo siglo, marcado por la influencia de personajes tan conocidos como José Sánchez Cerquero o Cecilio Pujazón. Durante sus inicios se fueron añadiendo a sus originales tareas astronómicas misiones tan importantes para la Armada y para la ciencia española como el cálculo de las efemérides y la publicación del almanaque náutico, el curso de estudios superiores, el depósito de cronómetros e instrumentos de la Marina, las observaciones meteorológicas, sísmicas y magnéticas, ya que este centro es el primer observatorio geomagnético de España, y la determinación científica de la hora.
0: Eso de que este observatorio sea el que ofrezca la hora oficial de este país es muy importante. Y cada vez lo sabe más gente, aunque todavía hay quien se sorprende cuando se entera. Bueno, ¿y qué me dice de la bola? A mí me contaba mi madre que a la una en punto subía una bola a la cúpula del observatorio. Era una forma también de dar una hora exacta, ¿no? A ver, cuéntame la historia, que seguro que mucha gente no lo sabe y se va a quedar muy sorprendida.
1: Pues sí, mira, los antecedentes a la difusión de la hora oficial española en el Observatorio de la Armada se remontan al año 1878, cuando se dispuso una bola de señales horarias en su azotea, con la que diariamente se proporcionaba el tiempo a los buques en la bahía de Cádiz y en los caños de la Carraca. A nadie se le escapa la importancia de llevar un reloj a bordo de un buque, porque porque mide cuánto ha girado la Tierra alrededor de su eje y obviamente, en función de ese giro, se verá un cielo diferente que marcará la hora cuando no existe más referencia que las estrellas. Y al decir la hora se dice también la rotación de la Tierra y la situación del barco.
0: Claro.
1: La caída de la bola marcaba a diario las 13 horas del tiempo medio astronómico de San Fernando.
0: La una de la tarde.
1: 10 minutos antes, la bola se izaba hasta el extremo superior del mástil para poner sobre aviso al entorno del observatorio. El sistema, ideado originalmente para que los barcos y dependencias de la Armada pudieran poner en hora sus cronómetros y equipos horarios, se convirtió en poco tiempo en una popular herramienta para conocer la hora en la bahía de Cádiz, aumentando de este modo el protagonismo del observatorio en su entorno. Hay una letrilla sobre la bola del Real Observatorio de la Armada de San Fernando que demuestra la complicidad entre un edificio científico de primer orden y la gente de a pie de la Real Isla de León. Se dice que se cantaba por Martinete y hace unos años la interpretó espléndidamente Jesús Castilla.
0: Es verdad, es cierto. Y nosotros la ponemos aquí todos los días una en punto.
1: Y la letra decía, ya bajó la bola, ya llegó la hora que la capataza eche el arroz en la olla.
0: Una manera de decir que ya queda menos para comer, para eso es. Pero escúchame, yo te voy a decir una cosa. A mí, más amigo mío de toda la vida del barrio, me encanta Jesús. Todos los días él canta esto, pero ¿tú no te atreves por Martinete?
1: No, yo es que para cantar cobro.
0: Ah, sí. Que cobra, ¿no?
1: Sí, yo tengo que cobrar.
0: No te vale ya con el cheque que te da toda la semana, sino que encima quiere un plus.
1: El arte hay que pagarlo.
0: Pues totalmente. Mira, escúchame, vamos a escuchar a Jesús Castilla.
1: Venga, va.
3: Ya bajo la bola,

0: Casina.
1: Qué bien cantado y Casina. Además qué bonito, qué bonito y qué sobre bonito. Todo, pues eso, ¿no? Qué nostalgia también de una época.
0: Claro, mira, además se dice que también se usaba para que los salineros, viendo que era la una de la tarde, hicieran sí. un paroncito en su jornada claro. Para almorzar, ¿no?
1: Claro, claro.
0: Date cuenta de que en aquellos años no había tantos relojes.
1: Solo, un poquito, muy
0: solo
1: poquito.
0: Estaban el sol
1: sí.
0: y la bola del observatorio.
1: Es verdad, tienes razón. Uh-huh. Esto de la bola del observatorio es algo que llevo escuchando en mi familia toda, absolutamente toda la vida. Y es algo que perteneció y que aquí a nuestra propia vida, la vida de todos pues los isleños, sí. y formó parte, igual que, por ejemplo, de las campanadas del reloj de la Iglesia Mayor, pongo por caso, ¿no?
0: Uh-huh.
1: Que son cosas que forman parte ya de nuestro patrimonio también, un patrimonio sonoro en el caso también. De las campanas y en el caso de estas coplillas. Pues, a ver, vamos a hablar un poquito de la actualidad. ¿Qué podemos encontrar hoy por hoy en el observatorio, María?
0: Uh-huh. Mira, el observatorio sigue siendo un centro de estudio científico. Realiza diversos servicios de astronomía y de geofísica. Aquí, por ejemplo, ha instalado varios sismógrafos para medir la intensidad de los terremotos.
1: Sí.
0: También cuenta con un archivo histórico impresionante, con incunables magníficos.
1: Uh-huh.
0: Tiene una espléndida colección de instrumentos antiguos, sobre todo de telescopios.
1: Sí.
0: Realiza exposiciones virtuales, trabaja mucho con el medio ambiente, en fin, que continúa teniendo una vida pues, muy activa.
1: Pues me alegro mucho, la verdad, que hoy hayamos visitado este edificio que, bueno, a ver, para saberlo, porque habrá gente que seguro que le habrá entrado muchas ganas de visitarlo, supongo uh-huh. que puede ser visitable, ¿no?
0: Uh-huh. Exactamente. Según la página de turismo, uh-huh. se puede visitar en julio, agosto y septiembre.
1: Sí.
0: Los lunes, los miércoles y los viernes.
1: Claro, hay que tener en cuenta que es un edificio militar, lógicamente claro. tiene su trabajo militar y científico, con lo cual no puede ir cuando uno no. quiera, pero evidentemente se puede ir.
0: Es imprescindible hacer reserva previa, ¿vale? Claro. En la oficina de turismo, vamos a dar la dirección del correo electrónico, pues sí. si a alguien le interesa, es turismo@aitosanfernando.org.
1: Sí.
0: El observatorio es sin duda un tesoro de la historia y de la ciencia.
1: Sí.
0: Tras la visita muchos entenderán que nunca un segundo tuvo tanta historia.
1: Es verdad.
0: Pero antes de terminar, ¿me vas a permitir que te cuente algo?
1: A ver, ¿qué te permita yo? A ver, ¿qué quiere que te permita?
0: Menos cantar, no me lo permita con la cuenta que te trae. Lo demás. No, es que verás, creo que es muy interesante y que muy poca gente
1: sí.
0: lo conoce,
1: sí.
0: ¿vale? Vamos a ver.
1: Dime.
0: En el ocaso, por la noche.
1: Por la noche.
0: Se divisa en el cielo un rayo de luz verde.
1: Es verdad.
0: Que sale de la cúpula del Real Observatorio de la Armada.
1: El rayo verde, que además es una novela de Julio Verne. No sé si te acuerdas.
0: Y bueno, ese rayo verde que atraviesa el cielo gaditano.
1: Eso es.
0: Lo has visto
1: sí.
0: y seguramente que muchos de nuestros oyentes también han reparado en él. Pero pocos saben que esta luz es un láser que dispara 10 pulsos por segundo y cuyo cometido es realizar el seguimiento de la basura espacial.
1: Claro, es muy importante ese trabajo, uh-huh. María, muchísimo.
0: Muchísimo. ¿Cómo llegó dicho láser a estar instalado en este centro científico de la Armada Española?
1: Sí.
0: Vale, pues la historia es fascinante. Bien. En 1957, la Unión Soviética lanzaba el primer satélite artificial de la historia. El Sputnik.
1: Anda, como la vacuna.
0: Como la vacuna. Bueno, la
1: al
0: vacuna
1: revés.
0: Igual que el cohete. Y ese mismo año, los estadounidenses instalaron en el Real Observatorio de la Armada la cámara Baker Noon. Un telescopio de la institución Smithsonian.
1: Sí, en Estados Unidos.
0: Ajá. En colaboración con la NASA, cuya función era fotografiar satélites artificiales. La ubicación geográfica de este recinto era adecuada y al ser un recinto militar dio confianza a los norteamericanos.
1: Claro.
0: Sabe que ellos son un poquito...
1: Sí, sí, a ver.
0: Para sus cosas.
1: Para sus cosillas, hombre. Son sus cosillas.
0: Son muy suyos. Esta cámara estuvo funcionando hasta 1978,
1: sí.
0: perdón. Y permaneció expuesta en el ROA hasta mediados de los 2000.
1: Sí.
0: Fue entonces cuando, aprovechando la buena óptica de la Baker Noon, se llevó a cabo un proceso de modernización para crear el TFRM, es decir, el telescopio Fabra Roa en el Montseny. Años después, la Armada lo situó en la cúpula del observatorio y ese es el rayo verde que se ve por las noches. El funcionamiento del láser es sencillo. Sale, choca con el satélite, golpea los espejos que este tiene y vuelve. Teniendo en cuenta el tiempo que tarda en hacerlo, a través de unos cálculos se obtiene la distancia a la que se encuentra el satélite en el momento en el que ha impactado el pulso.
1: Claro.
0: Al abrirse la cúpula del observatorio, el cañón láser proyecta su luz y justo bajo él, en dos pequeños cuartos, están, en el primero de ellos, los trabajadores manejándolo y llevando a cabo las mediciones y observaciones, y en el otro, las dos estaciones láser, en las que se genera el rayo. Una de ellas, la de seguimiento de basura espacial, está financiada por la Unión Europea, mientras que la otra es la de seguimiento de satélites artificiales.
1: Claro.
0: Esta última es de utilización puramente científica, mientras que la primera proporciona un servicio público, como es el seguimiento de la basura espacial. Y es que tanto para la Unión Europea como para los Estados Unidos, la basura espacial es una preocupación de primer orden.
1: Para cualquier bicho viviente, a ver, que te caiga a ti. Medio guay de lo harto.
0: Claro, exacto.
1: Como mínimo te tienen que echar punto, María.
0: Es que la de gente que hay que me cayera a mí. Bueno, mira, unas cuantas cifras dan idea de por qué es tan importante esta labor que se realiza desde el Centro Científico Isleño. Se calcula que en el espacio hay unos 2.000 cohetes que en su día fueron utilizados para poner en órbita satélites. Otros tantos objetos desprendidos de misiones espaciales, unos 4.000 satélites inoperativos, sin uso y que siguen orbitando sin control, así como fragmentos resultados de choques o explosiones. En total, unos 17.000 fragmentos de más de 10 centímetros, así como unos 800.000 objetos de tamaño superior a un centímetro y millones de tamaños superior a un milímetro.
1: ¿Estará Laika por ahí? ¿Todavía?
0: No, mismo.
1: Mira, me ha venido ahora. Pues no lo sé. Pobrecita mía.
0: Además de realizar el seguimiento de la basura espacial, el observatorio dispone de otro láser que se utiliza para observar órbitas de satélites operativos, como la del satélite artificial Lageos, situado a 6.000 kilómetros de altura, cuya posición se utiliza para proporcionar órbitas de referencia y a partir de ellas situarnos nosotros. Y para observar otros satélites que miden la variación del nivel del mar. Para ello, estos tienen que conocer exactamente su posición. Otra de las aplicaciones de esta técnica es la de medir la distancia de la Tierra a la Luna. ¿De qué forma? Pues utilizando para ello los 5 reflectores que hay en su superficie. Bueno, se sabe que el hombre llegó a la Luna, que esto no es ciencia ficción.
1: Claro.
0: Y ahora científicos de todo el mundo, entre ellos los nuestros, trabajan porque acabar con la basura espacial pues tampoco sea ciencia ficción.
1: Dentro de nada, el láser lo vamos a mandar a Marte, porque ya Marte lo tenemos medio conquistado, medio en el bote. María, ya están allí las sondas estas y últimamente está bien. Y nada, nos vemos dentro de poco, nada, de 15, 20 años tomando cafelito con los marcianos.
0: Pues nos lo cargaremos igual que nos estamos cargando la Tierra, o sea, que más vale que nos estemos quietecitos.
1: Más vale que no hagamos nada.
0: Bueno, mira, ya acabo con esto, ¿vale?
1: Dime.
0: Todo esto que he dicho, y que creo que es de especial importancia para nuestros oyentes y para todos los isleños, porque es verdad que es que muy poquita gente lo sabe. Yo voy, o sea, yo a veces estoy pues sentado en sitios de alrededor, ¿no? Y me pregunto, oye, ese rayo verde, pues, ¿para qué? Bueno, pues esto es. Ya,
1: es muy importante.
0: Exactamente. Pues todo esto se recoge en una entrevista que La Voz de Cádiz le hizo al capitán de fragata don Manuel Catalán Morollón, jefe de la sección de geofísica del ROA y encargado del seguimiento de la basura espacial.
1: Yo conozco al padre de este señor.
0: Que fue,
1: director del observatorio en sus tiempos. Bueno, pues, oye, me ha encantado que me hayas llevado a las estrellas, a mí y a toda nuestra audiencia, y hayamos conocido un poquito más uno de estos edificios que, como decíamos, está en el pleno centro de la ciudad, está en el corazón de la ciudad, que todos sabemos dónde está y todos hemos hablado del observatorio, pero que animamos a la gente a que lo visite, y a que se informe.
0: A porque que se informe.
1: Tenemos una verdadera... Sí. Que se informe primero, que yo creo que va a ser mejor, porque imagínate, empiezas a recopilar la historia y luego cuando vayas ya sabes mejor lo que vas a ver y todo es mucho más bonito. Mm.
0: Pues sí, porque merece además, bueno, la biblioteca es impresionante.
1: Tiene incunables, una maravilla. Ajá. Yo he visto varios.
0: Y la verdad que el edificio en sí merece la pena, pero... Y aparte, puedes encontrar... Bueno, yo toda esta información la he encontrado en Internet,
1: en
0: ¿no?
1: En redes sociales. O sea, en Internet,
0: en
1: perdón.
0: Internet. Y la verdad es que me he quedado asombrada. Y bueno, está pendiente la visita.
1: Es nuestro, es de aquí, y qué mejor. Qué mejor que en tu compañía. Oye, mira, hoy con el observatorio, como esto hoy ha merecido la pena, hoy, a ver, te voy a perdonar que no me des la receta. Te lo perdono, pero te lo perdono por hoy, ¿eh?
0: Bueno.
1: Porque ya la próxima semana sí que vamos a tener nuestra receta, porque a mí luego me gusta bichar mucho y probar cositas y hacer cosas.
0: Vale, yo te prometo que la semana que viene hay, es que había... Hay tanto que contar del observatorio.
1: Sí, es cierto. Por eso, había que darle su tiempo. Sí. Y nos hemos quedado en la superficie.
0: Nos hemos quedado cortos.
1: Pero claro, el tiempo también es un poco el que manda y un mucho también. Bueno, exacto. Estamos llegando ya al final, a la última parte. Sabe que nosotros tenemos por norma poner como punto y final, como guinda, una canción, un tema. Hoy, fíjate cómo soy yo, ¿eh? Que te voy a... dar a elegir entre dos artistas que me gustan mucho.
0: Venga.
1: Te voy a decir quiénes son.
0: Va.
1: Y luego, eso sí, la canción va después. Pero por ejemplo, mira, Pau Donés. ¿Te gusta Pau Donés?
0: Oh,
1: un
0: sí.
1: Tipo maravilloso. Oye, sí. Jordi Évole, las entrevistas ¿quién...? No sé, le ha hecho un nudo en el estómago, es porque no la ha visto, sinceramente, pero con esas reflexiones tan profundas, ¿no? Y con esos temas tan ciertas y tan reales como la vida misma. Un hombre entero hasta el final, entero hasta el final. Y que tiene canciones preciosas con Jarabe de Palo y una verdadera maravilla. Eso por un lado. O sea, que ya de momento, a ver, te estoy dando una opción muy buena. Y la segunda opción. La segunda opción tú la sabes ya también, porque esta vez sí es un tema de mi cantante preferido por encima de todos los demás. Tengo preferidos, tengo muy poquitos, y este es el preferido de los preferidos. ¿Sabes cuál es?
0: Sí, me imagino.
1: A ver, dime. Dime.
0: Tú, Joan Manuel Serrat. No, sí, no, Joan Manuel.
1: Joan Manuel Serrat, me gusta, pero...
0: No es. Lo que pasa es que se me ha ido, es que me he quedado con Pau Donés, lo siento.
1: Joaquín Sabina, cierto.
0: Me has pillado distraída, tenía la mente en el rayo verde.
1: En otro sitio, en el rayo verde. Pues eso, te doy estos dos artistas y luego te presento la canción que tú elijas, porque al final la que vas a elegir la canción vas a ser tú.
0: No, yo voy a elegir el artista.
1: El artista, vale. Y que tiene siempre buenas canciones, porque a ver, dime tú una mala canción de Joaquín Sabina o una mala canción de Pau Donés.
0: No.
1: No tienen malas canciones.
0: No, para nada.
1: Pues ya está.
0: Pero ahora mismo, en estos momentos, prefiero Pau Donés.
1: Pau Donés. Pues vamos con Pau Donés.
0: ¿Cuál?
1: Vamos. ¿Qué pasa? ¿Que quieres saber tú más que yo o qué?
0: No, hombre, no. Digo, a ver si pones la de... Bueno, venga, la que tú quieras.
1: Pues mira, me has pillado un poquito así. Si no, la que tú dices.
0: Porque tú te presentaste.
1: La que tú dices.
0: Pensabas que te iba a decir Joaquín Sabina.
1: Pues sí, pensaba que me ibas a decir Joaquín. Yo tenía Pau Donés aquí, que lo había puesto un poco. Ay, el hombre que... Pero bueno, al final te has decantado por Pau Donés, que oye, que me encanta.
0: Pero porque lo último que se ha conocido de Pau Donés y su entrevista
1: es fantástico.
0: Ha tocado, me ha tocado.
1: Y el último tema que yo lo pongo mucho en el programa, eso que tú me das, que no es este tema. Pero la pongo mucho en el programa, es una verdadera maravilla. Uh-huh. Es una verdadera. Yo creo que son lecciones.
0: Son lecciones de vida,
1: que
0: totalmente.
1: Da gente especial.
0: Uh-huh.
1: Y este ser era un ser especial, no solamente como artista, sino como persona. Y nos lo demuestra en canciones como esta, como cualquiera que podamos escuchar de él. Pues mira, no te puedo decir el título, no por nada, sino porque, para que lo sepa la gente, estos son unos cuadraditos que se ponen en el ordenador, ¿vale? Y como yo me creía que iba a poner Joaquín Sabina...
0: No, no te quiero poner un compromiso pues,
1: No, para nada. Entonces, no me da el nombre de la canción, pero escúchame, que me da igual, no que importa. Siendo Pau Donés y Jarabe de Palo, tiene que ser bueno.
0: Totalmente.
1: Seguro.
0: Seguro que
1: para
0: sí.
1: Para ti y para toda la gente que nos escucha. Gracias por llevarnos de paseo a sitios tan bonitos. Es un placer ya tenerte aquí en los estudios de esta casa, que
0: muchas
1: es la
0: gracias.
1: Tuya, de la radio. Y la próxima semana con más temas y a ver
0: receta.
1: Si... Y con receta y a ver si elige a Joaquín Sabina.
0: ¿No? Que sí, hombre, no te preocupes.
1: Hasta luego.
0: Tú me lo dices antes y yo la elijo.
1: Adiós.

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Vamos a viajar ahora otra vez a los 80, a finales de los años 80, y si ayer lo hacíamos con Inma Picardo, hoy lo hacemos con un amigo que nos conocimos un día en aquella radio pequeñita que, a fin de cuentas, y casi nosotros no lo sabíamos en aquel momento, iba a marcar nuestras propias vidas, el resto de nuestras vidas, y nos iba a unir al mundo de la comunicación,

0: sensación de tocar los discos de vinilo, de elegir las canciones, de colocarlas en los platos que nos servían para poner aquella música de aquella época. Y bueno, pero después de 40 años, ¿tú te podrías creer en algún momento pensaste, Dani, que aquellas primeras visitas a aquellas radios iban a formar ya no solo parte de tu vida, sino que iban a conducir tu vida hacia tu profesión, hacia tu oficio, hacia tu manera de vivir?
1: Hombre, para mí, en mi caso, con la carrera que he podido llevar a cabo en la radio hasta hace 7 años, pero evidentemente ha sido una carrera trepidante y que comenzó en una universidad como Radio La Isla, sin esa apertura de puertas en su día, cuando salí del Instituto Isla de León, que estaba en el horario del nocturno, para que me dieran una oportunidad, porque lo que quería ser era comentarista deportivo. Me dijeron 3 veces que no, volví a la cuarta y Kiko Cuadrado ahí de fondo escuchó a ese chaval que volvía a dar el coñazo para que le hicieran una prueba, me metieron en un estudio y a partir de ahí comenzó todo, ¿no? Entonces, terminar siendo subdirector en España de 40 principales gracias a esa apertura de puertas de Radio La Isla, porque posiblemente si no me hubieran dado una oportunidad, mi mente se hubiera ido para otro lado.
0: Claro.
1: Impensable, ¿no? Lo que sí es cierto que yo en ese momento lo que quería era jugar y ahora me ilusionaba, estaba enamorado de la radio y quería ser el número uno en la radio y ahí me metí a fondo, pero desde un punto de vista muy de corazón, ¿no? No pensaba ni en el dinero ni en hacer carrera, simplemente en divertirme y en explorar, ¿no? Yo he sido siempre una persona altamente inquieta y quería adentrarme ahí. Evidentemente yo partía completamente de cero.
0: Hombre, tú partías completamente de cero, tú y todos los que nos encontramos en aquel momento, en aquellos estudios de Radio La Isla. Yo creo que fuimos aprendiendo los unos de los otros y al final se dieron las circunstancias, hubo un alineamiento de planetas y al final todos disfrutábamos. Y lo que queríamos, tú lo acabas de comentar perfectamente, no pensábamos en el dinero, no pensábamos más allá de poder hacer lo que nos gustaba, de poder cada día ir mejorando. Fíjate hasta dónde has llegado, ¿no? Porque estamos hablando para todo aquel, bueno, quien no conoce, primero, a Dani Aragón, y segundo, para quien no lo conozca, esta voz que están ustedes escuchando llegó a ser una de las principales voces y de los principales ejecutivos de la cadena SER, subdirector de 40 principales a nivel nacional y luego desde hace unos años ha proyectado su propia carrera con conferencias, con, en fin, y todo partió de un pequeño estudio con un grupo de locos por la radio que coincidimos y que comenzamos una vida que desde entonces no ha parado, Dani.
1: Totalmente. Ay, mira, Santi, los americanos dicen que para que algo funcione en tu vida, para saber si estás en el camino correcto y has acertado hacia donde te estás proyectando, tú tienes que hacerle caso a 3 partes de tu cuerpo, ¿no? Le llaman la triple yes. Y cada una de esas 3 partes te tiene que decir que sí, que una es la intuición, el pellizco en el estómago, el corazón y la mente, que es la parte más racional para decir, oye, esto me conviene invertir mi tiempo aquí. Claro, nosotros ahí no íbamos con la triple Y, íbamos con la Y infinita porque claro, todo era corazón, ¿vale? Ahí era un amor hacia un medio tan bonito y tan agradecido como la radio, y en una radio que era la escuela más potente radiofónica que había en toda la provincia de Cádiz.
0: Sí.
1: La mayoría de las grandes cadenas de la zona se nutrían de Radio La Isla, ¿no?
0: Sí, señor.
1: Y eso era, vamos, Radio La Isla tenía igual o más fuerza que muchas radios que pertenecían a cadenas nacionales, ¿no? A nivel local, ¿vale? Entonces, claro, en un mundo hoy en el que estamos, donde lo natural escasea, donde lo puro, lo auténtico, brilla por su ausencia, en ese momento nosotros todo lo que hacíamos era sentimiento puro. Y igual estábamos haciendo un programa que igual estamos pegando el corcho del estudio.
0: Ahora te iba a hablar del corcho del estudio. Que eso ha quedado ya mítico para los anales de esta casa. Pero antes quiero que, a ver si te suena de algo, te suena

0: De algo esta música que te voy a poner aquí, a ver si eres capaz de adivinarme algo o si te suena de algo.
1: Hostia. Esa era la sintonía de tu programa, ¿no?
0: De Luna de Corazones.
1: El que hacías en la playa de Camposoto por la noche, por ejemplo, puede ser.
0: Por ejemplo, entre otros sitios en la playa.
1: Qué maravilla, por Dios. Qué maravilla.
0: La sintonía de Manuel, bueno, un programa mítico que quedó en los anales de esta casa y que yo creo que sin saberlo también estaba abriendo un camino que luego tomaron distintas televisiones, distintas radios, y yo, bueno, nosotros jugando, pues abrimos ese camino donde no paraba de sonar el teléfono. ¿Qué
1: Qué
0: momentos, qué
1: emoción.
0: programas, tú llegaste a estar físicamente en el estudio, ¿verdad? Y en la playa de Camposoto, cuando se hacía
1: Sí,
0: Luna de Corazones,
1: sí, sí,
0: ¿verdad?
1: sí. Totalmente, Santi, claro. Esa era la época de último estreno. O sea, de hecho, yo grabé y me acuerdo perfectamente del copy, del texto de la cuña que le hacía yo al programa de José Carlos de cine cuando se
0: Sí.
1: hacía el programa de Semana Santa con Dominico Guillén,
0: Sí.
1: José Martín Pérez. Tú imagínate el equipo, ¿no? Que había ahí. O sea,
0: Buah.
1: había programas. Yo ya estaba en la música, porque yo quería hacer radio deportiva.
0: Eso
1: Yo me
0: te iba a
1: enamoré
0: decir.
1: de
0: Tú
1: eso, pero
0: empezaste con el deporte, pero al final la música te atrapó.
1: Claro, pero fíjate que al final la vida te va poniendo luces y tú vas decidiendo si adoptar ese camino o no. José Martín Pérez tenía un programa los domingos, se puso malo y alguien me llamó, no sé si fue el propio José Antonio Mayor, de decir, Dani, por favor, cubre esta hora, no tenemos a nadie que presente ese programa. Y yo mi respuesta fue, perdona, yo no tengo ni idea de música, la única música que escucho es Carnaval y Semana Santa. Pero ahí me lancé a presentar música en español y bueno,
0: Fíjate.
1: eso fue llevándome de una cosa a otra, me quedé con un programa de música, me presenté al concurso de DJ de los 40 principales, acuérdate, en el 91 creo que fue, quedé campeón de España. Me ficho a los 40 como locutor, me voy a Madrid como locutor, tengo un programa para 4 millones de oyentes, me canso
0: Fíjate.
1: y digo, esto no es lo mío, quiero ser ejecutivo, ¿no? Me gusta más la
0: Claro,
1: gestión,
0: claro.
1: vuelvo a Cádiz, vuelvo a empezar de cero y ahí empieza mi otro camino, ¿no? Pero fue un cúmulo de casualidades que al final si aciertas y coges ese tren
0: Y
1: y
0: apuestas.
1: se alinean un poco los astros, pues mira, te lleva a otros lugares, ¿no? Y esa
0: Claro.
1: ha sido mi vida,
0: Oye,
1: la música.
0: vamos a remontarnos a una tarde de finales de los 80, allí en la radio, cuando un grupo, vamos, nuestro grupo, la gente que habíamos allí, entre ellos Paco López, bueno, vamos. Porque allí, como tú decías, hacíamos todo. Vamos a insonorizar el estudio. Le pedimos a José Antonio Mayou que comprase corcho y comprase botes de pegamento.
1: Tragedia, tragedia.
0: Mástiles de los gordos. Y nos fuimos una tarde ahí. Ahí vamos. Tenía, como tú sabes, un patio que daba al exterior,
1: Sí.
0: que era el que aliviaba un poquito los vapores mientras que
1: Del
0: están.
1: tóxico pegamento.
0: Y sigue tú, porque yo llegó un momento que no me acuerdo de nada.
1: Bueno, yo me acuerdo que estábamos nosotros, tú estabas José Carlos Fernández
0: Sí.
1: en el plató principal, nosotros insonorizando, y Jesús Morilla.
0: Y Jesús Morilla.
1: Y estaba Alicia de los Santos haciendo un programa de música en el control que ella tenía. Y era por la tarde.
0: Sí,
1: Claro,
0: era por la
1: nosotros no éramos
0: tarde.
1: conscientes de lo que estábamos,
0: Claro.
1: el material con el que estábamos manipulando,
0: Claro.
1: ¿no? Lo normal era ponerse mascarilla,
0: Claro.
1: lo normal era no respirar tanto eso, claro. Y ahí íbamos nosotros con la pasión por delante, y cuando en el minuto 30 empezamos a reírnos sin saber por qué, empieza todo, ¿no? Y fue un momento que yo todavía recuerdo.
0: Vosotros fuisteis más listos o salisteis al patio cuando ya... Pero yo no sé por qué me quedé dando pegamento a aproximadamente 10 centímetros cuadrados durante 20 minutos.
1: Claro, claro. Y eso provoca un efecto donde se paraliza el mundo, donde no paras de reírte. De hecho, en los países subdesarrollados, este sí. tipo de pegamento lo utilizan los niños, lamentablemente,
0: sí, sí.
1: como, wow, hay una adicción a eso, ¿no? Pero claro, nosotros sin saber, nosotros lo que queríamos era tener el estudio completamente insonorizado y, claro, provocó ese efecto donde terminamos tirados literalmente en el suelo con dolor de barriga porque no podíamos parar de reírnos y lo peor es que no sabíamos por qué.
0: Claro, claro. En fin, pero aquello nos quedó muy mono, Dani, nos quedó...
1: El objetivo se cumplió.
0: El objetivo al final
1: a un precio, pero el objetivo se cumplió.
0: El objetivo se cumplió. Bueno, Dani, no que te queremos robar más tiempo. Sabemos que eres un hombre muy ocupado gracias a esto y me ha gustado mucho, como siempre, poder hablar contigo de las historias, de nuestras historias, de aquella radio pequeñita en el centro de San Fernando, que fue el inicio donde a partir de ahí muchísimas carreras nos dedicamos ya, nuestra vida profesional nos enganchó ya definitivamente, como tú apuntabas hace un momento, la radio fue la mejor escuela, la mejor universidad donde profesionales importantísimos de la comunicación en este país salimos de esos poquitos metros cuadrados que se llamaron Radio La Isla y que comenzó un 23 de octubre de 1986 con la voz de Emilio Hurtado, que continuó con una hornada estupenda de gente y que después de 40 años, 40 años, ya ves, ahí continúa, ahí seguimos, Dani.
1: Así es, y bueno, no puedo dejar de acordarme de muchos compañeros, ¿no? Pero ahora mismo me ha venido a la mente momentos que yo, como niño que era, yo me sentaba, escuchaba a todos, ¿no? Os escuchaba a todos porque lo que quería aprender, todavía sigo teniendo esa inquietud, pero me estaba trasladando al Cine San Fernando, donde durante esos años yo formé parte del equipo de retransmisión del carnaval con el admirado e inolvidable José María Hurtado.
0: Hombre,
1: una persona peculiar,
0: hombre,
1: especial, apasionada, graciosa, humilde, cercana.
0: Un cañailla por los cuatro costados, ¿eh?
1: Totalmente, y en ese sí, bueno, un isleño de pie. Yo le escuchaba mucho porque me nutría de tantas
0: sí,
1: cosas.
0: Sí.
1: Agustín Fernández también en ese Marqués de Varela. Yo
0: también,
1: con el micrófono inalámbrico con Kiko Cuadrado, retransmitiendo esos partidos del San Fernando, de Monchi, de Juanín y de Mendy. Es que cuánto vale eso, ¿no?
0: Claro.
1: Para mí, todo lo que hoy en día puedo llegar o no a conseguir a nivel profesional, ahora estoy en el mundo del fútbol, todo es gracias a ese momento. Ese fue el hito más importante de mi vida, el que abrió la puerta definitiva para la carrera que hoy llevo, esté o no esté en el mundo de la radio, porque los valores que hoy utilizo son los que en ese día, son la semilla que en ese día pude sembrar y de lo que hoy en día me sigo nutriendo, ¿no? Y siempre, muy agradecido, siempre.
0: Pues Dani Aragón, muchísimas gracias por todo. Formas parte de ese cuerpo que comenzó a formarse hace 40 años y que ahí estamos, todavía dando guerra. Muchísimas gracias por este recuerdo, muchísimas gracias por todo. Todo partió de aquí. Fíjate cómo son las cosas. Un abrazo enorme, Dani.
1: Abrazos y por muchos años, Radio La Isla. Gracias, Santi, amigo.
0: Gracias a ti.

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1: ¡Ay!
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0: Es la 1 de la tarde desde el Real Observatorio de la Armada, depositario de la Hora Oficial Española.
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0: Regresamos de las cortas vacaciones que nos hemos pegado.
1: Por la calle Real.
0: Por la calle Real, que no se olvide. Y bueno, estamos de nuevo con vosotros. Y para comenzar, nos gustaría dar las gracias por las muestras de afecto y de cariño que nos estáis demostrando de vez en cuando, porque os gusta lo que hacemos. Y nosotros decimos que recordamos lo que nos acordamos, claro, e invitamos.
1: Son vivencia.
0: Exacto.
1: Recuerdo de vivencia.
0: Y invitamos a quien quiera venir con nosotros y contarnos su vivencia, pues estamos encantados de recibirle. Y hoy me han pedido en varias ocasiones el programita que traemos hoy y vamos a recordar sobre los autobuses que hemos tenido. Que ya no existen ninguno.
1: No, ya no, ya.
0: Ya son los tataranietos de los que vamos a mostrar. Y cuando Rafa quiere, pues empezamos con la carátula. Que son autobuses de época. Ese es de los años 20-30, más bien 20 finales. Y es el autobús, lógicamente, que hacía la línea de la provincia. Pero vámonos, vamos a empezar con la primera y vamos un cierto orden. Ahí tenemos. Si nos lo amplía Rafa, ahí. Mira, eso es un ripé. Un ripé que es el primer tranvía de tiro alemán. Si vemos que hay un señor en la parte trasera mirando hacia nosotros, no es el conductor, porque si vemos las patitas de los animales, van por delante. ¿Vale? Ese era el ripé que había de traslado y que era un tranvía, pero con de tracción de animal. Mira la anchura que tiene la calle Real. Esa es la calle Real, la altura, aquella esquina de la izquierda es la Gran Vía. Y aquí a la derecha sería lo que es Bozano hoy. Y mira la anchura que tenía la calzada.
1: Bueno.
0: ¿Ven? Esa calzada, la acera, ahí es una acera que hace normal. Pero en los años 50, para evitar, según se quejaban, la velocidad que los vehículos entraban por la calle Real, que estaba permitido que 55 por hora ya era una exageración, porque estaba en bando a 12 kilómetros hora.
1: Ya, pero entonces había pocos coches.
0: Pues esa calzada la ganó la carretera, la acera, con el fin de estresar la carretera, que los vehículos, no sé si los conductores, no se sintiesen que aquello era una autopista. Con la calzada de adoquines, ¿eh?
1: Sí, no, claro.
0: Que ya duraron.
1: Era de adoquines.
0: Duraron hasta que llegó la... Esto no te voy a decir, porque tú esto no lo conocerías. Este no.
1: Claro.
0: No te pregunto un uso.
1: No, no. De este no puedo yo, porque la verdad nunca lo cogí.
0: Eso comienza en... Esa fotografía es principio de siglo. Pero principio, hasta 1890 y tanto, finales, mejor dicho...
1: Finales del siglo XIX y principios del XX.
0: Porque estos vehículos comenzó el servicio en 1861.
1: Por eso digo.
0: Pero está como está el finales del siglo XIX. Que nosotros somos del XX, Paco, aunque estamos en el XXI. Siglo.
1: Vamos, claro, somos nacidos en el siglo XX. Y ya llevamos un cuarto de siglo del XXI.
0: Vámonos, cambia a Rafa. Como siempre, Rafael Rodríguez, que está en control, que es el que nos ayuda a llevar. Mira, estos son los llamados coches de punto, los taxis.
1: Sí.
0: Vale. Tenían la parada, para situarnos, y sería más o menos, empezaban a aparcar en lo que es la Tascona.
1: Sí,
0: buscando la mallorquina.
1: Ahí esa esquina parece que era de Reverte, ¿no?
0: Eso es Reverte.
1: ¿Eh?
0: Eso es Reverte, que entonces era el Palacio de Cristal.
1: Por eso digo, entonces Reverte, y de este lado de aquí lo que hoy es el Banco Santander.
0: Vista Alegre. Hubo dos. Esta es el restaurante y el otro era un wishy. La que estaba en la farmacia del castillo. Aquello era un wishy. Este es un restaurante. Restaurante. Esta casa la veremos más frecuente en otra. Estoy hablando ahora de Vista Alegre. Una preciosidad de casa adornada. Y se la cargaron con el mamazoste que tenemos hoy del Banco Santander, de 90 nucos, sin gusto para mí. Y lo otro era eso. Fíjate ahí como el coche de Coria para hacer los traslados. Era un coche de punto que mayormente era Plaza Iglesia, que es donde venían los autobuses de línea de la provincia, con estación de Renfe. También hay, en la historia de la policía local, hay denuncias de que iban a lo loco por tu calle, Paco, por la calle San Rafael. A lo loco, y para cómo hay un grave accidente, se lleva por delante a una señora mayor y a la hija. Imagínate esos caballos trotando porque llegaría tarde a coger tren. Porque entonces la calle San Rafael era en sentido de Colón hacia la estación.
1: Yo lo he conocido cuando era al revés.
0: Con los vehículos,
1: De la Plaza de Tetuán a la calle Colón.
0: pero con animales era al contrario, era de Colón a ciudad. Vamos, Rafa. Aquí sí me podéis hablar.
1: Hombre, ya sí, ya. Ya vamos entrando.
0: El tranvía. Tranvía en San Fernando. Se inaugura en 1906 y llega el interior hasta 1957. Esta fotografía está coloreada por Quijano. Y de aquí podemos ver, mira, el tranvía color amarillo.
1: Sí, eran
0: Bueno,
1: amarillos.
0: yo no lo conocí.
1: Sí, todo aquello, los tranvías eran amarillos.
0: Y si te fijas más abajo, lo que nosotros conocíamos como la parada, que hoy sigue siendo una parada del tranvía, al lado de la sacristía.
1: Sí, más abajo de la sacristía.
0: Lo que era de la parada del Canario.
1: Pues te
0: Y
1: digo.
0: ahí estaba la oficina de Gómez.
1: Claro, ahí estaba la oficina de Como y la parada del Canario.
0: Pues fijaros, el primer autobús que se ve de espalda, no. Pero el segundo, ese tiene los típicos colores, el color crema, la banda negra y el color verdoso, ahí parece azul, pero era un verdoso, de que nace el mote de la carterilla. Porque la carterilla era un tabaco de liar, que el paquete venía con esos tres colores, y de ahí nace el mito de llamarle carterilla al autobús, que era el color de la compañía
1: De
0: de
1: cómo
0: Gómez. No es que él fuese solamente de San Fernando Cádiz, es que todos los autobuses de Gómez estaban vestidos igual. Uy, vestido, Dios,
1: no, que
0: pintado.
1: los colores eran los mismos.
0: Exacto.
1: Lo mismo que iba de San Fernando Cádiz como se iba
0: Sí, el color de la compañía.
1: a cualquier pueblo de la provincia que iba.
0: Si te fijas bien, Paco, mira tú lo atrevido que es, por el centro de la calzada va un carro y le está adelantando un camión o camioneta, como también se suele llamar, y fíjate que tiene enfrente, que lo cerca que viene, alguien se lo tuvo que ver y desear en el adelantamiento que... ¿Qué me cuenta el tranvía, Paco?
1: ¿Sí?
0: El tranvía. ¿Lo cogiste muchas veces?
1: Yo sí, porque bueno, en la época de que yo estuve en el liceo, ahí siendo bachiller, entonces lo cogía todos los días, para ir de la Plaza de la Iglesia a al Carmen, y vuelta. Lo cogí, bueno, no todo el tiempo, porque ya después me compraron una bicicleta y iba yo en la bicicleta al colegio y ya lo iba, pero me llevé, no sé si fueron 1 o 2 años, yo no me acuerdo cuánto tiempo, si lo cogía, pues, y lo cogía ahí, que era la parada, el inicio del recorrido, pues, delante de lo que era la antigua oficina de correo y el cine Almirante, y hasta allí, que costaba 3 gordas y media, como se decía antes.
0: Era 3 gordas y media.
1: 35 céntimos era de ir allí hasta el Carmen.
0: 35 céntimos de peseta.
1: De peseta, claro. Te estoy hablando del año 50.
0: Que hoy compara con el euro, es que no hay nada.
1: No hay moneda. No. Pues, no.
0: Ni se molesta uno en calcular. Eso.
1: Y además que los tranvías, había unos que eran unos más largos que otros. Y entonces los que íbamos de la clase, así del liceo, íbamos allí, cuando el tranvía era de los más larguitos, nos poníamos en una punta. Porque como entonces iba el cobrador cobrando iba el tranvía funcionando y iba cobrando.
0: Por asiento.
1: Y entonces nos poníamos al final y deseando que llegara en la parada de la Compañía María, y cuando íbamos llegando a la Compañía María, si no había llegado el cobrador, nos tirábamos del tranvía, pues, y después el dinero que no habíamos pagado en el tranvía lo gastábamos jugando al futbolín allí en la esquina de la calle del Carmen, que había allí, tenía un futbolín, sí, la tienda de bebidas, que era comestible y bebida. Y tenía un futbolín. Y allí lo que no le habíamos dado al tranvía nos lo gastábamos allí jugando a eso. Y después, pero ya después ya no, ya cuando yo ya empecé a estudiar la escuela de comercio, ya no había tranvía.
0: No, bueno.
1: Ya entonces era en la carterilla.
0: Claro. El tranvía de San Fernando a Cádiz o viceversa desapareció en 1952. Y el de San Fernando Interior, que cuando desaparece el tranvía de Cádiz, crean las líneas que tú has dicho, hasta Patio Cambiazo, hasta la Ardila, y de aquí desaparece en el 57. Yo te digo que yo no conocí el tranvía, no sé si de niño a mí me han montado en un tranvía.
1: Bueno, antes el de Cádiz, luego el que había aquí que partía de más o menos de la sacristía, que era el que iba hasta allí, hasta la Carraca, hasta los bombos de la Carraca. Sí. Entonces cogía por la calle Rea para abajo, subía por detrás de Capitanía, por la calle Colón. Y después se metía, creo que era por la calle Calatrava.
0: Calatrava y José Antonio.
1: Cogía por el Castillito y después ya cogía para la Carraca, pasaba delante por el polígono Tiro Fusil.
0: Por delante del TEA, del cuartel.
1: Sí, sí, iba hasta ahí, hasta la Carraca.
0: A la avanzadilla.
1: Iba ahí.
0: Iba a la avanzadilla, no a la Carraca.
1: Bueno, ya.
0: Tira constructora avanzadilla.
1: Allí cuando pasaba, pero cuando pasaba, iba para allá, por el Castillito, iba pegado a la pared, el tranvía. Y el chaval y eso se ponía ahí para mirar, porque entonces en el Castillito daban las clases de gimnasia, la sesión femenina.
0: Exacto.
1: Y entonces iban para ver las chavalas allí.
0: Que se podían ver. el Castillito, que hoy es el club
1: de Cabo.
0: De Cabo, el club de Cabo, en el cruce prácticamente. Sí. Mira, como te decía, yo no conocí el tranvía, pero en Sevilla hay uno en una rotonda. Un tranvía antiguo, y me acerqué a verlo. Yo no sé cómo entraban tanta gente, si los tranvías eran como el de Sevilla. Eso es chiquísimo, el interior
1: Entramos antes y además el tranvía, cuando iba para Cádiz, cuando hacíamos que llovía y estaba mojado, pues muchas veces las ruedas patinaban.
0: ¿Con la arena de la playa?
1: No, entonces echaban arena a la vía para que las ruedas no patinaran.
0: Sí, pero cuando el viento...
1: Ya, pero que se paraba, es que el tranvía lo paraba y cuando echaban la arena para poder continuar.
0: Es curioso, ya que está hablando de Cádiz, que de aquí salía buscando el centro de la calle Real.
1: Sí, claro.
0: Llegaba la Ardila, se tiraba
1: hacia un lado
0: izquierdo.
1: Claro, y además atravesaba por allí, por eso atravesaba dos veces la carretera general. Se metía para la playa, seguía por la playa y volvía otra vez para entrar. Volvía,
0: entraba
1: Cádiz.
0: Por lo que era la cocinera, por ahí, ¿no?
1: No, antes. La curva...
0: Torregorda.
1: Torregorda.
0: Torregorda.
1: Por Torregorda pasaba, atravesaba y después seguía. Y cuando ya antes de llegar, llegando para Cádiz, se metía otra vez para dentro.
0: Volvía a entrar.
1: La carretera la pasaba dos veces. Vamos, yo para Cádiz no fui alguna vez, porque era de chiquillo y eso, pero después cuando ya yo estaba en la escuela de comercio, iba, pero ya era en la carterilla.
0: Carterilla. Pues... Cambia, Rafa. Por favor. Mira, esto es si nos amplía, arriba a la derecha es un autobús de doble piso que sustituye, sustituye al tranvía cuando desaparece el San Fernando Cádiz o Cádiz San Fernando. Este se lleva unos años haciendo el servicio hasta que aparecen los trolebuses. ¿Tú te acuerdas de este?
1: Sí, pero esto de los dos pisos no duró mucho.
0: No.
1: Yo nunca lo usé. Yo siempre me llevé todos los años que me llevé yendo a Cádiz todos los días, pero yo nunca utilicé.
0: Bueno, seguía existiendo no era este solo,
1: la carterilla.
0: La carterilla comienza el servicio Comes. Comienza el servicio en 1927. Y luego aparece la compañía de tranvía. Y ahí se alterna un viaje para ti y otro viaje para mí.
1: Que es compañía de San Fernando, Cádiz y Carraca.
0: Y Carraca. Compañía de tranvía, así nace, con compañía de tranvía.
1: Claro.
0: Y Comes en 1927.
1: Y la publicidad que lleva, la parte de aquí no la veo bien.
0: Chocolate Eureka, ¿no?
1: Eso te iba a decir, esa es la marca que tenía la fábrica de chocolate que había en Cádiz.
0: Exacto.
1: Que olía más bien. Yo iba algunas veces.
0: Y las panaderías también, ¿no?
1: Donde mi padre compraba chocolate, iba yo a recogerlo allí a Cádiz.
0: A Cádiz.
1: Y qué olor había cuando entraba en la fábrica de chocolate.
0: Eso, la Eureka en aquellos tiempos era como tú compras un yogur y dices, da un Danone.
1: Sí, sí.
0: Una panadería era Eureka.
1: Bueno, eso es otra cosa. Había los despachos de pan.
0: ¿Despachos de pan?
1: Le decían Eureka.
0: Que la fábrica estaba en Cádiz, que era grande.
1: Sí, había dos. Pero esto, los chocolates, que actualmente creo que sigue habiendo una fábrica. Por uno de los pueblos, me parece, de la provincia de Madrid, que tiene la marca Eureka.
0: Bueno, el chocolate existe todavía.
1: Sí, tiene la marca de chocolate Eureka.
0: El chocolate existe. Pues ese. Y el de abajo, este es el Canario. Es antiquísimo, ¿eh? Pero sí tiene el Canario, que se reconocía lógicamente. Se le moteó como canario por el color...
1: Por ser amarillo.
0: Amarillo. Claro. Pero si abre un poco la foto, Rafa, para que se vea el de la izquierda. Ahí, este es el primero de este siglo. Y eso es un amarillo vainilla. Pero los canarios antiguamente eran mucho más amarillos.
1: Era un tono más intenso.
0: Más intenso.
1: Un amarillo más intenso.
0: Era un amarillo. Y esto era, la compañía Belizón, y Rodríguez,
1: Sí, Belizón y Rodríguez.
0: que en San Fernando, si te estás acordando, abajo a Miguel de Tomás del Valle, si tira a la derecha, hay unos bloques, que hay una panadería y está la casa de Sigma, de las máquinas, Sigma, no, las máquinas. Y esa, desde Tomás del Valle a Bravo, era el local donde encerraban los canarios que hay en San Fernando. Ahí se llevaron años y años
1: Y
0: encerrados.
1: allí en aquella zona de Tomás del Valle abajo, lo que sí recuerdo porque también fui muchas veces a la fábrica de hielo,
0: Ah, claro.
1: a comprar las barras de hielo,
0: La
1: pues entonces
0: fábrica de la nieve.
1: no había frigorífico y había que coger, meterlo en bidones y eso,
0: Las
1: para
0: neveras.
1: enfriar. Para
0: Eso.
1: enfriar el vino y enfriar.
0: Eso le vamos a dedicar otro dedito, un poco, uno de los programitas. Pues ese era el canario, ¿vale? Que hoy ya todos son a través del consorcio y ya el consorcio tiene su color, que el canario sigue manteniendo un poco amarillo.
1: Sí, el tono ha
0: Un
1: variado.
0: tono como variación. Cambia, Rafa, por favor. Lo que era el servicio de Chiclana, porque eran autobuses en nuestro tiempo, incómodo con ganas, los sillones, yo no sé si eran de hormigón
1: Bueno, pero
0: o de qué era.
1: entonces en aquella fecha los autobuses, los que como para ir a Cádiz, había varios tipos de autobuses, claro, pero había algunos que te metían 100 personas, pero todos de pie y
0: De
1: todos
0: pie.
1: apegullados y ahí se
0: Pues
1: metía.
0: no. Yo lo he conocido en el Canario, ¿eh? Vení gallo o gallinas vivas. Se clanero con la gaga. Y también me cuentan los que van a comprar pescado a Cádiz, que traen el pescado. Ahí en la historia del Canario hay ciertos días que tienen que cambiar del servicio para hacer la limpieza de los restos que dejaban los animales en el Canario. Pues,
1: Claro,
0: y era normal.
1: ¿no? Entonces entraba de todo.
0: Entonces, era normal, si es que iba con animales o que iba que había comprado pescado en Cádiz y lo traía en un saco, el agua estaba chorreando
1: Claro.
0: y ese era normal.
1: Pero vamos, que venían los autobuses
0: Lleno,
1: así,
0: lleno, lleno.
1: abarrotados de gente, siempre.
0: Era una imagen
1: Había
0: la.
1: otros, no, porque como tenía, digo, tenía varios tipos y había otro tipo que nada más que sentado. No iba
0: No me
1: nadie
0: lleno.
1: de pie, no iba nadie, nada más que la
0: Lo
1: capacidad
0: que
1: de
0: eran
1: sentar,
0: discrecionales, ¿no?
1: pero tenían otro antiguo y ahí casi todo el mundo de pie estrujado iba, po, y entonces claro, como había tantísimo movimiento de personal, sobre todo que venía de Chiclana y de aquí de San Fernando, que iban a trabajar a Cádiz,
0: Acá, eso tío.
1: pues claro, esto a ciertas horas, como es lógico, hacía que los autobuses iban totalmente abarrotados de gente.
0: Eso era digno de ver cuando llegaba el autobús a la parada que hemos visto antes, salían corriendo todos los ciclaneros para intentar coger el
1: Iban
0: de
1: de la
0: Cádiz.
1: parada del Canario para la parada del Come.
0: Para la parada de comer, que es la
1: Claro.
0: mallorquina, y en aquel tiempo estaba además la mallorquina ahí.
1: Y además, entonces hubo una época que entonces el cobrador del Come, el cobrador iba sentado, pero en la parte de atrás.
0: La parte de trasera.
1: Entonces todo el mundo que iba entrando iba pasando eso. Y después, en la plataforma que había al final, donde iban toda la gente así de pie, entonces el cobrador iba cobrando desde allí, le iba
0: Hasta
1: cobrando
0: donde
1: a la gente.
0: alcanzase.
1: Es una otra figura que se perdió, el cobrador de los coches, el tranvía.
0: Hoy uno lo hace todo.
1: Claro.
0: Mira, esta foto no es San Fernando, ¿eh? Pero la traigo para que se vea que este es el verdadero chulo. Este era un autobús Chausson, un autobús francés, pintado ya en los colores que estamos hablando antes de la compañía, pero ya le falta la franja negra de los tres colores de la carterilla, ¿vale? Este hizo el servicio urbano, solamente el urbano nuestro, y este era el chulo. Este es el verdadero y el primer chulo que hubo. A raíz de aquí, todos los que vinieron se les llamaban chulo porque ya el chulo era el trayecto urbano.
1: Sí, hombre, no es que cuando iban por la calle San Rafael o por la calle Rosario, es que no cabía nadie más.
0: Claro.
1: No, no, que el autobús. Claro, porque eso era el chulo del barrio.
0: Mira,
1: lo cogía todo.
0: Ahora que has dicho tú, la única fotografía que he conseguido en tantísimos años está el chulo por la calle Rosario. Está en la historia de la policía local, en mi último libro de la policía sí. local. Ahí está el chulo por la calle Rosario, que evidentemente estamos hablando que la calle Rosario tenía sus dos aceras y la calzada.
1: Igual que la de San Rafael,
0: sí, pero
1: eran dos calles iguales.
0: Que no es que cogiese toda la calle Rosario, era la calzada.
1: Sí, hombre, sí, claro.
0: Es la única fotografía que está en esta de la historia de la policía local.
1: El tema ese era lo mismo, San Rafael que Rosario. Sus dos aceras, y en el centro era por donde circulaban los coches y el autobús, claro.
0: Claro, en esta fecha ya venía de la Plaza de Tetuán, de estación sí, claro. hacia Plaza Iglesia.
1: Entonces la dirección era Tetuán-Colón.
0: Exacto, Colón-Rosario.
1: Claro.
0: Entraba con Rosario y llegaba, pues este es verdad. Por costumbre se nos ha quedado, hay muchas personas que dicen, no, el chulo era el trolebús. Trolebús viene luego. Este hace...
1: Bueno, hay gente que llama trolebús y al autobús mismo le dicen trolebús.
0: Claro, no, y después del trolebús también se le sigue diciendo, pero ya se queda la palabra chulo como el trayecto urbano, ¿no? Y la carterilla es Cádiz.
1: Sí. Nada más, yo este chulo lo cogía, hubo un tiempo, siempre, lo cogía todos los días porque iba yo, porque tenía la parada allí en la misma esquina de San Rafael con Santa Teresa de Jesús, allí donde estaba la carnicería de guerra y allí había la parada. Entonces hubo un tiempo que yo iba a dar clases particulares a la calle Comedia y cogía todos los días el chulo allí, la misma esquina de mi casa,
0: hasta donde había pasado San Francisco. Vamos, Rafa, profa. Ahí tenemos dos. Mira, amplia. El otro, el chulo, el Southon, era de gasoil. Y el trolebús eléctrico.
1: Sí, claro.
0: O sea, para que no confundas quién es uno con otro. Y en el trolebús, ahí te pongo, este vino desde el año 61 al 75, ¿vale? Y el chulo vino a hacer servicio desde que termina el 57 los tranvías hasta que llega el tranvía. Este es el de los primeros trolebuses que vino. He dicho tranvía, no es tranvía, es trolebús. Este es el primero, este era un boot, eran ingleses, traían los volantes a la derecha, al contrario. Y este es el primero, y luego vienen, más tarde vienen otro, que ya eso también eran ingleses, pero ya venían con un redondeado, que es una maqueta que hizo Eugenio Rodríguez, un amigo, que es la maqueta de arriba, que ya son los que están en redondo. Y aquí, curiosamente, hay taxis en la parada de la Plaza Iglesia, lo que hoy es el Hotel Salimán. Está a la izquierda vemos los mosquitos, sí, las motos mosquitos.
1: Entonces la parada de taxis estaba allí, la del bar Cruzeira.
0: Claro.
1: Era la parada de taxis.
0: Eso era entonces el auxilio social, lo que estamos viendo ahí. Que hoy es el Hotel Salimán. Bueno, hoy no es, es el solar donde estuvo. Y ahí a la izquierda, este es el de mí, es la maqueta de Eugenio Rodríguez, una preciosidad como la ha trabajado. Pero a la izquierda de esta foto grande, Rafa, donde se ven los mosquitos, que son las motocicletas, esas barras que se ven ahí son los servicios públicos. los váteres que había en la
1: provincia. Siempre sí, los servicios públicos que había, los servicios públicos que había ahí entonces.
0: Que entraba tú.
1: Te llevó muchos años.
0: De eso, mira, este es el de caballero, el de señora estaba más bajo. Y en el de señora, cuando construyen el Hotel Salimán, es donde meten las calderas del hotel.
1: Eso, entonces, esos servicios públicos los había prácticamente en todas las ciudades.
0: Todo, todo.
1: En todas las ciudades había los servicios públicos. Pero es que eso lo tuvieron que cerrar porque...
0: Por los humanos. Los humanos y la falta de...
1: Que la verdad...
0: De limpieza.
1: Es una cosa muchas veces muy necesaria.
0: Sí, sí, que ha apañado. Lo que pasa que es eso que...
1: Hubiera como... Vamos... Pero no, a pesar de que ese fue un servicio público, pero que debía de haber alguien y además que costara dinero entrar.
0: Sí, sí, que se mantenga.
1: Porque eso fue porque yo, la última vez, me parece que fue la última vez, no me acuerdo. Sí, me parece que fue la última vez que pasé yo por Madrid en la estación. Y fui al servicio y allí había señora y que te costaba no sé cuánto y aquello estaba muy bien, muy limpio, muy eso. Entonces yo el comentario con gente de la estación y digo, uy, qué diferencia de yo de hace mucho tiempo que voy aquí a Madrid y no se podía ir a los servicios. Por dos cosas. Una la digo, la otra te la diré después. De lo sucio que estaba aquello, que aquello daba... Había que tener valor para ir a un servicio público en aquella época. Y después lo otro que había. Y había que tener más cuidado que la puñeta para ir.
0: Pero lo que tú dices es necesario. Hoy hay una fiesta, una reunión y ponen estos portátiles que...
1: Sí, claro. Que no son hoy ponen...
0: Pero fíjate...
1: Pero es que esto es permanente, ¿eh?
0: Claro. Me has recordado cuando he dicho que es necesario. En la historia de los cines... En los años, decirte, 10 y 20 del siglo pasado, se ponían cine en la Alameda, en el cine verano. Pues ahí hay denuncias en la historia de la policía, de los vecinos, porque hacían las necesidades en la casa puerta,
1: porque no tenían. Es que no había otro sitio.
0: Y llegó el ayuntamiento a un acuerdo, con el bar La Plata, que... Sí. Que es la que hace esquina
1: hace
0: con...
1: Hace esquina, sí.
0: Doctor Cille, ¿no?
1: ¿Eh?
0: Con Doctor Cille, no, y Doctor Cille.
1: Pues yo digo, pero cuando no me acuerdo, digo, ¿dónde estaba la comisaría?
0: Y la tienda Sica.
1: Sí, que estaba en la otra esquina.
0: Llegaron a un acuerdo con los dos bares para que el público del cine...
1: Pudiese entrar
0: en los establecimientos,
1: En los servicios de las dos bares.
0: Porque denunciaban y decían en las casas puertas de la Alameda, bueno, pues ahí hacían todas las necesidades que tenía el público.
1: Claro.
0: Vámonos,

0: he puesto precisamente la fotografía de Quijano, que la ardilla tenía una media torta, rotonda. Para nosotros era torta, pero hoy hay que decir rotonda.
1: Sí.
0: Que ahí donde daba la vuelta, hacía la última parada o primera para salir a hacer la línea. Y la fotografía de abajo es el último poste del trolebús que se quita en San Fernando y es 1998. El último poste. ¿Vale? Y los troles se van en el 75. Quitaron los postes de la calle Real y hacen obra en la calle
1: Sí.
0: Real, pero van dejando postes posteriores. Y ese es el último en la puerta de Jané. De Jané. Fíjate tú si, si hubo años con. Bueno, al igual que cuando comienzan a poner postes, están con el tranvía. Hay postes en metálico del tranvía. Y comienzan a poner los de estos que se llevaron años poniendo postes, ¿eh? Antes de que entrase
1: Sí.
0: el tubo en el trolebús en servicio. Vamos, Rafa, cambia, por favor. No sé si viene a este. Ah, bueno, esta es la carterilla. Este es el de Comis, que le llamo la carterilla. Pero también era carterilla el de la compañía de tranvía. ¿Vale?
1: Sí, igual si tenía el mismo servicio.
0: Por eso, porque se decía el servicio a Cádiz, la
1: Claro,
0: carterilla. Pero
1: claro.
0: en verdad la carterilla comienza el de Comis, que es el de los colores.
1: Sí.
0: ¿Eh? El que, si te fijas en la fotografía de arriba, está en color con sus colores. Está en blanco y negro a más dificultad. Arriba está en la parada de la Mallorquina.
1: Bueno, que allí era donde paraba, de allí donde
0: Allí.
1: te salía era de allí. De
0: Donde
1: la
0: hoy.
1: puerta de la tercena, mejor.
0: Claro. Hoy. Te voy a decir donde hoy se sientan las personas, no,
1: La
0: ya.
1: tercena era el estanco
0: Exacto.
1: que había
0: Pues
1: allí.
0: ahí donde, si te fijas, ahí hay una marquesina que viene hacia el estanco.
1: Sí, sí,
0: Está,
1: sí.
0: ahí, y el fondo es, hoy es la Caixa, pero eso era Casa Martínez.
1: Sí, hombre,
0: ¿Eh?
1: claro.
0: Martínez.
1: Estaba Martín y estaba la tercera, estaba el estanco.
0: Mira los cosas que tiene la rotonda. Es,
1: Además,
0: esa es la torta.
1: antiguamente se cogían los coches andando.
0: Como la puerta siempre cerraba y se quedaba
1: No,
0: medio
1: no,
0: abierta.
1: no corrí yo ese para coger, para que no fuera coche.
0: Mira, ahí lo veis, la marquesina con la publicidad de Decano. Y lo que se ve detrás es el escaparate de Martínez, que es la Caixa hoy. Mira los cosas de la torta, Paco.
1: Digo,
0: La amarilla, una de KV.
1: ahí
0: No lo veo bien, pero el primero, el verde, un gordín, un Dauphine, ese. De KV, 600. El tercero, no distingo qué cosa puede ser. El cuarto es un gordín, un Dauphine.
1: aquello,
0: A un
1: digamos,
0: SEAT.
1: eso era, digamos, un aparcamiento público.
0: Sí, exacto.
1: Eso no, y además delante estaba el guardia. Porque
0: Delante.
1: el guardia estaba delante de...
0: Este verde y blanco era un SEAT 1400, un pedazo de coche cómodo, grande y con ganas.
1: Bueno, entonces 1400 era
0: Un señor coche.
1: un...
0: Los alcaldes, gobernadores y tal.
1: Pues sí.
0: El amarillento creo que es un Peugeot, pero no estoy seguro. Un Land Rover. Y se ve culillo de otros 600. Y la plaza con sus adoquines. Mire que duraron los adoquines, ¿eh?
1: Coño, que eso no se
0: No se gastaban,
1: gastaba.
0: claro. Empezaron a poner el asfalto y teníamos. Y aquí, en la foto de blanco y negro, ya la carterilla tiene la parada delante de Telefónica. Esa es la parada que está delante del edificio de Telefónica. Estos coches lo decían los SATO. Estos autobuses tenían un lado. Un lado que no era por igual por delante. ¿Qué tiempo, Paco, yo?
1: Ojo.
0: Ojo, vamos a cambiar. Este autobús en la parada del Carmen es el que sustituye.

0: al trolebús en el año 75. Y se le sigue diciendo el chulo. Lo vuelvo a repetir varias veces. Que se queda, que ya hoy poquitas personas hablan de chulo y de carterilla. Se habla por recuerdo, pero no por.
1: Ya,
0: Hoy
1: hombre,
0: es la M10, la M11.
1: sí, hoy es distinto ya.
0: Hoy ya son. Eso es. Este ya venía enterizo, ya no era Sato.
1: Ya
0: Y
1: tú,
0: Bancurión.
1: yo estaba estudiando, yo no se me olvida ese precio. Hubo un tiempo que la carterilla costaba 4 pesetas.
0: Cuatro.
1: Y a mí, por la mañana, cuando yo salía, mi padre me daba 2 duros, de duros de papel. Y yo por la noche, cuando volvía, le devolvía las 2 pesetas que sobraba. O era 8 pesetas,
0: Eran
1: a mí
0: ocho.
1: me daba 2 duros y yo le devolvía las 2 pesetas. Okay.
0: Pues este es el que ya. Las paradas se fijan.
1: Más ya tiene publicidad de banco, pone Banco Unión.
0: Sí, entonces ya era pudiente, ya había banco por todos los lados, aunque no diesen mucho dinero prácticamente. Pero digo, que te fijas que en las paradas, desde que nacen con los primeros tranvías, se siguen manteniendo la mayoría de paradas en la
1: Sí,
0: calle Reata.
1: después fueron eliminándose paradas, porque los coches salían de allí de la parada mallorquina. La primera parada era en la plaza de la iglesia, en la plaza
0: Plaza
1: del
0: Rey.
1: Rey. La primera parada era la plaza del Rey. Y después la Alameda. Después había una cantidad de paradas enormes
0: Sí.
1: que fueron eliminando de esas paradas.
0: La que hoy en día el tranvía de hoy tiene una parada de la Compañía María y
1: Sí,
0: entonces era
1: sí.
0: desde San Francisco al Carmen.
1: Sí.
0: Y del Carmen, de aquí del Carmen, abajo la Ardila, el cambiazo no había, ¿no? ¿O sí? Ahora no me acuerdo yo si en el cambiazo seguía.
1: No,
0: Sí,
1: yo.
0: cambiazo tenía y Borrego.
1: Borré, eso,
0: Borrego y cambiazo tenía
1: pero
0: parada.
1: Borrego sí.
0: Y ya era hasta el final, enfrente que estaba la primera de la Ardila. ¿Te acuerdas de aquella ventita que estaba allí?
1: Sí, pero
0: Que era
1: que
0: la.
1: ya era la última,
0: Ya la última.
1: ya de ahí para Cádiz.
0: Y seguía para Cádiz. En Río Arillo.
1: ¿Eh?
0: En Río Arillo.
1: Ah, bueno, Río
0: Que
1: Arillo, sí.
0: se montaban más que los salineros, que si no, ¿quién se
1: Bueno, se
0: paraba?
1: paraba en Río Arillo, paraba en el Chato,
0: Exacto.
1: paraba
0: La playa Paco. Y Cortadura.
1: muchas veces porque iba allí porque cogía
0: Torregorda.
1: lo que era la Casa del Gallego.
0: Torregorda.
1: Había, por el camino había 3 paradas o 4 por lo menos.
0: Sí, pero.
1: Entonces,
0: La gente de la isla iba. A ver, Torregorda, quien pertenecía a los militares, tenía opción de ir.
1: sí, no, pero después estaba en el Chato
0: Sato y Cortadura.
1: y eso,
0: Ahí se bajaba y se quedaban los tubos vacíos.
1: claro.
0: hasta Cádiz. Mira, estos son los autobuses que Rico consigue en las líneas, que no es por primera vez, pero si a Gallinera, la cacería, y estos autobuses eran blanco y rojo. Y después más tarde te voy a decir por qué coincide. A esto se le conocía como la puta.
1: ¿Ah?
0: La puta.
1: Ah.
0: Porque entonces estos autobuses cuando iban a Gallinera venían por la calle Real y cogía Héroes de Baleares hacia abajo, Barceló, y cogía todo San Marcos, San Onofre para llegar a Gallinera. Y entonces decía, si el chulo va por la calle Real, la puta va por abajo de la isla. Y se le moteó como la puta a esto, ¿eh? No, no
1: Cuando
0: a resto.
1: esto de la familia Rico cogió la línea esa que iba a la Carraca,
0: Esa
1: porque
0: es la que viene ahora.
1: iba a la Carraca, entonces tenían un autobús antiquísimo que era como un cajón, hacían, y a ese le decían la cachonda.
0: La casa cambia Rafa, porfa.
1: Le decían a ese autobús. Ahí ese autobús casi todo el mundo era de pie, no sé si había 5 o 6 asientos.
0: Ah, no, este no.
1: Y ese no más que era de la Plaza de la Iglesia a la Carraca. Y la carraca la plaza y medio. Era...
0: Vale, viene el siguiente, vamos a hablar. Esto es los años 60. Fíjate que ya aquí la compañía de tranvías ha quitado el color claro. En este servicio es verde solo. No sé por qué estos autobuses vinieron verde completo. Son de los años 60 y coincide con el golpe de estado de Tejero. Y se le motea a estos como a los Tejeros, porque venían de verde, de Guardia Civil.
1: Sí, sí, sí.
0: Pero fueron unos autobuses mucho más pequeños. Estos eran pequeños comparados con los anteriores. Y no sé por qué a este se le... No le da. Fíjate que la matrícula es un Cadi-U. Cadi-U, yo tuve un uno Cadi-U del año 60. Esta foto puede ser de los 60. Y esto hacían el servicio interno. El urbano, estos no iban,
1: sí,
0: a Cádiz. El
1: servicio urbano.
0: Eso es... no me centro, la calle El Real. Real, bueno, por el Carmen.
1: Es que antes todo el servicio urbano pasaba por la calle Real.
0: Todo, claro. Por eso el chulo iba por ahí y a la otra le tocaba ir por abajo.
1: Hasta que ha llegado el tranvía.
0: El tranvía.
1: Todo era por la calle Real.
0: Cambia, Rafa, porfa. A ver si viene la fotografía que... Este es el que tú estabas hablando. Ese es el autobús.
1: Este es el que íbamos 200 ahí metidos, ¿no?
0: Ese autobús era de la compañía La Primera. Se llamaba la empresa La Primera y se lo venden. Bueno, después entra Melende por medio, pero se lo venden a Rico. Estos son los primeros autobuses de Rico.
1: Eso,
0: Rico en uno de los programas que vino, pues comentaba que bueno, que lo que era la ruina, el frío que se rompía, que son madera.
1: Digo, ese
0: es el servicio que hacía de Plaza Iglesia a la Carraca.
1: A la Carraca, digo.
0: Ese que tú decías, fíjate cómo irían.
1: Pues estaban en el año 60,
0: Sí, sí.
1: No, digo porque yo hice la mini, yo en el 60 y estaba destinado a la Carraca y tenía que ir y venir todos los días. El de autobús.
0: Pues eso es, primero empieza con la empresa llamada La Primera y termina con los primeros autobuses de Rico aquí. Cambia, Rafa, ¿quieres? Mira, amplía esa, ampliar un poco, profa. Ahí vemos la trasera del coche de Melende, que era el que hacía el trayecto de Plaza Iglesia. Estos coches fueron después del que hemos visto. Y Melende ya los tiene. Bueno, ahí se ve con él. Yo no sé si es de la publicidad ese verde, porque Melende era también blanco y rojo. No sé si ese verde es por color de la publicidad o es de ellos, ¿no?
1: Bueno, ese autobús es blanco y rojo.
0: Sí, pero digo el verdoso que se ve ahí en donde pone SEMA, ¿no pone SEMA?
1: Sí.
0: Bueno, ese tenía la parada delante de la sacristía, justo delante de la sacristía. Y los comis, los canarios, lo tenía a continuación.
1: Más para abajo.
0: Más abajo, donde está el bar, la parada, que de ahí viene el nombre de la parada, era la parada de autobuses. Y en la foto, fíjate tú que es dos pedazos de cosas, 2.500. Este con cortinilla, para que no den eso por detrás. El rojo trae cortinilla. Y el guardia es Paco Viciana. Paco Viciana se llevó años y años de guardia ahí delante del cine Almirante. Y un 124, que también era un pedazo de cosa. Ay, mira, y aquí se ve la trasera de un come.
1: Sí, vamos a ver, en este lado está ahí.
0: De un come de...
1: El trocito verde y blanco.
0: Pues los coches que te comenté antes, que son los primeros de la puta, son blanco y rojo. Igual que prácticamente este de Brende. Y ya es cuando ahí ya empiezan a nacer, aunque con ese coche antiguo había algunas líneas urbanas, ¿no? Pero ya nace la línea para San Ignacio, para Gallinera, que eran barriadas que, bueno, que no tenían servicio.
1: No, entonces no, entonces la barriada que tenía servicio siempre era la barriada Bazán, porque como tenía la línea,
0: la Carraca.
1: San Fernando Carraca, pues entonces la barriada Bazán tenía línea de coche urbano.
0: Todo eran a través de Comuso acercándose a la calle Calatrava o estación para cogerlo.
1: Sí.
0: A cogerlo. ¿Tú recuerdas? Y hablando del trolebús, que la primera parada en la estación era al ladito del Paso Nivel.
1: Sí, claro.
0: Y después la pasaron a la Maestranza, donde estaba el bar La Maestranza y el patio. Ahí terminó el trolebús. Y los autobuses, claro, que vinieron luego.
1: El bar La Maestranza era... Yo, de chico, yo muchas veces, porque eso lo tuvo muchos años un señor que se llamaba Ponciano Ruiz. Y era compadre de mi padre, y yo iba muchas veces allí a jugar con los hijos allí.
0: Yo conocí el patio. El bar, sí, pero el patio me encantó. Sí. El patio terminó siendo un poquito abandonado y tirado, ¿no? Pero el patio tenía una distribución de casa muy rara.
1: Yo te digo, cuando tenía este hombre, Ponciano Ruiz, tenía también la vivienda del barrio. Ellos vivían allí.
0: Que había allí uno, y no me acuerdo ahora cómo era.
1: Ese hombre tuvo un tiempo la primavera y también tuvo un tiempo el patio Maestro Luis. Y ya después se fue para Cádiz, ahí tuvo varios bares en Cádiz.
0: No me hagas mucho caso, ¿eh? Pero me está llegando a la memoria, cuando tú entrabas en el patio hacía una cosa así, ¿no? Hasta abría así. Aquí a la derecha había una bodeguita, un wichicería,
1: sí.
0: Y me parece me recordar que el apellido era Cantero. No estoy muy seguro. Y luego ya daba a lo que era la pensión el Ferro. ¿Te acuerdas de ella? A continuación del patio venía la fonda, no la pensión. El Ferro.
1: Entonces te decía fonda.
0: Fonda. La fonda el Ferro. Bueno, pues como siempre, recuperamos la edad con la que hemos entrado. Ya no somos tan jóvenes, ahora volvemos a nuestra edad.
1: Julio, ya.
0: y a vosotros, gracias por estar.
1: Además de la circunstancia que el último que hicimos tenía yo un año menos que el que, que tengo ahora.
0: Pues un año no hemos estado fuera, ¿eh?
1: Pues cuando yo vine la última vez, tenía un año menos que tengo ahora.
0: Pues felicidades, Paco. No vamos a preguntar, pero felicidades. A vosotros, gracias por estar con nosotros y hasta la próxima. A ver qué se nos ocurre.
1: A ver de qué hacemos los comentarios correspondientes.
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2: Hola, ¿qué tal? Muy buenas. Es un placer saludarles de nuevo de parte de todo el equipo y también por mi parte, Alejandro Zapata, que lleva informándoles todo este mes de agosto y que siempre es un placer informarles, por supuesto, aquí en el 107.4 de la FM, en Radio La Isla, en una sesión de informativos que esta vez viene encabezada por la programación de la Isla Ciudad Flamenca, que encara ya su última semana, que comprenderá hasta el 31 de agosto y que empezó el pasado lunes 24. También tendremos otra denuncia de Sipan, que vuelve a reclamar transparencia al Ayuntamiento de San Fernando, y concluiremos con las informaciones destacadas desde la Asociación Nacional Cota Cero, que reconoce a San Fernando como un ejemplo de ciudad con gran accesibilidad. Ampliaremos mucha más información y daremos muchas más noticias, pero antes siempre es bueno mirar al cielo y saber qué tiempo hará hoy en San Fernando. Por eso, antes de la sesión de informativos, les dejamos con el tiempo.

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1: Hoy se espera una jornada de cielos algo nubosos en San Fernando y que también puede esperar algo de lluvias. Las temperaturas rondarán los 20 hasta los 26 grados y el viento seguirá siendo parcialmente del oeste, aunque con algunas rachas de 15 kilómetros por hora también del suroeste. Como ya decimos, cielos nubosos que también pueden contener algo de lloviznas, sobre todo a primeras horas de la mañana. Y tendremos temperaturas un poco descendientes, que llegarán hasta los 23 grados centígrados, sobre todo en cuanto a sensación térmica. Los días serán mucho más fríos. La humedad relativa también desciende hasta cotas del 60%. Ya sabéis, igualmente, siempre les recomendamos disfrutar del día en San Fernando, disfrutar de sus calles, de su gente y, si no se puede, de la playa, pues de las muchísimas cosas que tiene que ofrecer nuestra ciudad. Como siempre, disfruten del día en San Fernando y relájense con esta sesión de informativos que tenemos preparada para ustedes.

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1: Y abrimos, como decíamos, esta sesión informativa con La Isla Ciudad Flamenca, que encara ya su última semana de programación con nuevas propuestas de flamenco en distintos espacios de San Fernando. La undécima edición del festival encara ya su recta final, como les decimos, después de que comenzara este pasado lunes 24 de agosto, con una programación que se mantendrá hasta el 31 de agosto, el próximo lunes. Durante estos días, el flamenco seguirá presente en plazas, peñas, terrazas y espacios emblemáticos de la ciudad, con actuaciones de cante, baile y guitarra, además de actividades culturales y exposiciones, como ya nos tiene acostumbrado este festival y como hemos visto en la calle de San Fernando durante este último mes. Este propio martes a las 10 de la noche, Toñi Romero actuó en la Alameda Moreno de Guerra dentro del ciclo Flamenco en la Alameda. Para el miércoles, la programación se trasladará a la Venta de Vargas, donde a las 11 de la noche, Carolina Castilla ofrecerá un recital de cante dentro de la propuesta Candre Light. El jueves será el turno de Carmen la Chica a las 10 de la noche en la terraza La Milonga. Nos desplazamos al viernes, que tendrá un marcado carácter cultural, porque a las 12 del mediodía la Casa Natal de Camarón acogerá una ponencia sobre actuaciones de José Monje Cruz a cargo de Antonio Jiménez Cuenca y Carlos Fernández Rico. Y ya por la noche, a las 11, la Venta de Vargas recibirá a La Rosa Negra, bailadora francesa procedente del Festival Flamenca de Arles. Su presencia tiene además un significado especial por el hermanamiento entre San Fernando y la ciudad de Arles, reforzando el vínculo entre ambas ciudades y sus respectivos festivales flamencos. El sábado, la Peña de Camarón de la Isla acogerá a las 10 de la noche a Omar Fernández a la guitarra y a Carmela Gil al cante. A las 11, Noelia Castillo protagonizará un recital de baile en la Venta de Vargas. El domingo, a las 11 de la noche, el Paseo Marítimo de Bahía Sur será escenario de una nueva propuesta de atardeceres en la bahía con Pablo Lobo y su actuación de flamenco fusión. Y ya el lunes 31 de agosto llegará la clausura oficial de esta undécima edición. Será a las 10 de la noche en la bacería La Cañailla con Rumbaleando. Además, hasta ese mismo día podrán visitarse las dos exposiciones del festival, recordando al Chato de la Isla en el Museo Camarón y la muestra dedicada al Festival Flamenca de Arles, como le decíamos antes, en la Casa Natal de Camarón de la Isla. 7 días de flamenco por delante, aún en San Fernando, antes de que Rumbaleando ponga el próximo lunes el broche final a esta undécima edición de La Isla Ciudad Flamenca. Y continuamos con otras noticias, porque SIPAN vuelve a reclamar transparencia al Ayuntamiento de San Fernando. El Sindicato Profesional Independiente de Policías de Andalucía ha presentado una nueva reclamación contra el Ayuntamiento ante el Consejo de Transparencia y Protección de Datos de Andalucía. El sindicato reclama las actas íntegras de las mesas de negociación, comisiones paritarias y comités de seguridad y salud desde el año 2019. Según SIPAN, el consistorio estaría dificultando el acceso a una documentación que la organización considera necesaria para ejercer sus funciones sindicales y defender los intereses de los trabajadores. El sindicato asegura que esta nueva reclamación se suma a otras actuaciones emprendidas frente al consistorio isleño. SIPAN señala también que ha acudido a la inspección de trabajo, donde asegura que se ha puesto de manifiesto de forma reiterada distintos incumplimientos en materia laboral y de prevención de riesgo. A esto se añade, según la organización sindical, diferentes acciones judiciales relacionadas con los derechos de los trabajadores, entre ellas las relativas a la falta de uniformidad policial desde el año 2022, así como procedimientos relacionados con derechos económicos e indemnizaciones. SIPAN denuncia además que el Ayuntamiento de San Fernando estaría perdiendo procedimientos judiciales relacionados con indemnizaciones que, según el sindicato, corresponden a los trabajadores, teniendo que asumir también los costes de esos procesos. La organización considera que esta situación supone un uso ineficiente de recursos públicos que podría evitarse a su juicio atendiendo las reclamaciones de los trabajadores y cumpliendo las obligaciones legales. El sindicato, por su parte, también señala que continúan pendientes determinadas cuestiones relacionadas con personal, procesos selectivos y actuaciones vinculadas a la Delegación de Seguridad Ciudadana. SIPAN asegura que seguirá utilizando todas las vías legales disponibles, incluidas transparencia, inspección de trabajo y los tribunales, para defender los derechos de los empleados públicos. La organización reclama finalmente transparencia, cumplimiento de la legalidad y respeto a los derechos de los trabajadores municipales de la ciudad de San Fernando. Y cerrando la sesión informativa de hoy, Cota Cero ha destacado a San Fernando como un ejemplo de accesibilidad. Sí, así, nuestra ciudad San Fernando ha sido valorada como un buen ejemplo en materia de accesibilidad por la Asociación Nacional Cota Cero. Su presidente, Javier García, ha recorrido distintos espacios de la ciudad junto al ayuntamiento para conocer de primera mano las actuaciones desarrolladas en materia de accesibilidad, autonomía personal y eliminación de barreras. Escuchemos ahora al presidente de la asociación, Javier García.
2: Y venimos invitados, ¿no?, por la alcaldesa Patricia a visitar el concepto que vosotros tenéis aquí de playa accesible. Debo decir que lo que he visto me ha congratulado plenamente, ¿no? Es una maravillosa experiencia ver cómo tenéis todo esto predispuesto para atender a las personas con problemas de movilidad y, sobre todo, bueno, ver la atención a la que le prestáis, ¿no? Sabes que hay muchos pensadores que indican que las sociedades más avanzadas y más evolucionadas son las que se caracterizan precisamente por prestar la debida atención a los sectores más discriminados y más marginados. Entonces, aquí sois un buen ejemplo, hacéis un trabajo maravilloso y no puedo por menos que felicitaros y daros mi más sincera enhorabuena.
1: Durante la jornada también se han visitado algunos de los principales puntos de este modelo de ciudad accesible, entre ellos la playa de Camposoto, la piscina cubierta de la Madalena y distintos espacios del entorno de la calle Real y la Plaza del Rey. También se han analizado los accesos a edificios municipales y otros espacios de interés turístico. La alcaldesa de San Fernando, Patricia Cavada, ha destacado la importancia de contar con la experiencia de colectivos y entidades especializadas para evaluar las actuaciones realizadas y detectar nuevos ámbitos de mejora. Escuchemos ahora a la alcaldesa de San Fernando.
3: Creo que el recorrido de hoy explica bastante bien cuál es ese concepto de ciudad en el que trabajamos. Hemos estado en Camposoto, en una playa que lleva años trabajando para que la calidad y la excelencia estén necesariamente vinculadas también a la accesibilidad. Fuimos el primer ayuntamiento en poner en marcha la playa de accesibilidad 5 estrellas y ha sido desde su origen todo un éxito y sigue avanzando y siendo absolutamente una referencia. Hemos visitado también la piscina municipal cubierta de la Magdalena, donde hemos incorporado una nueva silla accesible. Parece una pequeña actuación, pero nos permite rebajar los tiempos de espera de las personas usuarias mayores o con algún tipo de movilidad reducida para acceder y salir del vaso. Y también, terminar, ¿no?, como estamos haciendo, pues el recorrido por el entorno del ayuntamiento, el propio edificio, porque esa misma filosofía la traslademos también al conjunto de la ciudad. La accesibilidad la tenemos clara como una actuación que no es concreta ni un añadido a lo que hacemos, sino que está en todo lo que hacemos y en todo lo que pensamos para San Fernando, para nuestra ciudad, desde cuando transformamos una calle, cuando rehabilitamos un edificio, cuando diseñamos un equipamiento deportivo, cuando prestamos un servicio público, cuando queremos que alguien pueda disfrutar de nuestra playa.
1: Uno de los puntos principales de la visita ha sido la playa de Camposoto, donde el ayuntamiento lleva años trabajando para combinar calidad turística, accesibilidad e igualdad en el disfrute del espacio público. El módulo de accesibilidad ofrece además un servicio gratuito para las personas con movilidad reducida que necesiten de este. La jornada también ha permitido conocer la nueva silla accesible instalada recientemente en la piscina cubierta de la Madalena. Este recurso facilita el acceso y la salida del vaso a personas mayores y usuarios con movilidad reducida. Se trata además de la segunda silla de estas características instalada en la piscina, lo que permite reducir los tiempos de espera. San Fernando reafirma así su apuesta por una ciudad con menos barreras y más accesible, en la que todas las personas puedan disfrutar de sus espacios y servicios públicos en igualdad de condiciones. Hasta aquí la información de San Fernando, así han sido las cosas. Así se las hemos contado, pero no se vayan, porque enseguida nos despedimos de ustedes aquí en el 107.4 de la FM, en Radio La Isla.

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Así que ya saben, disfruten del día de hoy, disfruten también de esta programación que tenemos para ustedes en Radio La Isla y por mi parte, como siempre, es un placer informarles.

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2: ¿Qué tal? Saludos, muy buenas tardes, bienvenidos un día más a la remontada de Radio La Isla. Es miércoles 26 de agosto, les habla Javier Ramírez y aquí estamos un día más para contarles toda la actualidad del deporte de la ciudad de San Fernando. Una jornada en la que evidentemente vamos a hablar de ese trofeo de la Sal que en la jornada de ayer se llevaba el Sevilla C del Estadio Iberoamericano. Se fue para Sevilla ese trofeo, esta edición número 29, tras el triunfo del filial hispalense del Sevilla C por 1-4. Un San Fernando que podemos decir que se tiró prácticamente 4 tiros en los pies, se metió 4 tiros en los pies porque concedió muchísimo atrás el equipo de Jaime Bugatto. 4 errores que acabaron en 4 goles del filial hispalense, en un partido en el que quizá por juego, por sensaciones, el San Fernando pues compitió de tú a tú y en algunos momentos pues fue incluso superior a un equipo que le saca 3 categorías nada más y nada menos. Repasaremos todo lo futbolístico que nos dejó el partido, todo lo que nos dejó también el ambiente en un estadio iberoamericano en el que en la tribuna no cabía ni un alfiler, y lo decimos de forma literal porque hubo gente que incluso se tuvo que quedar de pie en el partido, y comentaremos también esa situación, por supuesto que sí, de un San Fernando que en esta semana tendrá un nuevo compromiso veraniego de pretemporada el próximo viernes en Rota frente al Club Deportivo Rota. Más allá de todo lo relacionado con el trofeo, en el que también escucharemos por supuesto las declaraciones de Bugatto a los medios oficiales del club, también tenemos una noticia del Club Hockey San Fernando que evidentemente también continúa con esa preparación, esa puesta a punto para el día 12 de septiembre, para el sábado 12 de septiembre, cuando debutará aquí en casa en Palo Negre en la división de honor B. Así que con este menú aquí en la remontada vamos a comenzar, vamos a hacer una breve pausa y enseguida empezamos a repasar todo lo que nos dejó la noche de ayer en el Estadio Iberoamericano.
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2: Bueno, comenzamos hablando de ese trofeo de la Sal que hemos introducido en la entradilla del programa, un trofeo de la Sal que, como decimos, se llevó el Sevilla C con ese marcador de 1-4, y un servidor lo ponía por redes sociales y lo comentábamos en la transmisión que hicimos ayer en el canal de YouTube, que por cierto aprovecho por aquí este altavoz, ¿no?, también para dar las gracias a todos los que nos seguisteis, tanto a Santi Peral como a un servidor. Intentaremos repetir a buen seguro el próximo día 5, que es el otro amistoso que jugará en casa el San Fernando frente al San Fernando Atlético, partido entre rivales de aquí de la isla. Intentaremos repetir por supuesto esta iniciativa, ¿no?, antes de que empiece la temporada. Ya una vez que empiece la liga, pues por supuesto nos podréis escuchar aquí en Radio La Isla en directo como es habitual. Y lo decíamos, ¿no?, que el marcador pues era muy engañoso y creo que no, o sea, una cosa no quita la otra, y bueno, y me refiero a esto, ¿no?, a través de los goles encajados, ¿no? Los goles son errores imperdonables, los goles encajados por el San Fernando, no son 4 errores, creo que son 4 errores cada uno con, que ahora analizaremos, ¿no?, cada uno con su culpable, aunque al final el mayor responsable de todo, que también lo escucharemos, dice Jaime Bugatto, que es él, y que bueno, yo creo que hace bien como entrenador, pero pienso que son errores, ¿no?, en un modelo de juego que trata de inculcar Bugatto, que bueno, creo, entendemos, ¿no?, al menos por mi parte, que en segunda andaluza es un modelo de juego que el San Fernando debería poder practicar, ¿no?, sin mayores dificultades, o al menos lo va a poder realizar en casa, porque los rivales aquí en el Iberoamericano normalmente no van a ir arriba a presionar, aunque es verdad que este año tienes las características del terreno de juego, ¿no? Pero es cierto que una cosa no quita la otra, que esos errores sean imperdonables no quita que al final pues el marcador es 1-4, y pienso que de no haberse cometido era un partido que estaba siendo muy igualado, era un partido que estaba ahí, que lo veníamos comentando incluso en la transmisión, que había mucha posibilidad de que se fuera a la tanda de penaltis, porque realmente el partido estaba yendo por tramos, pero no estaba yendo muchísimas ocasiones, era un partido típico de pretemporada, y sobre todo con esa peculiaridad, que es verdad que bueno, que a lo mejor no estamos tan acostumbrados aquí, porque es un campo que bueno, que es largo, es es estrecho. El Iberoamericano siempre se ha caracterizado por ser estrecho, un estadio que sale mucho balón fuera por saque de banda y tal, pero en esta temporada nos vamos a acostumbrar, nos vamos a tener que mal acostumbrar, entre comillas, a que va a ser pues muy corto, y es un estadio que bueno, que de un momento a otro puedes llegar de una área a otra, como puede suceder a lo mejor en cualquier tipo de campo, a lo mejor de un equipo pequeño de la provincia, pero que no tienes la perspectiva porque al final estás a pie de campo, es un campo a lo mejor que no tiene gradas y tal, y no lo ves así, pero claro, aquí te vas a la grada de tribuna donde estábamos situados nosotros, donde estaba ayer situado todo el personal, que por cierto ahora comentaremos también muchas cosas que comentar, pero comentaremos también el tema, ¿no?, de la gente que tuvo que ver el partido de pie y tal, porque nos llegaron quejas y también por supuesto las comentaremos. Lo ves desde arriba y evidentemente el campo es muy pequeño. Tú pones el móvil en horizontal y te entran las dos porterías, ¿no?, en el plano. La verdad que bueno, sorprende de primeras, ¿no? Y evidentemente el equipo se tendrá que adaptar, y el rival también cuando venga pues también, ¿no? Y les costó a los equipos. Es verdad que el San Fernando entra muy bien al partido, tiene esa

en ese tipo de acciones cuando salió en la segunda mitad. Como decimos, Kiko Ramos, que fue de lo mejorcito del San Fernando, más allá del gol, adelantaba al equipo isleño, se redimió bien de esa expulsión que sufrió el otro día en Chiclana, frente al Chiclana Industrial, y un San Fernando que estaba muy cómodo, un San Fernando que en el primer tiempo aprovechaba la verticalidad porque era un equipo muy joven, muy rápido, con un centro del campo con Hugo Méndez que volvió a dejar muy buenas maneras en ese pivote junto a Dieguito, con Carlos Muñoz por delante, Miguelito en la derecha, Jesús Alfred en la izquierda y Pedro Carrión en punta. Un poco desaparecido Pedro, que aún así tendría una jugada justo antes de ser sustituido en la segunda mitad, en la que reclamó a todo el mundo penalti, y es cierto que contacto hay con el guardameta del Sevilla. Pedro remata, además Pedro llega antes al balón, pero el colegiado que no lo vio así, no lo señaló, y bueno, al final Pedro, que fue sustituido al minuto 60 como todo el equipo titular. El primer tiempo al final, que el San Fernando estaba bien plantado, creo que era un once también más titular que el del segundo tiempo. Es verdad que se quedó pues quizás gente como Dani Herrera, como Montero, como Mario, que pueden ser perfectamente titulares también, pero el resto del once pues era prácticamente juvenil el del segundo tiempo, y al final en el primer tiempo salió quizás más la base de lo que puede ser un equipo pensando ya en Liga. Y el San Fernando, que como decimos, hizo un primer tiempo bastante correcto. Es verdad que cuando el Sevilla se empata, que lo hace, ¿no? Realmente tampoco no tarda mucho en hacerlo el conjunto sevillista, pues cuando empata el Sevilla C, que es un fallo en la salida de balón, un fallo, y además con mala suerte, porque es verdad que es un error de Rafa, el despeje se queda corto, un pase por dentro que quiere hacer y se queda corto, pero el balón iba fuerte y rebota en un jugador del San Fernando, sale para atrás, le cae a un futbolista del Sevilla que finalmente pues hace el empate en el marcador, ¿no? Y a partir de ahí el partido no pasó mucho en la primera mitad, el partido que entró una deriva de mucha igualdad, los equipos, los dos querían llegar muy rápido, porque al final es lo que pasa, también lo decíamos en la transmisión, cuando ves a un campo tan tan pequeño, cuando ves que las porterías están tan cerca, ves que hay posibilidad de llegar rápido, y muchas veces te precipitas, y si no tienes la calidad pues no metes ese pase bien, ¿no? Y le pasó al San Fernando y le pasó al Sevilla C, y al descanso se llegó con 1-1, un partido típico de pretemporada con muchísima igualdad. Y en la segunda mitad es cierto que el San Fernando vuelve a arrancar bien, tiene esa jugada de Carrión, tiene una acción de Jesús Alfred, otra de Miguelito y tal, y llegan los cambios, ¿no? En el minuto 60 hace el San Fernando los 11 cambios de golpe, había entrado un poquito antes el juvenil Luca Urri por David León, que se llevó un golpe, que esperemos que quede en eso, de un jugador de Manu Romero, del futbolista del Sevilla C, y el Sevilla 5 minutos más tarde hizo lo mismo, retiró también prácticamente a los 11 y sacó pues un 11 totalmente novedoso. Es cierto que a partir de ahí el partido vuelve a entrar a una deriva de igualdad, el San Fernando que se lo empieza a creer otra vez en ese tramo final, que decíamos en la transmisión que podía llegar a penaltis y tal, el partido igualado, y de repente pues en el minuto 76 llega una acción en la que falla, creo que falta comunicación, ahí pues evidentemente desde la grada no sabemos quién no habló, qué se dijeron, pero Pablo Herrera, es un balón en largo del Sevilla que parece ser que es de Pablo Herrera, que no tiene mayor dificultad, que le va a caer a Montero, pero que o bien Montero la puede dejar pasar o ceder de cabeza, y es cierto que no hay comunicación ahí, Montero despeja, además despeja al centro, despeja muy corto, Pablo Herrera se queda a media salida y el delantero del Sevilla, Bakari, la engancha después a la mil maravillas, después hay que meterla donde la pone y pone el 1-2 en el marcador, deja un poquito frío al estadio, deja un poquito frío al San Fernando, pero es cierto que la reacción es positiva, todos se animan, el banquillo anima, la grada vuelve a animar y el San Fernando las tiene en esos minutos, sobre todo dos clarísimas, que son una de Dani Herrera que le roba la cartera, tiro de casta, tiro de coraje delantero del San Fernando, le robó la cartera central del Sevilla, se plantó solo pero algo escorado, tenía quizás opción de pase pero tampoco era nada mala la de tirar, y tiró a romper y el portero del Sevilla casi con el cuerpo la sacó a córner, y después poquito más tarde de eso, Unai Vega con un golpeo marca de la casa, le vimos más suelto ayer a Unai que otros días, le vimos con esa versión quizás de principios del año pasado que llevamos reclamando, ¿no? Con un golpeo marca de la casa, como decimos, un zurdazo que cogió ahí una parábola que la pelota estuvo a puntito de entrar, una auténtica pena, porque el chaval tuvo muy buenos minutos ayer, como decimos, desde la banda derecha, el San Fernando con esa serie de chavales, ya con Iago, ya con Sergio Fernández, ya con Unai, ya con Pablo Herrera en portería, un equipo pues muy muy joven, y en esos últimos minutos todo queda empañado, ¿no? Es verdad que, como decimos, el resultado es lo de menos, pero sí que se producen dos errores de Pablo Herrera
que bueno, sobre todo el primero, ¿no? Porque creo que el segundo, es verdad que el balón de Juanje no es el mejor tampoco, y una vez que recortas ya te ves comprometido, pero el primero de los dos es un fallo de Pablo, que busca un pase por dentro muy arriesgado, le sale mal y marcan a puerta vacía, y el cuarto gol del Sevilla C, pues que ya

0: Es una cesión de Juanje, Pablo Herrera se complica, creo que ya tiene en la cabeza el error de antes, evidentemente. Y el chaval, pues que no estuvo afortunado, pero evidentemente, pues no le vamos a criticar, ¿no? Por eso, hombre, la culpa es cierto que es suya, ¿no? No vamos a escondernos tampoco, pero es cierto que bueno, que el chaval tuvo esa papeleta anoche, no le salieron bien las cosas. De hecho, se marchó muy cabizbajo al principio al vestuario directamente, pero entre Rafa Carrillo, Jaime Bugatto, también Pedro Carrión y tal, Juanje le han animaron bueno, a volver al césped, a esperar a que el Sevilla recogiese el trofeo y a darle ánimos, porque al final los amistosos están para esto. De hecho, vamos a escuchar ahora a Jaime Bugatto, que se responsabiliza, ¿no?, de esos errores que pudiera cometer el equipo en salida de balón, porque es que al final, como decimos, el partido son cuatro errores, son cuatro errores los goles. Es verdad que los dos primeros también tienen el acierto del Sevilla, pero los dos últimos son unos regalos, ¿no?, en salida de balón, que evidentemente si se tienen que cometer un día, que se cometan en pretemporada, y que además yo creo que en Segunda Andaluza no le van a presionar tanto al San Fernando, sobre todo en los partidos en casa. Pero vamos a escuchar lo que decía Jaime Bugatto sobre esos errores que condicionaron el partido y finalmente un marcador pues tremendamente abultado para lo que se vio.
1: Sí, bueno, es cierto que teníamos muchas ganas de jugar el trofeo, de ganarlo y no se nos ha dado, la realidad no se nos ha dado. No creo que el equipo realmente, pese a lo que diga el resultado, le haya perdido la cara al partido, pero bueno, al final el resultado es el que manda, no nos ha puesto en nuestra parte. La victoria también sirve para cargar las piernas y para sentar el modelo de juego, y creo que el equipo, pues al final, ha tenido fases de partido muy muy buenas, ha jugado con una actitud encomiable, incluso con dos goles por detrás. Hemos intentado siempre buscar el empate hasta el final, aunque ya sí que es cierto que el cuarto no, nos ha dejado ya liquidado, pero me voy muy contento por el compromiso del equipo, por la actitud del equipo, por la forma de llegar a campo contrario, sobre todo. De todo, ¿no? De todo, porque la segunda parte también con el equipo recién entrado, ha jugado media hora un equipo y 60 minutos otro, y han entrado todos a un buen nivel de juego. Y bueno, en salida de balón creemos en un modelo de juego, creemos en una idea que todavía estamos asentando, y al final el principal responsable de que hayan entrado los goles, pues soy yo, ¿no? Por el hecho de creer en una cosa que creemos y que estamos seguros que nos da fruto, y porque nos lo va a dar, y porque nos lo ha dado anteriormente y el año pasado y años anteriores, y de momento estamos construyendo eso. Así que súper contento por la actitud de todos, súper contento por el compromiso de todos, porque no han perdido nunca la cara del partido, y creo que la afición de San Fernando, por lo menos lo que ha visto hoy, son a 22 chavales que se han partido la cara por el escudo y que encima pues han intentado hacer las cosas bien, pero no se nos ha dado.
0: Esas eran las palabras de Bugatto, que evidentemente se le veía. Él es un tío competitivo, es un entrenador que siempre quiere ganar, evidentemente, como todos, ¿no? Pero Bugatto en sí es una persona muy competitiva y evidentemente sabe que el trofeo pues era una cita especial, y ese 1-4, a buen seguro que ayer no le haría dormir tranquilo. Pero bueno, evidentemente lo que comentamos, ¿no? Es un marcador que creo que es anecdótico. Creo que la imagen fue bastante buena. Estamos hablando que el Sevilla C es un equipo que le saca tres categorías al San Fernando, ¿eh? Es verdad que son chavales también, que es un equipo que también está en construcción, que tiene muchas probaturas, pero es un equipo que va a empezar la liga un poquito antes que el San Fernando, que tiene más rodaje de entrenamientos y que sobre todo va a estar tres categorías por encima. Y hablamos de jugadores que están dentro de la estructura del Sevilla Fútbol Club, ¿no? Que es verdad que es el segundo filial, que este Sevilla C pues está compuesto por algún juvenil que otro que no cuenta para el juvenil A de División de Honor, algún descarte del Sevilla Atlético, pero son jugadores que están en la estructura del Sevilla y que evidentemente pues tienen muchísima calidad, y ayer lo demostraron en esas definiciones que decimos, ¿no? Que había que hacerlas, ¿no? Después de los errores del San Fernando. Un estadio iberoamericano, por cierto, que pudimos comprobar ayer, esas obras que siguen, que continúan, ¿no? Con esos derribos en el fondo norte. Y bueno, más allá del tema de las porterías, más allá del tema de las obras, de las vallas, hay que comentar una situación que evidentemente no fue cómoda, ¿no?, para muchos aficionados, y que pienso que el club ahí podía haber actuado pues bastante mejor. Y es que por la mañana el San Fernando comunicaba en sus redes sociales al principio que la grada de tribuna pues iba a estar todo, no iban a existir, digamos, la numeración que hay para la jornada de liga, porque recordamos que cuando tú renuevas en tribuna pues puedes escoger tu asiento. Hubo varios plazos, la gente que que renovó antes, pues pudo elegir continuar en su asiento, había un plazo, ¿no? Y tal, y me parece evidentemente perfecto por parte del club. Y lo cierto es que ayer el club anunciaba que no iba a mantenerse esa numeración, no iba a mantenerse para este amistoso. Todo el mundo que era socio podía entrar gratis, pero no iba a mantenerse la numeración. No se especificaba si los de preferencia tenían que ir a preferencia y los de tribuna a tribuna, y de hecho el club rectificaba inmediatamente y anunciaba que se iba a abrir tribuna en principio y que en caso de completar aforo se abriría preferencia. ¿Qué ocurre? Que claro, desconozco si el club esperaba pues todo el personal que llegó o no, pero claro, evidentemente la tribuna tiene una capacidad de en torno a 1.500 localidades. Se llena la tribuna. Es cierto que hay parte de las personas que entran que son de miembros de Orgullo Isleño, que van a ver el partido de pie, que lo han hecho otras veces en tribuna, que se ponen en el sector más pegado, digamos, al fondo norte de tribuna, se ponen allí en la esquina, se ponen de pie, no hay problema. Pero claro, evidentemente no todo el mundo ve fútbol de pie. Y hubo aficionados que se quedaron de pie, hubo aficionados que no pudieron sentarse porque estaban todos los asientos ocupados. Y claro, en el descanso, incluso por allí cercana a nuestra zona de transmisión, escuchamos alguna que otra queja. Y al menos un servidor, en mi opinión, pienso que con razón. Pienso que si al final tú organizas el partido, ¿no?, para que vaya la mayor gente posible. Creo que la imagen de tribuna ayer fue espectacular. De hecho, el club saca una foto, ¿no?, que se ve la tribuna completamente llena. Los vídeos del ayuntamiento en redes sociales igual. Se ve un ambiente increíble. Nosotros que estábamos narrando allí afuera, el ambiente que se escuchaba por detrás era increíble también. Pero pienso que si al final no vas a mantener, ¿no?, ese orden de ese asiento numerado, y puede que haya pues alguna persona mayor, ¿no?, que al final la edad media de tribuna pues es relativamente alta, que no pudiera llegar por lo que fuera, no fuera a llegar temprano al estadio, llegara un poquito más apurado y tal, que tenga que verse obligado a ver el partido de pie o a buscar un sitio y tal que quede suelto, porque es que prácticamente no quedaban asientos. Hubo gente que nos preguntó por los asientos que tenemos alrededor nuestra en la zona de transmisión, porque es que la verdad que no quedaban asientos, estaba todo totalmente ocupado. Pues pienso que tendría que haberse abierto preferencia. Que se hubieran visto 20 personas en preferencia, 25, no sé cuántas quedaron de pie. Pues se veía gente en los vomitorios de pie, allí en la bocana esa que hay, ¿no?, que se puede ver el fútbol de pie. Se veía gente incluso en la cantina en el primer tiempo. O sea, si se hubiera tenido que abrir para 50 personas, para 25, para 100, no sé para cuántas en concreto, pues pienso que se tendría que haber hecho. Creo que al final es lo mínimo, ¿no? Que al final, preferencia tú puedes entrar ahora mismo. No es que digas, no, es que por las obras es imposible, ¿no? De hecho, el día 13, la gente de preferencia va a ir a preferencia, ¿no?, y la gente de tribuna a tribuna. Pero la verdad que desconozco, creo que el club igual le pilló un poco de sorpresa a la gente que pudiera acudir. La verdad que sinceramente lo desconozco, y en mi opinión pues es un pequeño error del club, y hubo gente que se quejó, y pienso que con razón. Más allá de que la imagen de la tribuna pues fuera increíble, fuera espectacular, el ambiente fue tremendo, pero bueno, esa es la opinión, y quería dejarlo también por aquí pues porque hubo gente que se nos quejó, y creo que con razón. Para cerrar un poquito el tema de San Fernando, el club, que evidentemente el equipo, mejor dicho, que volverá hoy a los entrenamientos, 8 de la tarde, Estadio Iberoamericano, con la vista puesta en el Trofeo de la Hurta, frente al Club Deportivo Rota, otro equipo de Primera Andaluza, que se enfrentará al San Fernando el próximo viernes por la tarde a las 8. Así que nuevo entrenamiento de San Fernando, que evidentemente seguirá con esa preparación a lo que realmente le importa, que son los partidos de liga, que empezarán, como decimos, el fin de semana del 13 de septiembre. Nosotros, que vamos a hacer una breve pausa por aquí, y enseguida regresamos para hablar de una noticia que nos llegaba también ayer de hockey, del Club Hockey San Fernando, que también continúa con su preparación para lo que es la liga. Pequeña pausa y enseguida volvemos aquí en La Remontada.
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0: Hablamos ahora del Club Hockey San Fernando y de una noticia que, como decimos, nos llegaba en la tarde-noche de ayer, y es en relación a ese equipo de padres y madres que bueno, que tan buen rendimiento dio el año pasado, por cierto, esa dinámica, esa disciplina del Club Hockey San Fernando. Y es que para esta temporada José Moreno Díaz será el encargado de coordinar el hockey social del Club Hockey San Fernando y el Club Hockey 1970. 32, el club de hockey San Fernando, que refuerza así su estructura con una nueva coordinación destinada, como decimos, a los equipos máster del club hockey San Fernando, de padres y de madres. Continúa avanzando así el club en la organización y en el desarrollo de la estructura deportiva y social con esta creación de esta nueva coordinación de la que se va a encargar José Moreno Díaz. Su principal cometido será recoger, organizar y canalizar las propuestas, iniciativas y necesidades de los equipos máster de padres y madres, tanto del Club de Hockey San Fernando como del Club Hockey 1972. Esta nueva responsabilidad pretende facilitar la comunicación con estos colectivos y favorecer así la puesta en marcha de actividades y propuestas que contribuyan a seguir haciendo crecer el hockey social dentro de ambos clubes. El objetivo es que el hockey sea también un espacio de encuentro, de convivencia y de participación más allá de la competición, dando protagonismo a todos aquellos jugadores que continúen vinculados al deporte en las categorías máster y a los grupos de padres y madres. Iniciativa que, por cierto, el año pasado pues les fue muy bien. Más allá de, evidentemente, de este nivel social que comentamos y de todas esas convivencias que se pudieron vivir y disfrutar, a nivel de resultados pues tuvieron unos resultados tremendamente positivos, la verdad, demostrando, ¿no?, ese nivel de hockey que se mantiene, ¿no?, a pesar de los años, en algunos jugadores, ¿no?, que como decimos pertenecieron en su momento al Club Hockey San Fernando, que evidentemente pues ya están retirados, pero que pueden tener la oportunidad de seguir demostrando en este equipo máster del Club Hockey San Fernando, además por supuesto también de todos los padres y madres, ¿no?, que se pueden también apuntar. Con la incorporación de José Moreno Díaz, el Club Hockey San Fernando que busca seguir consolidando una estructura que permita atender y canalizar las iniciativas de estos equipos y reforzar el sentimiento de pertenencia a la familia del hockey en San Fernando. Esto es la novedad, ¿no?, que os traíamos del Club Hockey San Fernando, que por supuesto continúa con esa preparación, con esos entrenamientos de cara a esa Supercopa de Andalucía, la cual se acerca, y sobre todo de cara a esa primera jornada de la División de Honor B, que se disputará el sábado 12 de septiembre a partir de las 7 de la tarde, ese debut en el Pablo Negre frente al Real Club Jolaseta de Guecho. Y nosotros, que con esto nos vamos a marchar aquí en la remontada de Radio La Isla. Esperemos que un día más hayáis disfrutado aquí de la programación de esta casa, de este programa. Y nos citamos, como siempre, nos emplazamos a mañana jueves. Mañana, sí, mañana jueves. Tengo un lío aquí con los días de la semana. Mañana jueves, día 27 de agosto, donde a partir de las 2:30 seguiremos repasando toda la actualidad deportiva de la ciudad de San Fernando. Mientras tanto, sigan escuchando Radio La Isla, la radio con sal. Hasta mañana. Adiós.
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Estaba la noche fresca y Rosa se había puesto una rebeca. La verdad es que no sé cómo pintar la imagen de anoche, pero era impresionante. Una luna que llenaba todo el patio de Rosa y de Jaime. Había saltado la verja sin que nosotros nos diéramos cuenta hasta que nos levantamos, ya cansados, para irnos a acostar. Nos alumbró de sopetón el rostro, las manos y luego alumbró las ventanas y las acacias. Traía una luz que se derramaba en la serenidad ingenua y divina de la noche con su melancolía bendita. Tan solo un grillo mezclaba sus cantos de armonía con la transparencia y la placidez de aquel momento. Mira qué luna. Y yo me quedé absorto cuando me dijo Rosa. Nunca había visto una luna igual. Nunca había tenido tan cerca su mirada y sus perfiles. Estaba casi hablando con nosotros. Yo creo que llegó a besarnos. Y a punto estuvo de alcanzar una rosa con sus manos de escarcha bendecida. De buena gana le hubiera regalado una flor y unas hojas de hierbabuena que yo había cortado, pero ¿cómo hacerlo? No me atreví por miedo a la ignorancia. Nunca he sabido el nombre de esas florecillas tan lindas que crecen alrededor de casi todas estas cancelas de las casas de por aquí. Sí, esa flor que es amarilla y rosa y al mismo tiempo tiene, bueno, no sé, pero que parece una flor del paraíso de lo bien que huele. El cielo estaba altísimo. Se veía vagamente en el infinito tiznado de desdenes alejado de la luna. Dicen los hombres de ciencia que en la luna no hay vida. Hombre, será verdad. Tal vez la vida se la pongamos nosotros, pero lo cierto es que anoche, allá cuando estaba sentado junto a mis amigos Rosa y Jaime en su patio, anoche la sentimos viva, palpitante. Miradla a vosotros. Asomaros esta noche a ver si la podéis ver. Y si llega en plenilunio y la veréis, además con esas lágrimas, y la escucharéis sus ecos. Miradla bien si no sale con el velo enlutecido que a veces le anteponen las nubes atlánticas o cantábricas. Es toda belleza. Sobre las casas ribereñas en trance de la primavera o del verano, o también en el otoño y en el invierno, dormía una fragancia de yodos marinos, de galanes de noche, de rosas y pinos embriagados, de romanticismo, de marismas. Desde lejos, las brisas frescas de la madrugada nos transportaban a los ecos encuadernados con las canciones de moda. Y es que las noches se alargan como chicles masticados en los fines de semana. En las discotecas, las niñas resisten música, besos y miradas como eternidades, mientras los hombres se esnifan con el rebujo de un porrón que desde ayer están al loro de los conciertos lunáticos. Y sin embargo, en la zanja de los reposados, en el patio de Rosa y Jaime, la luna se quedó espiritualizando las sardinas, las anchoas, el bocarte, los finos, el pan, los cigarrillos y la dulzura de nuestras almas, mientras las golondrinas dormían en silencio, esperando el claro bostezo del amanecer.

Cuando era joven me dolía el corazón por la violencia e injusticia de este mundo. Quería con toda mi alma darle un sentido profundo a mi existencia. Quería que al morir mi vida hubiera servido para marcar una diferencia en este mundo, aunque tuviera que pagar un precio muy alto para hacerlo. Por eso mi oración era: Señor, dame la fuerza y la sabiduría para que mi vida contribuya a mejorar la adversa situación de este mundo. Después, siendo un hombre ya maduro, me di cuenta que no había podido cambiar nada, que el mundo continuaba igual o peor. Estaba ciertamente frustrado porque me sentía impotente. Entonces modifiqué mi oración de la siguiente manera: Señor, ya que no puedo cambiar el mundo, dame la fuerza y sabiduría para ayudar a cambiar a mi familia y a mis cercanos. Ahora que soy un anciano, me doy cuenta de lo ingenuo y arrogante que fui al tratar de cambiar a los demás. En mi infancia me enseñaron que todos mis problemas eran culpa de otros, que mi felicidad y mi progreso no dependían de mí. Cuán equivocados están. Cuando derroché mi vida fijándome en los errores de los que me rodean, culpando a los otros de mis problemas, no me di cuenta realmente de que debía de enfocarme en reconocer y corregir mis propios errores. Y ahora, que soy un anciano, mi oración es: Señor, dame la fuerza y la sabiduría para aprender a ver y a reconocer mis errores, para utilizar mi fuerza y mi poder personal, para ser cada día alguien que sabe crecer y elegir la acción constructiva en vez de la queja en este mundo.

Bueno, pues hemos cantado también al mundo, a este mundo en el que cada uno tiene su vida y su historia. Y nosotros aquí en nuestro programa en Radio Manía intentamos, pues, a lo mejor acertar con alguna de esas historias y vidas. Precisamente, bueno, ahí ya saben que tenemos un correo electrónico que se llama radio.manía@hotmail.com. Hemos recibido muchos correos porque hacía un poco de tiempo que no lo abría y pido disculpas. Uno de mi amigo Jaime, que es genial, de Joaquín, extraordinario, de Gloria Barrett, de Esther, de cuántos amigos, que ya casi, si me apuras, formamos una familia, porque por circunstancias no lo había podido abrir en varios días, y al abrirlo, pues tenía los correos de siempre. La gente de siempre me gusta, la gente de siempre, porque estrechamos esos lazos, ¿verdad? Que no es decir, ya está el correo aquí de fulano, no, no, es que saben que cuando van a mandar un correo se acuerdan de nosotros, como nosotros nos acordamos de ellos. Había uno nuevo de Ángel, que nos escribía desde, no sé, algún día diré de los sitios de España, de donde nos, sí, de España, desde donde nos escriben. Bueno, los amigos. Por cierto, hablando de amigos, tengo ahora una historia que no voy a hablar yo de los amigos. Voy a escuchar y os voy a pedir que escuchéis detenidamente esta gran composición de Joan Manuel Serrat y esta gran canción y esta gran interpretación. Es una historia de dos amigos, que, si he de decirle la verdad, quizás que me estoy haciendo mayor y entonces pues está uno como más sensible y tiene uno la lágrima más fácil, pero algunas veces, sobre todo recuerdo las primeras veces que escuchaba esta canción, pues se me saltaban las lágrimas porque cambiándole los nombres puedes encontrar seguro a tu amigo ahí, sentado, junto a ti. Ser tú uno de esos dos, o bien Juan o bien José. Escucha la historia y colócate el nombre que más te parezca o que crea que va más contigo, el de Juan o José.

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contigo, amigo. Gracias por estar ahí al otro lado del receptor y tener sintonizada esta que es tu emisora. Gracias de verdad por acompañarnos y por viajar con nosotros a través de la música y de la palabra a cualquier lugar donde te puedas encontrar ahora mismo. Y desde ese lugar donde tú te encuentras, poder viajar con la mente, con el pensamiento y con el corazón hasta lugares de lo más variado. A lo mejor donde estás en tierra adentro, tierra seca, tierra dura, y puedes viajar a través de... Un día vamos a poner otra vez la musiquilla aquella que poníamos de fondo, que le gustaba tanto, creo que era Gloria, la de las olas, ¿te acuerdas? Porque, no por nada, sino porque nosotros, cuando abrimos la puerta del locutorio, lo que tenemos delante es el mar. Imagínatelo. Lo malo o lo bueno es que no hace falta que te lo imagines, es verdad. Es toda una fiesta. Toda una fiesta es la misma radio, es la misma vida, es toda una fiesta. Así que disfrútala.

Nos conformamos en vez de arriesgarnos, sin pensar que cada día que pasa no volverá. Nada está escrito, nada es imposible, ni siquiera posible. Todo depende de nuestra voluntad, de esas fuerzas que nos salen de adentro. Esas fuerzas que decir de adentro, es decir, que puedo afrontar cada desafío. Tenemos que el poder cuando estamos convencidos, cuando estamos decididos, cuando de verdad queremos algo. No hay obstáculo capaz de imponerse si queremos, podemos llegar más lejos. Y además si queremos, podemos llegar más alto. Y además si queremos, podemos hacer lo que sea solo. Tenemos que proponérnoslo. La vida es algo hermoso, siempre y cuando la hagas a tu manera, sin dejar que nada ni nadie opine por ti, que se meta en tus asuntos queriendo arreglarlos. No dejes que nadie te arruine la vida. La vida es una sola. Vívela paso a paso y no dejes de hacer nada. Probablemente te arrepientas y cuando te des cuenta será demasiado tarde. Tampoco dejes de vivir los sueños y las ilusiones, porque sin ellos la vida no tiene sentido. Trata de ir siempre de frente, sin vueltas. No confíes en toda la gente que te rodea. A veces piensas que es la mejor persona del mundo y en realidad puede ser un verdadero enemigo. Anda siempre con la verdad, por más dolorosa que sea. De todas formas, vale mucho más la verdad que una mentira. Si algún día te sientes solo y tienes ganas de llorar, pues llora. Muchas veces esto ayuda a que te desahogues. Y ante cualquier problema, no huyas por miedo a enfrentarlo. Y nunca olvides que debes de luchar como si fueras a vivir siempre. Y vivir como si fueras a morir mañana. Porque poco a poco va pasando la vida. Huh?

Bueno, pues vamos consumiendo así los tiempos que nos van llenando este tiempo, nos van llenando esta radio, nos van llenando este rato de tranquilidad. Sobre todo, siempre lo digo, gracias por llevarnos en la sintonía de su coche. Gracias por tenernos en la sintonía de la radio en su trabajo o en su casa. A cualquier hora que puede usted estar escuchando este programa. Y gracias sobre todo y por encima de todo por tener sintonizada esta su emisora, esta que es su casa. Aquí estamos en Radio Manía y aquí seguimos todavía un ratillo más en el programa de hoy. Acompañándoles y recordándoles que tienen un correo que es radio.manía@hotmail.com. Radio Manía es el nombre del programa, pero le hemos puesto un puntito en medio. radio.manía@hotmail.com. ¿Desde dónde nos escuches? Ahora ya no hay que poner un sello. El otro día me decía un amigo, mi amigo Carlos Vitaube, que tenía que mandarme un compacín. Y que había ido al estanco y no vendían sellos. Y decía, ¿y dónde venden ya los sellos? Bueno, pues claro, para estas cosas sí hace falta poner los sellos de correo. Es raro, a lo mejor es que en ese estanco en ese momento no había. Pero digo yo que lo seguirán vendiendo en los estancos, los sellos de correos. Pero ahora ya podemos escribirnos y hablarnos y sentirnos a través de las nuevas tecnologías. Y mandarnos todos esos correos Que recibimos y que agradecemos de verdad y que prometemos ir contestando poco a poco. Seguimos adelante con la música.

0: Algunas veces encuentras en la vida una amistad especial, ese alguien que al entrar en tu vida la cambia por completo. Ese alguien que te hace reír sin cesar, ese alguien que te hace creer que en el mundo existen realmente cosas buenas. Ese alguien que te convence de que hay una puerta lista para que tú la abras. Esa es una amistad eterna. Cuando estás triste y el mundo parece oscuro y vacío, esa amistad eterna levanta tu ánimo y hace que ese mundo oscuro y vacío de repente parezca brillante y pleno. Tu amistad eterna te ayuda en los momentos difíciles, tristes y de gran confusión. Si te alejas, tu amistad eterna te sigue. Si pierdes el camino, tu amistad eterna te guía y te alegra. Tu amistad eterna te lleva de la mano y te dice que todo va a salir bien. Si tú encuentras tal amistad, te sientes feliz y lleno de gozo porque no tienes nada de qué preocuparte. Tienes una amistad para toda la vida, ya que una amistad eterna no tiene fin. Algo así escribía el poeta Jorge Guillén. Lo escuchamos ahora.
1: Ahora, si les parece, vamos a hablar de amigos. Jorge Guillén, uno de los grandes poetas de la generación del 27 española, tuvo que exiliarse como tantos otros poetas allá por el año 36. Y se exilió en Bogotá, y esto me lo contaba quien lo recibió en su casa en el exilio, Ramón de Subiría, el otro día en Bogotá, que fuera rector de la universidad de aquella ciudad colombiana. Jorge Guillén tenía un enorme aprecio, sentía una gran devoción por los amigos. Entonces Ramón me contaba que le dijo esta frase: amigos y nadie más, el resto, la selva.
2: A mis amigos les adeudo la ternura y las palabras de aliento y el abrazo, el compartir con todos ellos la factura que nos presenta la vida paso a paso.
1: A mis amigos les adeudo la paciencia de tolerarme las espinas más agudas, los arrebatos del humor, la negligencia, las vanidades, los temores y las dudas. ¿Se la saben? A ver, vamos.

0: El corazón de Juan Carlos.
1: El corazón del loco.
0: El corazón de Chavaña.
1: El corazón de Paul Stevens. El corazón de un amigo mío intelectual, un verdadero intelectual, un maestro mexicano para mí, Polo Polo. Yo le llamo maestro porque cada vez que lo escucho aprendo 5 o 6 palabras que yo no conocía.
0: Amén.
1: A mis amigos les adeudo algún enfado que perturbara alguna vez nuestra armonía. Sabemos todos que no puede ser pecado el discutir alguna vez por la Thalía.
0: A mis amigos legaré cuando me muera mi devoción en un acorde de guitarra y entre los versos olvidados de un poema mi pobre alma incorregible de cigarra.
2: No hay nada que rime con arra.
3: A mis amigos, precisamente eran Alberto Cortés, dos amigos los que cantaban este tema. Cantaban y disfrutaban con este tema de Jorge Guillén, desde lo que decía este poeta. Eran Facundo Cabral y Alberto Cortés. Bueno, seguimos en los últimos compases ya de Radio Manía en el programa de hoy, aquí en esta su emisora. Y lo hacemos escuchando una canción, particularmente interesante, de un hombre que le llamaban el Tigre, ¿no? Pues vamos a escucharle.

Bueno, ya está Vicente Rufino diciendo, está indicándome el reloj. Y yo miro el reloj y veo la hora. Y ya sé que yo algunas veces no quiero ni mirarle. Porque si lo miro, pues sobre todo al final del programa, sé que me regaña. Y me empieza a decir, venga, que luego que la radio sigue, que no eres tú solo. Y es verdad. No es uno solo, hay que continuar con los buenos profesionales de esta, que es tu casa. Gracias por acompañarnos un día más en Radio Manía, y vaya pues nuestro saludo cariñoso en nombre de todos, de parte de Vicente Rufino, que realizó técnicamente, y les hablo encantado como siempre, Jesús María Hueto. Hasta el próximo día aquí en Radio Manía, porque la verdad es que no puedo quitar mis ojos de ti.

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0: Muy buenas y bienvenidos una nueva semana al programa Aires Celtas. Saludos de mi parte, Federico Salvador, todo un placer estar con todos vosotros como cada semana en un programa que tenemos cargado de muy buena música y en el que hoy tendremos la entrevista a un grupo maravilloso y os contamos un poquito. Música para 40 años de escenario. Podríamos titular, por supuesto, el programa de hoy de esta manera, un programa especial para celebrar 40 años de una banda que ha marcado y marca la historia de la música en España. Hablamos de Celtas Cortos, con una carrera llena de éxitos que repasaremos en el programa. Estos músicos han sabido mantenerse en el corazón de sus fans. Y para hablar de todo esto, tenemos con nosotros a uno de sus miembros más emblemáticos, Goyo Lleves, que nos contará en una maravillosa entrevista muchas cosas interesantes que iremos poco a poco desvelando. Un programa especial donde repasaremos anécdotas, momentos clave de la trayectoria y, por supuesto, mucha música. El grupo Celtas Cortos, con 40 años en los escenarios, están haciendo además una gira de aniversario en la que estamos disfrutando mucho por España y que aún le queda. Y te invitamos, por supuesto, a que puedas asistir a verlos en directo. Un año que también nosotros cumplimos aniversario, estamos de 25 aniversario. Es un verdadero regalo para nosotros que hayamos podido tener esta entrevista en las ondas de Aires Celtas en un año tan especial, para contarnos todo sobre estos 40 años de música y pasión de Celtas Cortos. Como siempre hacemos, iremos entrelazando entrevista y música para ir disfrutando poco a poco de un grupo maravilloso. Armando presentará la entrevista que con tanto cariño hemos preparado entre los dos y agradecer, por supuesto, a nuestro compañero Loren Tomás por su inestimable ayuda para la producción de este programa. Estamos seguros que lo vais a pasar muy bien disfrutando en Aires Celtas. Así que quédate con nosotros porque esto solo acaba de empezar. Ajustaremos los tiempos según la música y el ritmo de la entrevista. Al final os diremos los temas que han sonado. Pues sin más, comienza aquí Aires Celtas.
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Comenzamos nuestro programa y hemos disfrutado una de las canciones de este grupo que nos encanta. Hoy tenemos el privilegio de disfrutar de la entrevista que mi compañero Fede le pudo hacer a Goyo Yeves, miembro fundador de esta formación que celebra nada más y nada menos que 40 años en activo y que están inmersos en una gira muy especial. Le agradecemos enormemente que nos haya atendido y haber podido compartir tantos detalles interesantes con él. Os recomendamos escuchar atentamente y disfrutar desde las ondas de Aires Celtas este programa que con tanto cariño hemos preparado. Historia viva de la música en nuestro programa. Palabras mayores, con ustedes la entrevista de hoy a Celtas Cortos.

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1: Bueno, pues estamos aquí con Goyo Lleves, el fundador del grupo Celtas Corto, y tenemos el gran placer de poder estar un ratito y además agradecerle, por supuesto, de entrada, que nos atienda a los micrófonos de Aires Celtas. Bienvenido al programa Aires Celtas, Goyo, ¿qué tal?
2: Bueno, bien, muchas gracias por vuestra invitación y aquí estamos para contaros lo que queráis.
1: Muy bien, bueno, pues estaremos seguros que hay muchas preguntas que ya os han hecho, porque estamos hablando de una gira 40 aniversario, 40 años en los escenarios. Yo no sé si soy capaz de hacer alguna pregunta que no se haya hecho hasta ahora, pero sí me gustaría pues un poco recopilar, como se suele hacer, ¿no? Esa carretera, esa ilusión que hemos tenido siempre por escuchar Celtas Corto, ¿cómo lo estamos viviendo en este momento? Creo que a lo mejor esa pregunta es la más conveniente, ¿no? ¿Cómo está el ánimo, cómo está el grupo actualmente con esta gira y con este aniversario y con esto que estáis viviendo?
2: Bueno, estamos celebrando un año muy especial, como os podéis imaginar, porque 40 años pues es una barbaridad, y más en este mundillo que es tan difícil, ¿no? A veces seguir adelante, ¿no? Pues puedes tener un golpe de suerte en algún momento, pero la continuidad es muy complicada. Y entonces, pues esto hay que celebrarlo a lo grande. La verdad es que nosotros no es que lleváramos muy, muy en serio, pero bueno, de repente nos dicen, oye, que es que el año que viene vais a hacer 40 años, que esto es del 86 que se puso el nombre y tal. Y dijimos, ostras, pues es verdad. Pero mira, te puedo decir que nosotros que seguimos pedaleando, llevamos así todos estos años, haciendo desde todo tipo de discos hasta conciertos en cualquier sitio de España. O sea, seguimos un poco con el ritmo habitual. Entonces no te das cuenta a veces de todo lo que llevas por detrás. Así que ahora mismo emocionados, porque sabemos que es un año muy especial, ya lo está siendo, ya hemos empezado con estos conciertos especiales y bueno, pues yo creo que seguiremos un poco todo el año disfrutando de este aniversario con la gente, que es de lo que se trata, claro.
1: Claro, claro, muy bien. Bueno, pues yo tenía una pregunta, mi compañero Armando, que nosotros hacemos el programa entre los dos, me decía algunas preguntas, algunas cosas, y hay una cosa que sí me gustaría, porque nosotros también estamos de aniversario con este 25 años y en algún momento nos han preguntado, ¿cuál es el momento más destacado? ¿Con cuál te queda? La verdad que es muy difícil. Nosotros, por ejemplo, tenemos muy complicado, porque no sabemos a qué agarrarnos. Seguramente vosotros tenéis miles de recuerdos de muchas cosas, tanto musicales como personales. Incluso Celtas Corto ha ido creciendo conforme vamos creciendo, ¿no? Como personas, y los que os hemos estado siguiendo, pues lógicamente hemos ido evolucionando todos, ¿no? En nuestra familia, en nuestra vida. Entonces, sé que es muy difícil decir algún momento destacado, porque claro, dejamos en entredicho los demás. Pero si tuviéramos que elegir algunos o alguno, pues ¿cuál podríamos decir? Mira, pues aquello nos gustó mucho, aquel fue un salto para nosotros, o aquel concierto lo recuerdo con cariño por aquello que ocurrió, o aquella gira de carretera que nos gustó tanto, porque, no sé, algo así, sabiendo que, por supuesto, va a haber miles de recuerdos más que también van a estar ahí, ¿no?
2: Desde luego que es complicado, y es que no me podría quedar con uno. Yo creo que en 40 años y en todo lo que hemos vivido y nos ha pasado, pues yo creo que hemos sido, no sé, como una ardilla, ¿no? Que uh-huh. va de árbol en árbol, y son muchos esos árboles que nos han ayudado a avanzar y a seguir en el camino. También es verdad que alguna vez, pues resulta que nos hemos lanzado al árbol y era muy pequeño y nos hemos caído para abajo y hemos tenido que trepar o esperar un poco más a que creciera. Sí. No sé si con estas metáforas te ayudo un poco, pero creo que es muy bonito pensar en eso, en que una carrera artística pues está llena de momentos buenos y momentos más difíciles. Y no sé, pues hombre, desde luego en los principios, cuando empezábamos, que no teníamos ni idea de cómo funcionaba esto y que éramos unos críos y todo esto, pues sin duda el momento quizá que nos cambió de repente la vida, por decirlo así, fue cuando empezamos a meter texto en nuestras canciones, que uh-huh. quiero recordar que hacíamos música instrumental durante los primeros años, y además de meter ese texto, pues esas canciones llamaron tanto la atención que empezamos a sonar en Radio Fórmula a nivel nacional. Uh-huh. Entonces, claro, ahí eso era el objetivo máximo en esa época, ¿no? Estamos hablando ya de finales de los 80, en torno al 90, uh-huh. en el que ya empezamos a sonar en la radio, y eso nos dio a conocer por toda España. A partir de ahí, pues muchos conciertos. Yo creo que darnos a conocer como músicos en directo, que es lo fundamental, yo creo, en general, para cualquier músico, pero más en un caso como el nuestro, en el que éramos primero tantas personas y con tantos instrumentos, ¿no? Y con una fórmula musical tan llamativa en esos años, que llamaba mucho la atención. Entonces, bueno, yo recuerdo también pues fiestas muy, muy grandes. En los años 90, pues hicimos pues desde unas fallas, que yo creo que ha sido de los conciertos más masivos que hemos hecho en Valencia, uh-huh. hasta, bueno, hacer la Plaza de las Ventas en Madrid llenándola, por supuesto las ferias de Valladolid, llegar a la Plaza Mayor, que es nuestra ciudad, y con lo que soñábamos, ¿no? De pequeños. Yo recuerdo la primera vez que subimos al escenario de la Plaza Mayor, porque luego fueron más, claro, han sido más, pero esa primera vez fue un sueño hecho realidad, ¿no? Para unos chavales que soñábamos con algo así, pero que nunca nos lo imaginábamos. Y a partir de ahí, pues trabajo muchos discos, seguir avanzando en nuestra fórmula musical, aportando siempre ingredientes nuevos en esa especie de fusión que nos invadía y que nos envenenaba, ¿no? Cada vez que nos juntábamos a hacer canciones, aunque éramos muy reconocibles por la instrumentación, pero siempre plasmando muchos colores, ¿no? De toda la música que escuchábamos y que nos gustaba. Y bueno, pues avanzando hasta aquí, más o menos.
1: Muy bien, muy bien. Bueno, me encanta la respuesta porque nos ha hecho un mapa rápidamente de colores, además.
2: Sí, sí, sí.
1: De todo lo que hemos ido viviendo. Y bueno, creo que ese es un poco el secreto, ¿no? Para seguir siendo relevante, esa humanidad que transmití, el ser gente, pues, como cualquier otra persona, pero que vive su sueño y lo persigue y lo trabaja.

0: estaba hablando de los años 80, 90 y me ha venido a la mente esta industria musical, ¿no? Cómo ha ido cambiando y también habéis tenido la posibilidad y la capacidad de adaptarse a los nuevos tiempos, porque hay muchos grupos que, bueno, que se pueden seguir en activo, pero el hecho de cambiar la fórmula, ya no salen tanto como antes, ¿no? Los discos de platino, los discos de tal, ahora la gente saca a lo mejor un single, ya se escucha por plataforma, ya no es lo mismo, ya no hay esas tiendas de discos. Entonces, el adaptarse, el cambiarse un poco la piel y adaptarse a todo esto habrá sido difícil, ¿no? Pero por otro lado, pienso que lo habéis conseguido, ¿no?
1: Sí, desde luego, bueno, cambios ha habido para, bueno, en fin, para dar
0: Claro.
1: y tomar, ¿no? Desde que empezamos. Nosotros somos de la época completamente analógica, ¿no?
0: Claro.
1: Donde todo era, como te decía antes, un poco el objetivo máximo casi era, pues eso, llegar a sonar en la radio. Pero desde los propios ensayos, ¿no? Que era todo a base de horas y horas en un local, hasta a la composición de las canciones, todo era como más artesano, por decirlo de alguna manera, y más analógico, ¿no? Poco a poco, todo lo que fue la tecnología, cómo fue avanzando, nos ha ido ayudando, porque al final es una herramienta, sin duda, a gestionar, bueno, ese proceso de composición y de ensayos de otra manera, haciendo unos previos ya cada vez más parecidos a la realidad desde tu casa, hasta, por supuesto, pues cómo ha evolucionado el mercado del disco desde la aparición del CD, que casi aparece cuando nosotros, un poquito antes, hasta, bueno, hasta la desaparición prácticamente de la venta física de discos, aunque ya sabemos que el vinilo anda ahí, se quedó atrás y ahora vuelve otra vez a estar ahí en primera fila, pero bueno, todos somos conscientes de que lo que es la industria de venta de discos, pues prácticamente es, bueno, pues es irrisoria, ¿no? Es, no sé, la gente no compra discos porque hay otras fórmulas para escuchar, otras plataformas a través de las cuales se compran más canciones o un montón de fórmulas más para escuchar música, y evidentemente, como tú dices, hemos tenido que adaptarnos poco a poco a todo eso. También hace ya 10 años o 12 que no tenemos discográfica, somos nosotros, nos lo curramos todo de alguna manera, porque, bueno, porque también las discográficas tuvieron que ajustarse y adaptarse a esto, y bueno, nosotros preferimos ir por nuestro camino, con las cosas que pueden ser mejor y con las cosas que pueden ser peor, pero sí, hemos ido adaptándonos a todo, yo creo que con naturalidad, porque los tiempos avanzan así, tienes que estar ahí, pero es verdad que no somos carne de digital pura y dura, siempre tenemos esa melancolía y esas reminiscencias de lo analógico que de alguna manera siempre nos acompaña, pero bueno, también nos ayuda a entender un poco más lo digital, yo creo.
0: Pues muy bien.

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1: Y yo me quedo, ya ahora vamos a cambiar un poco de tercio, pero antes me gustaría que nos mandara un mensaje para los jóvenes músicos, es decir, gente que, como vosotros hace 40 años, pues estaba buscando ese sueño, y ahora los jóvenes músicos, pues bueno, sabemos que la música va por muchos sitios, hay estilos musicales que antes no tenían ninguna repercusión y ahora parece ser como que lo copan todo. Estos nuevos músicos de músicas tradicionales, de música pop, que podemos decir que son las músicas que normalmente nos han rodeado, ¿qué les podemos decir? Porque sabemos que hay una corriente muy grande de música latinoamericana que están copando un poco, como digo, el mercado, pero hay que resistir. ¿Podemos nombrarnos como la resistencia? ¿Se puede conseguir el sueño o hay que doblegarse y decir, bueno, ahora la realidad ha cambiado?
2: Sí, bueno, a ver, evidentemente la música evoluciona, las modas, los gustos y todo, y yo, al margen de gustos musicales que son muy personales, y yo la verdad es que respeto absolutamente todo, creo que siempre que detrás de una idea musical haya unas personas que creen en ello, que bueno, pues que luchan por defender su idea y que trabajan igual que hemos trabajado y seguimos haciéndolo los demás desde el rock and roll, más por decirlo de alguna manera, o desde otros tipos de músicas, pues para mí tienen el respeto máximo. Ahora, es verdad que la fórmula, digamos, para darte a conocer, pues se complica, porque primero la radio ahora mismo en España pues está muy limitada también, yo creo que muy demasiado con música comercial, ¿no? Que dificulta mucho a la gente que no está en ese tipo de música, que hay un montón de propuestas muy interesantes de otro tipo y que es muy difícil que se abran camino en la radio. Y por otro lado, pues está la infinita, la enorme herramienta de internet y de todo eso, pero claro, es tan grande que lo difícil es un poco llamar la atención ahí, claro. En redes sociales pero esa es la clave, quizás, ¿no? Poder llamar la atención de alguna manera, bien por la fórmula musical, que sea original, o por lo que cuentes, o por lo que por los vídeos, o bueno, en fin, todo eso que ya sabemos que de alguna manera pueda llamar la atención y a partir de ahí puedas enganchar a la gente. Pero insisto, detrás yo creo que siempre tiene que haber algo de verdad, algo de humano, de humanidad, es decir, que haya personas que crean en lo que están haciendo, que tengan paciencia. Eso es lo que diría, que esto no se consigue de la noche a la mañana, pero que si consideran que lo que están haciendo es honesto con ellos mismos y que están trabajando por un proyecto común y que consideran que merece la pena que la gente lo conozca, pues pelear y como te digo, paciencia. Yo eso es lo que diría.
1: Muy bien, pelear y paciencia, me gusta más.

0: Y ahora vamos a pasar un poco a la gira y me gustaría, bueno, primero engrandecer lo de las colaboraciones, porque nuestro amigo José Manuel Tejedor, que ha estado hace poco, también está Víctor Manuel, y bueno, tenemos nuestras queridas Iris Treble, que constantemente están haciendo con vosotros conciertos, donde Lidia, además, que contactamos con ella normalmente, ellas han participado en un festival que organizamos en el sur de España, aquí en Andalucía, es Celta Sur, en Cuyar Vega, y ellas han venido al festival en par de ocasiones y van a seguir viniendo probablemente, así que verlas en el escenario con el grupo Celtas Cortos, a nosotros las colaboraciones nos llaman mucho la atención y nos gusta además que se enriquezca el espectáculo. Tenemos más colaboraciones durante la gira, tenemos más sorpresas, vamos a ir donde vayamos sorprendiendo al público. Y una pregunta que también va de mi parte, mi compañero, que quería estar aquí hoy conmigo, no ha podido. ¿Va a haber bandas de gaitas? Porque
1: bueno,
0: claro,
1: a ver,
0: estas cosas hay que preguntarlas, en un programa de música celta hay que preguntarlo.
1: Sí, a ver, la idea de estos, sobre todo estos 10 conciertos, bueno, 9, porque Bilbao al final hemos tenido que cancelarlo por problemas logísticos, pero son 9 conciertos, digamos, dedicados especialmente a este aniversario, con una producción muy cuidada, con un repertorio que abarca poco toda nuestra trayectoria y, por supuesto, con ese ingrediente especial de invitados, que lo que estamos intentando siempre es que también tengan que ver con la zona a la que vamos, con las localidades, aparte de que, por supuesto, haya algún nexo con nosotros y puede ser personal mejor y, si no, por lo menos artístico o simplemente de respeto o de cariño, ¿no? Eso es lo que estamos un poco trabajando en cada ciudad. Ya estamos en la mitad más o menos de esa gira y hemos tenido colaboraciones increíbles. Por supuesto, en Madrid, bueno, pues hubo cabezas importantes, digamos, porque ahí en Madrid hay mucha gente.
0: Claro.
1: Y bueno, estuvo Dani Martín, que fue maravilloso como cantó La Senda del Tiempo. Uh-huh. Bueno, también estuvo Rulo, el de la contrabanda, estuvo Andrés Suárez y, como no, nuestras maravillosas Iris Treble, que nos acompañan siempre que pueden. Siempre que estamos por Madrid, es raro que no vengan porque yo creo que nos amamos mutuamente. Es una pasada lo que hacen y de verdad y con nosotros siempre hay un trato exquisito para todo y se prestan a todo y bueno, pues decir que desde luego van a estar en el último de estos conciertos con nosotros, que va a ser en Valladolid el 18 de abril, que es la guinda, digamos, a esta tarta de cumpleaños.
0: Sí.
1: Y van a venir, aunque no sea Madrid, van a venir porque les hemos dicho que queremos que estén, que necesitamos que estén ellas encantadas. Y bueno, pues en otros sitios, pues mucha gente. Ha habido desde raperos hasta grupos de... bueno, el otro día en Zaragoza estuvo Ixorray, por ejemplo, otro grupo también mítico de Aragón, que también siempre ha mezclado un poco el folk, un poco con otras músicas. Y bueno, pues un poco las que nos quedan, aparte de Valladolid, pues habrá sorpresas, pero es que tampoco... están confirmadas, ni puedo decirlo, pero
0: hombre,
1: vamos, la idea es trabajar. Si hay una banda de gaitas hablando,
0: ¿sí?,
1: de pensando en algo, esto que nos propuso hacer algo, me parece que en Barcelona, ahora que lo pienso,
0: ajá,
1: que no sabíamos que había allí una banda.
0: Por así, todo sitio, gaitas, por todo, oye, sitio.
1: No sé si serán gallegas, asturianas,
0: puede
1: o
0: ser
1: escocesas, porque
0: puede
1: yo
0: ser
1: ya con tanta gaita ya me lío, no creas.
0: Claro.
1: Pero bueno, todas ellas serán bienvenidas y además que ya lo sabéis, se adapta todo esto, se adapta muy bien a nuestras canciones. Se pueden buscar colaboraciones en muchos de los temas y siempre estamos abiertos a cualquier cosa de estas, por supuesto, o sea, que nadie lo dude. En eso estamos, ya te digo, que nutriendo de ingredientes especiales toda esta gira. También somos una banda ahora ya de 10 músicos, siempre hemos sumado otros 3 músicos.

0: se puede compaginar todo.
1: En Valladolid también hay playa, que lo sepáis.
0: También hay playa.
1: Estas cosas sorprenden mucho a la gente, pero aquí tenemos una playa fluvial en todo el centro de la ciudad con un chiringuito de playa y arena de Cantabria que lo flipas para tomar el sol, claro. Yo en el río Pisuerga ya no sé si me bañaría mucho, pero la gente se mete y está permitido, pero bueno, yo prefiero ir a tomar el sol. Pero bueno, ahí tenemos una playita.
0: Muy bien, muy bien.

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1: Bueno, pues tengo algunas preguntillas más, pero son, creo, cortitas, así que no, vamos, no son muchas más y que son cortitas. Me gustaría saber, en una palabra, sé que es muy complicado, pero ¿cómo se siente al ver a la gente bailando y cantando en un concierto del Celtas Cortos? Porque nosotros vemos vídeos en internet, hemos asistido a algunos de ellos, de algunos de los conciertos, los seguimos durante mucho tiempo, pero creo que hay algo, un feeling especial en cuando a la gente la ves votando, cuando la ves cantando las canciones, cuando escuchas los primeros acordes de una canción y ya todo el mundo empieza a corearla. No sé, ese feeling como músico, eso es privilegiado, porque nosotros nos dedicamos a la radio y no podemos sentir eso. Eso lo siente como un futbolista que sale al campo, ¿no? Pues un artista que sale a un escenario. Pero además, aparte de los nervios propios de un escenario, aparte de la sensación del escenario, que eso sabemos que es único, como has dicho antes, las ventas en la Plaza Mayor, ¿cómo lo definiríamos? He dicho una palabra por decirlo corto, ¿no? Pero bueno, quiero decir, ¿cómo podríamos definir eso? ¿Para qué? Para que podamos nosotros intentar imaginarnos qué se siente en esos momentos.
2: Bueno, tú has dicho una palabra muy, muy importante y es como nos sentimos, o no, desde luego, y nos debemos sentir, que es privilegiados. Es decir, primero somos unos privilegiados por poder ganarnos la vida, o sea, dedicarnos a un sueño que se ha hecho realidad y que muy poca gente puede disfrutarlo, por desgracia, porque es muy complicado, ¿no? Entonces, lo primero que sentimos es ese privilegio de poder subir a un escenario y que te paguen en condiciones por ello, ¿no? Y después, pues yo creo que usaría quizás dos palabras, que es magia, porque es magia, es mágico que una canción que tú compones en la intimidad, de alguna manera, al final se haga pública y se meta en las vidas y en los corazones de la gente, y a su vez las hagan suyas y tengan sus vivencias personales a través de esa canción. Eso es magia pura. Y eso se convierte en emoción cuando lo que tú comentabas, cuando estás en un escenario en directo y toda esa gente lo saca a flote, ¿no? Todo esto que te he dicho, todo lo que ha pasado con esas canciones. Entonces ahí se produce una emoción brutal. Entonces, más o menos así definiría un poco
1: Muy bien.
2: esta sensación, ¿no?
1: Qué bonito. Nosotros haciendo radio sentimos también magia y emoción. A lo mejor no a esos niveles, pero sí sentimos esa magia y emoción. Creo que hablábamos de cómo está la radio en este momento y yo soy un reivindicativo del mundo de la radio. Creo que la radio sigue viva gracias también a los oyentes, ¿no? Que es un poco lo que también el público le da a los grupos, ¿no? A los grupos de música como Celtas Cortos. ¿Alguna anécdota que podamos decir para que nos riamos un poco? ¿Podría haber alguna?
2: ¿Alguna anécdota? Bueno, pues claro que ha habido anécdotas, no sé, yo qué sé, ha habido muchas de, bueno, las más graciosas quizás, sobre todo porque nadie se hacía daño, era pues son caídas, ¿no? En escenario, estas típicas caídas, pues que intentas hacer un poco el tonto, o correr o bailar y te tropiezas pues contra un monitor o cualquier cosa de esas, pues esas hay muchas, pero bueno, más o menos hemos salido airosos
1: No ha habido ninguna pierna rota ni
2: de
1: nada de
2: todas
1: esto,
2: esas. Pero a mí me gusta recordar una anécdota de hace muchísimo tiempo en Bilbao, porque fuimos allí a tocar y bueno, cuando acabamos íbamos a una sala, no éramos todavía muy conocidos, íbamos a una sala y para dormir pues a Jesús, a Cifu, al cantante, le habían dejado las llaves de un piso, de una casa, que para que pudiéramos dormir, aunque sea en una colchoneta

0: tiraos, porque no sé qué íbamos a hacer porque éramos muchos. Y bueno, a las 3 de la mañana pues nos fuimos a la dirección que le habían dado con las llaves y número calle no sé qué, número 8, vale, vamos a gritar. Y nada, que no abría, que la llave no abría la casa y que no abría la casa. Digo, pero joder, si es esta la dirección, sí, esta es la que me han puesto aquí, la casa, no sé qué tal, y que no abría. Total que a las 3:30 de la mañana, a las 4 ya estamos muertos de sueño, de cansancio. Ostras, pues es que tenemos que entrar como sea, si no, ¿qué hacemos ahora? Total que no se nos ocurre otra cosa que pues intentar forzar la puerta y romperla y abrirla. Porque nos parecía relativamente sencillo.
1: Sí, una buena idea.
0: Sí, porque era como una casa como adosada, o sea, una casa independiente. Uh-huh. Así, como en una barriada así, pero independiente. Bueno, total que abrimos la casa y estaba todo el suelo lleno de cartas, como que ahí no vivía nadie. Y entonces pues cogimos algunas cartas y vimos que desde luego los destinatarios no tenían nada que ver con el nombre y el apellido del conocido de Jesús, con lo cual nos habíamos equivocado de casa.
1: Ah, muy bien.
0: Evidentemente. Bueno, en fin, al final no sé cómo no me acuerdo si es que al final llamó por teléfono, aunque les levantara quien fuera, y le dijeron que es que había apuntado mal el número, que era un poco más arriba. Bueno. En fin, que al final logramos ir a la casa que era, pero bueno, la anécdota es que allanamos una morada. Que no era.
1: Qué barbaridad, muy bien. Bueno, también es normal, los GPS no funcionaban como ahora, ¿no?
0: No, es que no existían, no es
1: claro,
0: que no
1: funcionaban. Claro.

0: Y para ir terminando, me gustaría saber, porque claro, ya tenemos una responsabilidad, son 40 años en el escenario, ¿qué legado le queremos dejar al mundo de la música, como Celtas Cortos? Es decir, ya Celtas Cortos llega un día que se retira, porque he visto en alguna entrevista que dice, hombre, otros 40 no sé si aguantaremos, pero sé que algunos más sí, ¿no? Lógico, ¿no? Ley de vida, llegará un momento que Celtas Cortos dirá, hasta aquí. Vale, pues, ¿qué legado queremos dejar para el mundo de la música? ¿Qué es lo que más ilusión nos hace? Aparte de lo vivido,
1: Hombre.
0: ¿cómo queremos que nos recuerden en el futuro?
1: Sí. Bueno, a ver, casi esto es más que lo tienen que decir los demás, es un poco
0: Sí, bueno,
1: de
0: pero ¿cuál es la...?
1: así, ¿no? Pero un poco por lo que la gente nos dice, compañeros de la profesión, ¿no? Que es muy bonito y yo creo que ojalá eso sí que se quede ahí con nosotros, acompañándonos cuando ya no estemos en activo, pues es un poco que en la música popular, digamos, en la música que te hablaba antes de estar sonando en Radio Fórmula, ¿no? De estar la década de los 90 prácticamente teniendo número uno por año, ¿no? Muchos números uno. Estabas escuchando flautas, estabas escuchando violines, estabas escuchando gaitas, acordeones, mezclado, eso sí, con una base de pop rock, pero yo creo que la gente dice que abrimos un poco los oídos de forma masiva, ¿no? A escuchar a otro tipo de instrumentación y otro tipo de arreglos con una estructura de canción más pop rock, digamos, pero con todos esos arreglos. Y eso hizo que detrás mucha gente pudiera concebir luego arreglos de otro tipo y con otras instrumentaciones en distintas formaciones. Entonces eso para mí quizás sería lo más bonito, ¿no? Que la gente pensara que hemos ayudado o que hemos colaborado en abrir un poco más las orejas sobre todo a instrumentos, ¿no? A instrumentos que aparentemente no podían convivir con ese rock and roll y que nosotros yo creo que dignamente estamos haciendo que convivan con mucha dignidad.
0: Muy bien, o sea, una fusión digna, podríamos decir.
1: Eso espero, sí.
0: Estupendo, muy bien. Bueno, pues yo creo que vamos a invitar a todo el mundo a que siga disfrutando de la gira. Termina el 18 de abril, como decía, la primera parte. No termina el 20 de abril, como todo el mundo esperaría.
1: Casi, casi.
0: Pero bueno, el 18 de abril y que luego seguiremos pendientes para nuevas fechas y todo eso. Y la última pregunta, creo que queríamos, nos hacía mucha ilusión hacerla en un año nuestro de aniversario de 25 años y bueno, 40 de Celtas Cortos, que es una pasada. Pues queríamos preguntarle a Goyo Yebe, ¿qué opina de que en Granada, en el sur de España, haya un programa de música celta desde hace 25 años y que estemos promocionando pues la música celta, la fusión con todos estos instrumentos, que muchos de los que se utilizan en Celtas Cortos están en la música tradicional, la música folk, de todos esos instrumentos que van saliendo semana tras semana y que también la vemos muy representada en el grupo? ¿Tenemos futuro? ¿No tenemos futuro? ¿Podemos seguir?
1: Bueno, lo primero es felicitaros por ese 25 aniversario, que me parece una pasada también, y es para que lo
0: Gracias.
1: celebréis, para que estéis orgullosos y sobre todo, como tú dices, ¿no? Haciendo un programa dedicado a la música celta, bueno, celta que es un término amplio, ¿no? Música atlántica, música irlandesa, bretona, gallega, por supuesto, asturiana, de todos los lados del mundo celta, pero claro que sí, ¿qué os voy a decir yo? Que nosotros somos de Valladolid y que llevamos toda la vida que la gente nos pregunta, pero ¿cómo un grupo de Valladolid hace música celta y que no sois gallegos, ¿no? Que es lo típico.
0: Claro.
1: Vamos a ver, pues, pero la música es una cosa universal que llega a todos los lados y además si lo analizas, dicen que los celtas, todo cuando hubo las invasiones celtas, de todo, dicen que llegaron hasta Marruecos. Con lo cual, pues oye, al fin y al cabo, pues los celtas estuvieron en muchos sitios más que en el norte de España, desde luego en la península ibérica. Así que enhorabuena, como digo, por esos
0: Bueno.
1: 25 años y desde luego tenéis muchísimo futuro y también tenéis mucho mérito, como os he dicho, de estar ahí y de trabajar esas músicas que quizás en el sur, pues obviamente a lo mejor es más difícil que la gente escuche, pero que gracias a vosotros, pues seguramente muchísimas personas están descubriendo una música maravillosa, apasionante, divertida y bueno, pues que en parte os lo deben a vosotros. Así que nada, enhorabuena, joder.
0: Pues muchas gracias. Y viniendo de quien viene, del grupo que viene, de integrante del grupo, pues para nosotros todo más, un privilegio todavía más. Bueno, pues nada, que muchísimas gracias por todo el tiempo que nos ha dedicado, que ha sido mucho. Desearle toda la suerte del mundo, que sigamos adelante con estas músicas que nos gustan tanto. Y enhorabuena, de verdad, en mayúscula, a seguir disfrutando de este aniversario. Y invitamos a todo el mundo a que pueda acercarse a donde vaya Celtas Cortos, que vaya a disfrutar de esos conciertos. Así que muchísimas gracias, de verdad, un
1: Muy
0: fuerte
1: bien.
0: abrazo y.
1: Pues nada, gracias a vosotros también y lo que tú has dicho, que espero que nos veamos en los escenarios este año en algún sitio que es donde más se nos puede conocer, tal y como somos, desde luego.
0: Estupendo, muchísimas gracias.
1: Chao, adiós.

0: mi parte nada más. Todo un placer haberos acompañado en el programa de hoy. Como habéis visto, un programa excepcional, celebrando 40 años de Celtas Cortos y nuestro 25 aniversario. Qué mejor manera de representarlo este año con esta magnífica entrevista, y agradecer mucho a ellos, sobre todo a Goyo, la atención hacia el programa y las facilidades que nos ha dado para realizar el mismo. Como siempre os digo, gracias por estar ahí, y si queréis, nos escuchamos la semana que viene.
1: Por mi parte nada más, esperamos que hayáis disfrutado de este programa, un programa que nos ha encantado realizar, y ahora, como lo prometido es deuda, os decimos simplemente esa playlist que hoy preparamos para repasar la historia de este grupo maravilloso, Celtas Cortos. Escuchábamos La Senda del Tiempo de 1990, de ese Gente Impresentable, después El 20 de Abril y Cuéntame un Cuento de 1991, del disco Cuéntame un Cuento. Elegimos del 92 una canción fantástica con la Yosterband, Granite Years, del disco Vida Gris. Ya en 1993, Lluvia en Soledad, del disco Tranquilo Majete. Para pasar a Nos Vemos en los Bares con la canción Que te den polcas, en 1997, dimos luego un salto con la canción Silencio, 2018, Energía Positiva. Y para terminar, del Mundo del Revés, 2024, hemos disfrutado Solo ante el Peligro y Que bailen los diablos. Todo ello acompañado de esa, no nos cansamos de decir, maravillosa entrevista, de la cual hemos aprendido muchísimo y hemos podido contemplar y comprobar cómo es el grupo Celtas Cortos. Por mi parte, también nada más, nos escuchamos la próxima semana, no sin antes recordar que lo mejor de la música celta continúa en www.airesceltas.com. ¡Hasta la próxima semana!
2: Hola, ¿qué tal? Soy Goyo Lleves de Celtas Cortos y, bueno, mandar un saludo muy cariñoso a nuestros amigos que llevan 25 años trabajando en este programa que se llama Aires Celtas. ¡Mucha suerte!

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Poquito a poco vamos avanzando junto a ti y poquito a poco nos juntamos en el tiempo de Dos Mejor Que Uno. Un programa dedicado a las canciones cantadas a dúo. El email, te lo recuerdo, si es la primera vez que nos escuchas, es el siguiente: dos mejor que uno, dos con número, mejor que uno también con número, @gmail.com. Canciones de ayer, canciones de hoy, las más actuales y también las que tú eliges en este ratito. Alex Bouyer con una versión de Let It Go de Frozen.

Madre mía, con 11 añitos que tiene esta chica Lexie Walker, junto a Alex Bouye, en la versión africana del Let It Go de Frozen. Elsa, Ana, una canción que se la vamos a dedicar a todos los pequeñajos que también tienen la oportunidad de escuchar Dos Mejor Que Uno. Hemos abierto nuestro email y que nos gusta ver nuestra bandeja de entrada con canciones que tú nos pides. Gerardo quería escuchar a Gente de Zona junto a Mar Anthony, no con La Gozadera Sí Traidora.

0: Ya el éxito lo tienen con La Gozadera, pero siguen con él en el tema Traidora, Marc Anthony, junto a Gente de Zona. Gerardo, gracias por tu email. Nos dice, oye, tu programa lo escucho desde Valencia. ¡Ay, nos gusta que nos envíe también ese email desde muy lejos, porque estamos tan cerca! Se lo quiero dedicar a la gente que a través de esta conexión que haces con el programa recordemos temas de años atrás o también, como tú dices, canciones de hoy. Un abrazo, Gerardo, para ti.
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0: El email 2mejorqueuno@gmail.com.

0: del momento. Eso es lo que tenemos que hacer, no mirar al pasado y también el futuro, el instante, el presente, el que tenemos que vivir. Vive el momento, José de Rico y Merche.
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el año 1999 se llevó el premio Grammy por disco del año llamado Supernatural de Santana, a dúo con Rob Thomas, con la canción Smooth. Tiempo de dos mejor que uno en los años 90 para irnos a los 80 con un éxito que llega con Queen y David Bowie, Under Pressure.

Dos de los grandes Queen con Freddie Mercury y David Bowie, Under Pressure, en el año 1982 en el disco llamado Hot Space. Hay otra canción. Y vamos al mercado nacional. A ver si te suena.

0: 20 años sin Antonio Flores. Y ahí estaba una canción, Alba, de quién cantaba, Diego Torres junto a Antonio Carmona. En ese 20 aniversario, el tiempo ha ensanchado la importancia de esta figura y así hemos recordado su canción en el programa.
1: 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Uy, rima.
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1: Un éxito tras otro en el programa, una canción después de otra. Ash, impermeable.

Así son el dúo de hermanas Ash Song, Hannah y Ashley. Desde México con una canción impermeable del año 2014. Oye, dos mejor que uno @gmail.com, nuestro email, así que ya sabes. Es la versión flamenquita de lo nuevo de Sergio Contreras junto a Fernando Caro con Miénteme.

0: Por una parte, Sergio Contreras desde Huelva y por la otra, desde Trigueros también, de la provincia de Huelva, Fernando Caro, la versión flamenquita de Miénteme. Estrenos, canciones del recuerdo, canciones de ayer en dos mejor que uno.
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Diana, gracias también por tu canción de Bruno Mars en el año 2012 con el disco Honor the Box, Jungle Box, una canción escrita por Mars Phillips. Pero ahí encontramos a Rick Kelly en Gorilla junto a Bruno Mars. Buscando una canción tras otra, vamos a llegar a la parte de los duetos de la voz. Carmen Pendones junto a María Torres con una canción de Adele. Suena así.

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1: Díselo, Nati. 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

algo brilla en ti, porque ya estamos mirando nosotros a otro programa y vamos a traerte mucha música. Maluma junto a Natalia Jiménez de La Quinta Estación, Algo Brilla en Mí. Último tema, seguramente te va a sonar porque será El Perdón, pero una versión distinta, una remezcla, la versión mambo de Enrique Iglesias y Nicky Jam. En el próximo, te lo repito, más cositas para ti, pero con canciones cantadas a dúo. Besito y abrazo de Vicente Rufino.

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0: El alicantino que continúa siendo fiel a sus raíces y a una infancia con el flamenco como banda sonora, también tiene peso su música con ritmos urbanos y de hip hop. Te hablo de David de Novelda con este single fantástico titulado tal que así, Entre Sábanas.
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0: Sigue trabajando fuerte por ser uno de los mejores en el candelero del pop de España. Te hablo.

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1: Con la producción de Thought Records, un single titulado No Pediré Perdón. La voz es de Indara.

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1: Si tienes un día malo, este es el momento para pensar siempre, pues, en algo bonito. Y el Tolocán.

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0: desgranando como si una margarita musical se tratara. El tercer trabajo de Dani Fernández, titulado Jauría. 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
0: Escrita con el corazón y dedicada a su hija. Te juro que no hay un segundo que no piense en ti. Es la voz de Antonio Orozco.

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1: Encarni y Toñi. Toñi y Encarni. Y lo que es lo mismo, Azúcar Moreno. De vuelta, ya no queda nada. ¡Ah!

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0: pequeñita ya apuntaba que iba a ser una gran artista y sin duda lo está haciendo. Va a ser nuestra representante 2025 en el Festival de Eurovisión. Una diva, lo que es ella, una gran artista, la sevillana, desde Dos Hermanas. Y si es una gran artista, que se lo digan a aquel gran baile del gorila, que todavía más de uno seguimos disfrutando con ella. La diva Melody.
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0: Esto verdaderamente es una maravilla, lo de Camela junto a la grande Pastora Soler. El clásico Corazón Congelado.

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1: Cuando hablamos de Hilario, hablamos de un artista con una personalidad única y una melodía que no te la puedes quitar de la cabeza. Muy tarde,

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1: Sigamos abriendo esa caja de ritmos, la cual el malagueño nos tiene muy, pero que muy bien acostumbrado. Es la función de Pablo López.

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1: Suponte que se están susurrando al oído Office of the Drone junto a Billy. Un single, un tema titulado Tal que así, mi refet.

0: caminada también, desde por la mañana y hasta última hora de la tarde-noche, con todo el equipo de grandes profesionales que estamos compartiendo contigo, como también una persona vitamina, este sevillano. Nueva voz, nuevos sonidos, el de Álvaro García. Quédate bien con la copla, quédate bien con esta canción y quédate bien con su nombre, Álvaro García.
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0: desgranando como si una margarita musical se tratara. El tercer trabajo de Dani Fernández, titulado Jauría. 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
0: Lo que escuchas se titula Me has invitado a bailar. Ha sido un verdadero placer compartir contigo este buen ratito en radio, compartiendo los éxitos de hoy y los de siempre, y cómo no, con todo un elenco de profesionales en esta estación de radio. Recibe, cómo no, el saludo cordial de Nicolás Carmona, quien te habla, y del resto del equipo. Cuando tú quieras y a la hora que tú quieras también, en el www.onda2.es, el 2 con número. Un fuerte abrazo, pásalo bien.
2: Produce María Ángeles Expósito. Coordinación musical, Iván Borrego. 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
1: Buenas tardes. Otro miércoles más. Estamos aquí en Radio La Isla, reunidos en tertulia para hablar de algunos de esos temas que conforman la literatura. Hoy me acompaña María Jesús Rodríguez Barberá, Manolo Cubero y Carmen Navarrete, antiguos todos componentes de la tertulia Río Arillo. El objetivo es homenajear a nuestra Semana Santa, puesto que ya la tenemos aquí a la vuelta de la esquina. De ella vamos a hablar y a ella vamos a dedicar nuestros versos, relatos y palabras. Les habla Ramón Luque Sánchez y a todos muy buenas tardes.
2: Buenas tardes, Ramón.
3: Buenas tardes.
1: La verdad es que yo tenía muchas ganas de hacer un programa como este con mis antiguos amigos y compañeros de Río Arillo, al cual echamos muchísimo de menos y siempre recuerdo con mucho cariño. Si os parece bien, voy a ir haciendo una pregunta a cada uno.
2: Sí, vale.
1: Y luego después, a continuación, cada uno me va a leer un poemita, un pequeño relato, lo que sea que tenga relación con la Semana Santa. María Jesús. Como Dime. Tú me has dicho que tenías prisa, pues si te parece bien, voy a empezar contigo.
2: Vale, vale, estupendo.
1: Pues, María Jesús, ¿en qué ha cambiado la Semana Santa de cuando tú eras pequeña a cómo es la Semana Santa en la actualidad?
2: Bueno, cuando yo era pequeña, ya con edad que sabía lo que era la Semana Santa, pues yo veo mucha diferencia ahora. Antes era como más espiritual, íbamos a todas las novenas antes del santo, íbamos a todos los actos que se celebraban en la iglesia. Las procesiones en realidad eran todas en silencio, allí nos atravesaba una fila, como ahora veo, y pasan de un lado para otro. Era más recogimiento, ahora lo veo más fiesta, más folclore. Antes se vivía más la parte espiritual, la parte de cada uno, que no sería así por los colegios, por lo que fuera, pero la Semana Santa se vivía como Semana Santa. Concretamente en la cuaresma, eso era, no comíamos carne en toda la cuaresma, ¿te acordáis de aquello?
1: Sí, claro.
2: Llegaba el Viernes Santo, bueno, el Viernes Santo, ese día era un de luto totalmente, en mi casa no se ponía ni la radio. Niña, no cante, niña, no haga esto, hoy no se puede jugar.
1: Que se ha muerto el Señor.
2: Que se ha muerto el Señor.
1: Era lo que decían, sí. O sea, sí, claro.
2: No, y tenía, en realidad, te transmitía como una sensación de orfandad, diciendo que de aquí hasta mañana, entonces, que no tenemos Dios que nos ampare, que desde pequeña te sentía así. Ahora ya, no sé, ya la veo las cosas distintas, yo te tienen ya las cosas de otra forma. Ya, y yo no creo que... También habrá gente que la viva de esa forma, pero la mayoría yo lo veo más folclore, más fiesta, más de ir a ver salir los pasos, de seguir detrás de los pasos corriendo para verlo aquí, para verlo en otro lado. Esas cosas que yo entonces no lo hacía. Entonces pasaba con un silencio por todas partes, incluso se quedaban todos callados cuando se oía una saeta de un silencio sepulcral. Y así, pues, yo me acuerdo que pasaban por mi casa también. Y era cosa curiosa, porque a lo mejor los de la hermandad, los que eran los presidentes, ¿no? ¿Cómo se llama? Los mayores de la hermandad, no sé cómo se llaman ahora. Eso, al santo que fuera que en procesión, si fuera una virgen o si fuera un Cristo, le volvían el paso a los balcones donde estaban asomados. Y eran también... Una cosa que eso no me parecía bien tampoco. Oh, estoy hablando de la parte bien y la parte que tampoco ahora hay.
1: Sí, que la parte que no te gustaba.
2: Era más que yo vi, bueno, ¿y por qué a este señor que le vuelven el paso? O alguien que estaba malo, o alguien que o sea, que era distinto. Yo, sobre todo en el pueblo, no sé, luego en las capitales, yo no sé, porque nunca había ido yo a las capitales, ni siquiera a Sevilla, he ido yo a Semana Santa. Ya después, más adelante, pues ya... Yo me fui allí a Chiclana, a la playa, y ya tenía poca cultura yo de Semana Santa, pero viví allí, más que nada, lo que era el Jueves Santo. Bueno, además las mantillas, poniendo de mantilla, por supuesto, yo desde los 17 años, hasta ya mayor, me ponía de mantilla siempre todos los años. Y así es lo que yo vivo a la Semana Santa.
1: Bueno, yo recuerdo cuando tú estabas diciendo esas costumbres que había antiguamente, ¿no? Pues yo recuerdo a mi hermana que iba a la iglesia allí en mi pueblo, iba por agua bendita. Y esa agua bendita se espolvoreaba por los rincones, ¿no?
2: Sí, sí.
1: Para espantar al diablo, porque era un día como el Señor estaba muerto, para que el diablo no se aposentara en nuestras casas ni en nuestras almas, ¿no? Era una cosa muy, muy curiosa que hoy yo me imagino que eso ya no se hace. Por cierto, has nombrado a la mantilla, María Jesús, y hay que decir que tú fuiste pregonera, que hiciste una exaltación a la mantilla aquí en San Fernando.
2: Fue un día precioso, un día muy bonito y disfruté como hacía mucho tiempo que no disfrutaba yo con la mantilla. Uy, que además vinieron todas las de Cádiz, muchísimas, una asociación de Cádiz de mantilla, ¿no?
1: Sí.
2: Y llenaron el Teatro de las Cortes, estaba casi la mitad, eran de la parte de delante, la mitad eran casi todos con mantilla, y estaba muy bonito. Y después hubo dos saeteros, ¿te acuerdas también?
1: Sí.
2: Que los saeteros, pues, yo iba intercalando. Cuando los saeteros le di yo paso, porque tenía unos poemas ya para la saeta, y ya le di paso después a los saeteros. Y además, y ha sido una introducción después. O sea, que el pregón yo creo que sí, que resultó muy bonito.
1: Sí, fue muy bonito.
2: Porque fue entre prosa y mezclaba
1: yo
2: las prosas.
1: Sí, recuerdo aquel día con mucho cariño. Y porque además te presenté, yo había dado el pregón el año de antes, la saltación de la mantilla.
2: Sí, en el Real Mar, tú me lo propusiste.
1: Exactamente, y fui yo quien te propuso. Y bueno, lo recuerdo con mucho cariño porque además fue en el Teatro de las Cortes, que eso siempre le da un empaque a cualquier acto, no, ese escenario tan bonito. Quedó
2: el tuyo
1: de
2: en,
1: verdad.
2: En el centro
1: de congreso.
2: Con una capa de española que
1: sí,
2: te pusiste.
1: Sí. Wow. La verdad es que sí. Yo la capa la utilizo en las grandes ocasiones. Cuando di el pregón de la Navidad, también. Utilicé la capa española. Pues muy bien, María Jesús, ¿qué nos va a leer? Porque bueno,
2: pues
1: hemos
2: mira,
1: dicho de ir hablando.
2: Justamente la introducción que tiene aquel pregón.
1: Bueno, estamos esperando.
2: Más que la introducción, que la introducción, voy a leer. La primera vez que me puse yo la mantilla, que fue con 17 años, bueno, con 18, casi un mes antes. Pero es que ponerse la mantilla antes, también quiero decirlo, es que no era, si recordáis, para ponerse de largo las chicas jóvenes, cuando cumplían 18 años, se iban a, o bien en Sevilla lo celebraban en la Casa de Pilato, hacía una las capitales,
1: sí.
2: Se ponían las mantillas ya en la celebración de que era mayor, y hacían una fiesta, y en los pueblos éramos vestirnos de mantilla. O sea, que no era ni celebrar una fiesta, sino el vestirse de mantilla ya suponía
1: que era mayor.
2: Que era mayor de edad. Entonces, aquí entonces en este poema reflejo yo un poco cómo me pasó aquella primera vez que me puse la mantilla. Dice, hay semana de pasión, con cuánta ilusión pasaba, preparando y cavilando cómo estar el jueves guapa. ¿Qué peineta utilizar? Mejor usar la más alta. Y el rosario, el de la abuela, que las cuentas son de nácar. Los zapatos con tacones, de charol de fina pala. Y las medias, ay, las medias de cristal que no faltaran. Los guantes de fino encaje, mis manos engalanaban. Mi primer vestido negro me tenía deslumbrada. Me lo probaba a escondida y yo misma me asombraba. Muy ceñido a la cintura y la falda drapeada. Niña, ¿no te quedas estrecho? Niña, ¿qué corta esa falda? No seas antigua, mamá, enseguida contestaba. Y seguía en mi tarea tan feliz y entusiasmada. En aquella mesa grande que nunca estaba ocupada, yo extendía mi mantilla 3 días antes de usarla. Las blondas me sonreían mientras se desperezaban y brillaban sus bordados como dándome las gracias. Su encaje, labrado a mano en un taller de Granada, era aún más azabache cuando yo lo acariciaba. Todo estaba preparado, solo una cosa faltaba. Mi flor nunca fue un clavel, me gustaba otra más rara. Y al llegar el Jueves Santo, antes de media mañana, iba a buscar mi color a un jardín cerca de casa. Un ramito de violeta adornaba mi solapa. Cómo lucían mis blondas con flores tan delicadas. Sentada ante el tocador, con la peineta fijada, mi madre con mucho mimo la mantilla desplegaba. Cuando adornó mi cabeza, me miraba todo ufana. Con un broche bien prendido, terminó de sujetarla. Parece que la estoy viendo con su cara emocionada. Aquella primera vez no pudo evitar las lágrimas. Su pequeña, ayer aún niña, vestida de colegiala, se ataviaba de mujer con la mantilla de España.
3: Bonito.
1: Qué bonito.
2: Así fue como pasó. Así era como yo lo vivía la primera vez. Uh-huh. Y eso lo recordaba. Se había quedado guardado.
1: No, no, es que lo has descrito muy bien. Tanto los aspectos físicos, ¿no?
3: Muy bonito.
1: Como
3: muy bonito.
1: El sentimiento, la emoción que tú sentías, que creo que, sí. Que muchas veces la grandeza de los poemas, de estos trabajos, es sacar a la luz la emoción que nos embarga.
2: Sí, porque yo sentía la...
1: Pero ¿cómo nos sentíamos ese día?
2: Y una mesa grande.
1: Yo creo que tú ahí lo abordas.
2: Se llevaba la mantilla extendida 2 días, por lo menos, para que tuviera bien, no hubiera que plancharla, porque era muy delicada y era
1: sí.
2: Preciosa.
1: Pues muy bien, pues si os parece bien, vamos a continuar aquí sí. Con nuestro amigo Manolo Cubero. Manolo Cubero nació en Doña Mencía, en Córdoba, pero lleva aquí ya viviendo muchos años, así que es un isleño más. Le pues pasa sí. Como a mí, ¿no? Que ya tanto tiempo llevamos que ya nos consideramos...
4: Yo ya soy cañailla.
1: Exactamente. Pero... Manolo, pese a ser cañailla, yo me imagino los recuerdos van siempre con uno. ¿En qué se diferenciaba? ¿En qué se parece? ¿En qué se diferencia la Semana Santa de un pueblo, Doña Mencía, con la Semana Santa de la isla? Que además dicen que, bueno, que el número de cofrades que hay aquí, el número de procesiones, pues bueno, aquí lo que prima y lo que destaca sobre todo es la Semana Santa. ¿Cómo eran estas diferencias? ¿En qué se parecía y en qué se diferenciaba?
4: Aquí la Semana Santa es esa fiesta que hay allí, en medio de la calle, pero en Doña Mencía no. Doña Mencía, la Semana Santa es nuestra fiesta. Además, yo tenía una... Todavía puedo presumir de que tengo. Allí estaba la Hermandad de los 12 Apóstoles, entre los cuales, cuando yo era un chico, estaba mi hermano mayor y mi padre. Hoy todavía sigue la organización de la cofradía de los Santos Apóstoles en manos de un sobrino mío. O sea, que es algo familiar, ha sido algo familiar. Entonces...
1: Pero tú nunca has estado en la cofradía de los 12 Apóstoles.
4: No, porque claro, yo estaba estudiando, volvía y no era... Era colaborador, digamos, pero no era miembro de la cofradía. Además, en aquella época... Pues estaba eso, estaba mi padre, estaba mi hermano.
1: Bueno, siempre han sido en los pueblos y eso, la costumbre era que le dara el puesto, que le dara el hermano mayor.
4: Claro, como eran 12, aunque hubiera querido, me tenían pisado el lugar.
1: Sí.
4: Pero entonces aquello era, y yo creo que sigue siendo, por lo que yo hablo con mis primos y demás, sigue siendo algo con mucho corazón. Allí la Semana Santa, y es cosa curiosa porque Doña Mencía creo que nunca ha gobernado, siempre ha gobernado el PSOE o Izquierda Unida, el Partido Comunista, o sea, un pueblo pequeño, con raíces muy de izquierda, y sin embargo, muy, bueno, muy capillita, ¿no? Iba a decir Semana Santiago, pero no, muy
1: buen
4: capillita.
1: Buen cristiano, en el sentido tradicional de la fiesta.
4: Sí, sí, de hecho hay un detalle que no tiene nada que ver con el tema hoy, pero el párroco, cuando yo era chico, cuando yo me fui a vivir del pueblo, cuando me trasladé a Cabra con 12 años, el párroco seguía siendo el párroco que había estado en los años 30 en Doña Mencía. No se movió de allí y lo quería la gente con locura. Era un señor que se hizo querer. Y de hecho el accidente que hubo en aquel momento en el pueblo con respecto al tema de la iglesia, no sé si salía por aquí, vinieron de Baena porque dieron la orden de quemar la iglesia y ningún menciano.
1: Entonces, quiso participar, pues eso honra.
4: Ya te digo, allí la Semana Santa se lleva muy dentro del corazón.
1: Pues estupendo. Pues, ¿qué nos va a leer, Manolo?
4: Pues mira, tengo un relato, no un relato, mejor que más que relato, es una evocación. Y tengo también un poema. Pero
1: bueno,
4: mira,
1: pues
4: como
1: primero, como vamos a intervenir varias veces, primero nos lee el relato y luego después
4: eso
1: lo leerá el
4: primero
1: poema.
4: La evocación, porque viene a tanto un poco de lo que acabamos de hablar. Mm. Era una mañana, se titula Viernes Santo. Era una mañana primaveral, una de esas mañanas en que el sol, vestido de feliz amanecer, regalaba brazadas de vida a un viejo pueblecillo perdido entre montañas. Cientos de rayos solares venían sobre la tierra. La oreja de la mula y el pilar de abajo, acompañados por las humildes ruinas de la iglesia vieja, los esperaban con el cariño de quien recibe con ellos el mejor de sus alimentos. Uno de aquellos rayos sonrió feliz al ver el lugar que hoy venía a visitar. Aquel pueblo no era nuevo para él. Por allí había paseado tiempo atrás. «Seremos bien recibidos», se dijo. Así fue y así lo comunicó a sus compañeros. Aquel grupo de rayos solares sonrieron embriagados de felicidad al ver cómo se abría a recibirlos un hermoso amanecer sembrado de intenso clamor de tambores. Llegaron hasta su destino. Miles de flores los saludaban desde las más coloridas ventanas. Mientras paseaban por las estrechas callejuelas, aquel lindo lugar llamado Villa Bermeja. Así fue como tropezaron con 12 viejos mascarones venidos más de 1000 años atrás desde un lejano lugar llamado Jerusalén. Los apóstoles los llamaban, según comentaron unos viejos que saludaban al amanecer acompañados con una copa de anís. «¡Viernes Santo!», adivinó uno de aquellos rayos al recordar su antigua visita por el lugar. Villa Bermeja era como Doña Mencía fue llamado por Juan Valera.
1: Ah, muy bien, muy bien. Sí. Es verdad que Juan Valera, el escritor, el autor de Pepita Jiménez, aunque dicen que nació en Cabra, realmente su tiempo allí fue cristianado, ¿no?
4: Sí, bautizado. Era más menciano que...
1: Claro, Galicia. Pero su tiempo realmente lo pasaba en Doña Mencía, donde la familia tenía sus tierras y sus fincas.
4: Sí, sí, era amigo de mi abuelo, precisamente.
1: Ya, una anécdota muy bonita. Pues algún día hablaremos de ella, Manolo. Pues ahora le toca el turno a nuestra compañera Carmen Navarrete. Carmen, ¿qué recuerdas tú con especial cariño de la Semana Santa de tu niñez? ¿Cómo la vivías tú cuando eras una niña?
3: Bueno, ante todo, buenas tardes a todos los oyentes. Yo la Semana Santa, mi madre, somos seis hermanos. Entonces, yo recuerdo aquello tan pequeña, ¿no? Y veía los pasos tan altos y aquello era para mí como algo, no sé, con mucho miedo, ¿no? Entonces era para mí algo con muchísimo miedo. Aparte que yo fuera a la iglesia a ver los santos, pero era para mí como una, no sé, una pulcritud de ver aquello tan alto, con tantas flores, y me llamaba bastante la atención. Y los tambores, la cantidad de gente que había, ¿no? Y además, cuando pasaba por una esquina, como ha dicho María Jesús, todo era en silencio, teníamos que guardar silencio, aquello era un respeto muy grande. Yo veo que no como ahora, ¿no? Ahora yo creo que, no lo sé, bueno, yo tampoco, como dice María Jesús, yo tampoco soy muy santera, pero bueno, tengo muchísima fe interiormente, ¿no? No ya solamente por los santos, sino porque soy una persona de muchísima fe. Y aquello, bueno, aquello me recuerda a una Semana Santa muy especial, sobre todo en casa. En casa cuando mi abuelo vivía con nosotros y aquello recuerdo yo que era la semana entera de arroz con leche y de garbanzos con acelga y alcauciles y bacalao. Y yo le decía, mamá, otra vez, aparte que a mí me encantan, esas comidas que he mencionado, menos los garbanzos con acelga. Y yo decía, mamá, ¿otra vez alcaucile? Sí, porque si no lo hago tu abuelo, uy, tu abuelo, es que no, lo tenemos que comer, es que estamos en vigilia. Y yo para mí decía, pues cuando yo sea mayor, esto no lo voy a hacer. Esto no lo voy a hacer. Y de hecho, no lo he hecho.
1: No, eso tú nunca.
3: No lo he hecho, esa vigilia. No, sí, alcaucile, sí, lo hago, me encantan. pero que yo no llevo esas cosas
1: a rajatabla, ¿no?
3: A rajatabla.
1: Muy bien.
3: Y sin embargo, bueno, respeto todo lo demás, ¿eh? Si están en la iglesia, además de eso, cuando yo estaba en la tienda, aquello era para mí un respeto, ¿no? Que pasara por delante de mi tienda todos los santos, y yo, tú sabes, estaba siempre, para mí siempre ha sido muy respetable, aunque yo no lo haya llevado
1: a rajatabla.
3: A rajatabla, ¿eh? La verdad es que sí.
1: Pues nada, Carmen, ¿qué nos va a leer?
3: Pues mira, este poema me lo encargó Manolo, este chaval que es fotógrafo. Entonces me lo encargó él está trabajando en UPACE, y entonces el año pasado me dijo: Carmen, ¿tú por qué no me haces un poemita? Me mandó una foto, ¿no? Y esto me salió. Se llama Silencio. Ya van rezando en silencio bajo la luz de la luna. Silencio, solo silencio, que llevan el alma pura. Caminan detrás de un cuerpo por la oscura madrugada. Van todos muy despacitos y solo buscan la calma. Silencio, solo silencio, bajo la sombra perdida, que ya va soplando el viento, calle abajo y calle arriba. Y allí se despierta el frío y late en sus pies descalzo, mientras que el amor se crece, calle arriba, calle abajo.
1: Pues nada, muy bien, Carmen, qué placer de verdad. Por ver estar aquí casi en familia, ¿no? Después de.
3: Pues sí, tanto yo año. Estoy encantada, pues muchas gracias.
1: Pues nada, muy bien. Pues ahora me toca a mí también, porque hoy voy yo a participar, otras veces solamente entrevisto, ¿no? A mí lo que yo recuerdo con más cariño es la gastronomía, ¿no? De la Semana Santa. Sí. Eso sí que lo recuerdo. Por ejemplo, hay una cosa muy curiosa, y es que en mi pueblo el postre de Viernes Santo se llama Bien Me Sabe. Cuando yo vine aquí, te encuentras el choque, el que el bien me sabe, claro. El pescado frito, el cazón en adobo, y el bien me sabe allí era un postre que se hacía con claramontada, sí, una galleta, una crema así tipo inglesa, se ponía encima una galleta y encima la nata montada, y luego un huevo así por encima, y la verdad es que es una cosa riquísima, riquísima. Yo para mí el postre favorito, eso se hacía en mi casa, pero mi mujer Ernestina, pues aprendió a hacerlo, así que para mí eso es seguro, eso hay que comérselo seguro. Pero también el potaje de cuaresma, bacalao, mucho bacalao, sí. La albóndiga de bacalao, el bacalao frito con tomate, en fin, eran un recetario muy particular que giraba en torno a, por supuesto, sí, a la vigilia de todos los viernes, no comes carne, y cuando llegaba esa semana, pues era eso, las comidas típicas. A mí la verdad es que de pequeño no me gustaba el bacalao, pero ahora me encanta. Cuando Ernestina hace así alguna comida, tanto de su pueblo, de su casa, que son recetas distintas, puesto que vivíamos, aunque en la provincia de Jaén, el lugar es muy, muy distinto, muy lejano, ¿no? Pues yo estoy deseando que llegue la Semana Santa para probar toda esta muestra de gastronomía, ¿no? Claro. Que solo, además, solo sí. se come entonces. Entonces yo, pues, la recuerdo y la sigo disfrutando con muchísimo, muchísimo cariño.
2: Y los roquetes.
1: Ah, y los roquetes. El año pasado hablaba yo de ellos.
2: Aquí lo hace muy bien.
1: Sí, sí, sí.
3: Mi nuera, uy, hace unos roquetes. Yo creo, vamos, que están mejores. Con perdón.
1: Que los que venden en la tienda.
3: Que los que venden en la sí, Victoria, sí, sí. ¿Eh?
1: A mí me encantó. Fue un descubrimiento para mí. El primer día, además, que salimos por allí para ver la Borriquita, el Domingo de Ramos, y allí cerca de la Alameda, la pastelería que hay, pues allí probamos los primeros rosquetes y estaban muy ricos, pero muy duros para nuestro gusto, ¿no? Sí. Pero bueno, ya nos hemos acostumbrado, ¿eh? Pues nada, yo también voy a leer aquí un pequeño poema. En este caso está dedicado a la saeta. Es cortito, así que para que nos dé tiempo a todos a participar por lo menos otra vez. Y seguimos aquí hablando de la Semana Santa, de nuestros recuerdos. Y bueno, cómo la vemos, cómo la vivimos. Saeta. Las notas vuelan heridas desde la tierra hasta el cielo. Allí taladran las nubes para abrir un agujero por el que penetra un cante que es desconsuelo y es rezo. El mismo Dios Padre llora cuando escucha la saeta que acompaña a su Hijo amado, hasta agoniza la pena. Es la voz del cantaor, una fervorosa entrega al Cristo crucificado y a su madre, madre nuestra. La saeta es un lamento de dolor y de esperanza que conmueve al que la escucha y reblandece su alma. Cantar del pueblo andaluz que cada Semana Santa se escucha por las esquinas de sus calles y sus plazas. Canto de fe que traspasa el corazón del que escucha al relente de la luna.
2: Qué bonito, qué bonita, ¿no? Además, qué bonita la primera que dice que en el cielo hay un agujero por donde se...
1: Qué bonito, claro, yo creo que de alguna manera llega ese lamento, ese que es un grito, pero en realidad es un rezo, ¿no? Porque se junta todo, el cante, el flamenco, la oración, y yo creo que por eso la saeta es algo único. Sí. Así que bueno, María Jesús, si te parece bien, vamos a seguir contigo. Actualmente, tú la Semana Santa, ¿cómo la vives? ¿En tu casa estás en La Barrosa? ¿Te pues gusta, mira, ver las procesiones? Santa... ¿Te vas a Chiclana? Porque tú antes, claro, cuando vivías en la calle Real, en nuestra calle Real, sí, pues tú tenías allí un balcón privilegiado.
2: Pero ya una vez que me fui a La Barrosa, ya no. Ya nos quedamos allí y ya... Pocas veces veníamos, las procesiones que veía en la televisión era la única que venía. Uh-huh. No pasaba yo ni a Chiclana ni a San Fernando. Aunque de eso nada más que hace 6 o 7 años.
1: Claro, porque vosotros estuvisteis viviendo en la calle Real hasta hace muy poquito.
2: Venía a Santa la calle Real.
1: Yo recuerdo vuestra casa, ¿no? Aquel ventanal tan
2: además,
1: grande.
2: Allí en la casa esa se encontró el Nazareno. Hay una lápida donde dice aquí se encontraron la imagen del Nazareno. Y en eso el Nazareno pasa por allí, siempre se para allí, siempre hay un montón de saetas que le cantan a las 8 de la mañana, pasa por allí. Pero hasta las 10:30 que se recoge tú, no hay nada. ¿Verdad?
1: Nada, tú. De la estaba, está donde se por Capitanía, recoge, muy cerca de Capitanía.
2: Se recoge, pues tardan 2 horas y media. La Virgen va para acá, para allá, a no ser que esté lloviendo y entonces corren. Madre.
1: Claro, claro.
2: Por eso siempre a mí es lo que más me gustaba de Semana Santa aquí en la ESO era...
1: El Nazareno.
2: Y además cogía que estaba amaneciendo y se veía esa claridad que le daba preciosa. Y las saetas que le cantaban, todo, no sé, en el balcón de frente, siempre se ponían alguien a cantar saetas. Y a mí me encantaba eso, el Nazareno de todos, quizás el que más me guste a mí. Yo veía todo. Y cuando fue aquella de la procesión magna, eso fue ya impresionante. Eso era a todas horas, pasaban por ahí unos, otros.
1: Sí, la verdad es que tú has disfrutado, sí, ¿no? Durante muchos años. Sí, ¿cuántos años estuvisteis viviendo aquí en
2: pues
1: San
2: Fernando?
1: Pues
2: desde el año 85. Uh-huh. Bueno, todavía la casa la tengo ahí, porque ahora ya vivo en La Barrosa hace ya 10 años que vivo ya allí. Uh-huh. Pero vamos...
1: O sea, por lo menos 30 años estuvisteis ahí viviendo en San Fernando, en la calle Real. Sí. Qué bien, María Jesús.
2: Y gracias a eso, mira, vine a San Fernando, yo me puse a escribir. A lo mejor si me hubiera quedado en Chiclana no hubiera escrito nunca nada.
1: Sí,
2: aquí, pues bueno, igual porque yo empecé en internet, en realidad no tiene eso que ver.
1: Sí, pero bueno, aquí fue el aliciente, ¿no? Porque aquí tú contactaste con la tertulia y eso, tú eras de las fijas, ¿eh? Yo te conocí en la tertulia y desde siempre hubo un buen rollo, una buena amistad. Y yo cuando ya te fuiste a Chiclana, yo te echaba mucho de menos, ¿no? Tú sabes que te lo he dicho muchas veces. Claro.
2: Sobre todo cuando ya mi marido empezó a ponerse malo y ya venía menos. Pero de todas formas yo estuve viniendo mucho tiempo a la tertulia, o sea, casi últimos
1: sí, a los
2: años.
1: Actos literarios importantes también venía. Los actos de la academia también venía algunos, las comiditas, las comidas de Navidad también, del pregón de Navidad.
2: Pero en fin, las cosas que pasan ya con la que uno tiene ya.
1: Bueno, aquí estamos. Y además, muy feliz, yo te veo maravillosamente.
2: Para adelante, vamos.
1: Maravillosamente bien.
2: Mira, tía, ¿no?
1: Pues María Jesús, ¿qué nos va a leer?
2: Pues mira, como estáis vosotros leyendo las cosas de más, diremos, más devoción, más espiritual, yo voy a dedicar un poquito ahora a más cosas de leyenda y eso. Por ejemplo, la leyenda de la mantilla.
1: Venga.
2: Esa es muy curiosa, además, que yo, vamos, una leyenda que yo la he puesto en poema, en un romance. Dice, cuentan que a mucho tiempo... En una ciudad de Iberia, cerca del Guadalquivir, vivían unas doncellas. Con el calor del verano que inflamaba aquella bética, iban a bañarse al río las mozas de aquellas tierras. Como ninfas mitológicas desenredaban sus trenzas, mirándose en el espejo de aquellas aguas serenas. Mancebos que ya sabían del baño de las doncellas, se acercaban retozones pensando de hacer con ellas. Todas eran bien conscientes de aquella cercana escena y con furtivas miradas, incitadoras y tiernas, invitaban a acercarse para ofrecerle sus perlas. Malos tiempos se cernieron sobre aquella hermosa tierra y pensaron en palacio que la culpa la tuviera las bacanales del río que formaban las mozuelas. Un decreto dio que el rey, pregonando se obtuvieran, de ir a bañarse al río, sin manto que las cubrieran. Las bañistas desoladas se preguntaron con pena, ¿qué manto podrá igualar a nuestra tez de canela? Pesarosa, resignada, ocultando aquella pena, en el Betis se bañaban, cubierta de telas gruesas. Con las que cubrían su forma, ya fuera grácil o vieja. Los mozos decepcionaron, dejaron de ir a verla. En Sevilla, Beatriz, doncella de la nobleza, lloraba por no poder lucirse en el río ella. Mas pronto secó sus lágrimas y pensó una estrategia. Sobre un bastidor cuadrado bordaría una gran seda. Noche y día no paraba inclinando sobre ella, haciendo con las puntadas filigranas en la tela. Elaboraría un mantón con hilos de seda negra y que cubrían calado que sus curvas descubrieran. Cuando ya la terminó, se asombraba su belleza. Sobre su cabeza puso una concha por peineta y sobre ella posó el manto que ella tejiera. Se miró en el espejo y al observarse tan bella, corrió de nuevo hacia el río a desenredar sus trenzas. Así nació la mantilla, lozana y tan picaresca que enamora a los galanes cuando una dama la lleva.
3: ¡Qué bonito!
1: Pues muy bien, muy bien. No me acordaba ya de ese toque erótico, ¿no? Ahí con la mantilla. María Jesús, ¿encontraste documentación sobre esto que tú cuentas o es que fue una invención tuya?
2: No, mira, había cuatro líneas. La historia de la mantilla, hay una leyenda que dice que por palacio se bañaban en el río las doncellas desnudas y entonces el rey les prohibió montarse con un... Y entonces una de palacio, de otra casa,
1: sí, de la nobleza, de algo.
2: Se puso en un bastidor y empezó a una mantilla cuadrada, a bordarla toda con londa, pero de forma que fuera muy transparente para que se vieran.
1: Sí, la forma, claro.
2: La forma. Claro. Y entonces ya ahí nació la mantilla, dicen.
1: No hay nada más pícaro y más...
2: Claro, por eso. También Semana Santa no es cosa
1: erótico
2: de eso.
1: O sea, de... No, hombre, no, por favor. Eso era antes, ¿no? Aquella época de flagelarnos y todas estas cosas, pero hoy cosas hay que vivirlas como son.
2: Me gustó eso que leí. Yo me documenté muchísimo y luego para hacer pregón me documenté bastante y la historia de la mantilla es muy bonita. Y luego la rebelión de las mantillas, que es histórico, también eso es...
1: Sí. Para ver si da tiempo y nos lee ese poema. Manolo. Ahora te toca.
4: Tú dirás.
1: Te toca a ti. La cocina. ¿Cómo has vivido tú la gastronomía?
4: Hombre, mira.
1: Aquí de Semana Santa, que es tan peculiar, ¿no? Sí. Tanto aquí como en cualquier sitio, ¿no?
4: Te he hablado antes de mi infancia, doña Mencía. Es que resulta que los apóstoles, en la sede, era un horno. Un horno precisamente de un primo mío que era entonces el hermano mayor de los apóstoles. Y entonces hacía allí unas magdalenas que son las magdalenas más ricas que he probado yo en mi vida. Y hacían también tortas de aceite, como las tortas de Castilla, que también se hacían ahí artesanalmente. Y entonces, bueno, como allí además era una casa enorme y grande, era un horno, la casa estaba en un horno, donde estaba todo el trabajo, el almacén de harina, todo.
1: La leña, ¿no? Que la no leña, con leña. Todo, yo recuerdo que enfrente de mi casa había un horno y allí había la leñera, era kilométrica, vamos. Efectivamente. Era la casa pues aquella, allí, estaba a dos calles y la parte de atrás estaba la leñera.
4: Los apóstoles participaban en varias de las procesiones. O sea, no es...
1: ¿Pero cómo era? ¿Un paso o es que ellos salían vestidos de apóstoles?
4: No, eran apóstoles disfrazados, vestidos de apóstoles.
1: Y vestidos de apóstoles. Procesionaban andando.
4: Procesionaban andando.
1: Ya.
4: Detrás del trono.
1: No sé si en Úbeda o Baeza está la última
4: Úbeda
1: cena.
4: También
1: la última cena.
4: Por cierto, sí. Que me has dicho que vas a Mengíbar estos días y que vas a pasar por Úbeda.
1: Sí, a ver si puedo.
4: Te ordeno que en Semana Santa vaya a Úbeda.
1: A ver si puedo, a ver si vamos en Semana Santa.
4: Un año la viví.
1: Sí,
4: nunca
1: sí, sí.
4: Se me olvidó.
1: Yo no he ido nunca en Semana Santa.
4: Tú imagínate Úbeda, una ciudad monumental, que ya quisieran algunas capitales ser tan bonitas como Úbeda, saliendo de alguna de aquellas iglesias, saliendo de Santa María. Aquello, vaya, te digo, yo estuve un año. Tuve la suerte de quedarme aquella allí en el colegio, en la Safa, un año en el colegio y nos quedamos bastante. Nunca se me olvidará aquella Semana Santa.
1: Yo no estaba en la de Úbeda, pero sí fui una vez a la de Baeza, el Viernes Santo,
4: casi.
1: Que llovió, hacía un frío glaciar, iba con mis tías, que te lo venía contando cuando veníamos en el coche, con mis tías ya muy mayores, ya las dos fallecieron, estoy hablando de esto hace muchos años, ¿no? Y pasamos una noche en Baeza, que hace un frío de lo lindo,
4: sí,
1: con aquella agua nieve que estaba cayendo, allí esperando a que saliera el Santo Entierro. Y al final no salieron las procesiones. Pudimos entrar en la Catedral de Baeza, que era una joya del Renacimiento, y estaba allí en el crucero, estaba el Santo Entierro, y verlo con unas fumarolas que había, unos velones, en fin, era muy, muy espectacular. Pero claro, lo bonito de todas estas cosas es verlo en las calles, procesionar en las calles.
4: Sí, yo también, cada año también vi alguna procesión de Baeza. Bueno, pues eso. Ya vivía, la sede de la Hermandad de los Apóstoles era el horno. Mi prima era una cocinera fabulosa, como mi madre, eran cocineras impresionantes. Y cada vez que salía los apóstoles en una procesión, lógicamente acababan allí, como era hora de comer. Allí acabamos la mayoría de los chiquillos, de los hijos de los.
1: Claro, de la familia.
4: Acabábamos allí comiendo. Bueno, aparte de los dulces, era muy de aquel momento tema, como tú has dicho antes, el bacalao. El bacalao frío.
1: Claro, el bacalao era de mil maneras, se preparaba.
4: Efectivamente, más en un pueblo que entonces no era el pescado como ahora, fresco del día. Entonces el bacalao tenía la ventaja de que el pescado te puede durar meses.
1: Claro, se compraba salado, se compra el bacalao fresco, pero entonces, o congelado. Pero entonces no, el bacalao había que comprarlo en la raspa de bacalao, ¿no?
4: Efectivamente. Y entonces la comida era muy basada en pescado, siempre. Y además solía ser, había momentos en que se hacía familiar.
1: Solamente. Las gambas llegarían después, pero al principio no había gamba. Es que luego ya después se fue cambiando el espíritu, ¿no? Pero al principio era el bacalao. Cambié de chico, me irritaba tanto bacalao, pero que ahora estoy deseando que lleguen, ¿eh? Fíjate tú cómo cambiamos.
4: A mí
1: yo creo que se junta mucho la añoranza. Bueno, Manolo, ¿qué nos vas a leer?
4: Pues te he copiado el título. También se llama saeta.
1: Pues venga, adelante. La saeta es no solamente una saeta, lo que queremos es que se escuche muchas saetas en Semana Santa.
4: Dice saeta. Reina la noche en la calle, una noche muy amarga. Llanto y dolor resuenan, anuncian negra mañana. Los tambores y cornetas suenan a copla gitana que brota desde un balcón en una oscura garganta. Rompe el silencio este cante que grita en la madrugada. La voz es pura y tristeza. Es una infeliz campana que esparce llanto y dolor desde una abierta ventana mientras las primeras luces anuncian que viene el alba.
2: Qué bonito.
1: Pues muy bien, bonito, Manolo. Bonito. Tú también eres, aunque yo sé que tú eres muy narrador, pero yo cada vez que leo algún poema me descubre aquí un poeta muy, muy fino, de mucha sensibilidad.
4: Me gusta, tengo algunos poemas que me gustan, sí.
1: Muy bien, pues estupendo.

0: del Nazareno. Y claro, ya hasta que una noche mi hija dijo, no me quedo casa de abuela, y ya no pude ir más a verlo. Hasta que ya no puse la, vamos, ya fue ya mi hija mayorcita, y ya pues nada, ya se iba por ahí con la chiquilla, con la madre de la amiga, y yo podía verlo otra vez. Y de eso mi hija salía en una procesión de penitente, y entonces yo iba a ver todas las procesiones. Uh-huh. La verdad es que a mí me gusta muchísimo el ambiente, ese ambiente, y sobre todo, como dice María Jesús, ¿no? Esto cuando, vamos, incluso yo cuando era una muchacha, me ponía yo allí, nos poníamos nosotros, mi marido y yo, de novio en el freidor de ahí de la Alameda, y ahí le cantaban a las procesiones que salía de ahí del San Francisco, puede ser, ¿no?
1: Sí. Sí.
0: Pues a mí eso era que me encantaba de escuchar la saeta. Me gustaba muchísimo. Y de eso ya después, cuando llegaba a mi casa, pues yo la cantaba la saeta.
1: Ah, que también.
0: Me encantaba.
1: Te entonabas tú.
0: Me encantaba la saeta y me sigue gustando. Uh-huh. Porque es como si fuera, no sé, un flamenco, ¿no?
1: Es flamenco.
0: Es flamenco.
1: Un palo, se considera un palo del flamenco.
0: Claro que sí. Y me gustaba muchísimo. Y bueno, y sobre todo cuando yo pusimos la tienda, yo disfruté muchísimo de la Semana Santa.
1: Eso te iba a preguntar.
0: La verdad es que
1: tienda,
0: la
1: verdad es que estaba en un sitio privilegiado, sí, y estaba muy cerca de la, sí, Plaza Mayor, y por allí pasaban las procesiones, todos los pasos.
0: Cuando cerramos nosotros la tienda, dejaron de pasar. Porque ellos nos tenían un cariño muy especial a nosotros. Uh-huh. Y por allí pasaban todas las procesiones. Dejamos la tienda, dejaron de pasar las procesiones. No sé el por qué.
1: Sí, sí, sí.
0: Pero dejaron,
1: o sea,
0: de pasar
1: los años, porque fueron muchos años.
0: Sí, sí.
1: Esa experiencia tan agradable.
0: Además salíamos nosotros y toda la banda, pues claro, porque la banda le teníamos nosotros muchísimo cariño, llegaban allí, nos compraban todas las cosas a nosotros y le dábamos, repartíamos bolsitas
1: de bocadillo.
0: De chuchería y de bocadillo también. Los repartíamos, entonces los chavales se volvían locos con nosotros, que y además que lo comentaban después. Hay que ver el detalle que tienen José y Carmen de repartirnos nosotros los caramelitos, la chuche.
1: Mira, una cosa que no sabíamos.
0: Sí. Pues la repartíamos entre los chavales y se volvían locos de ellos, y además que lo comentaban. Y ya incluso cuando cerramos la tienda íbamos y se la llevábamos también. Comprábamos las cositas, la chuchería y y les repartíamos a la banda, allí a los chavales de la banda les repartíamos también los caramelos y las cosas que le lleváramos nosotros. Uh-huh. Ya eso ya después, cuando mi marido se puso malo y ya no podía andar, y eso, pues ya aquello que nos dio mucha pena.
1: Sí, sí, sí.
0: Aquello,
1: sí,
0: ya,
1: hombre,
0: se acabó.
1: Son cosas muy bonitas, sí, lo, sí, de la, hombre, lo de la tienda. Pues mira,
0: es muy bonito.
1: La verdad
0: muy
1: es que bonito. Tuvo un éxito. Pues sí. Un éxito muy grande, Carmen.
0: Sí, sí, sí. La verdad es que estábamos muy contentos y lo disfrutábamos bastante. Mm.
1: Pues, ¿qué nos vas a leer?
0: Pues mira, yo traigo aquí una saetita. ¿Nos
1: muy
0: cuenta?
1: Bien. Pues muy bien, pues venga.
0: Empiezo. Con las hebritas del hilo quise coser tus heridas, pero al ver que no podía, me fui arrancando la piel llorando de noche y día. Hoy te he visto entre las calles sufrir por la culpa ajena, y al verte cómo sufrías, quise quitarte la pena y unir tu pena a la mía. Lágrimas te van cayendo que llegan a tus entrañas, son lágrimas de una madre que van llorando en silencio bajo la sombra del aire. La luna alumbra tu rostro lo mismo que las estrellas donde se abren tus heridas, debatiéndose en las calles entre la muerte y la vida. Lleva el rostro dolorido donde dibuja el dolor. Es una madre que sufre recorriendo los caminos con su humilde corazón.
1: Pues muy bonito, Carmen. Precioso. Está lleno de lirismo y de sentimiento profundo. Muchas veces, bueno, pues por la vida que llevamos, pues a lo mejor no podemos atender, ¿no? Ir a la iglesia tanto como antes, pero bueno, eso no quiere decir que el sentimiento no esté ahí,
0: no, claro,
1: y que esa vivencia, claro, se expresen de alguna manera, claro, a través de la poesía y a través de la literatura.
0: Claro que sí, por eso que esa sensibilidad, esa serenidad que llevo yo, ¿no? No sé, de la fe que tengo, pues Además, yo...

0: considero una persona positiva en todos los sentidos, ¿no? Aunque a veces que vea la el futuro como lo veo, un poquito así, como creo que lo vemos todo, un poquito malamente, pero vamos a ver, ahí tenemos que ser positivos en la vida. No podemos pensar cosas malas, ¿no?
1: María
0: Queremos
1: Jesús,
0: que se arregle todo. Dime.
1: Pues muy bien. Como me has dicho que te tenías que ir prontito.
2: Sí, pero todavía podemos tardar un minutito, un par de minutitos.
1: Vale, pues yo te iba a decir que nos leyera un poema antes de irte. Es que María Jesús tiene que recoger su hijo y se tiene que ir un poquito antes. Y yo termino ya y leo otro poema y hablo
2: aquí
1: un poquito.
2: Aquí tengo uno que se refiere al ambiente de ahora en la isla, concretamente durante los días antes de la Semana Santa. Dice, la brisa empieza a empaparse con olores de la cera, del incienso, del romero, de pasos en las iglesias, de macetones que guardan lirios, rosas y azucenas. Ya se reparten las túnicas porque la semana llega, esa semana que es santa y que cantan los poetas. Ahora empieza San Fernando, costumbres de nuestra tierra, tradiciones ancestrales que no podemos perderla. Queremos brillen de nuevo, con su garbo y su belleza, nuestras queridas reliquias, el encaje y la peina. Ya se escuchan desde lejos los tambores y trompetas, que afinando están sus notas para que suenen con fuerza. Se perfuman nuestras calles del incienso de las tiendas y se visten de morado escaparates y rejas. El ambiente invita al rezo, a penitencia y a espera. La espera del Jueves Santo llena de sólida ofrenda. Y por las calles real pronto pasearán coquetas las mantillas españoles que lucirán las isleñas.
1: Muy bien, muy bien. Yo me acuerdo de esa costumbre que no sé si hoy siguen, de visitar los sagrarios, ¿no? Cuando iban los matrimonios jóvenes, eso yo, en Sevilla, eso es una costumbre realmente muy española y yo creo que sí, que en las capitales, no sé aquí en San Fernando, ¿no? Porque yo en ese ambiente no me he movido nunca, aunque Ernestina sí se han vestido de mantilla en varias ocasiones, ¿no? Pero eso, la verdad es que era una costumbre muy muy bonita, las mujeres pues guapísimas con la mantilla y los hombres con su traje, en fin, iban una pareja muy muy española y muy una imagen muy bonita. Muy bonita. Pues nada, yo recuerdo la primera vez que yo vine aquí a San Fernando. Bueno, María Jesús, te despedimos porque te tienes que ir, está aquí tu hijo, pues nada. Que un placer tenerte aquí.
2: Gracias a todos.
1: Y ya sabes que aquí tienes tu casa, ¿eh? Yo espero pronto hacer otro programa.
2: Cuando tú quieras.
1: Otro programa y que podamos reunirnos los antiguos miembros de Río Orillo. Venga, hasta luego, María Jesús. Mucho cuidadito. Bueno, pues yo estaba diciendo la primera impresión, ¿no? Cuando yo nos vinimos aquí a vivir a San Fernando, que fue la borriquita, la procesión de la borriquita. Yo recuerdo que salí con mis niñas, que entonces eran muy pequeñas, y fuimos, todo el mundo hablaba de la borriquita, así que dijimos, vamos a ver cómo es esto. Y nada, nos fuimos allí a ver salir la procesión, y la verdad es que fue una cosa encantadora, ¿no? Con aquellos niños con la palma de olivo, ¿no? Vestidos de samaritanas, de hebreo. Era un colorido, era una cosa tan bonita, las bandas, la procesión de la borriquita es espectacular. Y bueno, los rosquillos, es que fue un día de muchos descubrimientos, ¿no? Las siete revueltas, en fin, es que fue un día de descubrimientos que en mi retina se han quedado todas aquellas imágenes, todos aquellos sentimientos, aquella manera de ver que no tenía nada que ver cuando yo vi aquellos pasos, ¿no? Aquellos tronos tan grandiosos, tan espectaculares, no tenía nada que ver. Yo venía de un pueblo de interior y sabéis que allí las procesiones normalmente van sobre carritos, ¿no? con ruedas, y de pronto te encuentras de esta manera tan portentosa, ¿no? Tan elegante de llevar el paso, ¿no? Este me fío. Y entonces para mí aquello me impresionó muchísimo. Luego también ese año pude, porque estaba aquí mi madre, pude ver salir a ver el Nazareno, igual cuando salió el Nazareno, aquella plaza de la iglesia, que no cabía un alma, que nosotros llegamos con tiempo, y cuando salió el Nazareno estábamos allí acurrucaditos, porque es que nos habían ido arrinconando, y fue una experiencia
0: ese acompañamiento y esa música, ¿no?
3: Como sí, cómo la mecen. Eso está muy realmente bonito. Muy elegante, muy bonito, esos gritos de la gente, ¿no? Y luego también cuando pasan por el ayuntamiento, ahora ya no, con la nueva distribución de la Plaza del Rey, pues ya no, pero entonces cuando estaba el ayuntamiento, la tribuna, que le decían la tribuna de los pobres, ¿no? Allí mucha gente que se subía para ver pasar los distintos pasos, pues era una cosa muy,
0: muy bonita,
3: muy especial. Sí. La verdad es que yo tengo muchos recuerdos que, bueno, muchas veces se van sumando uno a los otros, y la verdad es que bueno, ahí permanecen en nuestra memoria y en nuestro sentimiento. Bueno, yo voy a leer estamos hablando del Nazareno, estamos hablando de la Virgen de los Dolores, y voy a leer un poemita que se llama, muy sencillo, corto, Madrugá en la isla. La noche del Jueves Santo, San Fernando, es un clamor, un río de fe y de anhelos, sigue a Cristo Salvador. La noche está tan herida que se respira su pena, también la isla es dolor, entre sus calles resuena el drama del Nazareno cuando a su madre se encuentra. Conmueve con su lamento la Virgen de los Dolores, para aliviar su fatiga la llevan los cargadores con tanto mimo y cuidado que es su trono el aleteo de un agonizante pájaro.
0: ¡Qué bonito!
3: Pues nada, esta ha sido mi aportación poética aquí a la Semana Santa. Prácticamente estamos acabando. Carmen, ¿qué te gustaría decir? Que no, si tienes un poemita corto, bueno, más, mira, pues venga, leer, si lo tienes, sí. lo puedes leer. Nos quedan un par de minutillos.
0: ¿No le va a dar tiempo o qué? ¿No?
3: Sí, algo muy cortito, y si no, pues no pasa nada, ya nos despedimos. Venga, Carmen.
0: Mira. ¿Quién no llora, Nazareno, al sonar las campanadas, y quién no canta una saeta al compás de una trompeta por un alma desolada? ¿Quién no llora, Nazareno? ¿Quién no sufre tu calvario cuando te ven por las calles con la cruz sobre tu talle envuelto en negro sudario? ¿Quién no llora, Nazareno, con este amargo dolor donde el silencio ya implora, con esta triste demora por los ojos del amor? ¿Quién no llora, Nazareno, para envolverse en tu manto y aliviarte las heridas y beber de tu bebida, que es tu amargo y duro llanto? ¿Quién no llora, Nazareno? Di, ¿quién en las calles no llora cuando te ven al pasar muy, muy despacito en silencio en tu amargo caminar?
3: Pues muy bien. Manolo, tiene un poemita muy breve. Sí, es muy breve, si no nos da tiempo.
4: No suelen ser muy largos.
3: Venga, sí, venga, rápido.
4: Bien. Dice. Amanecer del domingo. Venga. Avanza la mañana. Mañana primaveral. El sol, vestido de alegre amanecer, regala abrazadas de vida al viejo bosque. Mil rayos vuelan sobre montaña. Valles, ríos y mares reciben su alimento. Bien recibido. El padre sol lo sabe. Un mar verde, sembrado de lindos colores, abre su brazo. Bosque feliz. Suenan voces de jilguero. Fríos invernales abandonan nevadas montañas. Embriagado de primavera, brinca el corazón de un niño feliz. Sueña en brazos del abuelo. Suena la vieja copla en blanda voz. Amor e inocencia unidas. Dulce concierto de amor.
0: Qué bonito.
3: Pues muy bien, pues voy a terminar yo también con un poema. Me estaba acordando, no lo tenía escrito, así que lo voy a decir de memoria. Y está dedicado a la Virgen de los Dolores. Dice así. Mecénmela, cargadores. Mecénmela que se duerma, que viene rota y enferma la Virgen de los Dolores. Siete fuegos delatores abrazan su corazón, que tiembla por la emoción de escuchar dura sentencia. Sus manos piden clemencia y elevan una oración.
0: Qué bonito.
3: Pues qué bonito. Hasta aquí hemos llegado. Le doy las gracias a Carmen Navarrete, María Jesús Rodríguez Barberá, que se ha tenido que ir hace un momento, y a Manolo Cubera por su presencia en este programa, y nos despedimos hasta una próxima semana, en la que volveremos para seguir dando vuelta a algunos de esos temas que conforman la literatura. Muy buenas tardes.
0: Pues muy buenas tardes a todos.
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1: Hola, ¿qué tal? Muy buenas. Es un placer saludarles de nuevo de parte de todo el equipo y también por mi parte, Alejandro Zapata, que lleva informándoles todo este mes de agosto y que siempre es un placer informarles, por supuesto, aquí en el 107.4 de la FM, en Radio La Isla, en una sesión de informativos que esta vez viene encabezada por la programación de la Isla Ciudad Flamenca, que encara ya su última semana, que comprenderá hasta el 31 de agosto y que empezó el pasado lunes 24. También tendremos otra denuncia de SIPAN, que vuelve a reclamar transparencia al Ayuntamiento de San Fernando, y concluiremos con las informaciones destacadas desde la Asociación Nacional Cota Cero, que reconoce a San Fernando como un ejemplo de ciudad con gran accesibilidad. Ampliaremos mucha más información y daremos muchas más noticias, pero antes siempre es bueno mirar al cielo y saber qué tiempo hará hoy en San Fernando. Por eso, antes de la sesión de informativos, les dejamos con el tiempo.

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1: Hoy se espera una jornada de cielos algo nubosos en San Fernando y que también puede esperar algo de lluvias. Las temperaturas rondarán los 20 hasta los 26 grados y el viento seguirá siendo parcialmente del oeste, aunque con algunas rachas de 15 kilómetros por hora también del suroeste. Como ya decimos, cielos nubosos que también pueden contener algo de lloviznas, sobre todo a primeras horas de la mañana. Y tendremos temperaturas un poco descendientes, que llegarán hasta los 23 grados centígrados, sobre todo en cuanto a sensación térmica. Los días serán mucho más fríos. La humedad relativa también desciende hasta cotas del 60%. Ya sabéis, igualmente, siempre les recomendamos disfrutar del día en San Fernando, disfrutar de sus calles, de su gente y, si no se puede, de la playa, pues de las muchísimas cosas que tiene que ofrecer nuestra ciudad. Como siempre, disfruten del día en San Fernando y relájense con esta sesión de informativos que tenemos preparada para ustedes.

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1: Y abrimos, como decíamos, esta sesión informativa con La Isla Ciudad Flamenca, que encara ya su última semana de programación con nuevas propuestas de flamenco en distintos espacios de San Fernando. La undécima edición del festival encara ya su recta final, como les decimos, después de que comenzara este pasado lunes 24 de agosto con una programación que se mantendrá hasta el 31 de agosto, el próximo lunes. Durante estos días el flamenco seguirá presente en plazas, peñas, terrazas y espacios emblemáticos de la ciudad, con actuaciones de cante, baile y guitarra, además de actividades culturales y exposiciones, como ya nos tiene acostumbrado este festival y como hemos visto en la calle de San Fernando durante este último mes. Este propio martes a las 10 de la noche, Toñi Romero actuó en la Alameda Moreno de Guerra dentro del ciclo Flamenco en la Alameda. Para el miércoles la programación se trasladará a la Venta de Vargas, donde a las 11 de la noche Carolina Castilla ofrecerá un recital de cante dentro de la propuesta Candre Light. El jueves será el turno de Carmen la Chica a las 10 de la noche en la terraza La Milonga. Nos desplazamos al viernes, que tendrá un marcado carácter cultural, porque a las 12 del mediodía la Casa Natal de Camarón acogerá una ponencia sobre actuaciones de José Monje Cruz a cargo de Antonio Jiménez Cuenca y Carlos Fernández Rico. Y ya por la noche, a las 11, la Venta de Vargas recibirá a La Rosa Negra, bailadora francesa procedente del Festival Flamenca de Arles. Su presencia tiene además un significado especial por el hermanamiento entre San Fernando y la ciudad de Arles, reforzando el vínculo entre ambas ciudades y sus respectivos festivales flamencos. El sábado, la Peña de Camarón de la Isla acogerá a las 10 de la noche a Omar Fernández a la guitarra y a Carmela Gil al cante. A las 11, Noelia Castillo protagonizará un recital de baile en la Venta de Vargas. El domingo, a las 11 de la noche, el Paseo Marítimo de Bahía Sur será escenario de una nueva propuesta de atardeceres en la bahía con Pablo Lobo y su actuación de flamenco fusión. Y ya el lunes 31 de agosto llegará la clausura oficial de esta undécima edición. Será a las 10 de la noche en la bacería La Cañailla con Rumbaleando. Además, hasta ese mismo día podrán visitarse las dos exposiciones del festival, recordando al Chato de la Isla en el Museo Camarón y la muestra dedicada al Festival Flamenca de Arles, como le decíamos antes, en la Casa Natal de Camarón de la Isla. 7 días de flamenco por delante, aún en San Fernando, antes de que Rumbaleando ponga el próximo lunes el broche final a esta undécima edición de La Isla Ciudad Flamenca. Y continuamos con otras noticias, porque SIPAN vuelve a reclamar transparencia al Ayuntamiento de San Fernando. El Sindicato Profesional Independiente de Policías de Andalucía ha presentado una nueva reclamación contra el Ayuntamiento ante el Consejo de Transparencia y Protección de Datos de Andalucía. El sindicato reclama las actas íntegras de las mesas de negociación, comisiones paritarias y comités de seguridad y salud desde el año 2019. Según SIPAN, el consistorio estaría dificultando el acceso a una documentación que la organización considera necesaria para ejercer sus funciones sindicales y defender los intereses de los trabajadores. El sindicato asegura que esta nueva reclamación se suma a otras actuaciones emprendidas frente al consistorio isleño. SIPAN señala también que ha acudido a la inspección de trabajo, donde asegura que se ha puesto de manifiesto de forma reiterada distintos incumplimientos en materia laboral y de prevención de riesgo. A esto se añade, según la organización sindical, diferentes acciones judiciales relacionadas con los derechos de los trabajadores, entre ellas las relativas a la falta de uniformidad policial desde el año 2022, así como procedimientos relacionados con derechos económicos e indemnizaciones. SIPAN denuncia además que el Ayuntamiento de San Fernando estaría perdiendo procedimientos judiciales relacionados con indemnizaciones que, según el sindicato, corresponden a los trabajadores, teniendo que asumir también los costes de esos procesos. La organización considera que esta situación supone un uso ineficiente de recursos públicos que podría evitarse, a su juicio, atendiendo las reclamaciones de los trabajadores y cumpliendo las obligaciones legales. El sindicato, por su parte, también señala que continúan pendientes determinadas cuestiones relacionadas con personal, procesos selectivos y actuaciones vinculadas a la Delegación de Seguridad Ciudadana. SIPAN asegura que seguirá utilizando todas las vías legales disponibles, incluidas transparencia, inspección de trabajo y los tribunales, para defender los derechos de los empleados públicos. La organización reclama finalmente transparencia, cumplimiento de la legalidad y respeto a los derechos de los trabajadores municipales de la ciudad de San Fernando. Y cerrando la sesión informativa de hoy, Cota Cero ha destacado a San Fernando como un ejemplo de accesibilidad. Sí, así, nuestra ciudad San Fernando ha sido valorada como un buen ejemplo en materia de accesibilidad por la Asociación Nacional Cota Cero. Su presidente, Javier García, ha recorrido distintos espacios de la ciudad junto al ayuntamiento para conocer de primera mano las actuaciones desarrolladas en materia de accesibilidad, autonomía personal y eliminación de barreras. Escuchemos ahora al presidente de la asociación, Javier García.
0: Y venimos invitados, ¿no?, por la alcaldesa Patricia a visitar el concepto que vosotros tenéis aquí de playa accesible. Debo decir que lo que he visto me ha congratulado plenamente, ¿no? Es una maravillosa experiencia ver cómo tenéis todo esto predispuesto para atender a las personas con problemas de movilidad y sobre todo, bueno, ver la atención a la que le prestáis, ¿no? Sabes que hay muchos pensadores que indican que las sociedades más avanzadas y más evolucionadas son las que se caracterizan precisamente por prestar la debida atención a los sectores más discriminados y más marginados. Entonces, aquí sois un buen ejemplo, hacéis un trabajo maravilloso y no puedo por menos que felicitaros y daros mi más sincera enhorabuena.
1: Durante la jornada también se han visitado algunos de los principales puntos de este modelo de ciudad accesible, entre ellos la playa de Camposoto, la piscina cubierta de la Magdalena y distintos espacios del entorno de la calle Real y la Plaza del Rey. También se han analizado los accesos a edificios municipales y otros espacios de interés turístico. La alcaldesa de San Fernando, Patricia Cavada, ha destacado la importancia de contar con la experiencia de colectivos y entidades especializadas para evaluar las actuaciones realizadas y detectar nuevos ámbitos de mejora. Escuchemos ahora a la alcaldesa de San Fernando.
2: Creo que el recorrido de hoy explica bastante bien cuál es ese concepto de ciudad en el que trabajamos. Hemos estado en Camposoto, en una playa que lleva años trabajando para que la calidad y la excelencia estén necesariamente vinculadas también a la accesibilidad. Fuimos el primer ayuntamiento en poner en marcha la playa de accesibilidad 5 estrellas y ha sido desde su origen todo un éxito y sigue avanzando y siendo absolutamente una referencia. Hemos visitado también la piscina municipal cubierta de la Magdalena, donde hemos incorporado una nueva silla accesible. Parece una pequeña actuación, pero nos permite rebajar los tiempos de espera de las personas usuarias mayores o con algún tipo de movilidad reducida para acceder y salir del vaso. Y también, terminar, ¿no?, como estamos haciendo, pues el recorrido por el entorno del ayuntamiento, el propio edificio, porque esa misma filosofía la traslademos también al conjunto de la ciudad. La accesibilidad la tenemos clara como una actuación que no es concreta ni un añadido a lo que hacemos, sino que está en todo lo que hacemos, en todo lo que pensamos para San Fernando, para nuestra ciudad, desde cuando transformamos una calle, cuando rehabilitamos un edificio, cuando diseñamos un equipamiento deportivo, cuando prestamos un servicio público, cuando queremos que alguien pueda disfrutar de nuestra playa.
1: Uno de los puntos principales de la visita ha sido la playa de Camposoto, donde el ayuntamiento lleva años trabajando para combinar calidad turística, accesibilidad e igualdad en el disfrute del espacio público. El módulo de accesibilidad ofrece además un servicio gratuito para las personas con movilidad reducida que necesiten de este. La jornada también ha permitido conocer la nueva silla accesible instalada recientemente en la piscina cubierta de la Magdalena. Este recurso facilita el acceso y la salida del vaso a personas mayores y usuarios con movilidad reducida. Se trata además de la segunda silla de estas características instalada en la piscina, lo que permite reducir los tiempos de espera. San Fernando reafirma así su apuesta por una ciudad con menos barreras y más accesible, en la que todas las personas puedan disfrutar de sus espacios y servicios públicos en igualdad de condiciones. Hasta aquí la información de San Fernando, así han sido las cosas, así se las hemos contado, pero no se vayan porque enseguida nos despedimos de ustedes aquí en el 107.4 de la FM en Radio La Isla.

ya saben, como siempre, podrán ampliar información en la web de Radio La Isla, en la web de San Fernando Información y en los distintos portales que tenemos en redes sociales para darle toda la actualidad de San Fernando al segundo. Así que ya saben, disfruten del día de hoy, disfruten también de esta programación que tenemos para ustedes en Radio La Isla y por mi parte, como siempre, es un placer informarles.

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1: ¿Qué tal? Saludos, muy buenas tardes, bienvenidos un día más a la remontada de Radio La Isla. Es miércoles 26 de agosto, les habla Javier Ramírez y aquí estamos un día más para contarles toda la actualidad del deporte de la ciudad de San Fernando. Una jornada en la que evidentemente vamos a hablar de ese trofeo de la Sal que en la jornada de ayer se llevaba el Sevilla C del Estadio Iberoamericano. Se fue para Sevilla ese trofeo, esta edición número 29, tras el triunfo del filial hispalense de Sevilla C por 1-4. Un San Fernando que podemos decir que se tiró prácticamente 4 tiros en los pies, se metió 4 tiros en los pies porque concedió muchísimo atrás el equipo de Jaime Bugatto. 4 errores que acabaron en 4 goles del filial hispalense, en un partido en el que quizá por juego, por sensaciones, el San Fernando pues compitió de tú a tú y en algunos momentos pues fue incluso superior a un equipo que le saca 3 categorías nada más y nada menos. Repasaremos todo lo futbolístico que nos dejó el partido, todo lo que nos dejó también el ambiente en un estadio iberoamericano en el que en la tribuna no cabía ni un alfiler, y lo decimos de forma literal porque hubo gente que incluso se tuvo que quedar de pie en el partido, y comentaremos también esa situación, por supuesto que sí, de un San Fernando que en esta semana tendrá un nuevo compromiso veraniego de pretemporada el próximo viernes en Rota frente al Club Deportivo Rota. Más allá de todo lo relacionado con el trofeo, en el que también escucharemos por supuesto las declaraciones de Bugatto a los medios oficiales del club, también tenemos una noticia del Club Hockey San Fernando que evidentemente también continúa con esa preparación, esa puesta a punto para el día 12 de septiembre, para el sábado 12 de septiembre, cuando debutará aquí en casa en Palo Negre en la División de Honor B. Así que con este menú aquí en la remontada vamos a comenzar, vamos a hacer una breve pausa y enseguida empezamos a repasar todo lo que nos dejó la noche de ayer en el Estadio Iberoamericano.
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1: Bueno, comenzamos hablando de ese trofeo de la Sal que hemos introducido en la entradilla del programa, un trofeo de la Sal que, como decimos, se llevó el Sevilla C con ese marcador de 1-4, y un servidor lo ponía por redes sociales y lo comentábamos en la transmisión que hicimos ayer en el canal de YouTube, que por cierto aprovecho por aquí este altavoz, ¿no?, también para dar las gracias a todos los que nos seguisteis, tanto a Santi Peral como a un servidor. Intentaremos repetir a buen seguro el próximo día 5, que es el otro amistoso que jugará en casa el San Fernando frente al San Fernando Atlético, partido entre rivales de aquí de la isla. Intentaremos repetir por supuesto esta iniciativa, ¿no?, antes de que empiece la temporada. Ya una vez que empiece la liga, pues por supuesto nos podréis escuchar aquí en Radio La Isla en directo como es habitual. Y lo decíamos, ¿no?, que el marcador pues era muy engañoso y creo que no, o sea, una cosa no quita la otra, y bueno, y me refiero a esto, ¿no?, a través de los goles encajados, ¿no? Los goles son errores imperdonables, los goles encajados por el San Fernando, no son 4 errores, creo que son 4 errores cada uno con, que ahora analizaremos, ¿no?, cada uno con su culpable, aunque al final el mayor responsable de todo, que también lo escucharemos, dice Jaime Bugatto, que es él, y que bueno, yo creo que hace bien como entrenador, pero pienso que son errores, ¿no?, en un modelo de juego que trata de inculcar Bugatto, que bueno, creo, entendemos, ¿no?, al menos por mi parte, que en segunda andaluza es un modelo de juego que el San Fernando debería poder practicar, ¿no?, sin mayores dificultades, o al menos lo va a poder realizar en casa, porque los rivales aquí en el Iberoamericano normalmente no van a ir arriba a presionar, aunque es verdad que este año tienes las características del terreno de juego, ¿no? Pero es cierto que una cosa no quita la otra, que esos errores sean imperdonables no quita que al final pues el marcador es 1-4, y pienso que de no haberse cometido era un partido que estaba siendo muy igualado, era un partido que estaba ahí, que lo veníamos comentando incluso en la transmisión, que había mucha posibilidad de que se fuera a la tanda de penaltis, porque realmente el partido estaba yendo por tramos, pero no estaba yendo muchísimas ocasiones, era un partido típico de pretemporada, y sobre todo con esa peculiaridad que es verdad que bueno, que a lo mejor no estamos tan acostumbrados aquí, porque es un campo que es largo, es estrecho. El Iberoamericano siempre se ha caracterizado por ser estrecho, un estadio que sale mucho balón fuera por saque de banda y tal, pero en esta temporada nos vamos a tener que mal acostumbrar, entre comillas, a que va a ser pues muy corto, y es un estadio que de un momento a otro puedes llegar de una área a otra, como puede suceder a lo mejor en cualquier tipo de campo, a lo mejor de un equipo pequeño de la provincia, pero que no tienes la perspectiva porque al final estás a pie de campo, es un campo a lo mejor que no tiene gradas y tal, y no lo ves así, pero claro, aquí te vas a la grada de tribuna donde estábamos situados nosotros, donde estaba ayer situado todo el personal, que por cierto ahora comentaremos también muchas cosas que comentar, ¿eh? Pero comentaremos también el tema, ¿no?, de la gente que tuvo que ver el partido de pie y tal, porque nos llegaron quejas y también por supuesto las comentaremos. Lo ves desde arriba y evidentemente el campo es muy pequeño. Tú pones el móvil en horizontal y te entran las dos porterías, ¿no?, en el plano. La verdad que bueno, sorprende de primeras, ¿no? Y evidentemente el equipo se tendrá que adaptar y el rival también cuando venga pues también, ¿no? Y les costó a los equipos. Es verdad que el San Fernando entra muy bien al partido. Tiene esa primera acción que es prácticamente minuto 3, no se había cumplido ese lanzamiento de esquina de Dieguito y ese cabezazo de Kiko Ramos que hace el primero. Una vez más de San Fernando mostrándose muy poderoso a balón parado. Es verdad que después sacó muchos córners y prácticamente no remató ninguno más. Parece que el Sevilla como que reaccionó bien a ese tanto inicial a la hora de defender el balón parado. También que el San Fernando centró casi todos, no recuerdo ningún córner por el sector diestro, todos fueron por el izquierdo prácticamente, todos los puso Dieguito y casi todos fueron iguales, todos fueron muy cerraditos, muy cortitos, y el guardameta del Sevilla, que en el primer tiempo fue Carlos, que sí que sufrió un poquito más, en la segunda mitad fue Josema, desconozco quién será el más titular de los dos, pero es cierto que Josema dio al menos más seguridad en ese tipo de acciones cuando salió en la segunda mitad. Como decimos, Kiko Ramos, que fue de lo mejorcito del San Fernando, más allá del gol, adelantaba al equipo isleño, se redimió bien de esa expulsión que sufrió el otro día en Chiclana, frente al Chiclana Industrial, y un San Fernando que estaba muy cómodo, un San Fernando que en el primer tiempo aprovechaba la verticalidad porque era un equipo muy joven, muy rápido, con un centro del campo con Hugo Méndez, que volvió a dejar muy buenas maneras en ese pivote junto a Dieguito, con Carlos Muñoz por delante, Miguelito en la derecha, Jesús Alfred en la izquierda y Pedro Carrión en punta. Un poco desaparecido Pedro, que aún así tendría una jugada justo antes de ser sustituido en la segunda mitad, en la que reclamó a todo el mundo penalti, y es cierto que contacto hay con el guardameta del Sevilla. Pedro remata, además Pedro llega antes al balón, pero el colegiado que no lo vio así, no lo señaló, y bueno, al final Pedro, que fue sustituido al minuto 60 como todo el equipo titular. El primer tiempo al final, que el San Fernando estaba bien plantado, creo que era un 11 también más titular que el del segundo tiempo. Es verdad que se quedó pues quizás gente como Dani Herrera, como Montero, como Mario, que pueden ser perfectamente titulares también, pero el resto del 11 pues era prácticamente juvenil el del segundo tiempo, y al final en el primer tiempo salió quizás más la base de lo que puede ser un equipo pensando ya en Liga. Y el San Fernando, que como decimos, hizo un primer tiempo bastante correcto. Es verdad que cuando el Sevilla se empata, que lo hace, ¿no? Realmente tampoco no tarda mucho en hacerlo el conjunto sevillista, pues cuando empata el Sevilla C, que es un fallo en la salida de balón, un fallo, y además con mala suerte, porque es verdad que es un error de Rafa, el despeje se queda corto, un pase por dentro que quiere hacer y se queda corto, pero el balón iba fuerte y rebota en un jugador del San Fernando y sale para atrás, le cae a un futbolista del Sevilla que finalmente pues hace el empate en el marcador, ¿no? Y a partir de ahí el partido no pasó mucho en la primera mitad del partido, que entró una deriva de mucha igualdad, los equipos, los dos querían llegar muy rápido, porque al final es lo que pasa, también lo decíamos en la transmisión, cuando ves a un campo tan pequeño, cuando ves que las porterías están tan cerca, ves que hay posibilidad de llegar rápido, y muchas veces te precipitas y si no tienes la calidad pues no metes ese pase bien, ¿no? Y le pasó al San Fernando y le pasó al Sevilla C, y al descanso se llegó con 1-1, un partido típico de pretemporada con muchísima igualdad. Y en la segunda mitad es cierto que el San Fernando vuelve a arrancar bien, tiene esa jugada de Carrión, tiene una acción de Jesús Alfred, otra de Miguelito y tal, y llegan los cambios, ¿no? En el minuto 60 hace el San Fernando los 11 cambios de golpe. Había entrado un poquito antes el juvenil Luca Urri por David León, que se llevó un golpe, que esperemos que quede en eso, de un jugador de Manu Romero, del futbolista del Sevilla C. Y el Sevilla 5 minutos más tarde hizo lo mismo, retiró también prácticamente a los 11 y sacó pues un 11 totalmente novedoso. Es cierto que a partir de ahí el partido vuelve a entrar a una deriva de igualdad, el San Fernando que se lo empieza a creer otra vez en ese tramo final, que decíamos en la transmisión que podía llegar a penaltis y tal, el partido igualado, y de repente pues en el minuto 76 llega una acción en la que falla, creo que falta comunicación. Ahí pues evidentemente desde la grada no sabemos quién no habló, qué se dijeron, pero Pablo Herrera, es un balón en largo de Sevilla que parece ser que es de Pablo Herrera, que no tiene mayor dificultad, que le va a caer a Montero, pero que o bien Montero la puede dejar pasar o ceder de cabeza, y es cierto que no hay comunicación ahí. Montero despeja, además despeja al centro, despeja muy corto, Pablo Herrera se queda a media salida

0: de eso. Unai Vega con un golpeo marca de la casa, le vimos más suelto ayer a Unai que otros días, le vimos con esa versión quizás de principios del año pasado que llevamos reclamando, ¿no? Con un golpeo marca de la casa, como decimos, un zurdazo que cogió ahí una parábola que la pelota estuvo a puntito de entrar, una auténtica pena, porque el chaval tuvo muy buenos minutos ayer, como decimos, desde la banda derecha, el San Fernando con esa serie de chavales, ya con Iago, ya con Sergio Fernández, ya con Unai, ya con Pablo Herrera en portería, un equipo pues muy muy joven, y en esos últimos minutos todo queda empañado, ¿no? Es verdad que, como decimos, el resultado es lo de menos, pero sí que se producen dos errores de Pablo Herrera que bueno, sobre todo el primero, ¿no? Porque creo que el segundo, es verdad que el balón de Juanje no es el mejor tampoco, y una vez que recortas ya te ves comprometido, pero el primero de los dos es un fallo de Pablo, que buscan pase por dentro muy arriesgado, le sale mal y marcan a puerta vacía, y el cuarto gol del Sevilla C, pues que ya es una cesión de Juanje, Pablo Herrera se complica, creo que ya tiene en la cabeza el error de antes, evidentemente, y el chaval pues que no estuvo afortunado, pero evidentemente pues no le vamos a criticar, ¿no? Por eso, hombre, la culpa es cierto que es suya, ¿no? No vamos a escondernos tampoco, pero es cierto que bueno, que el chaval tuvo esa papeleta anoche, no le salieron bien las cosas, de hecho se marchó muy cabizbajo al principio al vestuario directamente, pero entre Rafa Carrillo, Jaime Bugato, también Pedro Carrión y tal, Juanje, le animaron a volver al césped, a esperar a que el Sevilla recogiese el trofeo y a darle ánimo, porque al final los amistosos están para esto. De hecho, vamos a escuchar ahora a Jaime Bugato, que se responsabiliza, ¿no?, de esos errores que pudiera cometer el equipo en salida de balón, porque es que al final, como decimos, el partido son cuatro errores los goles. Es verdad que los dos primeros también tienen el acierto del Sevilla, pero los dos últimos son unos regalos, ¿no?, en salida de balón, que evidentemente si se tienen que cometer un día, que se cometan en pretemporada, y que además yo creo que en Segunda Andaluza no le van a presionar tanto al San Fernando, sobre todo los partidos en casa. Pero vamos a escuchar lo que decía Jaime Bugato sobre esos errores que condicionaron el partido y finalmente un marcador pues tremendamente abultado para lo que se vio.
1: Sí, bueno, es cierto que teníamos muchas ganas de jugar el trofeo, de ganarlo, y no se nos ha dado, la realidad no se nos ha dado. No creo que el equipo realmente, pese a lo que diga el resultado, le haya perdido la cara al partido, pero bueno, al final el resultado es el que manda, no nos ha puesto en esa parte. La victoria también sirve para cargar las piernas y para sentar el modelo de juego, y creo que el equipo pues al final ha tenido fases de partido muy muy buenas, ha jugado con una actitud encomiable, incluso con dos goles por detrás. Hemos intentado siempre buscar el empate hasta el final, aunque ya sí que es cierto que el cuarto nos ha dejado ya liquidado, pero me voy muy contento por el compromiso del equipo, por la actitud del equipo, por la forma de llegar a campo contrario, sobre todo de todo, ¿no? De todo, porque la segunda parte también con el equipo recién entrado, ha jugado media hora un equipo y 60 minutos otro, y han entrado todos a un buen nivel de juego. Y bueno, en salida de balón creemos en un modelo de juego, creemos en una idea que todavía estamos asentando, y al final el principal responsable de que hayan entrado los goles pues soy yo, ¿no? Por el hecho de creer en una cosa que creemos y que estamos seguros que nos da fruto, y porque nos lo va a dar, y porque nos lo ha dado anteriormente y el año pasado y años anteriores, y de momento estamos construyendo eso. Así que súper contento por la actitud de todos, súper contento por el compromiso de todos, porque no han perdido nunca la cara del partido, y creo que la afición de San Fernando, por lo menos lo que ha visto hoy, son a 22 chavales que se han partido la cara por el escudo y que encima pues han intentado hacer las cosas bien, pero no se nos ha dado.
0: Esas eran las palabras de Bugato, que evidentemente se le veía. Él es un tío competitivo, es un entrenador que siempre quiere ganar, evidentemente, como todos, ¿no? Pero Bugato en sí es una persona muy competitiva y evidentemente sabe que el trofeo pues era una cita especial, y ese 1-4 a buen seguro que ayer no le haría dormir tranquilo. Pero bueno, evidentemente lo que comentamos, ¿no? Es un marcador que creo que es anecdótico. Creo que la imagen fue bastante buena. Estamos hablando que el Sevilla C es un equipo que le saca tres categorías al San Fernando, ¿eh? Es verdad que son chavales también, que es un equipo que también está en construcción, que tiene muchas probaturas, pero es un equipo que va a empezar la liga un poquito antes que el San Fernando, que tiene más rodaje de entrenamientos y que sobre todo va a estar tres categorías por encima, y hablamos de jugadores que están dentro de la estructura del Sevilla Fútbol Club, ¿no? Que es verdad que es el segundo filial, que este Sevilla C pues está compuesto por algún juvenil que otro que no cuenta para el juvenil A de División de Honor, algún descarte del Sevilla Atlético, pero son jugadores que están en la estructura del Sevilla y que evidentemente pues tienen muchísima calidad y y ayer lo demostraron en esas definiciones.

0: que decimos, ¿no?, que había que hacerlas, ¿no?, después de los errores del San Fernando. Un estadio iberoamericano, por cierto, que pudimos comprobar ayer, esas obras que siguen, que continúan, ¿no?, con esos derribos en el fondo norte. Y bueno, más allá del tema de las porterías, más allá del tema de las obras, de las vallas, hay que comentar una situación que evidentemente no fue cómoda, ¿no?, para muchos aficionados, y que pienso que el club ahí podía haber actuado pues bastante mejor. Y es que por la mañana el San Fernando comunicaba en sus redes sociales al principio que la grada de tribuna pues iba a estar todo, no iban a existir, digamos, la numeración que hay para la jornada de liga, porque recordamos que cuando tú renuevas en tribuna pues puedes escoger tu asiento, hubo varios plazos, la gente que renovó antes pues pudo elegir continuar en su asiento, había un plazo, ¿no?, y tal, y me parece evidentemente perfecto por parte del club. Y lo cierto es que ayer el club anunciaba que no iba a mantenerse esa numeración, no iba a mantenerse para este amistoso, todo el mundo que era socio podía entrar gratis, pero no iba a mantenerse la numeración. No se especificaba si los de preferencia tenían que ir a preferencia y los de tribuna a tribuna, y de hecho el club rectificaba inmediatamente y anunciaba que se iba a abrir tribuna en principio, y que en caso de completar aforo se abriría preferencia. ¿Qué ocurre? Que claro, desconozco si el club esperaba pues todo el personal que llegó o no, pero claro, evidentemente la tribuna tiene una capacidad de en torno a 1.500 localidades. Se llena la tribuna. Es cierto que hay parte de las personas que entran que son de miembros de Orgullo Isleño, que van a ver el partido de pie, que lo han hecho otras veces en tribuna, que se ponen en el sector más pegado, digamos, al fondo norte de tribuna, se ponen allí en la esquina, se ponen de pie, no hay problema. Pero claro, evidentemente no todo el mundo ve fútbol de pie. Y hubo aficionados que se quedaron de pie, hubo aficionados que no pudieron sentarse porque estaban todos los asientos ocupados. Y claro, en el descanso, incluso por allí cercana a nuestra zona de transmisión, escuchamos alguna que otra queja, y al menos un servidor, en mi opinión, pienso que con razón. Pienso que si al final tú organizas el partido, ¿no?, para que vaya la mayor gente posible, creo que la imagen de tribuna ayer fue espectacular. De hecho, el club saca una foto, ¿no?, que se ve la tribuna completamente llena, los vídeos del ayuntamiento en redes sociales igual, se ve un ambiente increíble. Nosotros que estábamos narrando allí afuera, el ambiente que se escuchaba por detrás era increíble también, pero pienso que si al final no vas a mantener, ¿no?, ese orden de ese asiento numerado, y puede que haya pues alguna persona mayor, ¿no?, que al final la edad media de tribuna pues es relativamente alta, que no pudiera llegar por lo que fuera, no fuera a llegar temprano al estadio, llegara un poquito más apurado y tal, que tenga que verse obligado a ver el partido de pie o a buscar un sitio y tal que quede suelto, porque es que prácticamente no quedaban asientos. Hubo gente que nos preguntó por los asientos que tenemos alrededor nuestra en la zona de transmisión, porque es que la verdad que no quedaban asientos, estaba todo totalmente ocupado. Pues pienso que tendría que haberse abierto preferencia, que se hubieran visto 20 personas en preferencia, 25, no sé cuántas quedaron de pie. Pues se veía gente en los vomitorios de pie allí en la bocana esa que hay, ¿no?, que se puede ver el fútbol de pie. Se veía gente incluso en la cantina en el primer tiempo. O sea, si se hubiera tenido que abrir para 50 personas, para 25, para 100, no sé para cuántas en concreto, pues pienso que se tendría que haber hecho. Creo que al final es lo mínimo, ¿no?, que al final preferencia tú puedes entrar ahora mismo. No es que digas, no, es que por las obras es imposible, ¿no? De hecho, el día 13 la gente de preferencia va a ir a preferencia, ¿no?, y la gente de tribuna a tribuna. Pero la verdad que desconozco, creo que el club igual le pilló un poco de sorpresa a la gente que pudiera acudir. La verdad que sinceramente lo desconozco, y en mi opinión pues es un pequeño error del club, y hubo gente que se quejó, y pienso que con razón, más allá de que la imagen de la tribuna pues fuera increíble, fuera espectacular, el ambiente fue tremendo, pero bueno, esa es la opinión, y quería dejarlo también por aquí pues porque hubo gente que se nos quejó, y creo que con razón. Para cerrar un poquito el tema San Fernando, el club, que evidentemente el equipo, mejor dicho, que volverá hoy a los entrenamientos, 8 de la tarde, Estadio Iberoamericano, con la vista puesta en el Trofeo de la Hurta frente al Club Deportivo Rota, otro equipo de Primera Andaluza, que se enfrentará al San Fernando el próximo viernes por la tarde a las 8, así que nuevo entrenamiento del San Fernando, que evidentemente seguirá con esa preparación a lo que realmente le importa, que son los partidos de liga, que empezarán, como decimos, el fin de semana del 13 de septiembre. Nosotros que vamos a hacer una breve pausa por aquí, y enseguida regresamos para hablar de una noticia que nos llegaba también ayer de hockey, del Club Hockey San Fernando, que también continúa con su preparación para lo que es la liga. Pequeña pausa y enseguida volvemos aquí en La Remontada.
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0: Hablamos ahora del Club Hockey San Fernando y de una noticia que, como decimos, nos llegaba en la tarde-noche de ayer y es en relación a ese equipo de padres y madres que bueno, que tan buen rendimiento dio el año pasado, por cierto, esa dinámica, esa disciplina del Club Hockey San Fernando. Y es que para esta temporada José Moreno Díaz será el encargado de coordinar el hockey social del Club Hockey San Fernando y el Club Hockey 1970. El Club de Hockey San Fernando, que refuerza así su estructura con una nueva coordinación destinada, como decimos, a los equipos máster del Club Hockey San Fernando de padres y de madres. Continúa avanzando así el club en la organización y en el desarrollo de la estructura deportiva y social con esta creación de esta nueva coordinación de la que se va a encargar José Moreno Díaz. Su principal cometido será recoger, organizar y canalizar las propuestas, iniciativas y necesidades de los equipos máster de padres y madres, tanto del Club de Hockey San Fernando como del Club Hockey 1972. Esta nueva responsabilidad pretende facilitar la comunicación con estos colectivos y favorecer así la puesta en marcha de actividades y propuestas que contribuyan a seguir haciendo crecer el hockey social dentro de ambos clubes. El objetivo es que el hockey sea también un espacio de encuentro, de convivencia y de participación más allá de la competición, dando protagonismo a todos aquellos jugadores que continúen vinculados al deporte en las categorías máster y a los grupos de padres y madres. Iniciativa que, por cierto, el año pasado pues les fue muy bien. Más allá de, evidentemente, de este nivel social que comentamos y de todas esas convivencias que se pudieron vivir y disfrutar, a nivel de resultados, pues tuvieron unos resultados tremendamente positivos, la verdad, demostrando, ¿no?, ese nivel de hockey que se mantiene, ¿no?, a pesar de los años en algunos jugadores, ¿no?, que como decimos pertenecieron en su momento al Club Hockey San Fernando, que evidentemente pues ya están retirados, pero que pueden tener la oportunidad de seguir demostrando en este equipo máster del Club Hockey San Fernando, además por supuesto también de todos los padres y madres, ¿no?, que se pueden también apuntar. Con la incorporación de José Moreno Díaz, el Club Hockey San Fernando, que busca seguir consolidando una estructura que permita atender y canalizar las iniciativas de estos equipos y reforzar el sentimiento de pertenencia a la familia del hockey en San Fernando. Esto es la novedad, ¿no?, que os traíamos del Club Hockey San Fernando, que por supuesto continúa con esa preparación, con esos entrenamientos de cara a esa Supercopa de Andalucía, la cual se acerca, y sobre todo de cara a esa primera jornada de la División de Honor B, que se disputará el sábado 12 de septiembre a partir de las 7 de la tarde, ese debut en el Pablo Negre frente al Real Club Jolaseta de Guecho. Y nosotros, que con esto nos vamos a marchar aquí en la remontada de Radio La Isla. Esperemos que un día más hayáis disfrutado aquí de la programación de esta casa, de este programa. Y nos citamos, como siempre, nos emplazamos a mañana jueves. Tengo un lío aquí con los días de la semana. Mañana jueves, día 27 de agosto, donde a partir de las 2:30 seguiremos repasando toda la actualidad deportiva de la ciudad de San Fernando. Mientras tanto, sigan escuchando Radio La Isla, la radio con sal. Hasta mañana. Adiós.
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1: ¿De dónde eres, muchacho?
2: De Oklahoma City, señor.
1: ¡Ah! Solo hay dos cosas en Oklahoma: ganado y maricas. ¿Qué eres tú, muchacho? No veo cuernos, así que debes de ser marica. ¿Te ríes de mí, capullo?
2: ¡No, señor!
1: No me mires de esa manera, chico, o te arrancaré los ojos y te los meteré por el culo.
2: ¡Sí, señor!
1: ¿Cómo te llamas, chico?
2: Mayo. Zack Mayo, señor.
1: ¿Cómo te han dejado entrar aquí? No sabía que la marina estuviera tan necesitada. ¿Te has herido en el brazo?
2: No exactamente, señor.
1: Es un magnífico trabajo. ¿Dónde te lo hicieron, Mayo?
2: Base Subic, Filipinas, señor.
1: Me pareció reconocer la procedencia. Enorgullécete de esas alas. Son las únicas con las que podrás salir de aquí, Mayo Nessa.
3: Good morning, Vietnam. ¡Arriba, excursionistas! Hoy no es el día de la marmota, es la noche de vuestro programa de cine y series favorito. Desde la Fortaleza de la Soledad, os habla vuestro amigo y vecino Harry Callahan. ¿Comenzamos? ¿Cómo diría Santos Trinidad? ¡Rock and roll! ¡Hey, hey!

0: Pues efectivamente, si al diálogo del principio le siguen los status quo, con esta canción acá, himno, You're in the Army Now, pues va a resultar que estamos en el ejército. Y es que este tema, en su versión de concierto, nos sirve de puerta de entrada a la peli de la que vamos a hablar hoy. Que no tiene necesariamente que ser una peli bélica. Pero sí una peli que transcurre, pues, en los cuarteles, con soldaditos. Particularmente ese subgénero de los periodos de instrucción. Esas películas iniciáticas en el ámbito castrense. El del principio, ya os digo que no era el Sargento de Hierro. Aunque podría haberlo sido perfectamente. Porque probablemente el Sargento de Hierro tuvo como antecedente al sargento de esta peli. Que es una especie como de versión romántica de la chaqueta metálica. Pues es posible que sí. ¿Cuál es su título? Os lo desvelo después de que os salude debidamente. Bienvenidos, queridos Charlies, que estáis escuchando el 107.4 de la FM a través de las ondas Gamba en Radio La Isla. La radio con sal. Gente que estáis también en el streaming, escuchándonos los miércoles por la noche a las 10:30 a través de radiolaisla.com. Y saludos también a la gente que nos escucha cuando le sale de sus benditos y sacrosantos pabellones auditivos. La gente que escucha el programa en formato podcast a través de radiolaisla.com. O de Spotify, iVoox, Google Podcast, Podimo, Apple Podcast. Porque habéis terminado ahí tecleando, por ejemplo, Magnum 44, el canal de Harry Callahan. Y ahí que se nos... Ahí que se nos quedan los status quo y me dejan el huequecito para deciros de qué va hoy este Good Morning Vietnam. Bueno, con esta afición canora que nos ha entrado, bueno, que nos ha entrado, que tenemos desde hace un montón de tiempo en Good Morning, esta afición de mezclar lo musical con lo cinematográfico, hoy nos va a conducir a una película de los años 80, una peli de esas que todos recordamos, que tiene una canción y que tiene un final de esos que no se olvidan, gracias a su música, gracias, como digo, a una determinada canción y a unos intérpretes por los que, por cierto, ni por la canción ni por la escena final daba nadie un solo céntimo de euro. De hecho, a nadie le gustaba nada de lo que estaba ocurriendo en la película en ese tramo final. Bueno, ¿de qué hablaremos hoy? Hoy hablamos de Oficial y Caballero. Una peli que tiene esa escena final absolutamente patriarcal, imposible de rodar hoy, pero que es una de las escenas míticas de la historia del cine. Hablaremos también de Jennifer Warnes, antes de Dirty Dancing, y del Soulman fiero con garganta de papel de lija, esa garganta blanca con el pundonor de las gargantas negras, el primo inglés de Ray Charles o de Otis Redding, el señor Joe Cocker, que por aquel entonces, en los 80, pecaba de violento, de pendenciero y que llevaba un desastroso estilo de vida, abrazado a todos los excesos de la época, drogas, alcohol y rock and roll. Bueno, de todo eso vamos a hablar hoy. ¿Os quedáis? Si es así, bienvenidos, queridos Charlies.
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Pues como os decía, os voy a contar hoy la historia de una canción que todos recordamos, en una escena que todos recordamos y que ambas, escena y canción, estuvieron muy a puntito de jamás existir. La peli es Oficial y Caballero, uno de los grandes éxitos cinematográficos de 1982. Y la escena a la que me refiero, pues esa, la final, esa escena luego repetida por Richard Gere, por ejemplo, en Pretty Woman. Ya sabéis, el señor Zack Mayo, el personaje de la película, una vez conseguidas sus alas, va a la fábrica a buscar a Paula, a Deborah Winger, y la saca de allí en brazos.

Richard Gere era el primero que no quería rodar ese final de la película, al pensar que no funcionaría por ser demasiado sentimental. El director Tyler Hackford coincidió con el actor. No obstante, ambos tiraron de profesionalidad y la rodaron. Y en ese punto es interesante recordar cómo fue el rodaje de esa escena. Estaba todo dispuesto. Detrás de las cámaras cuchicheaban las empleadas reales de la factoría papelera que sale en la película. Señalaban a aquellos señores que habían venido desde Hollywood y a la actriz que aparecía vestida como ellas, con su camisa de cuadros y su gorra para recogerse el pelo mientras trabajaba. Los actores estaban ensayando la escena, mientras aquellos espectadores como que sonreían de medio lado, diciendo que sabrán estos de las fábricas y de lo que hacemos aquí. Se da la orden de acción. Mayo, Richard Gere, ya convertido en oficial, con su uniforme blanco inmaculado, camina entre la maquinaria y las empleadas buscando a Paula, a Deborah Winger. Llega hasta ella, de espaldas. La sorprende, se abrazan y se besan. Y entonces él la alza y con ella en brazos caminan buscando la salida de la fábrica, la puerta hacia sus nuevas vidas. Y es en ese momento, justo en ese momento, cuenta Taylor Hackford, cuando escuchó el murmullo detrás de él. Se giró y vio a las verdaderas trabajadoras de la fábrica llorando y aplaudiendo. Les brillaban los ojos. Entonces supe que la escena realmente podría funcionar. Tiempo después, tras ver la mencionada escena con la música en el montaje final, Richard Gere declaró sentirse con los pelos como escarpias. Y Hackford también lo vio definitivamente, ahora sí, claro. Pero unos momentos antes de todo eso, de que al final los dos consideraran que la película funcionaba con esa escena final, la idea era, tras rodarla, ponerle música o una canción. Y ahí entramos en el Up Where We Belong. Pero al director Taylor Hackford no le habían dado presupuesto para producir una canción para Oficial y Caballero. No obstante, tenía un aliado, Paramount Pictures, que distribuiría la película, y Frank Mancuso, un ejecutivo del estudio, que insistían en la necesidad de tener algún tipo de música para que hiciera la promoción del film. Ya esto os lo he contado en muchas ocasiones. Hay veces que las canciones, más que como parte esencial de las películas, se encargan y van incluidas en ellas como material de promoción, es decir, para que las cadenas de radio las pinchen y así la película pueda ser promocionada y la gente escuche hablar de, en este caso, Oficial y Caballero, antes de que el film se estrene. Así que, de todos modos, Hackford siguió adelante con la idea de producir la canción.

Y en este punto Taylor Hackford se asoció con un tío que se llamaba Joel Seal, que en aquel momento era el jefe de música de Paramount. Ellos lo hicieron sin que nadie más en el estudio lo supiera. El director consultó a su amigo Gary George para elegir quién la cantaría, la canción en cuestión, que todavía no la tenía. George, antiguo jefe de publicidad de Warner Bros. Records, se había convertido recientemente en representante de cantantes y músicos. Y así surgió la persona de la cantante que estamos escuchando por ahí de fondo. Que no era otra que Jennifer Warnes, que era cliente de este señor, y también surgió su nombre debido a sus éxitos anteriores en otras bandas sonoras. Por ejemplo, en la peli de Martin Reed, protagonizada por Sally Field, Norma Rae. Que estamos escuchando su temita, que ganó Oscar, por cierto.

A Hackford, de todas formas, no le gustaba la idea de que Warnes cantara la canción de Marras, porque le parecía una cantante demasiado dulce para los hechos me remito, lo que os acabo de pinchar. Pero aceptó al tener pocas opciones y viendo cómo tenía que llevar el asunto pues bastante en secreto. Es decir, las posibilidades pues que eran como que cortitas y simplemente si había una opción para continuar adelante, pues esa se cogía. Con Warnes, ya en el barco, llegamos a una fecha clave, el 24 de febrero de 1982, día en el que Joe Cocker interpretó I'm So Glad I'm Standing Here Today con el grupo de jazz The Crusaders en los premios Grammy de aquel año.

Y el patio de butacas pues se venía abajo, no había nadie sentado en ese momento, aquel 24 de febrero de 1982, en esa celebración de los premios Grammy, porque esa colaboración, digamos, que había hecho Joe Cocker con The Crusaders, les había valido a estos últimos una nominación ese año a la categoría de Mejor Interpretación Inspiradora. Y Joe Cocker volvía a pisar con pie firme, y esto no era sencillo, un escenario. Jennifer Warnes vio el espectáculo desde casa. Había sido admiradora de Cocker desde la adolescencia. Tan fan era que tenía incluso un póster suyo en la pared en el que aparecía Joe actuando en Woodstock. Su devoción para el cantante seguía siendo evidente esa noche, muchos años después. Estaba tan conmovida que gritaba de alegría, daba saltos de alegría, decía la Warnes. Después de una dura batalla contra las drogas y el alcohol, Joe volvía a dominar el escenario. En ese momento supe que cantaría con mi amigo Joe Cocker. Estas eran palabras de Jennifer Warnes. Y así ocurrió. Así se reunió esta maravillosa cantante con Joe Seal. Le sugerí a Joel cantar a dúo con Joe Cocker. A Seal le pareció una idea interesante, pero tenía que convencer a Hackford de ello. Dijo, discutí con Taylor y le dije que la película se centraba realmente en Richard Gere y en Debra Winger principalmente, por lo que quizás deberíamos hacer un dueto, y que con Cocker y Warnes estarían emparejando a los personajes hasta cierto punto. La dinámica entre los dos era la suavidad y la rudeza. Hasta cierto punto el personaje de Debra Winger era muy suave en la película, aunque se encontraba en un entorno duro. Y el personaje de Richard Gere, hasta cierto punto, era un personaje duro hasta que ella lo ablandó. Así las cosas, fueron a buscar a Joe Cocker.

Lo que convenció inicialmente a Cooker para trabajar en el proyecto fue una pequeña parte de la letra. La describió como la parte de Up, que fue lo que me hizo darme cuenta de que tenía potencial de éxito. Era tan inusual ese Love Lift Us Up.

Hay que decir en ese punto que la canción está escrita por Jack Nitzschen y Buffy St. Mary, responsables de la música, con letras de Will Jennings. Jennings seleccionó, de hecho, varias secciones de la partitura de Nitzschen y St. Mary para crear la estructura de la canción y añadió una emotiva letra de superación sobre las luchas en la vida y en el amor y los obstáculos que la gente tiene que superar. A Will Jennings, Cocker le conocía por haber escrito canciones que él había cantado, por ejemplo, la de antes, I'm So Glad I'm Standing Here Tonight. Y de su single más reciente, Talking Back to the Night. Que no voy a pinchar porque este en Shay Mahar es 10.000 veces mejor.

Bueno, pues parece que el asunto empieza a tomar forma de manera definitiva. Cuando ya están embarcados todos los responsables. Pero aún quedaban obstáculos por vencer. Pues la canción. El primero, Cocker quería hacer la grabación él solo. Así su voz y la de Once se grabaron por separado. La de Cocker se grabó mientras se había tomado un descanso de la gira que estaba dando y voló a Los Ángeles específicamente para la sesión. Pero cuando llegó el momento de grabar, como lo describió Hatford, estaba aterrorizado. Ni siquiera quería entrar al estudio. Stuart Levine tuvo que salir del hotel para convencerle de que fuera. Cocker admitió: me había sentado con la letra por la tarde, pero aún no la recordaba. Además, el hecho de que la canción fuera una balada hacía temer que se considerase un paso en falso en la carrera de Cocker, que se había forjado interpretando rock y soul.

Por cierto, que os pido disculpas por el chisporroteo y los huevos fritos que están sonando por ahí de fondo cada vez que os pincho algo de la banda sonora original de la película, de Yad Nichen, porque es que es del vinilo original. Y los vinilos pues tienen esas cosas. Pero creo que también le da un calorcito especial, ¿no? Escuchar estas cosas en vinilo. Bueno, al final, como digo, o como os voy a contar, la canción se grabó. Y se hizo una grabación en la que se empalmaban las dos voces, que fue un desastre. Joe Cocker describió la maqueta como espantosa. Once ha explicado varias veces lo persuasivo que fue su productor para conseguir que Cocker aceptara grabar la canción junto a ella. Que era la opción, claro. Stuart Levine insistió mucho en el dueto. Stuart comprendió que el contraste de nuestras voces, la química auditiva, funcionaría. Así que Joe y yo cantamos la canción juntos. Una o dos tomas, eso fue todo. Cocker se dio cuenta de que ahora sí la canción era un éxito. ¿Y qué pensaba el Dire? Bueno, pues Taylor Hackford dijo, después de escucharla, la versión final es absolutamente mágica. O al menos, eso pensamos.

Y digo, eso pensamos porque una vez grabada la canción y teniendo muy contentos a Joe Cocker, a Jennifer Warnes, al productor de la canción y al propio director de la película, el asunto tenía que pasar un último control, que no era nada baladí. Había que presentárselo a los productores de la película, a Michael Eisner y a Dom Simpson.

cuando se la presentaron, o cuando se la presentamos, escribiría Taylor Hackford a Michael Eisner y a Dom Simpson, los productores odiaron el disco y dijeron que nunca, jamás de lo jamás, sería un éxito. Simpson incluso apostó $100 a Seal a que no lo sería jamás. Hackford y Seal llamaron a otro importante ejecutivo discográfico que dijo: olvídalo, Jennifer Warnes nunca ha tenido un éxito y Joe Cocker es un viejo. Es por ello que Eisner y Simpson obligaron a Hackford a reunirse con varios artistas amigos de los productores de la peli, de Eisner y Simpson, que intentaron escribir canciones, pero sus títulos no encajaban en la película. Esto era deprisa y corriendo, como os imagináis. Como se les acababa el tiempo antes del estreno de la película, Eisner y Simpson acabaron, como decimos por aquí, jocicando. Finalmente cedieron y Up Where We Belong pasó el corte final de la película y se lanzó como sencillo el 22 de julio de 1982.

¿Y qué pasó cuando enviaron la cancioncilla a las emisoras de radio norteamericanas para que la pincharan y promocionaran así la película que se iba a estrenar a continuación? Pues lo peor que podía ocurrir. Algunas emisoras de radio se negaron a poner Up Where We Belong, llegando incluso a devolver sus copias a Island Records. Cocker cuenta. Recuerdo que fui a sus oficinas en Nueva York, a los de Island Records. Entré y dije, ¿cómo va el single? Y Mike Abrams, que trabajaba allí, me dijo, esto es lo bien que va. Y la oficina estaba llena de devoluciones. Puede que el singer se grabara para promocionar la película, pero Warren señaló más tarde, con total acierto, que fue precisamente al revés, el éxito de la película lo que convirtió la canción en un auténtico hit y en un mega superventas. Sea como fuere, se hizo el milagro que dejó mal pues a un montón de gente.

Y es que la canción significó el primer y único número uno para Joe Cocker en Estados Unidos. Mientras tanto, para Jennifer Warnes fue el primero, precediendo a I Have the Time of My Life de 1987. Integrante de la banda sonora de Dirty Dancing. Up Where We Belong fue premiada con un Oscar a la mejor canción en la edición de 1982. Y fue Globo de Oro a la mejor canción en 1983. Un año después ganó un BAFTA. Y Cocker y Warnes también se hicieron con un Grammy a la mejor interpretación realizada por un dúo o grupo. Todo ello por dar la melodía perfecta para ese final tan romántico y feliz, tan ñoño, tan patriarcal, del que ahora hablaremos. Y por ir en contra de todo Cristo. Si es que, como dicen en el célebre anuncio de esa bebida isotónica, la gente hace lo que le da la gana. ¿Cuál es la clave del éxito? ¿Y yo qué coño sé?

Y llegados a este punto, me vais a permitir que os haga una sencilla pregunta. ¿La canción Up Where We Belong suena al final de la película cuando Richard Gere se lleva a la Winger en sus brazos y la saca de la fábrica? ¿O suena en los títulos de crédito? Tic-tac, tic-tac, tic-tac, tic-tac.

Pues al contrario de lo que uno pueda imaginar o su subconsciente le pueda llegar a pensar, la cancioncita de Marras, cantada por Joe Cocker y Jennifer Warnes, no suena en el momento en el que Richard Gere se lleva en brazos a Debra Winger. De hecho, la canción no suena hasta que comienzan los títulos de crédito. Y es que la parte de la partitura de An Officer and a Gentleman, que os acabo de pinchar ahora, que Jennings utilizó para componer el estribillo Up Where We Belong, puede escucharse en la escena final de la película, como digo, en la que Gere coge a Winger en brazos y la saca de la fábrica entre los aplausos de sus compañeras. Pero el único o el último plano de la película se congela entonces en su salida, mientras la partitura llega a un gran final orquestal y los créditos comienzan a rodar, y es entonces cuando Joe Cocker y Jennifer Warnes comienzan a cantar la cancioncita de Marras de la que llevamos hablando pues prácticamente 40 minutos. La memoria nos juega esa mala pasada que decía, porque no solo tú, que me estás oyendo, querido Charlie, lo has pensado así, sino que después se han hecho muchas coñas en muchas pelis y en muchas series de esta escena. Por ejemplo, en Bridget Jones' Baby, en The Cleveland Show, en Todo el Mundo Odia a Chris, en Family Guy, en Friends, en The Goldbergs, en The Office, en Sabrina, la bruja moderna o la bruja joven, en Scrubs, en The Simpsons y en South Park, por ejemplo. Y todos ellos incluyen pues la cancioncita en el momento de Marras. Y realmente eso pues no fue así. Os cuento también que la grabación en dueto fue tan exitosa que Warnes y Cocker acordaron que nunca harían sincronización labial en sus interpretaciones de la canción, el famoso playback. Fijaros que hemos pasado de querer cantar la canción cada uno por su lado a decir, esta canción solo funciona cuando la cantamos juntos y a partir de ahora no vamos a hacer playback en ninguna parte, sino que lo que vamos a hacer es que cada vez que la interpretemos, los dos vamos a estar interpretándola. Una de las primeras apariciones de la pareja en directo para interpretar la canción fue el 20 de noviembre del 82 en Solid Gold. Después, el Saturday Night Live le siguió en el mes de febrero, el 5 de febrero del 83, y su actuación en la 25 edición de los premios Grammy tuvo lugar ese mismo mes,

con un premio Golden Egg Camera, y Wan se unió a él para cantar la canción de Marras en esa ceremonia. Al día siguiente de la muerte de Cocker, en 2014, Wan escribió: «Ayer me di cuenta de que nunca volveremos a cantar nuestra canción. Ese pensamiento me pone enferma. Nos reunimos el año pasado en Berlín para cantar juntos. No sabía que sería nuestra última vez». Su reacción visceral a su muerte es paralela a la poderosa química que tenían en muchas interpretaciones de la canción, que ella había resumido años antes diciendo: «Siempre pensé que la pareja tenía algo de verdad. Era muy improbable porque Joe tiene una energía masculina muy cruda y conocida. Yo era menos conocida y tenía esa energía femenina tan vulnerable y quintesencial. Y estábamos muy polarizados, como suelen estarlo los hombres y las mujeres hoy en día. Pero nos encontramos en el medio». Bueno, creo, queridos Charlies, que va siendo hora de poner la canción interpretada por estos dos, ¿no? Antes, si os parece, hacemos esto que me gusta hacer de vez en cuando, sobre todo para la gente que no controla el inglés demasiado, y ya que estamos hablando de esta canción, pues tanto a lo largo del programa, me parece chulo, pues, a proponeros una posible traducción de su letra. ¿Quién sabe lo que traerá el mañana? 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

Pues ahí nos quedamos con esa interpretación, probablemente una de las mejores interpretaciones de este tema uniquísimo, de este Up Where We Belong, que se produjo en Night of the Proms en Antwerpen en 1992. Pero, ¿y si os dijera que a lo mejor, la canción no es tan original? El girito. ¿Y si pudiéramos hablar de que hay un casi plagio? ¿Y si os contara que hay una canción que cantaba Billy Joel, el tipo de Piano Man? Taca otra vez, viejo perdedor. Bueno, pues en inglés lo cantaba originalmente Billy Joel, que se llama If I Only Had the Words to Tell You, que se parece un montón al Up Where We Belong y que es anterior. ¿Y si no solo os lo digo, sino que os pincho la canción y vosotros juzgáis?

0: Cerramos el Good Morning Vietnam de hoy con algunas anécdotas de la peli, de Oficial y Caballero. Venga, vamos con ello.
1: Uno, dos, one, two, tres, cuatro.
0: El guión se había escrito pensando originariamente en John Travolta, pero Travolta rechazó el papel. Acababa de ser aceptado en la Academia de Vuelo y pronto se convertiría en un verdadero piloto en la vida real. Entonces surgió el nombre de Richard Gere, tenía 32 años y acababa de protagonizar American Gigolo. Luego se incorporaría Lou Gossett, que ganó el Oscar a Mejor Secundario. En el guión de Day Stewart, el sargento instructor de la base era blanco. Incluso habían pensado en contratar a Scott Glenn, el teniente Colby de Apocalypse Now. Pero cuando Gossett hizo la prueba, no quedó otra que contratarle. Se pidió, como en otras ocasiones en películas parecidas, el apoyo del ejército para rodarla. Pero este dijo que tururú.

0: Por último, os cuento que los protagonistas, Richard Gere y Debra Winger, no sintonizaron del todo. Curiosamente, los dos personajes que tenían que tener más química y más carnalidad, pues no se soportaban detrás de las cámaras. Pero esto es Hollywood. ¿Y por qué no soñar? ¿No se hace eso siempre en las pelis? Os dejo con un homenaje que en cierta peli posterior Richard Gere se autohizo. ¿Os suena?
1: ¡Vivian! ¡Vivian! ¡Bajad, princesa Vivian! Tenía que ser el último piso, ¿no?

0: ¿Qué ocurrió cuando él subió a la torre y la rescató?
1: Que ella le rescató a él.
2: Siempre es hora de soñar, así que sigan soñando.

Pues eso es todo, eso es todo, eso es todo, amigos. Nos quedamos ahí con esa escena de Pretty Woman, que no deja de ser una revisitación de la escena de Oficial y Caballero que venimos contando, en donde al Up Where We Belong le sustituye el Pretty Woman de... del señor Roy Orbison, que se me había ido el santo al cielo.

0: Bueno, pues con ello hemos hecho ese repasito a esa escena final que estuvo a punto de no existir. Y de esa canción que todos pensábamos que sonaba ahí, pero que realmente no suena. Y que por otro lado, pues también estuvo a punto de no existir. Espero que hayáis echado un ratito. Músico cinematográfico, pues apañado. De esos que nos gusta pasar en Good Morning Vietnam. Así que si nos escuchas en iVoox, en Apple Podcasts, Google Podcasts, Podimo, Spotify, pues dadnos likes, compartid, comentad. Suscribiros al podcast, que ya sabéis que es gratis y que cada vez que hay episodio nuevo, pues suelta la campanita y ya sabéis que estamos ahí. Nos podéis mandar mensajes a través de WhatsApp, haciendo propuestas, enviando vuestras críticas de pelis, de series. Hablad de nosotros y con nosotros. Queremos saber que estáis ahí, malditos Charles. Esperamos haberles alegrado el día. No olviden supervitaminarse y mineralizarse. Que sí, que hay escenitas postcréditos. No os vayáis. Charris, ¿estáis ahí? Bueno, hemos hablado de Joe Cocker, hemos hablado de Jennifer Warnes y hemos hablado de que, por ejemplo, Jennifer Warnes tenía, cuando era adolescente, en su cuarto un póster de Joe Cocker en el concierto de Woodstock, ese concierto mitiquísimo. Como escena postcréditos del programa de hoy, os voy a pinchar precisamente una canción de las que Joe Cocker cantó en ese mitiquísimo, como digo, concierto de Woodstock. Se trata de With a Little Help from My Friends, esa versión especialísima que superó con creces, por lo menos, desde mi humilde punto de vista, a la propia canción de los Beatles, y que en esta ocasión está interpretada junto a uno de esos tipos únicos, como era Leon Russell. Os dejo con ese With a Little Help from My Friends de Woodstock 1969. Que tengáis buen cine, que tengáis buenas series.
1: We're going to leave you with the usual thing. 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

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Pero es que eso es así, a que no me dejas, a que aunque tú quieras, mira, niña, no me dejas. 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